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Continuamos acompañándolos a esta hora en este espacio de momentos de gozo y alabanza, y a continuación queremos presentarle y darles la bienvenida a un viaje con propósito. Es una alegría inmensa tenerlos con nosotros en este espacio, donde la fe nos une y la esperanza nos guía. Es un viaje con propósito. Abrimos nuestros corazones para compartir testimonios de vida, historias reales de cómo la mano de Dios nos ha sostenido, transformado y guiado en cada paso. Preparémonos para ser inspirados, fortalecidos y conmovidos al escuchar las maravillas que nuestro Padre Celestial obra en aquellos que confían en Él. Deseamos en este programa que cada historia sea un faro que ilumine su propio camino y les recuerde el inmenso amor y el propósito divino que Él tiene para cada uno de ustedes. Todos los viernes nos acompaña en este horario Alex Triviño.

Mis amados, bendiciones, gracias por acompañarme en este su programa, Un viaje con propósito. Y hoy quiero compartirles algo sobre la generosidad, sobre la hospitalidad. La generosidad no es un asunto de lo que hay en nuestra cuenta bancaria, es un asunto de lo que hay en nuestro corazón. La palabra generosidad tiene que ver mucho con la bondad. La bondad es un atributo de Dios, ¿verdad? Pero es también un regalo para nosotros. Somos bendecidos con este tema de la bondad, ser bondadosos. Esta palabra quiere decir que es la presencia de algo bueno en nosotros, de esa generosidad, de abundar de todo corazón y de actuar de muy buena manera con los demás. Si la bondad está presente en nuestros corazones, esa bondad se hará manifiesta en un espíritu generoso, en la manera que tratamos a los demás, en la manera de nuestras posibilidades de ayudar a los demás. Voy a leerles aquí un texto que encontré por acá del pastor Charles Swindoll. Dice, reflexión. Volvió a suceder la semana pasada, mientras el resto de la familia se iba a acostar uno por uno. Puse un par de leños más en el fuego. Me dejé caer en mi butaco preferido y leí por más de una hora. Me encontré con unos pocos pensamientos reunidos por Ed Dighton, largo tiempo, un líder del Ministerio de Visión Mundial. Sus palabras me hicieron regresar muchos, muchos años cuando menciono haber visto una película llamada El Árbol Generoso, un cuento simple e imaginativo acerca de un árbol que amaba a un niño. Cuando el niño era joven, se columpiaban las ramas del árbol, se trepaba por encima de él, se comía sus manzanas y dormía a su sombra. Eran días muy felices, libres de preocupaciones. El árbol vivía feliz aquellos años. Pero cuando el niño creció, se pasaba cada vez menos tiempo con el árbol. Ven, juguemos, lo invitó el árbol. En una ocasión, pero el joven solo estaba interesado en buscar dinero. Toma mis manzanas y véndelas, dijo el árbol. Así que lo hizo y el árbol se sintió feliz. No regresó en mucho tiempo, pero el árbol sonrió cuando él pasó por allí un día. Ven, juguemos, lo invitó el árbol. Pero el hombre era mayor y estaba cansado de su mundo. Deseaba irse lejos de todo aquello. Córtame, le dice el árbol. Toma mi enorme tronco y hazte un bote. Entonces podrás salir a navegar. Y el árbol se sintió feliz. Pasaron muchas estaciones, veranos, inviernos, días ventosos y muchas noches solitarias. Y el árbol, lo que quedaba, finalmente ahí estaba. Pero el hombre ya viejo volvió, demasiado viejo y demasiado cansado para jugar, para buscar riquezas o para navegar por los mares. Todavía me queda un pedazo de mi buen amigo el árbol. ¿Por qué no te sientas aquí y descansas? Lo invitó al árbol. Así que lo hizo y el árbol volvió a sentirse feliz. Mire el fuego. Reposadamente mi vida, en tanto envejecía como el árbol y el niño, me identificaba con el árbol y con el fuego. Y me dolía. ¿Cuántos? ¿Cuántos árboles generosos han habido en mi vida? ¿Cuántos han entregado partes de sí mismo para que yo pudiera crecer, lograr mis metas, encontrar plenitud y satisfacción? Tantos, tantos. Gracias, Dios mío, por cada uno. Sus nombres podrían llenar muchas páginas. Han sido esos árboles, esas personas que han sido generosas, hospitalarias conmigo. El fuego murió en medio del viento y frío esa tarde, pero cuando me metí a la cama había llorado, pero volví a sonreír y le dije al Señor, Señor, buenas noches, gracias. Yo era un hombre agradecido. Agradecido por haberme tomado el tiempo de reflexionar en ese árbol que me brindó tantas cosas. Y así son las personas en nuestras vidas. Amén. Pienso que cada uno de nosotros, qué bonito, casi me hace llorar. Qué bonito saber que cuántas personas han sido como un árbol en nuestras vidas. Nos han cobijado, nos han dado un mercado, nos han dado una ofrenda. Pero fíjate que también Dios nos llama a tener esa generosidad, ¿saben? Dios es un Dios bueno, un Dios que nos ama, un Dios generoso. Díganmelo, si no es un Dios generoso, cada uno de ustedes me lo puede decir. La generosidad es algo que se capta en las personas. No es de enseñar a que seamos generosos o hospitalarios, no. Es algo que Dios, cuando te cambia tu corazón y tu vida, te dice, tú eres generoso.
tú puedes ofrendar, tú puedes dar, tú puedes bendecir a otros. Fíjate en la palabra en Marcos, Marcos 12:43, el Señor le dice a los que estaban al lado de él, hablando de la viuda, esta de su pobreza ha hecho todo lo que tenía, todo su sustento. ¿Y sabes qué dice el Señor? Los demás dieron de lo que les sobraba. Pero Jesús dijo, esta mujer echó más que todos. Imagínate dos blanquitas, más o menos, ¿qué te digo yo? Podría ser hoy $1,000, aproximadamente $1,000 colombianos o menos de medio dólar. O sea, era el sustento para el día de esa señora, para sostenerse ese día, porque aparte de todo era viuda, ¿no? Y de pronto vivía de limosnas o de la ayuda social, que imagino que en ese tiempo también se presentaba la ayuda social de alguna manera. Pero fíjate lo que el Señor dice. Hecho más que todos. Imagina tú eso. Y vemos otro caso. Rahab, ¿se acuerdan de Rahab en el libro de Josué 2? Rahab la ramera dio posada a dos de los espías enviados por Josué, arriesgando su propia vida, y por ese detalle de fe y hospitalidad, en Hebreos 11:31, en el hall de la fama de los hombres y mujeres de la fe, el nombre de ella también está ahí. Por fe, Rahab la ramera, poniendo su vida, le dio posada a los dos espías. Y aparte de eso, Rahab es del linaje de Jesús. Imagínese usted, el símbolo de la gracia de Dios al no hacer excepción de personas. Y sin importar el pasado, ni de ella ni de ninguno de nosotros, podemos ayudar y ser hospitalarios y ser generosos con cualquier persona. Si bien la pobreza y los necesitados es un problema social, nosotros los hijos de Dios, la iglesia, nosotros mismos, debemos verlo como una oportunidad para practicar esta generosidad. La palabra de Dios nos enseña en Romanos 8:32. Gente con necesidad o pobre, siempre la tendréis. Por eso les pido, dice en Romanos 8, por eso les pido que sean generosos. Imagínense ustedes, eso tan hermoso está en Deuteronomio 15:11. Por eso les pido que sean generosos. O sea, pobres siempre van a haber, siempre. Y aún nuestro Señor Jesús, ¿no? Si éramos sus enemigos, Cristo entregó su vida por nosotros, su misma vida. ¿Qué nos hace pensar que siendo ahora sus amigos, él va a ser mezquino? Dice la palabra de Dios en Romanos 8 también. El que no escatimó a su propio hijo, sino que lo entregó por todos nosotros, ¿cómo no habrá de darnos generosamente junto con él todas las cosas? Qué bonito, qué palabra tan maravillosa y qué ejemplo de generosidad y de entrega de nuestro Señor Jesucristo por nosotros. Hay una palabra también en 2 Corintios, ¿no? En 2 Corintios 8:15, habían tres iglesias, Filipos, Tesalónica y Berea, y eran iglesias y gente muy pobre. Pablo lo relata en 2 Corintios. Sin embargo, fueron estas personas de Macedonia, que nos relata la 2 Corintios, las iglesias que querían ofrendar a pesar de su pobreza, a pesar de no tener casi nada, así como esta viuda, alzaron la mano. Cuando hubo que ayudar, dijeron, nosotros ayudamos, nosotros queremos darle una ofrenda para que se siga expandiendo el evangelio, queremos darle una ofrenda a Pablo. Pablo, entendiendo la pobreza de ellos, wow, qué impresión la que se llevaría Pablo. En el momento en que ellos dijeron que le iban a dar una ofrenda, decía, esta gente pobre, les estoy predicando acerca de Jesús, acerca de que Dios les va a suplir las necesidades a ellos. Y sin embargo, alzan la mano y dicen, vamos a dar. Eso es lo que el llamado de Dios hoy, a ser generosos, a ser, como decimos acá coloquialmente, a ser buenas personas, buena gente. Ese buena gente no es cualquiera que encuentres por el camino. Ese buena gente eres tú, soy yo, mi hermano. Como les decía, ahora rato, varios servicios gratis, varios, y yo sé que Dios me ha recompensado al 100 por 1. Mire, yo a veces hago servicios gratis y los he hecho y los seguiré haciendo de mano de Dios. El Señor me dice, no le cobres, y no cobro. Y ¿sabes qué? Al rato el Señor me devuelve, al rato el Señor me permite que vaya alguien en el carro, le comparta, ore por esa persona, le ayude a bajar su mercado, le ayude a bajar su silla de ruedas, una persona en muletas, y yo espero a que la gente se baje y se entre a su casa. En fin, son varias cosas. Y saben algo, mis hermanos, Dios me ha devuelto eso al 100 por 1. Al 100 por 1, o sea, soy tan agradecido con el Señor por eso. Siempre las propinas, alguien que me paga mi servicio y me dice, déjalo así. Me han invitado a desayunar. Personas que les he hablado de Dios, simplemente oro por ellas. Me dice, te puedo invitar a desayunar, te puedo invitar a almorzar. Mira, tengo un bono para un mercado, te lo puedo dar. Y es el reflejo de lo que hemos hecho. Es el reflejo
y bien dice la palabra, ¿no? El que le da a un pobre al Señor le presta, ¿verdad? Eso es lo que nos dice la palabra de Dios. Y es el llamado de Dios hoy para nuestras vidas, mostrar esa generosidad. Y les dejo una palabra muy especial. Hoy el Señor dice en Filipenses 4:19, mi Dios pues les suplirá todo lo que les falte. Esa palabra no la sabemos todos, conforme a sus riquezas en gloria. En el banco de Dios nunca hay quiebra, en el banco de Dios nunca hay sobregiros, en el banco de Dios nunca falta el oro ni la plata, mis hermanos. Demos y se nos dará. Dad y se os dará, dice la palabra de Dios. Demos con amor, generosidad. ¿Sabes algo? Haz de cuenta cuando das, bien sea tu ofrenda, tu diezmo, cuando das algo para la emisora, cuando das algo para Nuevo Continente, una ofrenda especial, ¿sabes algo? Haz de cuenta que el Señor te está diciendo, préstame algo que necesitan en la iglesia. Préstame para el pastor, préstame para la emisora, préstame para ese hermanito que está mal, préstame un mercado para fulano, regálame, como en el caso mío, regálame esa carrera para fulano, para esa persona que va ahí, préstame. Señor nunca nos dice regáleme, sino préstame. Que presta al pobre, a Jehová le da, y Jehová retribuye, el Señor retribuye eso que lo hacemos de corazón, estoy seguro de eso. Entonces la palabra de hoy es, el Señor nos suplirá conforme a sus riquezas, en gloria, en Cristo Jesús. Y vamos a orar para que Dios nos bendiga y le agradezcamos por haber hecho en algún momento, o seguirlo haciendo, o querer hacerlo, tener un acto de generosidad con alguien. Sé que al lado tuyo, a tu alrededor, hay gente necesitada, hay gente que de pronto, me acuerda al Señor en este momento en mi corazón, una niña en la iglesia. Yo estaba ahí de espalda tomándome un café cuando ella le dice, no, casi no puedo llegar. Me tocó decirle al Señor del bus que si me llevaba gratis, que me daba pena, pero que no tenía con qué ver. Le dije, Señor, voy a la iglesia, quiero estar en la iglesia, pero no tengo para el pasaje, ¿me puede dejar pasar? Y me dice la niña que el Señor le abrió la puerta de atrás y dijo que se subiera. ¿Sabe qué hice ese día? Le di una ofrenda a la niña, sin conocerme, sin yo conocerla. O sea, yo de espalda escuchando lo que ella estaba hablando con su amiga para llegar a la iglesia. Y el Señor me dijo, dale algo para que se pueda devolver. Y eso hice. Y me la encontré enseguida y saqué algo de dinero y le dije, nena, el Señor te dice que aquí te da para el transporte para que te puedas devolver a tu casa. Bendiciones. Hasta luego. Y me fui. Entonces, esas cosas pequeñas que hacemos, o grandes, grandes y pequeñas, porque sé que hay gente que es muy generosa, muy bella, muy hermosa, y conozco mucha gente muy generosa. Entonces, Dios bendiga nuestras vidas y nos enseñe y nos ponga personas para que mostremos esa generosidad como hijos de Dios. Padre misericordioso y generoso, nos has bendecido mucho, Señor, más abundantemente de lo que podríamos jamás pedirte, Señor. Gracias por ser tan bueno, Señor. Te alabamos, Padre, Hijo y Espíritu Santo, y te damos gracias, Señor, por todo lo que hemos recibido de ti. Ha sido de gracia. Así, todo lo que viene de ti, Señor, son regalos, y así mismo podemos hacerlo con los demás. Ayúdanos a ser unos buenos administradores, sabios, confiando plenamente en ti, Señor. Abre, Señor, nuestros ojos y nuestro corazón a la necesidad de quienes nos rodean, Señor. Que podamos bendecir a otros con aquello con lo que tú nos has bendecido, Señor. Quiero ser una persona generosa, un administrador fiel, y ser cuidadoso, Señor, con lo que tú me das, y ser generoso con quienes pueden o necesitan, Señor, una ayuda, Señor. Padre, te damos gracias, Señor, por aquellas personas que han sido generosas con nosotros. Te agradezco, Señor, por cada persona que aporta en su iglesia, a sus pastores, a sus hermanos, con dinero, con mercados. Gracias por la ayuda que le prestan a la emisora Nuevo Continente. Multiplica. Tú tienes en cuenta, Señor, y anotas en tu libro, dice tu palabra, la generosidad que mostramos hacia la emisora y hacia nuestros hermanos, Señor. Te damos gracias por dar. Te damos gracias por dar. Recibimos todo el tiempo, Señor. Todos los días. Pero hoy, Señor, te queremos dar gracias. Y te ponga, Señor, en nuestro lugar también. Y puedas cambiar nuestro corazón. Y ponga, Señor, el discernimiento especial en nuestro corazón para ser generosos con los demás, Señor. Te alabamos, Señor. Te honramos. Y te damos gracias por tu generosidad y por tu bondad para con nosotros. Gracias, Señor. Amén y amén.

0: En los 14:60 los acompañamos en esta noche muy especial de momentos de gozo y alabanza, agradecidos con cada uno de ustedes y también con aquellos que de una o de otra forma continúan realizando su aporte en beneficio de este ministerio radial de Nuevo Continente. Qué bueno saber que Dios es fiel. Por eso en su palabra en Hebreos capítulo 10 versículo 23 expresa: mantengámonos firme y la esperanza que profesamos, porque fiel es el que hizo la promesa. Mantengamos firme la esperanza que profesamos, porque fiel es el que hizo la promesa. Qué diciente, ¿no? Qué importante recordar que Dios es fiel y que Él siempre cumple lo que promete. Confiemos en su compañía y recibamos de Él esas fuerzas necesarias para seguir adelante. Él no nos fallará, no nos abandonará. Confiemos siempre en Él y Él estará ahí en el momento que más nosotros lo necesitamos. Por eso, gracias a cada uno de ustedes, gracias también a los diferentes ministerios que nos han venido compartiendo con nosotros en momentos de gozo y alabanza, así como ahora saludo a nuestro buen amigo el pastor Alfonso Rubiano de la comunidad cristiana Mi Casa Filadelfia. Pastor Alfonso, qué alegría saludarlo. Qué bueno que esté compartiendo con nosotros en este tiempo de momentos de gozo y alabanza. Para usted, la cordial bienvenida.
1: Muchas gracias, mi apreciado hermano Martín. Dios me lo continúe bendiciendo. Y saludo de una manera muy afectuosa a cada uno de nuestros amables oyentes que están en sintonía de Emisora Nuevo Continente en esta noche. Este es un tiempo decisivo donde usted y yo nos vamos a gozar en la presencia de Dios, como lo indica el nombre de su programa, Momentos de Gozo y Alabanza. Nos vamos a deleitar en esta noche, así de que cada uno de ustedes en particular sean bienvenidos a este espacio.
0: Gracias, Pastor Alfonso, y queremos indicarles una vez más que la línea de Nuevo Continente, donde ustedes pueden dejar sus mensajes, bien sea una nota de voz o de texto, o compartir un testimonio, 311-830-4162. Bueno, Pastor Alfonso, llega también ese momento que disfrutamos bastante y es la palabra del Señor. Quedamos atentos a esa palabra que el Señor ha puesto en su mente, en su corazón, para compartirnos en esta noche.
1: Por supuesto que sí. La palabra del Señor, que es el plato fuerte, lo importante de todo lo importante. Como está escrito en ella, escudriñad las Escrituras, porque a vosotros os parece que en ellas tenéis la vida eterna, y ellas son las que dan testimonio de mí. Y en esta noche, el pensamiento de la palabra que quiero compartir, lo encontramos en el Evangelio de San Lucas, del capítulo 11, de los versos 15 en adelante. Evangelio San Marcos. San Marcos, capítulo 11. De los versos 15 en adelante, y la Escritura señala lo siguiente: vinieron pues a Jerusalén, entrando Jesús en el templo, comenzó a echar fuera a los que vendían y compraban en el templo, y volcó las mesas de los cambistas y las sillas de los que vendían palomas, y no consentía que nadie atravesase el templo llevando utensilio alguno. Y les enseñaba diciendo: no está escrito, mi casa será llamada casa de oración para todas las naciones, mas vosotros la habéis hecho cueva de ladrones. Y lo oyeron los escribas y los principales sacerdotes, y buscaban cómo matarle, porque le tenían miedo, por cuanto todo el pueblo estaba admirado de su doctrina. Pero al llegar la noche, Jesús salió de la ciudad, y pasado por la mañana, vieron que la higuera que se había secado desde las raíces. Entonces Pedro, acordándose, le dijo: maestro, mira, la higuera que maldijiste se ha secado. Respondiendo Jesús, le dijo: tened fe en Dios, porque de cierto os digo que cualquiera que le dijere a este monte, quítate y échate al mar, no dudando en su corazón, sino que creyere, le será hecho. Lo que dice, lo que diga, le será hecho. Sea bendita la gloria de Dios por su palabra. Dice la Escritura que Jesús aquí haciendo una caminata, por cuanto esas caminatas que Jesús hacía no era por hacer ejercicio, por pasear, no. Él iba cumpliendo un trabajo específico, una encomienda que el Padre le había encargado, y era de llevar el mensaje del reino, de sanar los enfermos, de resucitar los muertos, de hacer un sinnúmero de milagros. Pero Jesús, siendo 100% Dios, también era 100% hombre humano, que le daba sed, le daba hambre, sentía frío, que posiblemente quería tomarse un tintico, pero pues no había la facultad en ese momento. Dice que a lo lejos vio una higuera muy frondosa, muy hermosa, y él caminó hacia ella para mirar a ver si había fruto alguno, pero no encontró nada, sino sola opulencia, hojas verdes, una planta muy robusta, pero de fruto alguno, nada. Y Jesús profirió palabras: nunca jamás nadie comerá de ti fruto alguno. Y él continuó su camino, pero iba rumbo a la casa del Padre. Cuando encuentra que la casa que había sido llamada casa de oración, como él lo reitera en su palabra, encontró que era una plaza pública, una mercadería. Compraban y vendían palomos, animales, una algarabía, una situación como lo que hoy por hoy vemos en una plaza de mercado, cuando va el cotero con el bulto de yuca al hombro, cuidado, cuidado, y gritan, cosas así, esta naturaleza. Pero en una plaza pública, vaya y venga, porque pues es un lugar apto para ese evento. Pero la casa del Señor, convertida en una plaza pública, claro, el Señor se indignó, y él, siendo Dios en su autoridad, comenzó a reprenderlos, y lo primero que hizo fue volcar esas mesas, esparcir todo esto que había ahí y echarlos fuera con su mercadería a otro lugar. Pero ustedes no han aprendido que está escrito que mi casa será llamada casa de oración, y ustedes la han convertido en una cueva de ladrones, de mercaderes, de injustos. Y dice que los reprendió, porque el celo del Padre lo consumía, como escrito está, como lo dijo el profeta Elías en algún tiempo. Sentí un vivo celo por la casa de Dios. Y es que el asunto es que como pueblo del Señor, el celo del Señor nos consume cada día. Y referente a esa higuera, mis apreciados hermanos y amigos que me escuchan, usted y yo, que caminamos en este reino, en el reino del Señor, que le hemos aceptado a Él, que Él nos ha encomendado unas tareas específicas de llevar su palabra, de ser sal, pero de ser luz también, y nos ha encomendado la gran comisión. No seamos al estilo de la higuera estéril, sola hermosura, sola belleza, pero de fruto alguno, nada aparece por ahí. Esta es una gran reflexión, es una enseñanza, y fuerte, pega duro, pega de frente, pero esta es palabra del Señor. Pero dice el pasaje de la Escritura que por esta actitud que Jesús tomó al hacer respetar la casa del Señor, se le levantan los religiosos de la época. Y él tenía como una guerra casada con los doctores de la ley de esa época, los fariseos, los saduceos, porque Jesús iba unos pasos adelante de ellos. Cuando los increpaba y les decía sus cuatro verdades, a ellos no les agradaba nada que se le dijese la verdad de frente. Dice que sentían odio, que lo buscaban para matarle. Porque el pueblo creyente de la época, que amaba a Jesús, que caminaba con Jesús, pues le escuchaban, lo seguían. Pero los enemigos de la palabra, los enemigos del evangelio, buscaban era la facultad de cómo causarle daño. Y por esa razón estas personas sin el temor a Dios hacían estas cosas. Y esto es una reflexión importante para cada uno de nosotros en este tiempo. Lo cuidadosos que debemos de ser en estos tiempos, porque como escrito está, los tiempos son malos y la venida del Señor está muy cerca, más de lo que nosotros nos imaginamos y pensamos. Y qué importante es que el Señor venga y nos halle hablando de su palabra, nos halle evangelizando, haciendo la tarea que Él nos dejó hacer. Dice la palabra que entonces seremos bienaventurados por cuanto esa encomienda que Él colocó en nuestras manos, estamos llevándola a cabo, que es la gran comisión. Sea bendita la gloria de nuestro buen Dios. Y estas personalidades se llenaron de odio contra Jesús y buscaban la facultad de quitarle la vida. Pero Pedro sigue caminando ahí con él y al día siguiente dice que salen de la ciudad y van por allá, por el mismo camino por donde habían entrado. Y hallan que esta higuera que Jesús había proferido palabra el día anterior, la encontraron seca. Y Jesús, buscando la forma de enseñarle a Pedro para tener fe, para no ponerle cuidado a los problemas, le dice, si tuvieres fe como la semilla de un grano de mostaza, pudieres decirle a esta multitud o infinidad de problemas comparados como una montaña inamovible, seguramente que esa problemática, esa montaña, se iría a la profundidad de la mar, hablando acerca de la incredulidad, acerca de los problemas, acerca de las vicisitudes de la vida. Porque qué palabra tan importante que Jesús nos da, que es una palabra de aliento. Porque en este tiempo, más que nunca, mi apreciado hermano y amigo oyente, tenemos problemas, cada uno en particular tenemos diferentes dificultades. Pero si nos quedásemos en el lamento, en la preocupación, y ahora, ¿qué voy a hacer yo, pobrecito de mí, si yo soy tan buena gente y por qué me sobrevienen estas cosas? Jesús de antemano lo reiteró y varias veces le había dicho a sus discípulos, y estas cosas os he hablado para que en mí tengáis paz, tengáis confianza, porque en el mundo tendréis aflicciones, pero no temáis, porque yo he vencido al mundo. Y qué importante es, mi apreciado hermano y amigo oyente, que nuestra confianza hoy más que nunca la pongamos en el Señor, que Él es el todo para cada uno de nosotros. Él es el todo. Él nos recomienda que tengamos fe en Él. Bendito sea Dios, porque los problemas y las dificultades van a estar siempre latentes al orden del día. Pero en Él todas las cosas son posibles, porque escrito está que para el que cree todo le es posible. Que si todos en la tierra nos pusiésemos de acuerdo y orásemos a nuestro Padre Celestial por cosa alguna, dice que nos será hecho, que Él escuchará y sucederá el milagro. Pero la palabra del Señor también dice, pedid y se os dará, buscad y hallaréis, llamad y se os responderá. Entonces tenemos las garantías, tenemos esa llave en nuestras manos, que es la palabra de Dios, donde podemos echar mano de ella, y Él hará cosas grandes y portentosas en cada una de nuestras vidas. Mi apreciado hermano y amigo, no sé cuál sea las tribulaciones y las dificultades que estés atravesando en este tiempo, pero el Señor lo sabe. Pero no dudes en reportársela al Señor, y a continuación vamos a orar, y Él hará cosas grandes y portentosas, y los testimonios se escucharán de la bondad y del favor de Dios con cada uno de nosotros en particular. Mi apreciado hermano y amigo oyente, esta reflexión de la palabra halle cabida en tu corazón, y que el Señor añada bendición y fe a esta palabra. Que el Señor te continúe bendiciendo, mi apreciado amigo oyente.
0: Gracias, Pastor Alfonso, por esta palabra que nos ha compartido en esta noche, en Marcos capítulo 11, versículos 15 en adelante. Narra la purificación del templo. Jesús expulsa a los mercaderes y cambistas que se aprovechaban de los peregrinos, enseñando que la casa de Dios debe ser un lugar de oración y comunión para todas las naciones, no un negocio. Y así como aquí en Nuevo Continente, la prioridad es la oración. Por eso Jesús, así como nos lo enseñaba el Pastor Alfonso, denuncia cómo el templo había perdido su enfoque original y fue convertido, como popularmente conocemos y lo hemos leído, en cueva de ladrones. Nos enseña que los lugares de culto deben mantener la conexión con Dios como prioridad absoluta, libre de distracciones materiales. Muchas gracias al Pastor Alfonso por haber compartido con nosotros este tiempo de palabra, donde cada vez que tenemos la oportunidad aprendemos más de ella.
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0: Así es, momentos de gozo y alabanza a través de los 1460 de esta su emisora Nuevo Continente. Y llega el momento para orar, para agradecer al Señor por cada uno de ustedes, nuestros fieles oyentes conectados a través de la señal de la emisora en los 1460. Y también la bienvenida para aquellos que a esta hora de la noche están con nosotros conectados a través de la web en www.nuevocontinente.org. Teresa Posada nos dice: Martín, buenas noches, gracias a Dios, hoy termina una semana más de oración intercesora. En Mateo capítulo 4, versículo 4 encontramos: vivimos, nos mantenemos, nos sostenemos con cada palabra que sale de la boca de Dios. Para ustedes bendiciones, y para el Pastor Alfonso, que hoy nos acompaña, un respetuoso saludo. Y Pastor Alfonso quiere que por favor estemos apoyando a Teresa en oración por un milagro financiero y también por algo de convivencia allí en el sector donde vive. Hay algunos vecinos que, como podemos decirlo nosotros, son terribles, pero bueno, el Señor tiene una gran respuesta. Pastor Alfonso.
1: Padre Celestial de la Gloria, te damos todo el honor en esta noche, porque sabemos que tú nos oyes. Es la razón por la cual venimos delante de ti, que eres el único que tienes cuidado de nuestras vidas y el arreglo de las dificultades, de los problemas que se nos presentan. En esta noche presento la vida de tu hija Teresa Posada. Eterno Dios de la Gloria, mira esta petición que ella te hace por esas finanzas que ella necesita para invertir en tu obra, para su diario vivir, su sustento, sus asuntos personales. Padre Celestial, tú conoces la necesidad y la petición por la cual ella pide finanzas, Eterno Rey, y lo hace conforme a tu voluntad, en tu propósito. Padre Celestial, te ruego de una manera especial por la vida de esta justa tuya, que tú le concedas ese deseo de su corazón, Eterno Dios, tú que eres el dueño del oro y de la plata, tú escuchas el clamor de tu hija, pero también él mira el entorno donde ella vive, los vecinos, las personas que están a su alrededor, Padre Celestial. Yo te pido para que tú calmes los ánimos de algunas personas que posiblemente son agresivas, son altaneras, para que la respeten, para que estas personas te vean a ti a través de tu sierva, de tu hija Teresa Posada, por cuanto ella es sal y es luz en aquel lugar donde ella se encuentra. Padre Celestial, y sea toda la gloria y toda la honra en esta noche, en el nombre de Jesús. Amén.
0: Amén, Pastor Alfonso. Continuamos con otra de las peticiones que nos envía Julio César Jaramillo. Mis hermanos de Nuevo Continente, el Señor les bendiga grandemente. Reciban un cordial saludo para todo el equipo de Nuevo Continente, para el Pastor Alfonso que hoy nos acompaña. Quiero, por favor, pedir oración por la cirugía de mi mamá del riñón derecho, para que todo salga muy bien. También para que el Señor me abra otras puertas de empleo en otra universidad, con el fin de resolver mis problemas económicos, y también para que unos moderadores a los cuales les envíe un manuscrito lo acepten para que lo publiquen. También pido, por favor, Pastor Alfonso, oración por mi familia, que se encuentran con muchas dolencias, y también por mi ayuda idónea. Mil bendiciones.
1: Padre Celestial, gracias te damos en esta noche por la vida de este hijo tuyo, por Julio César Jaramillo. Él es un fiel oyente, pero es un hombre que teme delante de ti. Eterno Rey, mira, él no ha bajado la guardia. Siempre ha estado ahí, delante de tu presencia, en ruego, en clamor, en súplica, por la condición de salud de su señora madre. Mira este problema que ella tiene en el riñón derecho, que posiblemente se está esperando un trasplante. Eterno Rey de la Gloria, tú tienes todo el control, todo el dominio, porque tú eres médico por excelencia y tú permites las cosas con el objetivo de que tu nombre sea honrado, que tu nombre sea glorificado, para testimonio de esta familia, Eterno Rey poderoso, de las grandes maravillas y cosas portentosas que ellos van a ver por lo que tú haces. Pero también mira que tu hijo pide por un mejor empleo en una universidad. Él se ha preparado académicamente, profesionalmente, con mucho intelecto y conocimiento, pero lo ha hecho en el temor tuyo para honrar la grandeza. Oh Rey poderoso, concédele esta petición a tu siervo. Mira la economía, mira los asuntos, mira las finanzas. Mira, Eterno Rey de la Gloria, ese documento, ese manuscrito que él presentó. Padre Celestial, que los seleccionen, que analicen todo muy detenidamente y que este documento sea oficialmente aprobado en primer lugar de parte tuya, para que lo tengan en cuenta y para el deseo de lo que él quiere se lleve a cabo en el nombre de Jesús. Mira la condición de salud

0: que haya esposa, haya el bien. Que honroso sea en todos el matrimonio, dice tu bendita palabra. Y tu hijo está haciendo las cosas conforme a tu voluntad, en el propósito tuyo, pidiendo en oración, presentándote a ti estos proyectos de vida, eterno Rey. Y tú no lo dejarás en vergüenza, porque escrito está que tú honras a los que te honran. Te damos todo el honor y toda la gloria en el nombre de Jesús. Amén.
1: 311-830-4162, nos escribe Wilson. Saludo para todos, pido oración por respaldo para que Dios nos dé a través de una cita que tengo mañana en la comisaría. Fui citado sin haber motivos por mi esposa, dice. Espero que con la ayuda de Dios todo salga muy bien. Él es Wilson Marín desde Anza, Antioquia. Pastor Alfonso.
0: Eterno Dios de la gloria, continuamos dándote toda la gloria a ti, por tu favor, por tu bondad. Mira esta petición que tu hijo Wilson te hace, él está allí en Antioquia, en Anza, Antioquia, te nombre de la gloria. Esta citación que tiene con la comisaría del día de mañana, estos problemas familiares, problemas con la esposa. Padre Celestial, tú tienes todo el control. Tú eres Dios que defiendes, que honras a tus hijos, eterno Rey, y que a Wilson no lo vas a desamparar, no lo vas a dejar en vergüenza, eterno Rey de la gloria, por cuanto él ha venido caminando contigo, eterno Rey de la gloria, ha puesto en evidencia delante de ti estas peticiones, eterno Rey, ha estado en contacto con nosotros, con Nuevo Continente. Padre Celestial, oramos por este proceso, que todo salga de la mejor manera posible, que tú tomes el control, que calmes los ánimos y que estos funcionarios públicos allí en esta comisaría, eterno Rey de la Gloria, den una solución, que el veredicto que ellos vayan a emitir sea una solución, eterno Rey de la Gloria, para tranquilidad de esta familia, para tranquilidad de Wilson, eterno Rey de la Gloria. Oramos por este propósito, está en tus manos. Tú eres defensor, Padre Celestial. Tú honras a los que te honran. Tu nombre sea exaltado y sea tu nombre bendecido en esta noche, en el nombre de Jesús. Amén.
1: Amén, Pastor Alfonso. 311-830-4162. Rubí Penaco nos comparte lo que dice Primera a los Corintios, capítulo 15, versículo 58. Así que, hermanos míos, amados, estad firmes y constantes, creciendo en la obra del Señor siempre, sabiendo que vuestro trabajo en el Señor no es en vano. Bueno, Rubí, gracias por compartir esta palabra y claro que sí la tendremos muy en cuenta porque es una palabra que el Señor nos da de bendición. Blanca Luz Rico Telles nos dice, bendiciones para todos, por favor, apóyenme en oración por Gabriel Huertas, por ubicación laboral, por su economía, por su hogar, por su esposa Caroline. Ella está en embarazo y su bebé está de bajo peso. Que Dios ponga su mano poderosa y el bebé aumente de peso para que no se complique el embarazo. Para que Dios también provea en este hogar para que ellos puedan cubrir todas sus necesidades. También por la sanidad, la economía, para José Rico y para que toda la familia llegue a los pies de Cristo. Bueno, con muchísimo gusto. Estamos aquí orando e intercediendo por cada una de estas peticiones. Miriam Cuesta, Miriam, un saludo muy especial. Bienvenida a Momentos de Gozo y Alabanza.
2: Muy buena noche, amigos de Gozo y Alabanza. Bendecida noche. Pido oración específica por Génesis Blanco para que el Señor toque su corazón y pase los papeles para que mi hijo David pueda tener todos los beneficios en Estados Unidos, puesto que ellos son casados, porque así lo quisieron, no por negocio. Que sea el Señor poniendo un corazón sensible a la voz de Dios, que ella quite todo dolor, toda rabia que pueda haber tenido en algún momento, disgustos con mi hijo por algún motivo, por alguna razón,

0: cada necesidad, cada circunstancia, reconociendo que el Señor tiene para cada uno, de acuerdo a lo que Él pone en el corazón, ese deseo ferviente de ser fortalecidos, de tener como siempre esa palabra que está viva, que es eficaz. Por eso agradecemos a Karen y a cada uno de los integrantes de su familia por este apoyo y gracias también por sus oraciones. Nancy Godoy nos envía la siguiente nota de voz. Nancy, muy buenas noches.
1: Buenas noches, querido hermano Martín y el pastor invitado. Muchas gracias por sus oraciones, gracias por estar pendientes de nosotros. Yo ruego oración por toda mi familia y estamos muy, muy enfermos todos, si es tan amable mi pastor. Sobre todo mi nieto de 8 años y medio que tiene una condición especial, que los exámenes que le están haciendo puedan salir en limpio, que se sepa que es lo que el niño tiene y que el Señor haga un milagro en él. También por un amigo de la familia que su apellido es Guzmán, que también está con taquicardias y está la familia angustiada por esas circunstancias de él, si son tan amables de rogar, que roguemos por él. Muchas gracias por sus oraciones, que el Señor los guarde y los bendiga. Feliz noche y gracias, pastor, por sus oraciones. Dios lo bendiga. Gracias.
0: Nancy, bendiciones también para cada uno de los integrantes de su familia y quedamos unidos a esta hora con el pastor Alfonso, orando, intercediendo por estas necesidades.
2: Padre celestial, la honra te la damos a ti, Padre, por la vida de estos fieles oyentes, como es el caso de esta hija tuya que se comunica desde Antioquia, eterno Rey de la Gloria. Tú conoces, eterno Dios, la condición, las necesidades, la petición que ella te hace, el viaje que tienen sus hijos, que posiblemente viajan a diferentes destinos, municipios, ahí dentro del departamento. Padre, tu palabra dice que tú guardarás en completa paz aquel cuyo pensamiento en ti persevera, porque en ti ha confiado. Y tú guardarás la vida de estas personas. Tú honrarás la vida de tu hija, Padre Celestial, Amanda Álvarez. Tú guardarás esta preciosa familia, porque están en tus benditas manos, están en tu propósito. Y tú concederás, eterno Rey de la Gloria, este anhelo, esta petición que tu hija te hace. Damos a ti todo el honor y toda la gloria. Pero también mira la vida de esta fiel oyente, de Karen. Ya se comunica para reportar, eterno Rey de la Gloria, las finanzas, el aporte que está haciendo al Ministerio de Emisora Nuevo Continente. Padre Celestial, pedimos por la vida de ella, por su salud, por el haber de su casa, como escrito está en tu palabra, y nunca escaseará el aceite en la vasija, ni menguará la harina, no escaseará el alimento, y siempre, siempre tendrá dinero, tú le proveerás. Padre Celestial, por cuanto tú honras a los que te honran, la vida de esta hija tuya, de Karen, está en tus manos y tú obrarás de una manera sobrenatural en la vida de ella. Pero también mira la vida de Nancy Godoy. Padre Celestial, mira su familia. Mira su nieto de 8 años. Es un caso especial la condición de salud de él. Miras también la vida de este amigo, de esta familia de apellido Guzmán, la condición de salud de él. Padre Celestial, estas peticiones están en tus manos. Tú obrarás de una manera portentosa, eterno Rey, por cuanto tú eres Dios Todopoderoso, el dueño de nuestras vidas. Pero tú escuchas el clamor, pero tú miras la necesidad que hay en Nancy Godoy. Esta familia está preocupada por este niño de 8 años, la condición de salud. Padre, tú eres médico por excelencia. Los niños están en tu reino. Padre Celestial, sucederá el milagro. Tú obrarás cosas portentosas para testimonio, para que tu nombre continúe siendo honrado y glorificado, y la palabra tuya corra y sea glorificada, eterno Dios. Tú obrarás de una manera sobrenatural, colocarás paz en medio

0: otras tormentas en medio de las dificultades que esta preciosa familia está viviendo, tanto Nancy por su nieto, pero también la familia Guzmán por el miembro de familia que está afectado en la salud, Padre Celestial. Tú tienes todo el control, porque tú eres médico por excelencia. Muchas gracias, amado Señor. Amén.
1: Amén, Pastor Alfonso, qué grato podernos aferrar en el día de hoy en cada una de esas promesas que Él nos da. Sus planes para nuestra vida son de bienestar y Él está seguro por siempre ahí ayudándonos, renovando nuestra esperanza y glorificándose, así como lo hace con el Padre, para que cada uno de nosotros entendamos sus grandes propósitos, esa certeza que tenemos para el futuro. Porque yo sé muy bien los planes que tengo para ustedes, afirma el Señor, planes de bienestar y no de calamidad, a fin de darles un futuro y una esperanza. Es la palabra que les comparto en Jeremías capítulo 29, versículo 11. Y bueno, Pastor Alfonso, muchas gracias por haber estado con nosotros en esta noche de momentos de gozo y alabanza. Quiero que, por favor, para aquellas personas que seguramente no cuentan con un lugar donde congregarse, lo puedan hacer a través de la comunidad cristiana Mi Casa Filadelfia. Indíquenos, por favor, esas señales que son necesarias, son muy buenas para poder llegar a la comunidad cristiana Mi Casa Filadelfia, los horarios de reunión y actividades que este fin de semana obviamente tiene como comunidad de la iglesia, y también los números de contacto.
0: Por supuesto que sí, mi apreciado hermano Martín. El ministerio de Mi Casa Filadelfia está ubicado en la carrera 24C, número 45C15, Los Olivos, Soacha, diagonal al Colegio Carlos Albán Holguín de la CDD. Si usted, mi apreciado amigo oyente, está ubicado por esta zona séptima de voz aquí, en el León 13, que esto pues pertenece a Soacha, pero está en Los Olivos, también es Soacha, pero está aquí a los alrededores de Carlos Albán, Carbonel, está en el Palmar, que es Bogotá. Cordial invitación, si usted no tiene lugar a donde congregarse, para que asista con nosotros. ¿Y cómo lo puede hacer? La dirección que di al comienzo, pero lo puede hacer también a través del 301-423-9342 y el 312-465-7776, que con todo gusto le estaremos atendiendo. Y es un honor el poder conocerle, poder estrechar nuestras manos y bendecirle. Estamos inicialmente el día domingo a partir de las 9:30 de la mañana. Entramos en un tiempo de clamor, de ruego, orando por todas las necesidades, orando por este país, y posteriormente tenemos nuestro culto dominical. Estamos el día martes y el jueves a partir de las 5 de la mañana, en un tiempo de oración y de clamor. Son pues las actividades que Mi Casa Filadelfia tiene en estos momentos. De antemano, mi apreciado hermano Martín, agradeciéndole altamente por la invitación al programa en esta noche. Y a usted, mi amigo oyente, muchas gracias por su fiel sintonía, por estar atento al programa Momentos de Gozo y Alabanza. Mil y mil bendiciones para cada uno de ustedes en particular. Recuerden que ustedes no están solos. El Señor está de su lado como poderoso gigante en primer lugar, pero este servidor, de acuerdo a las notas que tomó aquí en una libreta, estaré orando por cada una de sus vidas, sus necesidades y las peticiones que quedaron registradas ahí en esta noche. Que el Señor les continúe bendiciendo y hasta la próxima.
1: Hasta la próxima, Pastor Alfonso. Muchas gracias. Bendecimos su vida y bendecimos también el ministerio de la comunidad cristiana Mi Casa Filadelfia. Si desea comunicarse con el Pastor Alfonso Rubiano, lo invito para que lo haga al 312-465-7776 o al 301-423-9342.

0: Continuamos acumulando tesoros en el cielo, y qué mejor la palabra del Señor, que es viva, que es eficaz, también como nos lo enseñaba el pastor Alfonso, el poder compartirla con ustedes. Y por eso, después de unos anuncios que estaré compartiendo ya en segundos, viene la continuación de la serie El Evangelio de Juan en Semillas al Aire con el pastor Raúl Ferrero.
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2: Realmente estoy disfrutando por estos días el estudio de la Palabra de Dios en Juan capítulo 7. Gracias por acompañarnos en un programa más de Semillas al Aire. Avanzaban los días de la fiesta de los tabernáculos, a mediados del mes de octubre. Era una de las fiestas más espléndidas en el templo en Jerusalén. Era una fiesta internacional. Venían judíos de todas las naciones. Bueno, en el programa anterior comenzamos viendo los primeros versículos de capítulo 7 del Evangelio de Juan y considerábamos el hecho de que el Señor se había demorado un poco, no había venido con las caravanas, no había subido con sus hermanos. Se había quedado porque sabía que en Judea las autoridades del templo en Jerusalén, los judíos religiosos, querían matarlo. Ahora bien, después que subieron las caravanas, después que subieron sus hermanos, entonces él también subió a la fiesta, aunque no abiertamente, sino como en secreto. Le buscaban los judíos en la fiesta y decían, ¿dónde está aquel? Había gran murmullo entre la gente. Algunos decían, es bueno, pero otros decían, no, engaña al pueblo. Pero ninguno hablaba abiertamente de él por miedo a los judíos. El gran asunto entre la gente era, ¿dónde está aquel? Y realmente el Señor en su momento, y en un momento muy especial de la fiesta, se iba a manifestar de una manera muy particular e inesperada. Se iba a presentar en el momento adecuado como el Mesías de Israel. Bueno, pero esto nos va a llevar unos días considerarlo. Hoy vamos a abordar capítulo 7 del Evangelio de Juan, desde el versículo 14 hasta el versículo 36. Y a fines de considerar este párrafo, yo lo he titulado A la mitad de la fiesta enseñaba. Mas a la mitad de la fiesta subió Jesús al templo y enseñaba. Y se maravillaban los judíos diciendo, ¿cómo sabe este letras sin haber estudiado? Jesús les respondió y dijo, mi doctrina no es mía, sino de aquel que me envió. El que quiera hacer la voluntad de Dios conocerá si la doctrina es de Dios o si yo hablo por mi propia cuenta. El que habla por su propia cuenta, su propia gloria busca. Pero el que busca la gloria del que le envió, este es verdadero y no hay en él injusticia. ¿No os dio Moisés la ley y ninguno de vosotros cumple la ley? ¿Por qué procuráis matarme? Respondió la multitud y dijo, demonio tienes, ¿quién procura matarte? Jesús respondió y les dijo, una obra hice y todos os maravilláis. Por cierto, Moisés os dio la circuncisión. No porque sea de Moisés, sino de los padres, y en el día de reposo os circuncidáis al hombre. Si recibe el hombre la circuncisión en el día de reposo, para que la ley de Moisés no sea quebrantada, ¿os enojáis conmigo porque en el día de reposo sané completamente a un hombre? No juzguéis según las apariencias, sino juzgad con justo juicio. Decían entonces unos de Jerusalén, ¿no es este a quien buscaban para matarle? Pues mirad, habla públicamente y no le dicen nada. ¿Habrán reconocido en verdad los gobernantes que este es el Cristo? Pero este sabemos de dónde es. Mas cuando venga el Cristo, nadie sabrá de dónde sea. Jesús entonces, enseñando en el templo, alzó la voz y dijo, «A mí me conocéis y sabéis de dónde soy, y no he venido de mí mismo, pero el que me envió es verdadero, a quien vosotros no conocéis. Pero yo le conozco, porque de él procedo y él me envió». Entonces procuraban prenderle, pero ninguno le echó mano, porque aún no había llegado su hora. Y muchos de la multitud creyeron en él y decían: «¿El Cristo, cuando venga, hará más señales que las que hace éste?». Los fariseos oyeron a la gente que murmuraba de él estas cosas, y los principales sacerdotes y los fariseos enviaron alguaciles para que le prendiesen. Entonces Jesús dijo: «Todavía un poco de tiempo estaré con vosotros e iré al que me envió. Me buscaréis y no me hallaréis, y a donde yo estaré, vosotros no podréis venir». Entonces los judíos dijeron entre sí: «¿A dónde se irá este que no le hallemos? Se irá a los dispersos entre los griegos y enseñará a los griegos. ¿Qué significa esto que dijo: me buscaréis y no me hallaréis, y a donde yo estaré, vosotros no podréis venir?». Bien, mis amigos, antes de seguir adelante con la consideración del capítulo 7 del Evangelio de Juan, debemos informarnos detalladamente de qué se trataba esta fiesta de los tabernáculos que se menciona en el versículo 2. Para eso debemos informarnos leyendo en el libro de Levítico capítulo 23 y en el libro de Deuteronomio capítulo 16. Muy bien, leemos allí en Levítico capítulo 23, a partir de versículo 33. Habló Jehová a Moisés diciendo: «Habla a los hijos de Israel y diles: a los 15 días de este mes séptimo será la fiesta solemne de los tabernáculos a Jehová por 7 días. El primer día habrá santa convocación, ningún trabajo de siervos haréis. 7 días ofreceréis ofrenda encendida a Jehová. El octavo día tendréis santa convocación y ofreceréis ofrenda encendida a Jehová. Es fiesta, ningún trabajo de siervos haréis». Después leemos en el versículo 39: «A los 15 días del mes séptimo, cuando hayáis recogido el fruto de la tierra, haréis fiesta a Jehová por 7 días. El primer día será de reposo, y el octavo día será también día de reposo. Y tomaréis el primer día ramas con fruto de árbol hermoso, ramas de palmeras, ramas de árboles frondosos y sauces de los arroyos, y os regocijaréis delante de Jehová vuestro Dios por 7 días. Y le haréis fiesta a Jehová por 7 días cada año. Será estatuto perpetuo por vuestras generaciones, en el mes séptimo la haréis. En tabernáculos habitaréis 7 días, todo natural de Israel habitará en tabernáculos, para que sepan vuestros descendientes que en tabernáculos hice yo habitar a los hijos de Israel cuando los saqué de la tierra de Egipto, yo Jehová vuestro Dios». Mis amigos, como leímos, la fiesta de los tabernáculos era un recordatorio para los judíos de cuando Dios los había sacado de Egipto y los hizo morar en tiendas, en chozitas, en tabernáculos. Llegado el 15 de octubre, tenían que recordar aquella situación viviendo en chozitas hechas de ramas de palmeras y de sauces por 7 días. Debían regocijarse con sus hijos, con sus niños, y dicho sea de paso, a los niños les gusta todo ese tipo de cosas. Era para recordar que Dios los había sacado de Egipto y los había hecho morar en tiendas. Vivirás en tiendas durante 7 días. De tal manera que llegó a llamarse con la palabra Sukkot aquella fiesta. La palabra significa cabañas. Y era una fiesta para recordar, como leemos en Levítico 23:43, incluso recordar que Dios les sacó agua en el desierto de la roca. Salmo 105, versículo 40, dice: «Pidieron e hizo venir codornices y los sació de pan del cielo. Abrió la peña y fluyeron aguas, corrieron por los sequedales como un río, porque se acordó de su santa palabra dada a Abraham, su siervo. Sacó a su pueblo con gozo, con júbilo a sus escogidos. Les dio las tierras de las naciones y sus labores de los pueblos heredaron, para que guardasen sus estatutos y cumpliesen sus leyes. ¡Aleluya! Sí, mis amigos, los judíos debían recordar en aquel tiempo de la fiesta de los tabernáculos que Dios los sacó de Egipto, que los hizo morar en pequeñas tienditas o tabernáculos y les dio agua de la roca. También vamos a leer allí en Deuteronomio capítulo 16. Desde versículo 13 en adelante dice: la fiesta solemne de los tabernáculos harás por 7 días, cuando hayas hecho la cosecha de tu era y de tu lagar, y te alegrarás en tus fiestas solemnes, tú, tu hijo, tu hija, tu siervo, tu sierva, y el levita, el extranjero, el huérfano y la viuda que vivan en tus poblaciones. 7 días celebrarás fiesta solemne a Jehová tu Dios en el lugar que Jehová escogiere, porque te habrá bendecido Jehová tu Dios en todos tus frutos y en toda la obra de tus manos, y estarás verdaderamente alegre. Mis amigos, había ciertas fiestas para ayunar y afligir los corazones, pero la fiesta de los tabernáculos era para recordar y alegrarse en familia realmente. Ahora bien, en los días del Señor Jesús, ya no solamente era para recordar aquella salida de Egipto y cómo vivieron en tienditas y cómo Dios les dio agua de la peña. Por aquellos días, también Dios había añadido a su palabra, basada en la fiesta de los tabernáculos, una esperanza mesiánica que apuntaba hacia el futuro. Esta era la fiesta especial que venían tantos judíos de tantas naciones, y Dios les había prometido en su palabra que les iba finalmente a sacar de las naciones y darles en heredad la tierra prometida. Todo por mano del Mesías. Era para ellos también la fiesta de los tabernáculos, la fiesta de la esperanza mesiánica. Leemos al respecto en Zacarías 14, mis amigos. Leemos allí en versículo 3 que a futuro, después de haber sufrido el embate de las naciones contra los judíos y contra Jerusalén, Zacarías 14:3, saldrá Jehová, peleará con aquellas naciones como peleó en el día de la batalla. En el versículo 4 anunciaba y anuncia: se afirmarán sus pies en aquel día sobre el monte de los olivos. En el versículo 9 anuncia: Jehová entonces será rey sobre toda la tierra. Y en el versículo 16, aún al día de hoy, anuncia: todos los que sobrevivieren de las naciones que vinieron contra Jerusalén subirán de año en año para adorar al rey, a Jehová de los ejércitos, y a celebrar la fiesta de los tabernáculos. ¿Se da cuenta, mi amigo? La esperanza de los judíos era y es que el Mesías, Jehová hecho hombre, les libertará de las naciones, vendrá personalmente al Monte de los Olivos, comenzará su reinado, y los que hayan sobrevivido de la tribulación de las naciones vendrán de año en año durante su reinado, vendrán a Jerusalén de año en año para adorar al rey, a Jehová de los ejércitos, y a celebrar la fiesta de los tabernáculos. ¿Sabe una cosa? Para el día de hoy aún es futuro, pero era ya la esperanza mesiánica instalada en el pueblo en aquellos días. Obviamente, el libro de Zacarías ya estaba escrito en los días del Señor Jesús. Era la esperanza mesiánica en el enfoque de la fiesta de los tabernáculos. Nadie mejor que el judío Alfred Edersheim, con su obra La vida y los tiempos de Jesús el Mesías, para ilustrarnos acerca de esta fiesta en Jerusalén y para pintarnos el trasfondo de la ciudad y del templo, la alegría de la gente y su expectativa mesiánica en aquellos días especiales. Voy a leer algunas frases literales de su obra, pero también voy a hacer algunos comentarios en base a lo que he leído. Edersheim nos dice que en el fresco deleitoso del otoño temprano, cuando ya habían terminado las tareas de la cosecha, la recogida del fruto lozano y la vendimia, y cuando las primeras manchas de oro tenían el follaje, los extranjeros de lejanos climas y los paisanos de Judea, Perea y Galilea se entremezclaban todos en las calles de Jerusalén, bajo la sombra del glorioso santuario de mármol, cedro y oro, símbolo de la infinitamente más gloriosa presencia que les hacía sombra y daba protección. Todo el día, hasta que las estrellas iluminaban el azur profundo sobre sus cabezas, el humo de los holocaustos se elevaba en columnas que progresivamente se ensanchaban y se mecían sobre el monte de los olivos y Sion. El canto de los levitas, las respuestas solemnes del Halel, eran transportados por la brisa y el sonido vibrante de las trompetas de plata de los sacerdotes parecían despertar ecos en las colinas lejanas. Por las noches, los vastos edificios del templo eran iluminados por los grandes candelabros que ardían en el patio de las mujeres y por el resplandor de las antorchas, en tanto que el sonido de himnos y danzas místicas flotaba por la oscuridad circundante. Verdaderamente, bien podía Israel designar la fiesta de los tabernáculos como la fiesta. Y el historiador judío Flavio Josefo la describe como la mayor y la más santa. Temprano, el 14 de Tishri, que correspondía a nuestro septiembre o primeros días de octubre, ya habían llegado todos los peregrinos festivos. Entonces era verdaderamente una escena de bullicio y actividad. Había que procurarse hospitalidad. Los huéspedes eran bienvenidos y bien tratados. Todas las cosas requeridas para la fiesta tenían que estar preparadas. Sobre todo, se levantaban esas tiendas por todas partes, en los patios, en los terrados, en las calles y en las plazas, para alojar una multitud tan vasta. Alojamientos de ramaje por todas partes que recordaban el viaje por el desierto hacia la tierra prometida. Solo la fortaleza La Antonia fruncía sus ceños sobre el templo y no tenía decoración apropiada a este espíritu festivo que había irrumpido en el país. En verdad, todo el simbolismo de la fiesta, empezando con la cosecha recogida y completa, de la cual era una acción de gracias, señalaba al futuro. Los mismos rabinos lo admitían. El número extraño de becerros sacrificados, 70 en conjunto, era considerado como refiriéndose a las 70 naciones del paganismo. La ceremonia del derramamiento de agua era considerada de vital importancia y hasta el punto de dar a todo el festival el nombre de Casa del Derramamiento, y era simbólica del derramamiento del Espíritu Santo. Y cuando se cerraba la breve noche de la gran iluminación del templo, tenía lugar el más solemne testimonio hecho delante de Jehová contra el paganismo. Ese era entonces el marco en el cual esperaban al Señor, esperaban su manifestación, pero Él no vino abiertamente porque sabía que los judíos querían matarle. Vino unos días después de comenzada la fiesta y a mitad de la fiesta subió al templo, se sentó en los patios y enseñaba a la gente. Ahora, mis amigos, no creo que haya enseñado sobre las bienaventuranzas o otros temas que él enseñó en otras partes. Yo creo que estaba enseñando el valor y el sentido de las fiestas de Jehová. Estaba enseñando que él era el Mesías que había llegado al templo. Estaba enseñando que él era el enviado del Padre. Es entonces cuando leemos en Juan capítulo 7, versículo 15, que la gente se maravillaba por su enseñanza y se preguntaban, ¿cómo sabe este letras sin haber estudiado? Tener altos conocimientos de la palabra de Dios era sinónimo de haber estudiado en las escuelas rabínicas de Jerusalén. Pero el Señor no dio respuesta a estas indagatorias, ¿dónde él había estudiado? Bueno, él simplemente había leído y estudiado a lo largo de su vida en las sinagogas de Galilea. Él no pertenecía a las escuelas rabínicas de Jerusalén. Este fue un punto de molestia para los rabinos de Jerusalén, para las autoridades religiosas del lugar. El Señor, ante esta indagatoria, prefirió apuntar al valor de la doctrina y cómo podía saberse o descubrirse si era suya, si era la verdad, si era correcta o si él era un engañador. El Señor apuntó a una clave para discernir su doctrina, clave que nos es muy útil aún en el día de hoy. Él dijo, el que quiera hacer la voluntad de Dios, el que es sincero en su corazón, conocerá si la doctrina la he inventado yo o es de Dios. Realmente, el que quería hacer la voluntad de Dios iba a comprender de manera sencilla que él era el Mesías, que él era el enviado del Padre y que su doctrina era correcta. ¿Sabe, mi amigo? Hoy también, el que sinceramente quiere hacer la voluntad de Dios puede leer de manera sencilla la Escritura y comprender la sana doctrina, enfocar correctamente sobre la persona de Cristo, entender la doctrina de Dios. Era como que el Señor estaba diciendo, algunos estudiaron en escuelas reconocidas, sin embargo quieren matarme. Inmediatamente le preguntaron, ¿pero quién procura matarte? Entonces él les dice, hay algunos enojados contra mí porque yo curé en un día sábado aquí en el templo. El enojo se mantenía desde el capítulo 5. Él había curado un paralítico en el estanque de Betesda simplemente con decirlo. No había hecho ningún esfuerzo ni trabajo. Y le había dicho a aquel hombre, toma tu lecho y anda. Y allí comenzaron los problemas. Entonces ahora en capítulo 7 él va a explicar y decir, no fue una violación del sábado, no es justificativo para resentirse contra mí. Y les puso un ejemplo. La ley de Moisés mandaba reposar el sábado, pero también la ley de Moisés mandaba circuncidar a un bebé cuando cumpliese los 8 días. Si los dos mandamientos se contradecían, porque justo daba la casualidad, el mandamiento que tenía prioridad o prevalecía era el mandamiento activo. Es decir, si justo daba la casualidad que había que circuncidar a un niño el 8º día, no se lo consideraba un trabajo, había que circuncidarlo. Entonces el Señor dijo, circuncidan un bebé en el día de reposo, por lo tanto, yo que sané completamente a un ser humano, tampoco he violado el día de reposo. A todo esto las autoridades judías religiosas allí del templo, aunque anhelaban prenderlo, no podían hacerlo delante de la multitud. Y algunos ya comenzaban a preguntarse, ¿será este el Cristo? Versículo 26, ¿habrán reconocido que este es? Pero vemos en el versículo 27, otros dijeron, pero un momentito, cuando venga el Cristo creo que no sabremos de dónde sea, pero este sabemos de dónde viene. Le conocían, venía de Galilea. Ante ese murmullo, el Señor se puso en pie y por primera vez en la fiesta alzó su voz. Eso se nos dice en el versículo 28. Y alzó su voz para proclamar que él venía enviado del Padre. Entonces los judíos mucho más procuraron prenderlo. Se estaba manifestando como el Cristo. Estaba diciendo que venía del cielo y que había sido enviado de Dios. Fue así que en esas circunstancias muchos creyeron en él. Entonces los sumos sacerdotes y fariseos casi no podían soportarlo más y enviaron encubiertamente entre la gente alguaciles para prenderle. Entonces el Señor, al saberse y sentirse vigilado por los que querían prenderle, dijo en versículo 33, todavía un poco de tiempo estaré con vosotros, y después iré al que me envió. Me buscaréis y no me hallaréis entonces, porque donde yo estaré, vosotros no podréis venir. No era el tiempo realmente para que le prendiesen, pero el Señor ya sentía y presentía la mano de ellos detrás suyo. Al escuchar estas palabras y no entender lo que estaba sucediendo, bueno, algunos judíos dijeron, ¿a dónde se irá? Se irá a los dispersos entre los griegos y enseñará allí a los griegos. Bueno, muchos procedían de esas naciones y lo que más se le cruzaba por la cabeza a ellos era esto. ¿Qué significa esto? ¿Me buscaréis? ¿No me hallaréis? ¿A dónde yo estaré? ¿Vosotros no podréis venir? Bueno, mis amigos, el tiempo por hoy ha avanzado y debemos ir cerrando nuestro programa. Han avanzado los días de la fiesta de los tabernáculos. Mañana vamos a considerar cuando Él se levantó en un momento de silencio y de solemnidad para proclamar expresiones claves y sobresalientes. Pero bueno, acompáñame mañana para considerarlo en este mismo horario en nuestro próximo programa, si Dios quiere. Bueno, mi amigo, lo dejo pendiente para mañana, sin olvidar de decirle que similar turbulencia encontramos hoy en la gente. La gente tiene inquietudes, está desorientada, tiene miedos, pero tiene una gran expectativa. Y yo le digo a usted, no pierda la oportunidad de buscar al Señor y encontrarle. Esté pendiente, Él se manifestará. Y si usted desea hacer la voluntad de Dios, conocerá su doctrina, conocerá la verdad, y el Señor, el Mesías, el Salvador, el enviado del Padre, lo hará libre. Esté pendiente, mi amigo. Lea en su casa Juan capítulo 7. Mañana el Señor se manifestará claramente.
3: Así como escuchamos en este estudio que nos presentaba el pastor Raúl Ferrero en Semillas al Aire del Evangelio de Juan, hoy se analiza la participación de Jesús en la fiesta de los tabernáculos, una de las celebraciones más importantes del pueblo judío. Esta fiesta recordaba cómo Dios sacó a Israel de Egipto y lo sostuvo en el desierto, dándole agua de la roca y haciéndolo habitar en tiendas temporales. En tiempos de Jesús, además de recordar el pasado, la fiesta tenía una fuerte esperanza mesiánica. El pueblo esperaba la manifestación del Mesías prometido. En ese contexto, Jesús sube al templo y comienza a enseñar públicamente. La gente se asombra de su sabiduría porque no había estudiado en las escuelas rabínicas de Jerusalén. Jesús responde que su doctrina viene del Padre y afirma que quien realmente quiera hacer la voluntad de Dios reconocerá que su enseñanza es verdadera. También enfrenta a las autoridades religiosas que querían matarlo desde que sanó al paralítico en sábado. Jesús les muestra que juzgaban injustamente porque ellos mismos permitían ciertas acciones en sábado cuando la ley lo requería. Mientras algunos comienzan a preguntarse si Él es el Cristo, otros lo rechazan porque creen conocer su origen humano. Sin embargo, Jesús declara abiertamente que fue enviado por Dios. Aunque intentaron arrestarlo, no pudieron hacerlo porque todavía no había llegado su hora. El programa destaca, además, el ambiente espiritual y festivo de Jerusalén durante la fiesta de los tabernáculos, las luces del templo, las celebraciones, la expectativa del Mesías y la esperanza futura anunciada en Zacarías. Y ya en esta conclusión, la enseñanza central es que Jesucristo se presentó como el verdadero enviado del Padre en medio de un pueblo lleno de expectativa, dudas y división. El mensaje subraya que el problema no era falta de evidencia, sino la disposición del corazón. Jesús enseñó que quien sinceramente desea hacer la voluntad de Dios puede reconocer la verdad. También muestra que muchas personas buscaban señales y opiniones humanas, pero no estaban dispuestas a aceptar plenamente al Mesías. El llamado final es a buscar sinceramente a Cristo, escuchar su palabra y reconocerlo como el Salvador enviado por Dios.
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3: 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La Biblia revela la historia de la salvación, la creación, la caída del hombre y la promesa de redención a través de Jesucristo. Por eso, a continuación, llega la lectura bíblica del día de hoy, en la versión Reina Valera.
6: Lectura de la Biblia en un año, versión Reina Valera 1960, para hoy 15 de mayo. Esther capítulo 4. Esther promete interceder por su pueblo. Luego que supo Mardoqueo todo lo que se había hecho, rasgó sus vestidos, se vistió de cilicio y de ceniza, y se fue por la ciudad clamando con grande y amargo clamor, y vino hasta delante de la puerta del rey, pues no era lícito pasar adentro de la puerta del rey con vestido de cilicio. Y en cada provincia y lugar donde el mandamiento del rey y su decreto llegaba, tenían los judíos gran luto, ayuno, lloro y lamentación. Cilicio y ceniza era la cama de muchos. Y vinieron las doncellas de Esther y sus eunucos, y se lo dijeron. Entonces la reina tuvo gran dolor, y envió vestidos para hacer vestir a Mardoqueo, y hacerle quitar el cilicio, mas él no los aceptó. Entonces Esther llamó a Atac, uno de los eunucos del rey, que él había puesto al servicio de ella, y lo mandó a Mardoqueo, con orden de saber qué sucedía, y por qué estaba así. Salió pues Atac a ver a Mardoqueo a la plaza de la ciudad que estaba delante de la puerta del rey. Y Mardoqueo le declaró todo lo que le había acontecido y le dio noticia de la plata que Amán había dicho que pesaría para los tesoros del rey a cambio de la destrucción de los judíos. Le dio también la copia del decreto que había sido dada en Susa para que fuesen destruidos, a fin de que la mostrase a Esther y se lo declarase, y le encargara que fuese ante el rey a suplicarle y a interceder delante de él por su pueblo. Vino Atac y le contó a Esther las palabras de Mardoqueo. Entonces Esther dijo a Atac que le dijese a Mardoqueo: «Todos los siervos del rey y el pueblo de las provincias del rey saben que cualquier hombre o mujer que entra en el patio interior para ver al rey sin ser llamado, una sola ley hay respecto a él: ha de morir, salvo aquel a quien el rey extendiere el cetro de oro, el cual vivirá. Y yo no he sido llamada para ver al rey estos 30 días». Y dijeron a Mardoqueo las palabras de Esther. Entonces dijo Mardoqueo que respondiesen a Esther: «No pienses que escaparás en la casa del rey más que cualquier otro judío, porque si callas absolutamente en este tiempo, respiro y liberación vendrá de alguna otra parte para los judíos, mas tú y la casa de tu padre pereceréis. ¿Y quién sabe si para esta hora has llegado al reino?». Y Esther dijo que respondiesen a Mardoqueo: «Ve y reúne a todos los judíos que se hallan en Susa, y ayunad por mí, y no comáis ni bebáis en 3 días, noche y día. Yo también con mis doncellas ayunaré igualmente, y entonces entraré a ver al rey, aunque no sea conforme a la ley, y si perezco, que perezca». Entonces Mardoqueo fue, e hizo conforme a todo lo que le mandó Esther. Esther capítulo 5. Esther invita al rey y a Amán a un banquete. Aconteció que al tercer día se vistió Esther su vestido real y entró en el patio interior de la casa del rey, enfrente del aposento del rey. Y estaba el rey sentado en su trono en el aposento real, enfrente de la puerta del aposento. Y cuando vio a la reina Esther que estaba en el patio, ella obtuvo gracia ante sus ojos. Y el rey extendió a Esther el cetro de oro que tenía en la mano. Entonces vino Esther y tocó la punta del cetro. Dijo el rey: «¿Qué tienes, reina Esther, y cuál es tu petición? Hasta la mitad del reino se te dará». Y Esther dijo: «Si place al rey, vengan hoy el rey y Amán al banquete que he preparado para el rey». Respondió el rey: «Daos prisa, llamad a Amán para hacer lo que Esther ha dicho». Vino pues el rey con Amán al banquete que Esther dispuso. Y dijo el rey a Esther en el banquete, mientras bebían vino: «¿Cuál es tu petición? Y te será otorgada. ¿Cuál es tu demanda? Aunque sea la mitad del reino, te será concedida». Entonces respondió Esther y dijo: «Mi petición y mi demanda es esta: si he hallado gracia ante los ojos del rey, y si place el rey otorgar mi petición y conceder mi demanda, que venga el rey con Amán a otro banquete que les preparé, y mañana haré conforme a lo que el rey ha mandado». Y salió Amán aquel día contento y alegre de corazón. Pero cuando vio a Mardoqueo a la puerta del palacio del rey, que no se levantaba ni se movía de su lugar, se llenó de ira contra Mardoqueo. Pero se refrenó Amán y vino a su casa, y mandó llamar a sus amigos y a Esther su mujer, y les refirió Amán la gloria de sus riquezas y la multitud de sus hijos, y todas las cosas con que el rey le había engrandecido, y con que le había honrado sobre los príncipes y siervos del rey. Y añadió Amán: «También la reina Esther a ninguno hizo venir con el rey al banquete que ella dispuso, sino a mí. y también para mañana estoy convidado por ella con el rey. Pero todo esto de nada me sirve cada vez que veo al judío Mardoqueo sentado a la puerta del rey. Y le dijo Ceres, su mujer y todos sus amigos: hagan una horca de 50 codos de altura y mañana di al rey que cuelguen a Mardoqueo en ella. Y entra alegre con el rey al banquete. Y agradó esto a los ojos de Amán e hizo preparar la horca. Esther capítulo 6. Amán se ve obligado a honrar a Mardoqueo. Aquella misma noche se le fue el sueño al rey y dijo que le trajesen el libro de las memorias y crónicas y que la leyeran en su presencia. Entonces hallaron escrito que Mardoqueo había denunciado el complot de Bigtán y de Teres, dos eunucos del rey de la guardia de la puerta, que habían procurado poner mano en el rey Asuero. Y dijo el rey: ¿qué honra o qué distinción se hizo Mardoqueo por esto? Y respondieron los sirvientes del rey, sus oficiales: nada se ha hecho con él. Entonces dijo el rey: ¿quién está en el patio? Y Amán había venido al patio exterior de la casa real para hablarle al rey para que hiciese colgar a Mardoqueo en la horca que él le tenía preparada. Y los servidores del rey le respondieron: he aquí, Amán está en el patio. Y el rey dijo: que entre. Entró pues Amán, y el rey le dijo: ¿qué se hará al hombre cuya honra desea el rey? Y dijo Amán en su corazón: ¿a quién deseará el rey honrar más que a mí? Y respondió Amán al rey: para el varón cuya honra desea el rey, traigan el vestido real de que el rey se viste, y el caballo en que él cabalga, y la corona real que está puesta en su cabeza, y den el vestido y el caballo en mano de alguno de los príncipes más nobles del rey, y vistan aquel varón cuya honra desea el rey, y llévenlo en el caballo por la plaza de la ciudad, y pregonen delante de él: así se hará al varón cuya honra desea el rey. Entonces el rey dijo a Amán: date prisa, toma el vestido y el caballo, como tú has dicho, y hazlo así con el judío Mardoqueo, que se sienta a la puerta real. No omitas nada de todo lo que has dicho. Y Amán tomó el vestido y el caballo, y vistió a Mardoqueo, y lo condujo a caballo por la plaza de la ciudad, e hizo pregonar delante de él: así se hará al varón cuya honra desea el rey. Después de esto Mardoqueo volvió a la puerta real, y Amán se dio prisa para irse a su casa, apesadumbrado y cubierta su cabeza. Contó luego a Amán a Ceres, su mujer, y a todos sus amigos, todo lo que le había acontecido. Entonces le dijeron sus sabios y Ceres, su mujer: si de la descendencia de los judíos es ese Mardoqueo delante de quien has comenzado a caer, no lo vencerás, sino que caerás por cierto delante de él. Aún estaban ellos hablando con él, cuando los eunucos del rey llegaron apresurados para llevar a Amán al banquete que Esther había dispuesto. Esther capítulo 7. Amán es ahorcado. Fue pues el rey con Amán al banquete de la reina Esther. Y en el segundo día, mientras bebían vino, dijo el rey a Esther: ¿cuál es tu petición, reina Esther, y te será concedida? ¿Cuál es tu demanda? Aunque sea la mitad del reino, te será otorgada. Entonces la reina Esther respondió y dijo: oh rey, si he hallado gracia en tus ojos, y si al rey place, séame dada mi vida por mi petición y mi pueblo por mi demanda. Porque hemos sido vendidos, yo y mi pueblo, para ser destruidos, para ser muertos y exterminados. Si para siervos y siervas fuéramos vendidos, me callaría, pero nuestra muerte sería para el rey un daño irreparable. Respondió el rey Asuero y dijo a la reina Esther: ¿quién es y dónde está el que ha ensoberbecido su corazón para hacer esto? Esther dijo: el enemigo y adversario es este malvado Amán. Entonces se turbó Amán delante del rey y de la reina. Luego el rey se levantó del banquete, encendido en ira, y se fue al huerto del palacio. Y se quedó Amán para suplicarle a la reina Esther por su vida, porque vio que estaba resuelto para él el mal de parte del rey. Después el rey volvió del huerto del palacio al aposento del banquete, y Amán había caído sobre el lecho en que estaba Esther. Entonces dijo el rey: ¿querrás también violar a la reina mi propia casa? Al proferir el rey esta palabra, le cubrieron el rostro a Amán. Y dijo a Arbona, uno de los eunucos que servían al rey: he aquí en casa de Amán la horca de 50 codos de altura que hizo a Amán para Mardoqueo, el cual había hablado bien por el rey. Entonces el rey dijo: colgadlo en ella. Así colgaron a Amán en la horca que él había hecho preparar para Mardoqueo, y se apaciguó la ira del rey.
3: Continuamos acompañándolos en momentos de gozo y alabanza.

En momentos de gozo y alabanza, nos motiva un verdadero interés porque supere sus problemas y establezca una relación personal e íntima con Dios.

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2: Saludo cordial a todos nuestros amigos oyentes a esta hora de la noche. Me complace saludarlos, les habla Carlos Fernando Ballesteros, es un gusto acompañarlos. Tengo el privilegio una vez más de estar a esta hora, en este tiempo de Una Voz en la Noche por Nuevo Continente. Recuerde, acumulamos tesoros en el cielo. Saludando a todos los que se encuentran en su sitio de trabajo, están en el transporte público, van en el taxi, trabajan con su taxi, trabajan en su automóvil por aplicación, está en una fábrica, en una industria, en una oficina, está usted de vigilante, bueno, en fin, como sea, lo saludo. Un cordial saludo a todos también los que me escuchan en el extranjero. También un grato saludo también desde aquí, desde esta bella capital de Colombia, Bogotá. Qué rico estar con ustedes una vez más. Es un tiempo maravilloso y especial. Y a esta hora, bueno, saludando a todos también los que se encuentran en sus hogares, ahí ya están preparándose ya para descansar, están preparando para hacer la oración antes de acostarse, descansar, o están en su sitio también de cuarto de oración, o también están leyendo la palabra, están alabando al Señor, bueno, en fin, o también ya se disponen a escuchar el programa de Momento Decisivo a través de Nuevo Continente. En esta oportunidad, para hoy, 15 de mayo, palabras de aliento para tiempos desalentadores. Bueno, y en este día, en medio de los momentos más oscuros de la vida, cuando la soledad, el desánimo y la incertidumbre parecen rodearnos, la palabra de Dios nos recuerda que nunca estamos abandonados. En este mensaje, basado en el Salmo 142, descubrimos cómo David abrió su corazón delante del Señor en medio de la angustia y encontró esperanza en su presencia. Hoy aprendemos que Dios escucha nuestro clamor, comprende nuestro dolor y nos guía desde la desesperación hacia la confianza y la victoria espiritual. Por eso lo invito para que escuchemos al pastor David Yeremaya, palabras de aliento en tiempos desalentadores. Escuchemos qué nos dice el pastor a esta hora.
3: Gracias y bienvenidos a Momento Decisivo. Ayer comenzamos una lección basada en el Salmo 142 y vamos a terminarla para descubrir cómo Dios le ve y le escucha. Este Salmo ha sido de gran aliento para muchos y también me ha alentado a mí muchas veces. También espero que sea de aliento para usted. Esto es lo que deben hacer por nosotros los Salmos y este Salmo no es una excepción. Quiero agradecerle por su fidelidad en acompañarnos durante esta serie. Creo que Dios ha usado la enseñanza de su palabra para fortalecer a muchas personas que están necesitados de unas palabras alentadoras. Bien, debemos terminar ahora nuestro estudio del Salmo 142. Hagámoslo.

0: Noten el versículo 4. Mira a mi diestra y observa, pues no hay quien quiera conocer. No tengo refugio, ni hay quien cuide de mi vida. Se siente totalmente abandonado. Siente rechazo, soledad, perseguido por Saúl, abandonado por sus amigos, rodeados de la escoria del mundo. David está solo. Desorientado y abandonado, luego pasa a decir que el resultado de esas dos cosas en su vida le llevó a la depresión. Está deprimido. El versículo 6 dice, «Estoy muy afligido». Esta frase literalmente quiere decir que se había hundido en un abismo emocional y que había caído al punto más bajo de la vida humana. Ahora internaliza sus pensamientos de desorientación y abandono, y esto empieza a hacer impacto en su propio espíritu, en su propia alma. Está deprimido. Ha perdido toda esperanza y toda alegría. No puede pensar en algo positivo en el futuro. Está en el punto más bajo de su vida. Para decirlo en una frase actual conocida, su ánimo está por los suelos. Además, no ve ninguna esperanza para el futuro. Escuchen las palabras del versículo 6. «Líbrame de los que me persiguen, porque son más fuertes que yo». Se siente derrotado. Una cosa es sentirse deprimido y tener alguna esperanza de que algún día las cosas van a mejorar. Pero David se halla con su ánimo por los suelos y no ve ninguna esperanza de que las cosas mejoren. Ve que todos los que le rodean son más fuertes que él. Él no puede hacer nada con la fuerza de su diminuta pandilla de hombres como para enfrentarse a los que le persiguen. Se siente como que los muros están encerrándolo y no hay escape. La derrota está a la vuelta de la esquina y él describe esto en términos de ruina. Dice, estoy preso y no hay escape. Son palabras descriptivas, ¿verdad? ¿Qué hace que un hombre se sienta así? ¿Qué produce estos sentimientos en el corazón de un individuo? Pues bien, si ustedes han estado oyendo los mensajes pasados en esta serie, ya sabrán que hay muchas cosas que pueden hacer que esto suceda. Puede ser que esas emociones se ciernen sobre el hombre que está sirviendo a Dios en algún cargo de liderazgo y servicio solitario, que lo aísla de todos los demás debido a su cargo. Son palabras descriptivas, ¿verdad? ¿Qué hace que un hombre se sienta así? ¿Qué produce estos sentimientos en el corazón de un individuo? Pues bien, si ustedes han estado oyendo los mensajes pasados en esta serie, ya sabrán que hay muchas cosas que pueden hacer que esto suceda. Puede ser que esas emociones se ciernen sobre el hombre que está sirviendo a Dios en algún cargo de liderazgo y servicio solitario, que lo aísla de todos los demás debido a su cargo. Puede ser que esas emociones las siente toda persona soltera. Sé que muchos de los solteros me dirían, «Pastor, amén, sé de lo que está hablando, lo comprendo». Es un mundo de soledad. Tal vez son emociones que siente una persona que está en la edad madura o acercándose a la vejez y parece estar dejando atrás su experiencia, sus recuerdos y las oportunidades con los que lo rodean. Son emociones que sienten los que sufren o que están enfermos. A veces, al sobrevivir a un cónyuge con quien se ha vivido por muchos años, despierta esta clase de sentimientos. Alienación de Dios. A veces son causados por la ruptura con un ser querido. Los jóvenes saben de esto. A veces el divorcio despierta estos sentimientos. A veces son resultado de ser un extraño en una nueva ciudad o en un nuevo país. He tenido el privilegio de darle la mano a personas que me han dicho al salir del culto, «Pastor, acabamos de mudarnos a esta ciudad», y mencionan el nombre de alguna ciudad cuyo nombre jamás había oído. Habían estado asistiendo a una iglesia que tenía unos 200 de asistencia y luego visitan nuestra congregación y uno percibe que se sienten apabullados. A veces esos sentimientos vienen cuando nos separamos de nuestros padres o seres queridos, cuando nos visitan nuestros familiares por unos días y tenemos que despedirnos de ellos el momento en que deben regresar a su domicilio. Aunque no hacemos todo lo que David expresa en este salmo, hay una tristeza y una cierta soledad. Todas estas emociones que David describe son emociones que todos hemos sentido en un momento u otro. Tal vez no en el mismo nivel. Pero tengo buenas noticias para usted. David no solo nos dice cómo se sentía, también nos da indicio de cómo enfrentarse con el asunto. Estas son las más importantes buenas noticias en todos estos mensajes, porque voy a darles en breves momentos una fórmula que hallé en este Salmo y que a mi juicio es la mejor manera que he encontrado en la Palabra de Dios para lidiar con la depresión y la soledad. Una parte de lo que voy a decir tal vez sea sorpresa para ustedes, porque es franqueza abierta. Sin embargo, no hay palabras más francas que las palabras de David. Así que escuchen con atención y no olviden probar lo que Dios les dice con toda esta información. Veo a David en medio de su experiencia de soledad. Le veo expresando todas estas emociones y me pregunto, ¿qué va a hacer él? Él me lo dice con las palabras que ha dejado escritas. Lo primero que noto es que él lo expresó oralmente. Ese es el primer paso. Noten el cuidado con que las escrituras anotan el hecho de que David clamó al Señor. Versículo 1. Con mi voz clamaré a Jehová. Con mi voz pediré a Jehová misericordia. Expresó oralmente su problema. Ahora bien, esto parece ser algo trivial para decirlo en un salmo, pero permítanme decirles que el primer paso para curar un corazón solitario es poder expresarle al Dios del cielo, su Hacedor, lo que usted siente, poder acercarse con sinceridad a Dios y decirle, Señor, esto es lo que siento por dentro, clamo a ti, estoy abriéndote mi corazón y expresándolo todo verbalmente, así y así es como me siento, estoy en este y este punto. Nuestras oraciones son tan benignas. Nos acercamos a Dios con frases santurronas y hacemos todas nuestras oraciones superficiales, mientras que en lo más profundo del corazón estamos sufriendo desesperadamente. Y así, el mejor amigo que tenemos en el universo, el que nos creó y nos redimió, nunca ha oído el alarido de nuestro corazón que brota de la desesperanza en que nos hallamos. Una de las cosas que David me enseña es que está bien decirle a Dios cómo se siente uno. Ese es el principio, es el comienzo. Así es como un amigo debe sentirse libre al hablar con un amigo. En un librito titulado Salmos de mi vida, escrito por un hombre que expresó cómo se sentía, el autor cuenta una experiencia de una cierta ocasión cuando estaba lejos de su casa y de sus seres queridos y estaba alojado en un hotelucho. Escribe una oración que elevó a Dios. Pienso que captó bien lo que estamos tratando de decir. Dice, amado Dios, estoy solo esta noche, completamente solo. Estoy como a 2,000 kilómetros de casa. No hay nadie que sepa aquí mi nombre, excepto la recepcionista, y ella hasta lo deletreó mal. No hay nadie con quien cenar, nadie que se ría de mis chistes, nadie que me escuche mis rezongos, y nadie que se alegre conmigo por lo que sucedió hoy y diga, eso fue grandioso. A nadie le importo. Todo lo que hay aquí es esta cama desvencijada y el fango en las calles afuera, entre los edificios. Siento lástima de mí mismo y tengo más que suficiente razón para sentirla. Tal vez debería decir que lo tengo todo dominado. Alabado sea el Señor. Las cosas marchan a pedir de boca, pero no es así. Esta noche todo es fango gris. Nos preguntamos, ¿debería un hombre hablarle alguna vez de esa manera a Dios? ¿Acaso piensa usted que el Dios del cielo no sabe cómo se siente? ¿Piensa que le va a tomar por sorpresa? ¿No piensa usted que su Padre Celestial es un amigo que es tan íntimo y que lo ama tanto que está dispuesto y listo para que usted se acerque a Él y clame en su desesperanza y en la soledad que siente en el alma y exprese verbalmente lo que siente? Recuerdo la primera vez que tuve el valor de decirle verbalmente en voz alta a Dios, Señor, en realidad no me siento con ganas de hablar contigo hoy. En realidad no tengo ganas, quiero sentirlas y sé que debería sentirlas. Pero Señor, en mi espíritu y en mi corazón no tengo ninguna gana de hablar contigo hoy. En mi ministerio como pastor ha habido unos cuantos lunes así. Pero ¿saben? Ese es el punto de partida. Uno empieza allí y Dios puede llevarlo a uno de donde está a donde debe estar. Lo segundo que hay que hacer es esto, visualizar. Escuchen lo que David dice en el versículo 2. Delante de él expondré mi queja, delante de él manifestaré mi angustia. David no solo describió cómo se sentía, sino que le pintó a Dios un cuadro. Dijo, Señor, permíteme ilustrarte esto. Aquí es donde estoy. ¿Ves a todos estos desválidos que has enviado para ayudarme? Los afligidos, endeudados, descontentos. y le pinta a Dios toda la sórdida realidad. Simplemente se la pinta, la expone delante de él. Dice, mira esto, mira esto, sé cómo se siente. Ustedes deberían ver los cuadros que le he pintado a Dios. Deberían ver el cuadro que le pinté a Dios después de haber estado en esta iglesia, después de la primera semana. Era una gran tela. David dijo, delante de él expondré mi queja. Le hizo ver el asunto entero. Esto no fue bueno solo para Dios, sino que también fue bueno para David. Lo que David nos enseña, no solo aquí, sino también en otros de sus escritos, es que está bien visualizar su problema, siempre y cuando lo mantenga en su debida perspectiva. ¿Recuerdan cuando el pueblo de Israel estaba en Cades Barnea? Enviaron a un grupo a examinar la tierra prometida y los espías regresaron y pintaron un cuadro. ¿Lo recuerdan? La mayoría de reporteros regresaron y pintaron un cuadro de gigantes y de todos los problemas de la tierra. ¿Qué dijeron? Dijeron, ¡ay, estamos perdidos! Los habitantes son realmente gigantes, gigantes de verdad. ¿Qué más dijeron? Nosotros somos como insectos. Así que pintaron un cuadro de ellos y de nosotros en el mismo cuadro. Luego, Josué y Caleb, que también fueron a ver la tierra, tomaron sus brochas y pintaron el mismo paisaje. ¿Se olvidaron de los gigantes? No, pintaron a los gigantes, pero no pintaron a nosotros. Pintaron a Dios, ¿no es así? Pintaron a los gigantes y a Dios y los pusieron en el cuadro. ¿Saben qué diferencia hizo eso? Por eso pudieron votar a favor del proyecto en lugar de en contra, porque en el mismo cuadro ellos pintaron a los gigantes y a Dios en lugar de los gigantes y nosotros. ¿Saben? Nosotros hacemos lo mismo muchas veces. Pintamos nuestros problemas y nos ponemos a nosotros mismos en el cuadro en lugar de poner a Dios. ¿Qué diferencia hace Dios en una pintura? Expresarlo verbalmente, visualizarlo. Ahora el paso número 3, reconocerlo. Versículo 3. Cuando mi espíritu se angustiaba dentro de mí, tú conociste mi senda. En el camino en que andaba, me escondieron lazo. A veces le decimos a Dios todas estas cosas como si quisiéramos que Él se entere. Él ya lo sabe. A veces venimos a Él con tanto titubeo. Señor, no sé realmente cómo decirte esto. Él ya lo sabe. Es duro decirle a alguien malas noticias si la persona todavía no las sabe. Pero no es tan difícil decírselas si ya las sabe. La Biblia nos enseña vez tras vez que Él conoce mi camino. Si me prueba, saldré como el oro. Job, capítulo 23, versículo 10. Salmo 37, versículo 23, dice, por Jehová son ordenados los pasos del hombre. Cuando visualizamos nuestros problemas de soledad y lo verbalizamos ante Dios, en la misma oración en que pintamos el cuadro ante Dios, tenemos que reconocer que Él ya ha visto esto antes. Él lo comprende. ¿Qué consuelo y aliento da esto a nuestro corazón? ¿Qué valor nos instila esto al orar? Ahora noten, en cuarto lugar, que nos percatamos de nuestra provisión en Dios. Lo verbalizamos, luego lo visualizamos, y entonces reconocemos que Dios ya lo sabe. Ahora nos percatamos de lo que tenemos en Él. Versículo 5 del Salmo 142. Clamé a ti, oh Jehová, dije, tú eres mi esperanza y mi porción en la tierra de los vivientes. Como ven, lo que sucedió es que David empezó en el punto más bajo del ciclo y avanza hacia arriba y gradualmente llega a la cumbre y de repente, en lugar de ver su problema en la pista central, su problema se ha movido a una pista secundaria y Dios ha pasado al centro. Ve a Dios grande y fuerte y su problema empezando a desvanecerse. Ve a Dios como su refugio y su porción. Todo empieza a tener sentido y todo encaja. Alguien ha escrito respecto a esto, de que Dios es nuestra esperanza y nuestra porción en la tierra de los vivos, con palabras que pienso que captan bien toda la idea. Lo dijo de esta manera, amigo, no hay vida en la tierra de los vivos como vivir en el Dios vivo. Eso es lo que David está diciendo. Vio su problema, pero vio a su Dios y se dio cuenta de lo que tenía en él. Es como el cuadro que hallamos en el libro de Daniel. ¿Recuerdan a los hebreos en el horno de fuego? La Biblia dice que ellos miraron dentro de las llamas y vieron que con los hebreos había uno parecido a Hijo de Dios. Es un cuadro de las palabras de Hebreos 13, en donde Dios nos dice que nunca nos dejará ni nos desamparará. Es otra manera de expresar lo que dijo el profeta Isaías en Isaías capítulo 43, versículos 1 al 3, que cuando atravesemos todas esas terribles experiencias como fuego o inundación, dificultad, Dios está con nosotros. Por favor, noten que la Biblia dice que Dios no entra con nosotros en esas experiencias. Dice que Dios está con nosotros en todas esas experiencias, de principio a fin. Eso quiere decir que va a haber un fin para ellas. Pasaremos al otro lado. La poetisa Anna Johnson Flint ha captado eso en el poema que compuso sobre las palabras de la promesa de Isaías. Ella escribe: cuando pases por las aguas, por profundas que sean, y frías, pero Jehová es nuestro refugio, y su promesa es nuestro amparo, porque el mismo Señor que lo ha dicho es el Dios fiel y verdadero. Cuando pase por las aguas, no te anegarán, sino que pasarás. Mares de aflicción, mares de pruebas, la angustia más amarga, el dolor más intenso, aluviones feroces de tentación inundan nuestro corazón y cerebro, pero nunca nos ahogarán, porque sabemos que la palabra de Dios es cierta. Todas sus olas y sus ondas, Él nos guiará con seguridad para pasarlas. Rompientes amenazantes de destrucción, la resaca insidiosa de la duda, no nos hundirá, no nos arrastrará a las profundidades de los océanos del enemigo, porque su promesa nos sostendrá. Alabado sea el Señor, cuya palabra es verdad. No nos hundiremos, porque Él dijo, pasarás. ¡Qué estímulo! El Dios que es nuestro refugio y nuestra porción ha prometido llevarnos al otro lado de la experiencia de soledad y dificultad. Eso era lo que atizaba el alma de David cuando llegó al final de esa oración. Ahora, lo que sucede es que uno lo ve atravesando todo esto. Lo vemos verbalizando su situación, visualizando, reconociendo y dándose cuenta. Hay una última cosa que él hace. Se halla al final del Salmo. Él resume su victoria. Lean el versículo 7. Saca mi alma de la cárcel para que alabe tu nombre. Me rodearán los justos porque tú me serás propicio. ¿Ven a dónde llega David en apenas unos cuantos versículos bíblicos? De clamar a Dios en desesperanza de soledad, a finalmente expresar la confianza en Dios que de todo va a salir bien y que Dios no escatima nada bueno de los que andan por el camino del bien. Dios va a darle abundancia. ¿Saben lo que anda mal en la mayoría de nosotros? Tratamos de llegar al versículo 7 sin haber pasado por los otros versículos. Venimos, nos fajamos los pantalones, levantamos el pecho y nos paramos erguidos y decimos, ah, Dios me cuidará, todo saldrá bien, Él me será propicio, en lugar de venir en forma sincera a esto después de haber atravesado todo el ciclo. Está bien hacerlo. No sé si eso les hará sentirse mejor, pero a mí me hace pensar que estoy en mejor terreno cuando veo dónde había estado David. Si está bien con él, está bien para mí. Ahora, no quiero que se queden en los versículos 1 o 2, 3 o 4. Tienen que llegar al versículo 7, pero tienen que seguir el camino hasta el versículo 7. Algunos tal vez no necesiten este mensaje. Han estado en los versículos 3, 4 y 5 toda la vida. Quiero que pasen al versículo 7. Tal vez les lleve un tiempo, pero algunos son tan santurrones que piensan que su vida pasa todo el tiempo en el versículo 7. Y las cosas simplemente no son así. Somos tan orgullosos, tan autosuficientes y tan decididos que vamos a salirnos con la nuestra. Pero Dios tiene un plan trazado para nosotros. Teodoro Kelly cuenta una historia muy interesante de una mujer que procuraba hallar reposo para su alma atribulada y afligida. Realmente estaba atravesando las malas. Estaba en su casa de vacaciones, sola, tratando de sortear lo que pasaba por su mente. Había perdido a su esposo. Estaba sola. Estaba tratando de volver a reunir los pedazos de su vida. Sentada en la amplia sala, notó que un pájaro entró volando por la ventana. Distraídamente, ella observó lo que sucedió. Se hallaba en una de esas habitaciones con techo muy elevado que tienen ventanas encima. El pájaro entró por una ventana y de inmediato voló hacia arriba, tan solo para encontrarse que estaba atrapado, confinado y tratando de escaparse. Voló contra cada una de las ventanas tratando de encontrar por dónde había entrado. Nada. Todo lo que hacía era estrellarse contra la ventana y caer de espaldas. Luego volaba hacia la ventana opuesta, se estrellaba contra el cristal y caía. Luego volaba hacia otra ventana, se estrellaba contra el cristal y caía de espaldas. El pájaro voló hacia cualquier rendija o resquicio que le parecía que podía proveerle la salida de la casa. La mujer observaba esto y lo comprendió. Pensó en su corazón: «Pobre pájaro, ¿por qué no puede volar hacia abajo y ver la puerta abierta y salir fácilmente?». Pero el pájaro insistía en estrellarse y lastimarse, dándose contra la ventana cerrada, tratando de forzar su cuerpecito por cualquier rendija que pensaba haber hallado. Finalmente sus alas se cansaron y tuvo que volar cada vez más bajo y más bajo, agotado, hasta que llegó al nivel de la puerta abierta. Entonces, viendo la vía de escape, la emplumada avecilla de súbito encontró la libertad y pronto se pudo oír su trinar en los árboles de afuera. De repente una luz se encendió en la mente de la mujer. Dijo: «Yo soy como esa ave. Yo, con mi orgullo y autosuficiencia, he estado tratando de volar demasiado alto, tratando de hallar salida por allá arriba, mientras que Dios ha estado tratando de humillarme para que yo pueda ver la puerta que estaba allá abajo». Su corazón se tranquilizó y se dio cuenta, como el salmista, que aunque su espíritu estaba abrumado por la dificultad, Dios todavía tenía una puerta abierta por la cual ella podría encontrar libertad. Si tan solo dejara de luchar y humildemente esperara la dirección divina, pienso que ese es el mensaje que Dios quiere darnos mediante este salmo. No tiene nada de malo hallarse en dificultades. Todos las atravesamos. Si no estamos sintiéndolas ahora mismo, vendrán. Tenemos que expresar dónde estamos y decirle a Dios cómo nos sentimos. Tenemos que permitirle que nos lleve por todo eso mediante la confesión abierta de nuestra debilidad y nos provea de la fuerza que está a nuestra disposición en su palabra. Entonces, tenemos que estar dispuestos a bajar a donde se halla el socorro, tragarnos nuestro orgullo y nuestra autosuficiencia y dejar atrás todas esas ideas que tenemos respecto a nuestra capacidad para lidiar con cualquier situación sin Dios y decir: «Señor, muéstrame la puerta, esté al nivel en que esté, y yo pasaré por allí». Algunos de ustedes que me están oyendo en este mensaje posiblemente estén exactamente en la situación en que se hallaba David al componer este Salmo 142. Simplemente no se han dado cuenta de que David estuvo en esa situación antes. Quiero animarlos. Dios le dio a usted su libro sagrado para que usted sepa qué hacer con los problemas que tiene, cómo responder, cómo conseguir la victoria y ser un vencedor. ¿Por qué no dejar a un lado eso a que usted se ha estado aferrando? Deje de estrellarse contra la ventana de la autosuficiencia y déjele a Dios su problema. Lo hará, que el Señor le ayude a hacerlo.
1: Bien, amigo oyente, a esta hora de la noche será momento decisivo para hoy, 15 de mayo. Y en esta oportunidad, pues, esta serie, Palabras de Aliento para Tiempos Desalentadores. El Salmo 142 nos enseña que no debemos ocultarle a Dios nuestras luchas, emociones ni debilidades. David pasó de la desesperación a la esperanza porque decidió expresar su dolor, reconocer la soberanía de Dios y descansar en su provisión. Muchas veces intentamos resolver solo nuestras cargas estrellándonos contra la autosuficiencia cuando Dios ya ha dejado abierta la puerta de su ayuda y su gracia. No importa cuán profunda sea la soledad o la aflicción que estemos atravesando, el Señor sigue siendo nuestro refugio y nuestra porción en la tierra de los vivientes. Él promete acompañarnos en medio del fuego y de las aguas difíciles y conducirnos finalmente a la libertad y a la paz. Hoy es el momento de dejar nuestras cargas en sus manos y confiar plenamente en que Él nos llevará al otro lado de la prueba. Ese es el tema principal. El Salmo 142 muestra el clamor de David en medio de la soledad, la depresión, la persecución, enseñándonos que Dios escucha y sostiene a quienes confían en Él. ¿Qué enseñanza pues deja David sobre esta depresión y soledad? Enseña que debemos expresar sinceramente nuestro dolor delante de Dios y reconocer que Él conoce nuestra situación y confiar en que su ayuda llegará. Pero ¿por qué es importante hablar honestamente con Dios? Porque Dios ya conoce nuestro corazón y desea que nos acerquemos a Él con sinceridad, sin aparentar fortaleza espiritual. ¿Pero qué significa que Dios es mi refugio y porción? Significa que Dios es nuestra seguridad, esperanza, suficiencia, aun cuando todo lo demás falla. ¿Y qué representa esta historia? Bueno, en este tiempo, pues son palabras de aliento para tiempos desalentadores. Magnífico este tiempo, bueno, y gracias a nuestros queridos oyentes que están muy pendientes de escuchar en este momento, este tiempo de momento decisivo. Continuamos con una canción hasta ahora y ya vamos una vez más con nuestra pauta y otra linda canción.

0: Bien, esa era la canción En la oscuridad yo clamo, basado en el Salmo 142, lo que aprendíamos en esta noche en Momento Decisivo. Vamos con una pausa y ya continuamos en Una Voz en la Noche y saludando a nuestros queridos oyentes. 311-830-4162.
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0: Viene a ser a la canción interpretada por Oscar Medina, esa linda canción que escuchamos anteriormente, Joven Amigo. Y bueno, a esta hora de la noche estamos saludando a Johnny Zapata, nos manda un mensaje. Muy buenas noches, mi estimado hermano Carlos, feliz noche. Aquí como siempre en total sintonía desde Ibagué, desde ya un feliz fin de semana con Puente, Dios los bendiga. Sí señores, aquí en nuestro lindo país, Colombia, es festivo el lunes. Y bueno, pues este fin de semana es un poco más largo. Y sí, saludando a todos los que de una u otra forma, pues también se están desplazando por las carreteras de Colombia hasta ahora, o están saliendo de Bogotá y están llegando, por ejemplo, a Ibagué, a Tunja, a Girardot, Melgar, bueno, en fin, diferentes regiones del país. Qué bonito que tiene el privilegio de viajar, de compartir con las familias, pues qué chévere, que es grato que todos estén allí y poder ver a sus seres queridos. Gracias por la sintonía también desde Ibagué a todos nuestros queridos oyentes. Un saludo cordial a la familia de Johnny Zapata, quien siempre está muy pendiente de nosotros y está participando en los diferentes tiempos de la programación de Nuevo Continente. Bueno, y a esta hora vamos ya con el versículo de esta noche. Dice así: Jehová es tu guardador, Jehová es tu sombra a tu mano derecha. Salmos 121, versículo 5. Jehová es tu guardador, Jehová es tu sombra a tu mano derecha. Esa la versión Reina Valera 1960. Pero bueno, busquemos en otra versión a ver cómo nos traduce. A ver, busquemos esta, la Biblia Nueva Traducción Viviente. El Señor mismo te cuida, el Señor está a tu lado como tu sombra protectora. O también busquemos la Biblia en traducción, lenguaje actual. Dios te cuida y te protege, Dios siempre está a tu lado. Y bueno, y miremos la Nueva Biblia de las Américas. El Señor es tu guardador, el Señor es tu sombra a tu mano derecha. Bueno, hay diferentes versiones y ahí ya espero que usted haya entendido muy bien ese contexto, esa palabra. Y dice así: esa tormenta que sientes azotar, esa oscuridad que amenaza con envolverte, no son el fin. ¿Te has encontrado alguna vez al borde del precipicio, con el viento furioso intentando derribarte? No estás solo en la batalla. Permíteme hablarte de un joven, no la llamaremos la de una joven, la llamaremos Ana, pues ella, pues eres tú. El refugio en la tempestad. Estás en un camino empinado, donde las sombras se alargan y la incertidumbre te consume. Sientes el peso de las cargas, la debilidad acechando a tu corazón. Recuerda este principio fundamental. Dios no te prometió un camino llano, sino la seguridad para superar cada obstáculo. Tal como David, quien sabía de temores, declaraba: el Señor es mi roca, mi fortaleza, mi libertador, mi Dios en la roca en que me refugio, es mi escudo, el poder me salva, mi más alto escondite. Salmo 18, versículo 2. Puede que te sientas perdida en la espesura del bosque, pero mira, levanta tu vista, pues esa sombra, la misma que intentaba infundirte miedo, resulta ser tu sombra, extendida con el propósito de abrazarte y protegerte con un poder invisible que supera toda la comprensión. No es una sombra que debilita, sino la sombra del Todopoderoso que te hace invencible. Es allí en su presencia divina donde tu paso es más firme, más seguro, porque Jehová ha prometido ser tu sombra. Cada paso que das estás guardado en su poder. El versículo del Salmo 121, versículo 5 nos dice: se convierte en tu estandarte. Dios no es un observador distante. Él es el refugio incesante. Ese versículo no es solo una palabra escrita, es una promesa viva, una garantía sellada con el infinito amor. Su sombra es tu escudo en la guerra, tu descanso en la fatiga, tu guía en la desorientación. Recuerda que la lucha de Josué tras la muerte de Moisés. Tan solo sé fuerte y valiente porque tú harás que este pueblo herede la tierra que les juré a tus antepasados. El libro de la ley nunca se apartará de tus labios. Medita en él día y noche para que actúes de acuerdo con todo lo que está escrito en él. Así harás que prospere tu camino y todo te saldrá bien. Te aseguro que te he dado mi fuerza, así que esfuérzate y sé valiente. No temas ni desmayes, porque yo, el Señor tu Dios, estaré contigo donde quiera que vayas. Josué 1, capítulo del 6 al 9. Por eso, acepta su presencia, confía en su guía y camina en su paz. Permite que cada dificultad te acerque más a su presencia si logres entender con el corazón que Jehová es tu guardador. Jehová es tu sombra a tu mano derecha. El sol no te fatigará de día ni la luna de noche. Salmo 21, versículos 5 al 6. Que esta sea una promesa eterna de declaración de victoria. Deja que su amor te sostenga a cada paso y recuerda que tu guardián permanece a tu lado eternamente. No hay mal que pueda afligir con esta promesa en tu vida. Por lo tanto, levanta tu mirada, pues Él es el que es, Él está toda tu seguridad. Su sombra es tu más poderosa arma. Recuerda, mira, Dios es mi salvación, en Él confío y no temo. El Señor es mi fuerza y mi canción es mi salvación. Por eso lo invito para que usted, amigo oyente, donde se encuentre, pues vamos a tener ese tiempo de oración. ¿Le parece? Entonces, oremos porque es el tiempo de orar, ya después de escuchar esta palabra que nos ha dado el Señor en el día de hoy. O en esta noche, mejor. Padre Celestial, te doy gracias por las maravillosas muestras de tu amor en este día a través de esta poderosa palabra que nos revela que solo en ti está el refugio seguro. El Salmo 121, versículo 5, nos recuerda que eres nuestro guardián, el que nos cuida, nuestra sombra a mi derecha, Señor. Protégenos del sol abrasador. Gracias, Señor, por tu fidelidad inquebrantable y de tu amor incondicional. Sé que solo en tu infinita gracia y misericordia encontramos verdadera seguridad. Te pedimos, Padre Santo, que fortalezcas la fe de cada oyente hasta ahora, que lo tomes de la mano y lo guíes por el camino de tu verdad. Ayúdalos a mantenerse firmes en ti, Señor, aferrados a tus promesas, porque anhelamos caminar en tu perfecta voluntad y experimentar la plenitud de tus bendiciones. Confiamos en tu cuidado constante, Señor, sabiendo que tú, mi Dios, Dios Todopoderoso, nunca nos dejas ni nos abandonas. Gracias por ser nuestro refugio, nuestra fortaleza, nuestra roca eterna. En el nombre de Jesús. Amén y amén.
1: Señor, te damos gracias porque tu diestra siempre nos ha sostenido con fuerza y con poder. Señor, te decimos que a ti sea la gloria y el imperio por todos los siglos de los siglos. Todo el mundo dice amén. El apóstol Pedro escribe en el capítulo 5, verso 10.

0: Esa era la canción interpretada por Marcos Witt en esta noche. Esta canción que titula Más el Dios de toda gracia. Mensajes importantes y ya continuamos con Una Voz en la Noche por Nuevo Continente.
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6: Solo un minuto.
7: El apóstol Pablo dice que el propósito de la armadura de Dios es capacitarnos para que nos mantengamos firmes en la batalla, y su lista de la armadura no estaría completa sin el calzado. Las suelas de las sandalias de un soldado romano estaban confeccionadas con clavos de hierro, lo que les permitía mantenerse firmes ante un ataque enemigo. Hoy nuestro calzado de anclaje es la fe en el Evangelio, que no solo nos concede el estar en paz con el Padre Celestial, sino también nos convierte en adversarios de Satanás. Así que plante sus pies y ánclese sobre una base sólida de fe. Cuando desaprovechamos la protección que tenemos en Cristo, es probable que retrocedamos en la lucha y cedamos a las tentaciones de Satanás.
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señores, esta era la canción interpretada por Jackie Velázquez, ¿Cómo se cura una herida? Bueno, y recordemos que en este día, bueno, ya en lo que falta de este día, pues tenemos el gusto de saludar también a todos los maestros, profesores, que hoy es el día de el maestro en nuestro país, en Colombia. Y en esta oportunidad vamos a tener un texto que dice así: nuestros maestros verdaderos héroes espirituales, Samuel Marcano. Saludé a cada alumno cuando salía de la clase. Detrás de mí, el pizarrón todavía exhibía los últimos rastros de mis apuntes. Me preguntaba una y otra vez si habrían aprendido algo, y si de algo había servido esta lección para sus vidas. A juzgar por el rostro de algunos, no parecía haber ningún cambio en ellos. Simplemente sonreían agradeciendo el tiempo de enseñanza o saludándome. En efecto, con afecto y respeto. ¿Tiene sentido todo este esfuerzo que hago domingo tras domingo para compartir con mis alumnos las verdades divinas? No sé si usted, como maestro de la iglesia, ha tenido esta misma sensación, o como maestro de universidad, o de colegio, o de escuela, o de instituto. Yo la he vivido algunas veces. Es un sentido de soledad ministerial. Nos parece que nuestro trabajo docente no está logrando el resultado esperado, o que lo que hacemos no parece tener ningún efecto en aquellos a quienes anhelamos ayudar. En momentos como estos, me he reconfortado pensar que Dios se ha servido de nosotros los maestros para comunicar su palabra a los hombres y que nos ha dado el honroso privilegio de explicarles a los demás su voluntad. Somos maestros, somos un especial regalo que Dios le ha dado a su iglesia para el cumplimiento de su palabra. A diferencia del concepto popular, que ve al maestro como un simple transmisor de conocimiento, la Biblia representa al maestro cristiano como alguien que ha sido dotado por el Espíritu Santo con la capacidad de explicar la palabra de Dios con claridad, de modo que resulte en edificación de los creyentes. Efesios capítulo 4 del 11 al 16, Colosenses capítulo 1 versículo 28, Primera de Corintios capítulo 12 versículo 11, lo mismo del 14 al versículo 12 al 26. Enseñar desde el punto de vista bíblico no es simplemente informar sobre personajes y acontecimientos del pasado. Es un compromiso de explicar a todos cuál es la forma como Dios piensa. ¿Qué diría Dios de lo que hacemos, decimos o pensamos hoy en día? En una palabra, es actualizar nuestros sentidos al pensamiento siempre vigente de Dios. ¿Tiene Dios algo que decir sobre el SIDA, el terrorismo, la clonación, los niños de la calle, el maltrato en el hogar, la pobreza atroz, la inseguridad, la destrucción de la capa de ozono? Los problemas pueden cambiar su ropaje o tinte histórico-cultural, pero la eterna y siempre viva la palabra de Dios mantendrá en todo tiempo su inmarcesible pertinencia. Y le toca al maestro cristiano actualizar esa pertinencia. La misma misión de la Iglesia no sería posible sin la existencia de los maestros. No sé si se ha notado, la Gran Comisión está enfocada como una tarea docente. En Mateo 28, versículo 19 al 20, la orden principal es hacer discípulos. En este imperativo está implícito el proceso de la enseñanza-aprendizaje. La raíz del verbo discipular incluye la idea de un aprendiz que está siendo formado por alguien. No se puede hacer discípulos sin enseñar que guarden todas las cosas que Jesús mandó. Por eso, los discípulos de Cristo entendieron este sentido docente de la misión de la Iglesia. Temprano se preocuparon por enseñar todo el consejo de Dios a los creyentes. Los mismos libros del Nuevo Testamento tienen su origen en este deseo de enseñar a la Iglesia la verdad que Dios había revelado, tal como
lo atestigua Lucas en el prólogo en el Evangelio de Lucas capítulo 1 versículo del 1 al 4. De manera que sin este empeño docente ni siquiera podríamos tener libros del Nuevo Testamento. ¿Se imagina? Incluso se llegó a escribir en el siglo I una especie de manual de instrucción cristiana llamado la Didaje, que consistía en un compendio de las verdades básicas que debía conocer todo nuevo creyente. Tal era la vehemencia con que enseñaban los primeros seguidores de Jesús a la iglesia. Los maestros han sido auténticos propulsores del desarrollo espiritual del pueblo de Dios en los mismos comienzos de la nación hebrea. Dios utilizó a Moisés, a Aarón y a otros líderes para enseñar la ley del pueblo. Posteriormente, líderes como Josué, los jueces y Samuel se convirtieron en instructores de la voluntad de Dios para los judíos. En tiempos de crisis, Dios levantó profetas que enseñaron al pueblo cuál era su voluntad, y cuando más lo necesitaron, un maestro llamado Esdras inició un proceso de renovación espiritual basado en una clara y contundente exposición de las Escrituras. En tiempos del Nuevo Testamento, el modelo de Jesús como maestro marcó el paradigma para el nuevo pueblo de Dios. La iglesia durante el primer siglo de vida pasó por tiempos difíciles también, pero nunca faltaron maestros que con profunda convicción expusieran la palabra. Las Escrituras dan fe de cómo Pedro, Jacobo, Juan, Pablo y otros apóstoles enseñaron con denuevo lo que Jesús a su vez les había enseñado. Posteriormente, hombres como Ignacio de Antioquía, Justino Mártir, Irineo, Tertuliano y Orígenes figuran en la historia como los que dieron continuidad a la doctrina de los apóstoles de la iglesia. Había recibido en el primer siglo. Muchos de ellos pagaron con su vida la osadía de enseñar tales doctrinas. La sana doctrina se mantuvo unida por finos eslabones que a veces parecían demasiado delgados, especialmente cuando la apostasía y la religiosidad popular parecieron extinguir la verdadera piedad cristiana durante la llamada Edad Media, pero siempre se reservó un remanente fiel. En el tiempo de la Reforma levantó hombres como Lutero, Zwinglio, Cranmer, Tyndall, Knox, Calvino y otros, quienes fueron como faros en medio de la auténtica tormenta de ideas y luchas radicales. El tiempo nos faltaría para hablar de otros que en otras épocas más recientes como Wesley, Whitfield, Spurgeon, Moody y Lewis se empeñaron en ser voces proféticas a la sociedad que, desenfrenada en la búsqueda de una satisfacción material bajo la religión de la industrialización, había olvidado los verdaderos valores espirituales. Hemos mencionado solo algunos maestros, tal vez los más conocidos, pero obviamente en muchas comunidades cristianas Dios levantó hombres y mujeres que, guiados por el Espíritu Santo, comunicaron con claridad y certeza la palabra, todos igualmente preciados maestros de Dios. El maestro, portavoz de la sana doctrina y portador de la palabra de Dios. ¿Y qué de nuestros tiempos, en la actualidad? ¿Le ha tocado al maestro ser de nuevo portavoz de la sana doctrina en medio del caos que ha traído consigo la posmodernidad, el individualismo, creer que no necesitamos a nadie, el relativismo moral? Por un lado, no hay verdades absolutas, y por otro, nada es malo ni bueno en sí mismo, todo depende. Y el eclecticismo, mezcla peligrosa de filosofías, religiones y pseudociencias para formar nuevas corrientes como la de la nueva era, están amenazando peligrosamente al pueblo de Dios. Cuando un maestro prepara semanas tras semanas en su estudio bíblico o en la universidad o en el colegio para compartirlo con profunda convicción a los alumnos, está afirmando que la Biblia es la verdad absoluta y digna de toda confianza. De esta manera le hace frente al relativismo acodomaticio de nuestros días. Cada vez que enseña y moldea los valores cristianos, muestra lo que espera Dios de todo hombre y con ello le da una certera estocada al relativismo moral.
y finalmente al compartir sus dones con los alumnos en una universidad, en un colegio, en un jardín, en un instituto, y animarlos a hacer lo mismo, refuerza el concepto de comunidad, donde la iglesia es una gran familia y donde todos nos necesitamos unos a otros. De esta manera, destruye la prédica del individualismo como un ideal de nuestra sociedad contemporánea. Por eso, cada maestro es un auténtico héroe ahí donde está. Es un auténtico héroe. Como y anónimo en nuestra iglesia, en cada instituto bíblico, en cada universidad, en cada colegio, un héroe auténtico de esa estirpe de hombres y mujeres que durante siglos han sido los defensores de uno de los frentes más importantes de la sana de la iglesia, la sana doctrina. Así que para todos los profesores que se sienten que su trabajo posiblemente no esté siendo valorado por otros, si muy pocos han dicho cómo el Señor los ha cambiado gracias a lo que han enseñado, si pocos están dispuestos a mostrar el mismo compromiso que tú muestras, y si tú mismo has perdido algo de fe en lo que estás haciendo, recuerda lo más preciado de esta breve reflexión. Dios te ha llamado de entre muchos para dotarte con el extraordinario don de la enseñanza, no para que cambies a los demás, deja eso al Espíritu Santo, sino para que comuniques de manera paciente, dinámica y constante las verdades preciosas de su palabra y también el conocimiento, sin lo cual no sería posible el establecimiento, crecimiento y expansión de la iglesia, pero también con el conocimiento de enseñar a generaciones en diferentes universidades y colegios. Bueno, hoy quería pues hacer un homenaje a todos los maestros, profesores que de una u otra forma pues están enseñando, y también pues especialmente a una de mis mejores profesoras, a mi profesora querida, mi profesora Tatiana Nope Saavedra, quien enseña también día a día las enseñanzas de la palabra, pero también de su laboriosa actitud de enseñar el español. Y así como muchos también ha enseñado y ha fortalecido a tantos niños, jóvenes y adultos en la redacción, en la preparación de artículos, en la ortografía, en fin. Esa es mi mejor profesora, la que me enseña todos los días, mi esposa linda y hermosa, Tatiana Nope. Bueno, y a esta hora vamos a hablar con el Señor para orar por los maestros, que, bueno, hoy espero que haya sido un día de bendición para todos ellos. Señor Dios Padre bueno, hoy nos acercamos a ti con un corazón lleno de gratitud para pedirte que bendigas a los maestros, darles sabiduría profunda para guiar las mentes y los corazones de sus alumnos. Infúndeles paciencia infinita para comprender las dificultades de cada estudiante. Multiplica sus fuerzas físicas y emocionales en los días de mayor cansancio. Llena sus vidas de paz y de un profundo reconocimiento por su noble labor. Protege su vocación, Señor, para que sigan siendo faros de luz y esperanza en la sociedad. Señor, hay muchos maestros que están aún tienen consecuencias por tanto esfuerzo, semanas enteras trasnochando, preparando clases, actividades. Señor, te lo pedimos que tú seas que los levante, los guardes, los protejas y los ayudes. Señor, único y verdadero maestro, concédele la gracia de educar al ejemplo tuyo. Dales un corazón atento para descubrir el valor exclusivo de cada alumno. Señor, regálales prudencia y caridad para corregir los errores sin humillar a nadie. Renueva su entusiasmo cuando la rutina y el agobio intenten apagar su fe. Hazle humildes para seguir aprendiendo todos los días de los estudiantes. Que tus palabras y sus palabras y su ejemplo dejen una huella que los acerquen a ellos, Señor. En el nombre de Cristo Jesús te lo pedimos. Amén. Y amén.

0: Bueno, sí señores, esa era la canción interpretada por Alex Campos, al taller del maestro, aquí en Una Voz en la Noche por Nuevo Continente. Bueno, y vamos ya a recibir más comunicaciones de nuestros oyentes. Jairo Palacios Telles, buenas noches.
1: Dios les bendiga, queridos hermanos de Nuevo Continente. Les saludo aquí desde Finlandia, Quindío, Colombia. Es un momento maravilloso en las noches tener esa grata compañía de la programación variada, diferentes estudios bíblicos, alabanzas seleccionadas, y siempre escuchar esta emisora tan diferente, que es una alternativa diferente. Bendiciones. Pido, mis hermanos, por mi familia, por la parte económica, y para que Dios sea abriéndome puertas para salir hacia Centroamérica, seguir predicando el Evangelio. Jairo Palacios, un servidor y amigo. Bendiciones y una hermosa noche, grata y tranquila y en paz.
0: Mil gracias, Jairo Palacios, por sus palabras hacia la emisora Nuevo Continente. Me complace saludarle. Bueno, si no le entendí bien, es de Finlandia, Quindío. Bueno, pues qué bueno que nos esté escuchando, amigo oyente. Jairo Palacios, si usted me recordó un eslogan que teníamos en el Nuevo Continente, la alternativa diferente. Les creo, les confieso que por muchos años repetí ese eslogan, y cuando se presentó hubo un cambio, se me dificultaba mucho de decirlo, decir el otro eslogan. Después llegó otro y es el que estamos usando ahora. Acumulamos tesoros en el cielo, pero siempre en mi corazón recuerdo cuando yo llegué a la emisora Nuevo Continente, ese eslogan, Nuevo Continente, la alternativa diferente. Bueno, pues sí señor, con mucho gusto. Usted sabe que vamos a interceder por esa petición que usted nos hace llegar, claro, por supuesto, porque es importante estar orando por nuestros queridos oyentes a esta hora. Bueno, pues disponga su corazón. Vamos a hablar con Dios a esta hora, porque Dios tiene un propósito en todo. Y Dios tiene, a veces nosotros nos desesperamos, ¿no? Y pedimos y pedimos, y pues a veces Dios dice sí, a veces dice no. Pero bueno, entonces, aquí con mucho gusto vamos a interceder por esa petición. El nombre de nuestro querido hermano en la fe es Jairo Palacios. Amado Señor, te damos gracias, Padre Santo, en esta oportunidad colocamos para que seas tú abriendo puertas en cada situación, cada sueño que él tenga por Jairo Palacios. Busca el favor, Señor, oportunidades que él quiere evangelización y ser guía en muchas partes, Señor. Señor, amado Dios, creador del cielo y de la tierra, hoy nos presentamos ante ti con un corazón agradecido y reconocemos que tú tienes el control absoluto, que sin ti nada podemos hacer. Gracias por las nuevas misericordias en esta noche, Señor, y acudimos a ti porque tú multiplicarás las finanzas de Jairo Palacios. Señor, que tú ves su corazón, el deseo tal vez de hacer un viaje, realizar un viaje a Centroamérica, solo tú sabes, y tú darás primero la provisión todo para que pueda suplir todas las necesidades, que se vaya en bendición, Señor. Señor, tú solo sabes, y confiamos en ti, Señor, si tú permites ese viaje, Señor. Señor, tal como tú dice tu palabra, te pedimos que abras puertas para la palabra y que des favor divino, que abras puertas de provisión, sabiduría y propósito, darle el valor para atravesar las oportunidades que pones frente a él y el discernimiento para conocer tu voluntad, Señor. Padre, ponemos tus manos, los sueños y los temores, y cubre con tu gracia y cierra aquellas puertas que no convienen a un crecimiento espiritual. Que cada puerta abierta traiga paz y permita ser luz para otros, reflejando el Evangelio de Cristo. En el nombre de Cristo Jesús. Amén y amén. Escuchemos a Jonathan y Sara Jerez. Espera en Dios.

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0: Ese era el título de la canción de la agrupación Go Boys, Canción de Reconciliación. Y ojalá seramos la generación o las que vienen más adelante, que sean la generación de paz y de reconciliación. Ojalá que sigamos siendo ejemplo y luz donde muchas personas lo necesitan. Vamos a, bueno, aquí hay un mensaje que nos llega a esta hora de la noche, Rosalba Telles, y vamos a escuchar qué nos dice. Buenas noches, Rosalba.
1: Buenas noches, Pastor Carlos, buenas noches. Dios me los bendiga grandemente. Un favor para pedir oración. Me están haciendo unos exámenes con el diagnóstico de cáncer de mama. Solicito, por favor, oración para Rosalba Telles Camilo. Que sea Dios en su santísima voluntad sanando mi cuerpo. Tengo mucha fe y declaro en el nombre de Cristo Jesús que Dios escucha nuestras oraciones. Hermanito, muchas gracias. Me tienen en tratamientos, pero Dios está adelante con toda la fe. Miles de gracias. Declaro, Padre Santo del Cielo, que ustedes me ayudan también con mucha oración. Muchas gracias, muy bien, muchas gracias. Que Dios los bendiga muy grandemente. Feliz noche.
0: Muchas gracias por esa petición. Usted, que amiga oyente que se ha comunicado con nosotros, Rosalba Telles, con mucho gusto, sí señora, vamos a estar intercediendo por la petición que usted nos hace saber a esta hora. Bueno, pues es un tiempo difícil y muchos a esta hora están enfermos y están viviendo una situación difícil. Muchos por diferentes situaciones, muchos tienen migrañas, dolores de cabeza muy fuertes, cáncer, leucemia, sida, artritis, bueno, en fin. Por eso, a esta hora, elevamos esta oración. Señor Dios Todopoderoso, Creador de la vida y la salud, venimos de ante ti en este momento reconociendo que tú eres nuestro refugio y nuestra fortaleza. Ponemos la vida de todos los que están enfermos, el familiar de Rosalba Telles también, Señor, y de todos los que tienen cáncer. Señor, ponemos en tus manos la vida de cada persona y que esta enfermedad en tus manos soberanas sea quitada de los cuerpos de las personas que sufren de este problema. Señor, te pedimos en el nombre poderoso de Jesús que te pasees por el hospital cancerológico en Bogotá y en varios sitios de nuestra nación donde hay tratamientos para enfermos de cáncer. Te pido, Señor, en el nombre poderoso de Jesús, que extiendas tu mano sanadora y coloques tu mano sobre el cuerpo y quites todo rastro de sangre, de cáncer. Padre, creemos firmemente que para ti no hay imposibles y que tienes el poder de restaurar la salud por completo. Te pido, Señor, que renuevas las fuerzas, que despaces en medio de la tormenta y fortalezcas el espíritu de cada persona que tiene cáncer, tiene sida, leucemia, artritis, osteoporosis. Bueno, tantas enfermedades que se presentan todos los días, que tu Santo Espíritu nos acompañe y los acompañe a ellos en ese proceso, guiándolos también a los médicos y a todos los tratamientos para que sean de bendición. Te lo pedimos, Señor. Te pedimos, oh Dios, que nos des esperanza, sabiendo que tú tienes el control, Señor. Señor, tú estás ahí porque tu mano sanadora está limpiando, quitando, sanando. Señor, que cada procedimiento pueda ser de bendición, Señor. En estos días veíamos las noticias y que en Rusia posiblemente ya encontraron la cura contra el cáncer y que el presidente Vladimir Putin no va a cobrarla y la va a dar al mundo entero. Por eso, Señor, Tu palabra dice, no temas ni te desalientes, porque el propio Señor irá delante de ti. Él estará contigo, no te fallará ni te abandonará. Señor, que seas tú fortaleciendo a todas las personas que tienen un problema de cáncer, de esta enfermedad tan terrible que muchos niños aún también ya la padecen. Hay cáncer del estómago, de colon, de garganta, en fin, de pulmones, de cirrosis en el hígado. Bueno, en fin, Señor, coloca tu mano poderosa y que seas tú sanando, limpiando, porque acudimos a ti, que tú eres la única esperanza que puede restaurar ese cuerpo, fortalecerlo, y ayúdale, Señor, para que sus seres queridos también reciban aliento, reciban entendimiento y que puedan extender, tener fortaleza también, porque esto afecta a toda la familia, Señor. Por eso acudimos a ti para que también les des ánimo, para que les des esa fortaleza, ese amor, y que puedan poder dar un testimonio de que miles sean sanos y que se ha quitado el cáncer. En el nombre de Cristo Jesús, te lo pedimos, Señor. Amén y amén.

Bien, esa era la canción interpretada por Gracia Soberana, El Amor de Cristo. Recuerde que estamos en Una Voz en la Noche por Nuevo Continente y continuamos aquí en esta oportunidad, bueno, con más oyentes que se comunican y nos dicen a esta hora. Buen día, Dios los bendiga, pido oración por la vida de Moisés Ovalle Leal, que Dios quite toda altivez y orgullo y le dé un corazón de carne, de perdón y amor por los hermanos Ovalle Leal. Dios nos enseña su palabra, el amor y el perdón. Muchas gracias por su respaldo en oración, familia Ovalle Leal, y para que Dios nos apareje lo del juicio de sucesión de la casa. También Betty Ramírez de Argentina. Hermano, les pido apoyo de oración. Mañana interna a mi hija Micaela para darle para hacer una cesárea para que nazca bien mi nieto. Que Dios tome el control de todo en el nombre del Señor Jesucristo. Hablemos con Dios primero por medio de que Dios sea pues dando paz, tranquilidad, y también para que el caballero Moisés Ovalle Leal pues también pierda toda esa altivez. Padre Celestial, reconocemos que muchas veces hemos confiado en nuestra propia fuerza y sabiduría. Te pedimos perdón por permitir que la altivez y el orgullo se levanten en el corazón de muchos hasta ahora. Te pido, Dios, para que renuncien a esa actitud de superioridad, y te pido que les derribes toda fortaleza que se levante contra su conocimiento, Señor. Señor, crea un corazón manso y humilde. Ayuda a todos los que se encuentran en esa actitud de orgullo, de soberbia, de altivez. Ayúdales a recordar que todo lo que proviene de ti y depende completamente de tu gracia. Señor, que los pensamientos y palabras y aflicciones para las demás sean de amor, de ternura y comprensión. Señor, llénalos de tu Espíritu Santo para caminar siempre en obediencia, mansedumbre y sencillez, en el nombre de Jesús. Amén. Pero también vamos a orar también en esta oportunidad por el nacimiento de, bueno, un niño, bueno, porque Betty Ramírez desde Argentina tiene que su hija va a entrar a hacerle cesárea y va a nacer su nieto. Entonces, pues, vamos a orar por eso, para que también Dios sea ayudando y fortaleciendo y que todo salga bien. Así que, amigos, vamos a orar para que Dios sea Dios obrando en esta situación. Señor amado Padre Celestial, acudimos delante de ti en esta oración. Señor, es un procedimiento el que Micaela va a estar en una clínica y le van a realizar una cesárea, Señor. Señor, a ti confiamos para que ese parto sea seguro. Padre Celestial, al acercarnos a este momento del parto, Señor, coloca tus manos en la vida y en la vida del bebé. Te pedimos que guíes las manos del equipo médico con sabiduría y destreza. Que todo el procedimiento que se va a realizar no se vaya a complicar, Señor. Aleja de la mente todo temor y ansiedad, y envuelve con tu paz que sobrepasa todo entendimiento a Micaela, oh Dios. Cúbrela con tu manto, Señor, de amor, para que en este procedimiento se realice sin complicaciones.

0: Esa era la canción interpretada por el trío con Jerry Felipe Witt, Dame Más Sabiduría. Mensajes importantes. Y ya continuamos en Una Voz en la Noche por Nuevo Continente.
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11:13 minutos, y en esta oportunidad la canción interpretada por Steve Green, Cuán Grande Es Él. Y continuamos recibiendo comunicaciones de nuestros queridos oyentes. Nos dice Marta Caldas: buenas noches, hermanos, amigos. Agradezco a Dios por esta obra. Nuevo Continente ha sido un portavoz de vida en la palabra. Cada mensaje y enseñanza han dado vida a mi vida. Gracias. Pido oración por matrimonio, hijos y la salud de mi padre Ludito y mi propia salud. Que cada procedimiento médico sea en su tiempo perfecto. Gracias y abrazos y bendiciones, y les agradezco el tiempo de oración. Con mucho gusto. Amado Dios, creador de la vida y médico por excelencia, hoy ponemos este procedimiento o los procedimientos que tiene Marta Caldas, Señor. Te pedimos que la guíe, que guíes las mentes y los conocimientos y las manos de los doctores y enfermeras para que todo salga bien según tu perfecta voluntad. Señor, que tú traigas paz que sobrepasa todo entendimiento sobre la mente y el cuerpo, y confiando en que tus llagas han sido sanadas. Señor, que seas tú, oh Dios, ahí obrando ese maravilloso milagro por cada procedimiento. También, Señor, acudimos a ti para que cada procedimiento sea una bendición, para que los resultados y el cuerpo reaccione como debe ser. Dios, por eso clamamos a ti, oh Dios, también por la vida de, bueno, y la salud de mi madre y Ludito y mi propia salud también. Estamos orando también por todas las peticiones que nos hace saber Marta Caldas, por sus hijos, por su madre, y para que seas tú protegiéndoles, ayudándoles, fortaleciéndoles, para pedir que cada, por la salud de él, Señor, de ella, seas tú obrando, Señor, para que tu mano sanadora, Padre Celestial, por eso nos acercamos a ti para interceder por cada persona a la que van a realizar un procedimiento. Tú conoces su condición, sus temores, su cuerpo y cada una de sus necesidades más profundas. Te rogamos que extiendas tu mano sanadora sobre su vida y prepares todo lo necesario para que cada procedimiento sea un éxito. Señor, clamamos por también por matrimonio, pero en sí también oramos por todos los matrimonios que nos escuchan, que aún en los hogares se presentan dificultades, problemas, escasez o una quiebra económica, Señor, o hay palabras soeces, maltrato, mal genio, celos, iras, contiendas. Por eso acudimos a ti, Señor, para que seas tú obrando en cada hogar, que cada hombre sea un hombre de valor y una mujer de honor, que puedan ser bendecidos cada hogar, cada persona que nos escucha hasta ahora, que está casada, que tiene su hogar, un lindo matrimonio, Dios, pero también que a veces se presentan dificultades, pero no somos ajenos a esos, pero clamamos a ti, Señor, porque tú darás las herramientas, la guía, la confianza para poder seguir adelante, porque hay que bendecir los matrimonios como debe ser, Señor. Por eso acudimos a ti, porque sabemos que tú siempre estás obrando en la vida de todos los que aún están sufriendo por su cónyuge, porque tienen dificultades o está enfermo también. Y elevamos estas oraciones a ti para que seas tú sanando, limpiando y dando la sanidad para los que están enfermos. En el nombre de Cristo Jesús. Amén.

0: Sí, la canción interpretada por Juan Luis Guerra, Canción de Sanidad. Bueno, seguimos recibiendo comunicaciones. Inés Martínez nos saluda. Inés, buenas noches.
1: Buenas noches, Carlitos. El Todopoderoso te continúa bendiciendo, guardando, protegiéndote. A ti, a toda tu familia, a todos los de la emisora. Mil bendiciones te deseo siempre. Estoy en sintonía. Bueno.
0: Gracias, Inés. Muy amable por esas palabras tan lindas y tan hermosas que siempre estás manifestando, que estás en sintonía en Nuevo Continente. Mil gracias, Inés. Y gracias porque, sí, nosotros también como... nosotros dependemos también mucho de ustedes por sus oraciones, en sus devocionales, en sus grupos de oración, como grupos de conexión, el grupo de grupos familiares, célula, reunión, devocionales, bueno, en fin, donde ustedes siempre ustedes quieran realizar una oración por todos los que laboramos en Nuevo Continente y lo mismo por este ministerio radial. Mil gracias también en su congregación, en sus devocionales. Gracias, mil gracias a todos nuestros queridos oyentes, que es lo primero que tienen que hacer por nosotros, orar por nosotros, orar unánimes, todos unidos en oración, compartiendo, bueno, la petición del afligido, del triste. Pero nosotros también, como seres humanos, nos cansamos, a veces tenemos también nuestras vicisitudes, pero bueno, ahí estamos siguiendo adelante. Y mil gracias por esa sintonía y esas oraciones hacia nosotros. Mil gracias, Dios te bendiga, Inés Martínez. Bueno, y vamos con esta ilustración que nos dice así. ¿Cuál es tu puntuación de la iglesia? ¿Cuál es mi puntuación de mi iglesia? En un boletín de la iglesia se mencionaba la experiencia de un hombre que había visitado 18 iglesias diferentes en domingos sucesivos. Estaba tratando de averiguar cómo eran en realidad las iglesias. Este hombre contaba: me sentaba en las primeras bancas después del servicio, caminaba lentamente hacia la salida y regresaba otra vez al frente usando otro pasillo. Sonreía e iba correctamente vestido. Pedía a una persona que me dirigiera a un lugar determinado, el salón de compañerismo, a la oficina del pastor, etc. Me quedaba a tomar café si lo servían. Usaba una escala para puntuar la recepción que recibía. Puntuaba de la siguiente manera. Esto es muy curioso. 10 puntos por una sonrisa de un feligrés. 10 puntos por un saludo de alguien sentado cerca. 100 puntos por un intercambio de nombres. 200 puntos por la invitación a tomar café. 200 puntos por una invitación a volver. 1000 puntos si me presentaban a otras personas. 2000 puntos si me presentaban al pastor. En esta escala, 11 de las 18 iglesias alcanzaron menos de 100 puntos. 5 en realidad recibieron 20 o menos puntos. La conclusión: la doctrina puede ser bíblica, el sermón bueno, pero cuando un visitante encuentra que nadie se preocupa si está o no está allí, lo más probable es que no vuelva. Escuchemos la canción interpretada por René González, Mi Iglesia.

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Esa era la canción interpretada por René González, Mi Iglesia. Vamos con un mensaje importante aquí en Una Voz en la Noche y continuamos con más lindas canciones a esta hora.

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1: El filósofo francés Voltaire escribió que los animales tienen tres ventajas sobre los hombres. No tienen teólogos que les digan qué hacer, sus entierros no cuestan nada y ninguno entabla pleito por herencias. En eso, el cascarrabias filósofo tenía razón. Sin embargo, ¿qué pasa con el arte, la música, los deportes, la literatura, el amor, el matrimonio, los hijos y el descubrimiento? El ser humano supera en todo a los animales, en las cosas realmente importantes, porque fuimos creados a imagen de Dios. Sí, la vida puede ser complicada a veces, pero la mayor parte del tiempo es una aventura gloriosa, llena de oportunidades para crecer, aprender y experimentar la belleza de la creación divina. Le habla David Jeremiah, animándole a que tome el camino hacia una vida nueva. Descubra el plan de Dios para la humanidad en su minuto en la Biblia.

Bien, amigo oyente, esa era la canción interpretada por Marco Gabriel. Eres el rey de los cielos. A esta hora, en una voz en la noche, por Nuevo Continente. Y continuamos, bueno, en esta oportunidad tenemos más historias extraordinarias de oración. En esta noche tenemos a Kelly Clark, 1983, y dice así: llamó a la puerta correcta. Cuando escuchas el nombre de Kelly Clark, piensas en una deportista olímpica de snowboard, ganadora de medallas y cristiana. La mejor parte de la historia de Kelly es cómo se convirtió en cristiana. A los 18 años había alcanzado sus objetivos. Era famosa. Junto con la fama vinieron los amigos y la fiesta. Kelly parecía tenerlo todo, pero se sentía perdida y sin amor. ¿Y ahora qué? Se preguntaba. Otra deportista de snowboard, una cristiana llamada Natalie McLone, puso el nombre de Kelly en su diario de oraciones. Oraba diciendo: Jesús, te pido que salves a esta persona. Kelly no tenía ni idea de que Natalie estaba orando por ella. Un día, mientras estaba de viaje, Kelly escuchó a una mujer que consolaba a una amiga que se había caído y no se había clasificado para la final. En Dios, Dios todavía te ama, dijo la mujer. Cuando Kelly llegó al hotel, encontró una Biblia y comenzó a leer. Necesitaba ayuda para entenderlo. La mujer a la que había escuchado se alojaba en el mismo hotel, así que fue a su habitación y llamó a la puerta. «Creo que eres cristiana», dijo, «y creo que tienes que hablarme de Dios». Con su ayuda, Kelly entregó su vida a Jesús. La vida de Kelly cambió. Dejó de ir a fiestas y de preocuparse por el porvenir. Sabía que Dios tenía un propósito para su vida. Unos meses más tarde, Kelly se enteró de que Natalie McLone había orado por ella. Entonces todo cobró sentido. Dios había llevado a Kelly a escuchar la conversación entre dos amigas y también la llevó a llamar a la puerta de esa mujer y preguntarle sobre Dios. Hoy comparte abiertamente su fe cristiana en su tabla de snowboard. Tiene las palabras: Jesús, no puedo esconder mi amor. Recuerda, cuando oras por alguien, Dios te escucha. ¿Por quién vas a orar hoy? ¿Por quién va a orar usted, amigo oyente, en esta oportunidad, o hoy, o mañana, bueno, en fin? Pidan, y lo que pidan les será dado. Busquen, y lo que busquen encontrarán. Llamen a la puerta, y se les abrirá. Mateo, capítulo 7, versículo 7. Escuchemos a la agrupación Bless, ¿Quién como tú?

Esa era la canción interpretada por la agrupación Bless, ¿Quién como tú? Vamos a la palabra del Señor en Hebreos capítulo 10 versículo 35 y 36. Dice así la palabra del Señor: No perdáis pues vuestra confianza, que tiene grande galardón, porque os es necesaria la paciencia para que, habiendo hecho la voluntad de Dios, obtengáis la promesa. Y en esta oportunidad, bueno, que nos habla Dios en todo momento por medio de su palabra, ¿alguna vez has experimentado el dolor profundo que produce el que un gran amigo rompa esa promesa? Pocas cosas hieren tanto, sobre todo porque nace la desconfianza entre los compañeros. Por esta razón, es muy importante reconocer la integridad del Dios Todopoderoso. Servimos a un Dios de promesas. Él prometió una nueva tierra a su pueblo, su hijo, al anciano Abraham y un Salvador para el mundo. Cada una de estas promesas y muchas más fueron complicadas, cumplidas a tiempo en armonía con su perfecta voluntad. Hebreos capítulo 10 versículo 23 indica: porque fiel es el que prometió. Sin embargo, algunas de las promesas de Dios tienen condiciones. Servimos a un Dios de gracia y misericordia ilimitada. Él nos da las responsabilidades sobre las cuales dependerá nuestro éxito. Por ejemplo, veamos en el pasaje de hoy que la confianza, obediencia y paciencia son elementos vitales para que obtengáis la promesa. Esto no significa que podemos ganarnos el favor de Dios con buenas obras. En verdad, Él nos ama no por lo que hacemos, sino por lo que no puede dejar de amar a cada uno de nosotros fervientemente tal y como somos. Si le amamos a Él, debemos asumir la responsabilidad de lo que nos ha llamado a hacer. Esto no es una manipulación para obtener sus beneficios, sino como un acto humilde de sumisión a su voluntad. Cuando actuamos desde ese punto de vista, estamos en la posición perfecta para tomar y sostener aquello que Él desea darnos. Escuchemos la canción interpretada por Juan Carlos Fernández Rabito, Sinceridad.

0: Bien, amigos oyentes, era la canción interpretada por Juan Carlos Fernández Rabito, Sinceridad. Bueno, y a esta hora estamos llegando ya prácticamente al final de Una Voz en la Noche por Nuevo Continente. Es un tiempo de oración, de intercesión, acompañarlos a ustedes. Esperamos que tenga un resto de noche feliz, que descanse, que tenga un sueño reparador, que pueda fortalecerse y descansar y mañana cumplir con todas sus actividades el día sábado. Unos al Instituto Bíblico, otros a la iglesia, otros a diferentes actividades como la reunión de parejas, reuniones de mujeres, de hombres, en los niños, bueno, en fin. Lo mismo que el domingo, y recuerde que hay una programación especial para ustedes, amigos oyentes, en el lunes festivo en nuestro el lunes festivo en nuestro país. Y les recuerdo que a las 7, tiempo de comunión con Dios, la singularidad del Señor Jesús, por Luis Enrique Ramos, nuestro gerente. A las 8, Es Musulmán explica 7 razones de su conversión a Cristo. Eso nos lo trae Delson Dani Morales. Bueno, a las 9, éxitos musicales de Yulisa con Martín. A las 10, textos fuera de contexto con la participación de varios pastores de Muriel Montoya. A las 11, Musical Worship de Erika. Un musical. A las 12, el rabino judío declara: Jesús es el Mesías. Testimonio de conversión también nos lo trae nuestro querido Delson. A las 13 horas, o sea, 1 de la tarde, musical con Juan Carlos Alvarado. En mi compañía, estaré acompañándolos ahí en ese tiempo. A las 2, testimonio de Eliseo Castellanos de Erika. A las 3, musical con el grupo Inspiración Uriel. A las 4 de la tarde, Ansiedad me va a acabar, el pastor Mario Santa. También estaré acompañándolos ahí con ese especial. Y también Misión para Vivir a las 5 de la tarde con el pastor Carlos Azueta. Recuerde que el lunes tenemos una programación diferente de edificación para ustedes. Muchos también se han ido de viaje, pero los que están aquí están pendientes. Bueno, y los que se fueron de viaje y están en otras ciudades y escuchan Nuevo Continente, pues compartan que tenemos un especial este lunes festivo en Colombia. Bueno, y a esta hora también, pues están ya como nos quedan solo 5 minutos para despedir este día, me despido, Carlos Fernando Ballesteros. Espero que tengan un tiempo bien especial, sigan en intercesión, en oración y en compañía de, bueno, del pastor más adelante, Arion Rogers, también la palabra del Señor en la versión de Delson Dani Morales, o sea, en la lectura de la Biblia. Y también, bueno, llega ese tiempo de darle gracias a Dios por todo. Amado Dios, hoy no venimos a pedirte nada. Hoy solo queremos darte las gracias. Gracias por el regalo de la vida, por el aire que respiramos y por un nuevo día lleno de oportunidades. Gracias por la familia, por los amigos y por todas las personas que nos brindan su amor. Gracias por la salud, por el alimento en la mesa y por el lugar que nos refugia. Gracias también por los retos, pues nos enseñan a ser más fuertes y nos ayudan a crecer. Te pedimos que nunca nos falte un corazón agradecido y que tu paz nos guíe siempre en los pasos que damos. En el nombre de Cristo Jesús. Amén y amén.
1: Gracias a Dios por el grande privilegio de conocerte, Padre. Sí, Señor. Gracias, Rey.

0: Gracias, Señor.
1: Esta es la hora en Nuevo Continente 1460. Son las 12 y un minuto.
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1: 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Nueva versión internacional para hoy, 16 de mayo. Esther, capítulo 8. Ese mismo día, el rey Asuero le dio a la reina Esther las propiedades de Amán, el enemigo de los judíos. Mardoqueo se presentó ante el rey, porque Esther le había dicho cuál era su parentesco con ella. El rey se quitó el anillo con su sello, el cual había recuperado de Amán, y se lo obsequió a Mardoqueo. Esther, por su parte, lo designó administrador de las propiedades de Amán. Luego Esther volvió a interceder ante el rey. Se echó a sus pies, y con lágrimas en los ojos, le suplicó que pusiera fin al malvado plan que Amán el Agageo había maquinado contra los judíos. El rey le extendió a Esther el cetro de oro. Entonces ella se levantó, y permaneciendo de pie ante él, dijo: «Si me he ganado el favor de su majestad, y si piensa que es correcto hacerlo y está contento conmigo, dígnese dar una contraorden que invalide los decretos para aniquilar a los judíos que están en todas las provincias del reino, los cuales fraguó y escribió Amán, hijo de Amedata, el Agageo. Porque ¿cómo podría yo ver la calamidad que se cierne sobre mi pueblo? ¿Cómo podría ver impasible el exterminio de mi gente?» El rey Asuero respondió entonces a la reina Esther y a Mardoqueo, el judío: «Debido a que Amán atentó contra los judíos, le he dado sus propiedades a Esther, y a él lo han empalado en la estaca. Redacten ahora en mi nombre otro decreto en favor de los judíos, como mejor les parezca, y séllenlo con mi anillo real. Un documento escrito en mi nombre y sellado con mi anillo es imposible revocarlo». De inmediato fueron convocados los secretarios del rey. Día 23 del mes tercero, el mes de Sivan, se escribió todo lo que Mardoqueo ordenó a los judíos y a los sátrapas, intendentes y funcionarios de las 127 provincias que se extendían desde la India hasta Cus. Esas órdenes se promulgaron en la escritura de cada provincia y en el idioma de cada pueblo, y también en la escritura e idioma propios de los judíos. Mardoqueo escribió los decretos en nombre del rey Asuero, los selló con el anillo real y los envió por medio de mensajeros del rey que montaban veloces corceles de las caballerizas reales. El edicto del rey facultaba a los judíos de cada ciudad a reunirse y defenderse, a exterminar, matar y aniquilar a cualquier fuerza armada de cualquier pueblo o provincia que los atacara a ellos o a sus mujeres y niños, y apoderarse de los bienes de sus enemigos. Para llevar esto a cabo en todas las provincias del rey Asuero, los judíos fijaron el día 13 del mes 12, que es el mes de Adar. En cada provincia se emitiría, como ley, una copia del edicto, y se daría a conocer a todos los pueblos. Así los judíos estarían preparados ese día para vengarse de sus enemigos. Los mensajeros, siguiendo las órdenes del rey, salieron de inmediato montando veloces corceles. El edicto se publicó también en la ciudadela de Susa. Mardoqueo salió de la presencia del rey, vistiendo ropas reales de azul y blanco, una gran corona de oro y un manto de lino fino color púrpura. La ciudad de Susa estalló en gritos de alegría. Para los judíos, aquel fue un tiempo de luz y de alegría, júbilo y honor. En cada provincia y ciudad a donde llegaban el edicto y la orden del rey, había alegría y regocijo entre los judíos, con banquetes y festejos. Y muchas personas de otros pueblos se hicieron judíos por miedo a ellos. Esther, capítulo 9. El edicto y la orden del rey debían ejecutarse el día 13 del mes 12, que es el mes de Adar. Los enemigos de los judíos esperaban dominarlos ese día. Pero ahora se habían invertido los papeles, y los judíos dominaban a quienes los odiaban. En todas las provincias del rey Asuero, los judíos se reunieron en sus respectivas ciudades para atacar a los que procuraban su ruina. Nadie podía combatirlos, porque el miedo a ellos se había apoderado de todos. Los funcionarios de las provincias, los sátrapas, los intendentes y los administradores del rey apoyaban a los judíos, porque el miedo a Mardoqueo se había apoderado de todos ellos. Mardoqueo se había convertido en un personaje distinguido dentro del palacio real. Su fama se extendía por todas las provincias y cada vez se hacía más poderoso. Los judíos mataron a filo de espada a todos sus enemigos. Los mataron y los aniquilaron, e hicieron lo que quisieron con quienes los odiaban. En la ciudadela de Susa mataron y aniquilaron a 500 hombres. También mataron a Parsandata, Dalfón, Aspata, Porata, Adalías, Aridata, Parmasta, Arisai, Aridai y Vaisata, que eran los 10 hijos de Amán, hijo de Amedata, el enemigo de los judíos. Pero no se apoderaron de sus bienes. Ese mismo día, al enterarse el rey del número de muertos en la ciudadela de Susa, le dijo a la reina Esther: si los judíos han matado y aniquilado a 500 hombres y a los 10 hijos de Amán en la ciudadela de Susa, ¿qué no habrán hecho en el resto de las provincias del reino? Dime cuál es tu deseo y se te concederá. ¿Qué otra petición tienes? Se cumplirá tu deseo. Si su majestad le parece bien, respondió Esther, concédales permiso a los judíos de Susa para prorrogar hasta mañana el edicto de este día, y permita que sean empalados en la estaca los 10 hijos de Amán. El rey ordenó que se hiciera así. Se emitió un edicto en Susa, y los 10 hijos de Amán fueron empalados. Los judíos de Susa se reunieron también el día 14 del mes de Adar y mataron allí a 300 hombres, pero no se apoderaron de sus bienes. Mientras tanto, los judíos restantes que estaban en las provincias del rey también se reunieron para defenderse y librarse de sus enemigos. Mataron a 75.000 de quienes los odiaban, pero tampoco se apoderaron de sus bienes. Esto sucedió el día 13 del mes de Adar. El día 14 descansaron y lo celebraron con un alegre banquete. En cambio, los judíos de Susa, que se habían reunido el 13 y el 14, descansaron el día 15 y lo celebraron con un alegre banquete. Por eso los judíos de las zonas rurales, los que viven en las aldeas, celebran el 14 del mes de Adar como día de alegría y de banquete, y se hacen regalos unos a otros. Mardoqueo registró estos acontecimientos y envió cartas a todos los judíos de todas las provincias lejanas y cercanas del rey Asuero, exigiéndoles que celebraran cada año los días 14 y 15 del mes de Adar, como el tiempo en que los judíos se libraron de sus enemigos, y como el mes en que su aflicción se convirtió en alegría y su dolor en día de fiesta. Por eso debían celebrarlos como días de banquete y de alegría, compartiendo los alimentos los unos con los otros y dándoles regalos a los pobres. Así los judíos acordaron convertir en costumbre lo que habían comenzado a festejar, cumpliendo lo que Mardoqueo les había ordenado por escrito. Porque Amán, hijo de Amedata, el agageo, el enemigo de todos los judíos, había maquinado aniquilar a los judíos y había echado el pur, es decir, la suerte, para confundirlos y aniquilarlos. Pero cuando Esther se presentó ante el rey, este ordenó por escrito que el malvado plan que Amán había maquinado contra los judíos debía recaer sobre su propia cabeza, y que él y sus hijos fueran empalados en la estaca. Por tal razón, a estos días se los llamó Purim, de la palabra pur. Conforme a todo lo escrito en esta carta, y debido a lo que habían visto y a lo que les había sucedido, los judíos establecieron para ellos y sus descendientes, y para todos los que se les unieran, la costumbre de celebrar sin falta estos dos días cada año, según la manera prescrita y en la fecha fijada. Toda la familia y cada provincia y ciudad debía recordar y celebrar estos días en cada generación. Y estos días de Purim no debían dejar de festejarse entre los judíos, ni debía morir su recuerdo entre sus descendientes. La reina Esther, hija de Abijail, junto con Mardoqueo, el judío, escribieron con plena autoridad para confirmar esta segunda carta con respecto a los días de Purim. Él envió decretos a todos los judíos de las 127 provincias del reino de Asuero, con palabras de buena voluntad y seguridad, para establecer los días de Purim en las fiestas fijadas, como lo habían decretado para ellos Mardoqueo el judío y la reina Esther, y como lo habían establecido para sí mismos y para sus descendientes, con algunas cláusulas sobre ayunos y lamentos. El decreto de Esther confirmó estas normas con respecto a Purim y quedó registrado por escrito. Esther, capítulo 10. El rey Asuero impuso tributo por todo el imperio, incluyendo las islas del mar. Todos los hechos de poder y autoridad de Mardoqueo, junto con un relato completo de la grandeza a la cual lo elevó el rey, se hallan registrados en las crónicas de los reyes de Media y Persia. El judío Mardoqueo fue preeminente entre su pueblo y segundo en jerarquía después del rey Asuero. Alcanzó gran estima entre sus muchos compatriotas, porque procuraba el bien de su pueblo y promovía su bienestar.
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3: Aquí está la hora exacta en toda Colombia a través de Nuevo Continente. Es la 1 de la mañana y 3 minutos.
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3: Una vez más es grato saludarlos a esta hora en nuestra programación de Nuevo Continente. Escucharemos a continuación al pastor y maestro bíblico Miguel Núñez con el tema El Dios de la Providencia.
4: Quiero abordar un tema de una cualidad que forma parte de nuestro Dios en su relación con nosotros, que no es propiamente un atributo, es como el obrar de Dios, pero que está íntimamente relacionada a todos y cada uno de sus atributos. Y me estoy refiriendo a la providencia de Dios, y hemos querido entonces titular el mensaje El Dios de la Providencia, el Dios de esa providencia. Nosotros quisiéramos hablar de él. La palabra providencia no está en la Biblia en relación con la persona de Dios. Aparece una sola vez en Hechos 24:2 y está en relación con el gobernador Félix, que había supervisado las reformas que se estaban llevando a cabo, y eso ocurrió, dice el texto, bajo la providencia del gobernador. Ahora, el hecho de que la palabra providencia para referirse a Dios no aparezca en la Biblia no debe preocuparnos, porque la palabra Trinidad tampoco aparece, y sin embargo, la actividad del Dios Trino queda ampliamente demostrada desde que el libro del Génesis abre hasta que el libro de Apocalipsis cierra. Y de esa misma forma, entonces, la doctrina de la providencia de Dios es revelada a todo lo largo y ancho de la revelación bíblica, y está desplegada en detalle en la vida o en las vidas de sus criaturas. Nota que no dije de los seres humanos, porque incluye animales, seres humanos, ángeles. Está desplegada en todas las vidas de las criaturas y en todos los eventos de la naturaleza. Es una doctrina sumamente amplia. El pastor John Piper escribió hace un par de años atrás un libro llamado Providencia o la Providencia de Dios. Probablemente sea su magnus opus o su obra cumbre, 750 páginas, 45 capítulos. Y yo tuve el privilegio, la oportunidad de revisar la obra para fines de su endoso. Y déjame leerte una parte breve de mi endoso, simplemente para que podamos ir entrando en la idea de lo que esto es. Piper se mueve a través del tiempo, desde antes de la creación hasta la segunda venida de Cristo, todo eso como parte de su providencia, mostrando que los hechos de la providencia de Dios están presentes a través del tiempo, de las circunstancias y de las personas, mientras que al mismo tiempo explica el asombroso poder del Dios autosuficiente. Lo que estaba tratando de comunicar, que en esa revisión minuciosa, no creo que haya sido superada al momento, que en esa revisión minuciosa el autor estaba tratando de decirnos que independientemente del tiempo, desde que Dios es Dios, independientemente de las circunstancias, grandes o pequeñas, o de las personas, ya sea un rey o un esclavo, que todo opera bajo el control de Dios, ya sea de manera natural o sobrenatural. Todo, absolutamente todo. Piper demuestra cómo esa providencia se extiende y cómo Dios gobierna y controla, escucha, la naturaleza, a Satanás, los demonios, reyes, naciones, la vida, la muerte, el pecado, las conversiones de los incrédulos, toda la vida cristiana y hasta el final de la gran comisión. 45 capítulos dedicados a esta sola doctrina. Yo no tengo la ilusión hoy de cubrirlo en una hora, a menos que quieras quedarte hasta medianoche, y aún así no creo que lo logre. De manera que lo que vamos a hacer con esa introducción es comenzar a definir la terminología. Eso es como, si tú quieres, mi segundo punto, ya lo introduje, déjame definir la terminología. Yo creo que la mayoría de los autores ortodoxos están de acuerdo en lo que la providencia de Dios es y lo que no es. Déjame darte uno de ellos. John MacArthur, en un mensaje predicado en el año 1999 y posteriormente publicado, dice que la providencia es un término que tiene que ver con que Dios, sin interferir con los procesos normales de la vida, orquesta todas las contingencias y todos los pensamientos y acciones para efectuar exactamente lo que Él quiere, cuando Él quiere, con quien Él quiere, donde Él quiere. Yo creo que cuando el pastor MacArthur habla de que sin interferir, Dios actúa sin interferir con los eventos naturales o los procesos normales de la vida, como dice su cita, se está refiriendo al hecho de que muchas veces, cuando el hombre, tú y yo, llevamos a cabo nuestra voluntad en el diario vivir, Dios está de alguna forma, desconocida para nosotros todavía, orquestando esos eventos tuyos que tú llevas a cabo por libre voluntad, por así decirlo, por el deseo que tenía en ese momento. Y que al mismo tiempo, cuando los eventos de la naturaleza ocurren, como la lluvia y el sol que sale y el sol que se pone, al mismo tiempo, sin interferir con ellos, Dios todavía está no solamente supervisando que eso ocurra, sino llevando a cabo sus propósitos de manera minuciosa. Entonces, déjame darte una sola ilustración de cientos de ilustraciones que aparecen en la Biblia de esta providencia de Dios. Cuando tú abres el libro de los Hechos, tú comienzas a ver el crecimiento de la iglesia nace, crece, se expande, y en medio de eso hay una observación que Lucas, el autor del libro de los Hechos, hace en el capítulo 4, versículos 27 y 28. Y él dice que tanto Herodes como Poncio Pilato, junto con los gentiles y los pueblos de Israel, tramaron contra tu santo siervo, Jesús, a quien tú ungiste para hacer cuanto tu mano y tu propósito estaban predestinados que sucediera. En otras palabras, Herodes, Pilatos, los romanos, los judíos, ejercieron su voluntad libre y pecaminosa, cometieron un pecado enorme, pero al final, cuando ellos llevaron a cabo sus deseos, terminaron haciendo exactamente lo que Dios había predestinado que ocurriera, y Dios no puso ni pensamiento ni deseos de pecado en ellos, simplemente ellos actuaron, Dios lo dejó actuar, y al mismo tiempo llevó a cabo su voluntad. Ahora comenzamos a tener como una idea y un entendimiento. Uno de los diccionarios consultados dice lo siguiente: la providencia de Dios es la incesante actividad del Creador, incesante, nunca para, mediante la cual, con gran bondad y misericordia, Él mantiene a sus criaturas en ordenada existencia. Además, guía y dirige todos los acontecimientos, circunstancias y acciones libres de los ángeles y hombres, y encamina todo hacia el fin propuesto para su propia gloria. De manera que lo que los autores de este diccionario, son varios, están insinuando es que nuestro Dios, o más que insinuando, enseñando que nuestro Dios está involucrado en todos los eventos de la creación, independientemente de que sean grandes o pequeños. Un terremoto se debe a una causa natural, hay una falla en el subsuelo. Sin embargo, Dios conoce la falla, podía corregir la falla que la falla fallara, a propósito, entro en la redundancia, que la falla fallara y que ocurriera el terremoto. Pudo haberlo hecho, pero no lo hizo. De manera que, sin interferir, Él permitió el terremoto, y todo el daño que el terremoto traiga todavía permanece bajo la providencia de Dios. De hecho, nosotros leemos en Amós, si mi memoria no me falla, si ocurre una catástrofe, una tragedia en la ciudad, no la ha causado Dios, no soy yo quien la ha causado, Dios se responsabiliza por el ciclón, por el terremoto, por la tragedia. En el transcurso de la historia no hay accidente, independientemente de cuán dolorosos sean. Job perdió 10 hijos en un solo instante. 10. Job dijo, Jehová dio, Jehová quitó. Él conoce la providencia de Dios. Esto no ocurrió sin que Dios dijera que podía y debía ocurrir. Cada evento de la historia que Dios orquesta tiene el propósito de desplegar la gloria de Dios. Por horripilante que parezca, como fue la cruz de Cristo, nada ha sido más cruel que la crucifixión de Cristo, y Dios estaba detrás de dicho evento. Y al mismo tiempo, cada experiencia por la que atraviesan los hijos de Dios tiene el propósito de moldearnos a su imagen. Es como que Dios dice, ok, sigue por ahí. Cuando yo termine de trabajar, te darás cuenta cómo estaba o me proponía moldear tu carácter, tu imagen o mi imagen en ti. Eso suena mucho como a soberanía. La soberanía cae bajo la providencia de Dios, pero no es lo mismo que la providencia de Dios. Porque la soberanía solo tiene que ver con el hecho de que Dios tiene el poder y tiene la autoridad para hacer lo que Él quiera, cuando Él quiera, con quien Él quiera. Pero la providencia de Dios es mucho más que eso. De manera que yo te voy a leer lo que yo construí como mi definición. Yo no estoy insinuando como que esto es nuevo. Es simplemente, dado todo lo revisado, tanto en la Biblia como en la literatura bíblica cristiana también, yo compuse esta definición. Y alguien que está aquí entre nosotros me dijo entre el servicio, que estuvo en el primero, cuando la leas, léela otra vez. De manera que la repetición se debe a esa petición. Cuando hablamos de la providencia de Dios, nos referimos al hecho de que Dios sostiene toda su creación y gobierna todos los eventos de la naturaleza de manera perfecta, con la intención de glorificar su nombre. Y al hacerlo, tiene la intención de bendecir a aquellos a quienes Él ama, de manera especial. De manera que a lo largo de su historia, Dios ha interactuado con toda la creación para bendecir a sus elegidos a través de cada uno de sus atributos. Y lo ha hecho de una forma continua, a través de los eventos ordinarios de la vida, así como a través de sus intervenciones milagrosas, las cuales siguen siendo igualmente ordinarias para Dios, porque no hay nada difícil para Él. Cuando hablamos de la providencia de Dios, nos referimos al hecho de que Dios sostiene toda su creación y gobierna todos los eventos de la naturaleza de manera perfecta, con la intención de glorificar su nombre. Y al hacerlo, tiene la intención de bendecir a quienes Él ama de manera especial, de tal forma que a lo largo de su historia, Dios ha interactuado con toda la creación para bendecir a sus elegidos a través de cada uno de sus atributos. Y lo ha hecho de forma continua a través de los eventos ordinarios de la vida, así como a través de sus intervenciones milagrosas, las cuales, de por sí, al final, son ordinarias para Dios, porque no hay nada difícil para Él. Si desempacamos todo eso que hemos dicho hasta ahora, en esencia lo que estamos diciendo, pudiéramos afirmar, es que Dios sostiene todas las cosas, gobierna todos los eventos, dirige todo a su fin señalado, hace todo eso para su gloria y siempre, al mismo tiempo, lo hace para bendecir a sus hijos en todas las circunstancias, eventualmente. Y con esa introducción no tan corta, yo quiero ahora proponerte que leamos juntos del capítulo 16 del Éxodo, 12 versículos. Y luego vamos a usar algunos otros del mismo capítulo para entender más el contexto y los resultados. Comienzo en el versículo 1 del capítulo 16. Pero antes, recuerda o te menciono que ellos habían salido desde el Mar Rojo. Moisés lo hizo caminar en dirección del desierto de Shur y eventualmente llegaron a un área conocida como Mara. Y ahí estaban las aguas de Mara. El pueblo de Israel tenía sed, quería beber agua, las aguas eran amargas y se quejó. Y esto es lo que Dios les dice en esa ocasión: si escuchas atentamente la voz del Señor tu Dios y haces lo que es recto ante sus ojos y escuchas sus mandamientos y guarda todos sus estatutos, No te enviaré ninguna de las enfermedades que le envía sobre los egipcios, porque yo, el Señor, soy tu sanador. Advertencia número uno. Ahora el texto del capítulo 16 del Éxodo. Partieron de Elín, así se llamaba donde estaban las aguas de Mara, y toda la congregación de los israelitas llegó al desierto de Sin, que está entre Elín y Sinaí, el día 15 del segundo mes, después de la salida de la tierra de Egipto. Tenían 6 semanas, mes y medio. Y toda la congregación de los israelitas murmuró contra Moisés y contra Aarón en el desierto. Los israelitas les decían: ojalá hubiéramos muerto a manos del Señor en la tierra de Egipto, cuando nos sentábamos junto a las ollas de carne, cuando comíamos pan hasta saciarnos. Pues nos han traído a este desierto para matar de hambre a toda esta multitud. Entonces el Señor dijo a Moisés: yo haré llover pan del cielo para ustedes. El pueblo saldrá y recogerá diariamente la porción de cada día para ponerlos a prueba si andan o no en mi ley. En el sexto día, cuando preparen lo que traigan, la porción será el doble de lo que recogen diariamente. Entonces Moisés y Aarón dijeron a todos los israelitas: a la tarde sabrán que el Señor los ha sacado de la tierra de Egipto. Por la mañana verán la gloria del Señor, pues Él ha oído sus murmuraciones contra el Señor. ¿Qué somos nosotros para que ustedes murmuren contra nosotros? Y Moisés dijo: esto sucederá cuando el Señor les dé carne para comer por la tarde y pan hasta saciarse por la mañana, porque el Señor ha oído sus murmuraciones contra Él. Pues, ¿qué somos nosotros? Sus murmuraciones no son contra nosotros, sino contra el Señor. Entonces Moisés dijo a Aarón: dile a toda la congregación de los israelitas: acérquense a la presencia del Señor, porque Él ha oído sus murmuraciones. Mientras Aarón hablaba, toda la congregación de los israelitas miraron hacia el desierto y vieron que la gloria del Señor se apareció en la nube. Y el Señor habló a Moisés y le dijo: he oído las murmuraciones de los israelitas. Háblales y diles: al caer la tarde comerán carne y por la mañana se saciarán de pan. Sabrán que yo soy el Señor su Dios. Lo primero que yo quiero que tú y yo veamos es que de este texto es cómo la providencia de Dios actúa sobre las acciones pecaminosas del diario vivir. Una sola. La providencia de Dios y su interacción con una de las acciones pecaminosas del diario vivir, y así con cada una de ellas. En el pasaje que yo acabo de leer, uno de cientos, tú ves a Dios interactuando con su naturaleza e interactuando con los hombres en medio de su necesidad, hasta el punto que Él hizo llover pan del cielo. El mismo Señor que controla la lluvia que viste ayer o antes de ayer caer, es el mismo Señor que ahora ha decidido hacer llover pan del cielo. Y lo hizo como si fuera algo ordinario, lo cual no lo fue. Pero eso muestra cómo Dios gobierna su naturaleza y cómo Él proveyó de pan por 40 años a toda una población que estuvo en el desierto, y cómo, ¿verdad?, en la noche hacía encender un fuego para que le diera, los iluminara. De la misma forma que bosques en Estados Unidos y otras regiones se incendian de manera natural, Dios ahora, de manera sobrenatural, hacía que eso ocurriera todas las noches y se apagaba al otro día para iluminar al pueblo. Y de la misma forma que las nubes allá afuera que están sobre nosotros se están moviendo en esta forma, de alguna manera Dios hizo que desde allá pudiera caer pan todos los días para mantenerlos. Entonces tú ves en el versículo 1 que el pueblo se está moviendo de un lugar a otro en el desierto por ordenanza de Dios. En el versículo 3 tú comienzas a oír el problema del pueblo. Nota que no dije el problema del desierto. Versículo 3: ojalá hubiéramos muerto a manos del Señor en la tierra de Egipto, cuando nos sentábamos junto a las ollas de carne, cuando comíamos pan hasta saciarnos. ¿En serio? ¿Tú crees eso? ¿Tú crees que los esclavos en Egipto se sentaban y se saciaban con grandes cantidades de carne y de pan? Pues nos han traído a este desierto para matar de hambre a toda esta multitud. La queja es así: glorifica el pasado y se queja del presente. Nota que el texto dice que toda la congregación se quejó contra sus líderes, Moisés y Aarón. Pero el texto dice que su murmuración fue oída por Dios. Yo diría fue providencialmente escuchada por Dios. Hermano, escúchame, lo que se habla aquí abajo se oye ahí arriba. Y yo lo sé, no simplemente porque tú lo puedes ver a lo largo de toda la historia bíblica. Es que Cristo lo dijo de una manera todavía mucho más intimidante y habló que cada uno de nosotros daría cuenta de cada palabra ociosa que haya salido de nuestra boca, de cada palabra irracional, de cada palabra pecaminosa, de cada palabra que no lo honró, hay un día de rendición de cuenta. Cristo no dice de cada pensamiento, de cada idea general, sino de cada palabra. Lo que se habla aquí se oye en el cielo. Y lamentablemente esta queja fue un mal recurrente en el pueblo judío, lo sigue siendo hasta el día de hoy en medio del pueblo de Dios. El pueblo se quejó en Egipto cuando sus capataces aumentaron el trabajo para que hicieran ladrillo. El pueblo se quejó después que salió de Egipto y estaba frente ahí a Baal Zefón, porque había una amenaza de que los egipcios venían y ahí estaba el mar y no sabían qué iban a hacer. El pueblo se quejó cuando cruzó el mar, tan pronto llegó a las aguas de Mara. Y el pueblo volvió a quejarse ahora en este otro evento, de manera que esto continuó por 40 años. El problema, hermanos, contigo, conmigo, con el ser humano, es que el ser humano piensa que la fiebre está en la sábana. No son las circunstancias externas las que causan mis quejas. Porque Moisés está justamente, o estuvo en cada una de las ocasiones cuando el pueblo se quejó, sin quejarse. Lo que el desierto hace es que pone de manifiesto las condiciones de mi corazón. La queja es pecaminosa de principio a fin porque no reconoce la providencia de Dios que hace que las cosas ocurran como ocurren. Me diré eso otra vez. La queja es pecaminosa de principio a fin porque no reconoce que es la providencia de Dios que determina que las cosas ocurran como ocurren. El Señor escuchó la queja airada del pueblo, pero como el Señor no es como ellos, ni como nosotros, el Señor no respondió de la misma manera, sino que respondió con su bondad. Pero en otras ocasiones, la queja del pueblo hizo que Dios se airara enormemente. Escucha la bondad de Dios. Ya se quejaron. Versículo 3, versículo 4. Entonces el Señor dijo a Moisés, yo haré llover pan del cielo para ustedes. El pueblo saldrá y recogerá diariamente la porción de cada día. Ahí está el Señor proveyendo sustento fielmente a un pueblo infiel, su providencia interactuando con acciones pecaminosas de este pueblo. Pero el Señor prometió maná para todos los días y por tanto debían recoger una porción suficiente para ese día, no más. Las instrucciones fueron claras, versículo 4 y versículo 19, recojan la porción del día solamente y debían obedecer. Pero no confiaron en Dios y desobedecieron. De manera que tú puedes ver que la experiencia fue diseñada no simplemente para que ellos puedan conocer al Señor su proveedor, no, porque también parte de la intención era poner de manifiesto su corazón. Y al mismo tiempo, no solamente que el Señor diseñó la carencia con una intención, Dios diseñó cómo iba a proveer la provisión, cómo iba a traer la provisión, como con otra intención similar. De manera que Dios no solamente orquesta las circunstancias, diseña las circunstancias para traer a la luz cosas que Él quiere que se conozcan. Escucha qué es lo que dice el Señor. En el versículo 4, Él comienza diciendo, yo haré llover pan del cielo. Esa es su bondad. Pero escucha al final del versículo, en el mismo versículo, ¿para qué Él va a mostrar su bondad de esa manera? Para ponerlos a prueba si andan o no en mi ley. O sea, yo he sido movido en mi misericordia por ello para proveerles. Pero yo no simplemente le voy a proveer, yo voy a diseñar la provisión. Porque aquí hay que revelar cosas y hacer cosas Yo voy a ponerlo a prueba, a ver si ellos andan en mi ley. En su incredulidad no le creyeron. Porque hubo momentos donde gente salió a buscar, donde gente guardó una porción mayor que la que necesitaba para el día, y ese pan que guardaron cogió gusano, se llenó de gusano. Y se pudrió, dice el versículo 20. Pero luego el Señor les dice en el versículo 26 que en el día de reposo no salgan a recoger, porque no iba a haber nada. Que el día antes del día de reposo recogieran una doble porción y la guardaran, esa no se va a dañar. Para que el día de reposo no tengan que salir, porque era justamente de reposo. Pero ¿sabe qué pasa? Próximo versículo, versículo 27, la gente salió a buscar. ¿Y tú crees que el Señor volvió a expresar su bondad? No, versículo 28. Entonces el Señor dijo a Moisés: ¿hasta cuándo se negarán ustedes a guardar mis mandamientos y mis leyes? ¿Ves que la provisión tenía un diseño? Yo le voy a traer pan todos los días, pero la provisión tiene sus regulaciones. Yo quiero saber si ellos van a andar en mi ley. Y cuando la provisión llegó, ellos violaron la ley más de una vez, en más de una forma. Y ahí el Señor ya se está irritando. ¿Hasta cuándo se negarán ustedes a guardar mis mandamientos y mis leyes? Su queja comenzó a irritar al Señor. Hermanos, tengamos cuidado con la persistencia de nuestros pecados, el mismo pecado. En este caso es la queja, pero para cada uno de nosotros puede ser algo diferente, porque la persistencia del pecado comienza a irritar a Dios e invita eventualmente la ira de Dios. Escucha lo que ocurrió, lo que se narra en el libro de Números. El libro del Éxodo básicamente cubre 13 meses del desierto, de los 40 años, 13 meses, un año, para resumirlo fácilmente. El libro de Números cubre 39 años, unos meses menos. En el libro de Números, capítulo 11, versículo 1, escucha lo que dice. El pueblo comenzó a quejarse en la adversidad a oídos del Señor, otra vez. Y cuando el Señor lo oyó, se encendió su ira, y el fuego del Señor ardió entre ellos y consumió un extremo del campamento. Hermano, los eventos de nuestras vidas son ordenados por la providencia de Dios. Son ordenados por la providencia de Dios, por un lado, para poner en despliegue su gloria. Ahí estaba el maná, milagrosamente traído. Por otro lado, son ordenados por la providencia de Dios para revelar nuestro corazón. Ahí estaba la queja. Y finalmente, son ordenados por Dios para eliminar de nuestras vidas aquellas cosas que la contaminan. Corazón rebelde, que no sigue su ley, como lo vemos en el texto de hoy. En esta vida, hermano, tú y yo necesitamos entender, no hay eventos fortuitos. Eso de que, hermano, adiós, suerte, suerte. En otras palabras, Dios no gobierna, vamos a ver lo que la suerte te trae. En esta vida no hay eventos fortuitos, nada funciona, ocurre al azar, nada sorprende a Dios. La carencia de alimento fue providencialmente orquestada por Dios, y la manera como el pan fue provisto también. Yo no me inventé eso, yo no, ni siquiera inferí eso. Es fácil de inferirlo si tú lees el Pentateuco, pero yo no lo inferí. Dios lo dijo, déjame leértelo en Deuteronomio 8, versículos 2 y 3. Nota cómo Dios explica el diseño de su prueba, la intención de su prueba en la provisión del pan. Deuteronomio 8, versículos 2 y 3. Y te acordarás de todo el camino por donde el Señor tu Dios te ha traído, por el desierto, durante estos 40 años. Para Dios te ha traído por 40 años. Aquí está la intención, para humillarte, probándote, para probarte, probándote, a fin de saber lo que había en tu corazón, si guardarías o no sus mandamientos. Ahí está la intención. Él te humilló y te dejó tener hambre y te alimentó con el maná que tú no conocías. Todo parte de un diseño. Ni tú ni tus padres habían conocido, para hacerte entender que el hombre no solo vive de pan, sino que él vive de todo lo que procede de la boca del Señor. Que el hombre no vive solamente porque come pan. Él puede vivir físicamente de esa manera, pero su alma tiene una vida también, si tú quieres, y el pan de tu alma es mi palabra, y cuando esa alma no come mi palabra, esa alma se muere también. Pero como no lo conocías y tu orgullo no te lo permitía, yo diseñé el desierto para humillarte, porque estaba probándote a fin de saber qué había en tu corazón. Yo creo que desde el cielo se dice, a fin de que ustedes sepan y otros sepan lo que había en tu corazón, porque yo lo sé, el desierto fue simplemente el revelador. Moisés conocía perfectamente que ellos no estaban en el desierto por voluntad humana, ni estaban en el desierto al azar, porque salimos para el desierto, aquí estamos, aquí llegamos y no sabemos ni siquiera dónde estamos. No. Escucha lo que dice el texto, versículo 6. Entonces Moisés y Aarón dijeron a todos los israelitas: a la tarde sabrán que el Señor los ha sacado de la tierra de Egipto. A ustedes se le olvidó quién fue que nos llamó a salir aquí. A ustedes se le olvidó. A ustedes se le olvidó que fue el Dios que te sacó, que abrió el mar y cubrió a los judíos con agua. A ustedes se le olvidó. A ustedes se le olvidó quién sanó las aguas de Mara para que pudiéramos tomarla, porque las aguas eran agrias, eran... el pueblo no las deseaba, y Dios instruyó a Moisés, esto anterior a este evento, para que tomara la rama de un árbol, la echara y se endulzaron las aguas y pudieron ver. A ustedes se les olvidó. Versículo 6, ahora versículo 7. Moisés le dice: mañana verán la gloria del Señor. Y luego, ¿no?, ellos vieron cómo la gloria del Señor apareció en la nube, y luego la manifestación terrenal, por así decirlo, de dicha gloria, el maná. El maná es una expresión de su gloria, porque es una expresión visible del poder de Dios, que es capaz de hacer que la naturaleza provea para sus hijos. Es una manifestación de la misericordia de Dios, que se conduele de la miseria o necesidad humana. Es una expresión del amor de Dios para preservar a su pueblo, y de la gracia de Dios que le dio y nos da lo que nosotros no merecemos, literalmente hablando. Tú puedes ver entonces cómo opera la providencia de Dios en cada uno de los eventos de nuestras vidas. Hermanos, en la providencia de Dios, en el desierto Dios hizo llover pan. Pero cuando tú vas al supermercado a comprar, en la providencia de Dios, Dios está proveyendo a través de un salario, a través de un ingreso. Y está proveyendo a través de un supermercado X que trae comida y la trae a tiempo para que tú puedas encontrarla y la puedas disfrutar. Cuando tú comienzas a quejarte, llegas al supermercado y no encuentras lo que quieres, aquí no hay de nada, y te voltea y está lleno de todas las otras cosas que tú no quieres. ¿Sabes qué? La providencia de Dios determinó que no hubiera lo que tú querías para ver lo que había en tu corazón. No hay de nada, pero alrededor hay de todo. Y quiero que veamos ahora nuestro próximo punto, como cada evento de la tierra tiene dos lecturas. Yo creo que usted me ha oído hablar de eso, pero yo voy a tratar de ilustrarlo quizá de una mejor manera hoy, a través del texto. Todo evento de la tierra tiene dos lecturas. Yo no sé para qué tú viniste, o yo vine, tú pudieras decir, no sé tampoco usted para qué vino, aparte de lo que yo puedo ver que sea predicar. Bueno, esa es la lectura terrenal. Ahora Dios ha leído este día, este evento, este encuentro tuyo y mío de otra manera. Entonces la terrenal revela la naturaleza del hombre, la lectura terrenal. Bueno, fuimos a la iglesia porque los domingos es el día del Señor, hay que cumplir, pudiera ser una respuesta. Pero la lectura celestial revela la naturaleza de Dios. Escucha, versículo 8. El Señor ha oído sus murmuraciones contra Él. Pues, ¿qué somos nosotros? Sus murmuraciones no son contra nosotros, sino contra el Señor. Y comienza Moisés a dejarnos ver cuál es la lectura de esta carestía. ¿Qué es lo que va a revelar? Bueno, que hay un pueblo que se queja, y al quejarse el pueblo no está poniendo de manifiesto, o no se está percatando, que su queja no es contra nosotros. De manera que tú realmente puedes ver lo que el salmista escribió acerca de Moisés en el Salmo 103:7, que Moisés conocía los caminos de Dios. Implica, Moisés sabía cómo Dios obra. No simplemente las obras de Dios, el Salmo ahí mismo dice, pero el pueblo conocía sus obras. No, Moisés conoció sus obras, pero además de eso conoció sus caminos, cómo Dios es, cómo Dios obra. Y que como conoció al Señor, llegó a conocer la providencia de Dios. Pero hermanos, si nosotros vivimos la historia de Dios, no es tu historia, no es mi historia, escúchame, la historia está escrita, nosotros estamos viviendo lo que Dios ya conoce. Si nosotros vivimos la historia de Dios para su gloria, y vivimos esa historia bajo la providencia de Dios, entonces tú sabes que las cosas no llegan a tu vida al azar. No, nunca, imposible. Sino porque la sabiduría de Dios lo ha permitido, ya sea de una forma activa o pasiva. Y eso es importante que yo lo entienda, porque la crucifixión de Cristo fue permitida de una manera pasiva, aunque ellos llevaron a cabo la voluntad de Dios. Porque ahorita alguien puede decir, pues entonces Dios bendice cuando yo peco. No, no, Dios no bendice cuando tú pecas. Lo vamos a ver rápidamente. Simplemente Dios dice, pero cuando tú pecas, tú no vas a parar mis propósitos. Yo lo voy a llevar a cabo. Con lo cual, Él demuestra su sabiduría. Entonces, esta prueba está poniendo de manifiesto la lectura que se puede dar a nivel terrenal. Bueno, que no había pan. Yo sé. La respuesta de Dios, bueno, aquí está el pan, el corazón de Dios. Pero nota esta frase. El Señor ha oído, versículo 7. El Señor ha oído, versículo 8. El Señor ha oído, versículo 9. Lo que se dice aquí abajo se escucha en el cielo. ¿Qué fue lo que oyó? Sus murmuraciones, sus quejas. El versículo 2 dice que el pueblo se quejó contra Moisés y Aarón. Esa es la lectura terrenal. La lectura celestial dice otra cosa. Versículo 7, se quejaron contra el Señor. Versículo 8, primera parte, se quejaron contra Él. Versículo 8, segunda parte, se quejaron contra el Señor. Tres veces el texto enfatiza que el Señor oyó sus murmuraciones. Tres veces el texto enfatiza que ellos se quejaron contra el Señor. No contra Moisés. Ahora, nota la naturaleza de Dios, que permanece fiel a pesar de la infidelidad del pueblo. Ya conocemos en esta prueba la naturaleza del corazón del hombre, la queja.
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4: Sobre la tierra. Porque ahí está la gloria y aquí abajo está la manifestación de dicha gloria. Como ya mencionamos. Vieron algo blanco. Si sigue leyendo el texto, te va a decir más adelante que cuando lo vieron dijeron, ¿qué es esto? Y eso es lo que significa la palabra maná. Maná no significa que no hay maná. Es una pregunta. ¿Qué es esto? Y la respuesta sería el pan provisto por la providencia de Dios. Escucha la generosidad de Dios. Versículo 12. Al caer la tarde comerán carne. Pero además de pan le va a dar carne. Y por la mañana se saciarán de pan. Sabrán que yo soy el Señor su Dios. Lamentablemente, la abundancia del Señor a lo largo de 40 años contrastó con la pobreza espiritual de su pueblo en el desierto. La abundancia del corazón de Dios contrastó por 40 años con la pobreza espiritual del corazón de su pueblo en el desierto. Pan en la mañana, carne en la noche, por 40 años. Y consigue leyendo, del siglo 13, tú encuentras, te encuentras el cumplimiento de lo prometido. Por la tarde subieron las codornices y cubrieron el campamento, y por la mañana había una capa de rocío alrededor del campamento. Ahí está. ¿Tú notaste cómo Dios ordenó elementos de la naturaleza? Codornices, para 2 millones de personas. ¿Tú te imaginas? En el desierto no hay árboles. ¿De dónde salieron estas codornices? No hay ramas para las aves posarse, donde hacer sus nidos. No hay agua para que las aves puedan calmar su sed. En el desierto no hay nada. Además, tenemos que recordar que las aves que están criadas en la naturaleza, ellas no vuelan en dirección de seres humanos, sobre todo para perder su vida, por no sé cuántos miles de codornices estuvieron ahí para hacer comidas. Pero como Dios en su providencia gobierna y orquesta todos los elementos de su creación, en esta ocasión dirigió las aves en su dirección a pesar de su corazón. Si hay algo que nosotros sabemos, es que estos hechos no solamente muestran la providencia de Dios, muestran el corazón quejumbroso del hombre y el corazón misericordioso de Dios, por un lado. El corazón quejumbroso del hombre y el corazón misericordioso de Dios. Muestran el corazón impaciente del ser humano y el corazón de Dios que es lento para la ira. Muestran el corazón olvidadizo del hombre, que ellos se olvidaron de quién fue que lo sacó del desierto. Y al mismo tiempo muestra el corazón pedagógico del Padre. Pedagogía tiene que ver con enseñanza. El corazón pedagógico del Padre para con sus hijos, que continúa pacientemente enseñándonos a través de los eventos de nuestras vidas. ¡Wow! Todo evento en la tierra tiene dos lecturas, una terrenal y una celestial. Finalmente, veamos el señorío de Dios ejercido a través de su providencia. Versículo 12, termina con esta frase: sabrán que yo soy el Señor su Dios. Quizás de todas las frases leídas en esos primeros 12 versículos, la que a mí más me impresionó esta vez, que estaba volviendo a estudiar el texto, es esa: sabrán que yo soy el Señor. Pues sabes que ese es el problema de la humanidad, creyente y no creyente. Y es que los hombres no saben quién Dios es, no sabemos, y nosotros no sabemos quiénes nosotros somos. Ese fue el problema del pueblo judío, es que ustedes no saben quién yo soy y ustedes no saben quiénes ustedes son. Por tanto, el desierto va a poner de manifiesto otra vez quién yo soy y quiénes son ustedes. El incrédulo no sabe o no quiere admitir quién es el Señor, o que el Señor es el creador y sustentador y juez. Ese es el problema. Este Señor no lo quiero de juez sobre mi vida. Ese es el problema del incrédulo. Pero el creyente que dice, que afirma, que proclama que Dios es Señor, lo niega con su vida. ¿Sabe por qué? Porque no acaba de aceptar que Dios es Señor sobre sus circunstancias. Que Dios es Señor sobre sus circunstancias, las pequeñas y las grandes. Yo mencionaba, no me gusta usar ejemplos personales, pero yo decía, cuando yo tenía 11 años y medio, 12 años ya, con algunos meses, mi padre murió. ¿Y sabes qué? Murió cuando, a los 6 meses de yo haber sido diagnosticado con diabetes. Eso no fue un accidente. Ni la diabetes primero, ni la muerte de mi padre 6 meses después, que era mi amigo personal con quien yo leía todos los días a las 5 de la mañana, eso no fue fortuito. Eso tenía la intención de formar un carácter, y Dios entendía que tanto una cosa como la otra serían parte de mis bendiciones, de manera que yo no lo podía entender, ni nadie más, pero Dios no se equivocó. Dios es Señor sobre mis circunstancias. En inglés diría, you just don't get it. En español sería, simplemente tú no entiendes. Explícame. O quizás lo sabemos, pero no entendemos las implicaciones. La frase, sabrán que yo soy el Señor, aparece de manera repetitiva. Déjame darte algunas ilustraciones. Éxodo 6:7, sabrán que yo soy el Señor. Éxodo 7:5, sabrán que yo soy el Señor. Éxodo 14:4, sabrán que yo soy el Señor. Éxodo 14:18, sabrán que yo soy el Señor. Éxodo 16:12, sabrán que yo soy el Señor. Y luego llegamos al libro de Ezequiel. En Ezequiel 54 veces Dios dice, sabrán que yo soy el Señor. Dios sabe que ese es el problema. They don't get it. Ellos no saben, ellos no entienden que yo soy el Señor. ¿Y sabes qué? Lo peor de todo, de esas 54 veces en el libro de Ezequiel, múltiples veces. El contexto es, ustedes han violado mi ley, yo los saqué al desierto para ver si iban a mantener mi ley, a guardar mi ley, violaron mi ley y yo los dispersé a los cuatro puntos cardinales y los voy a disciplinar allá cuando esto ocurra y esto ocurra y esto ocurra. Y cuando yo los discipline, los pueblos aledaños sabrán que yo soy el Señor. ¡Wow! En otras palabras, la gente que nos observa y los pueblos aledaños pueden llegar a la conclusión de que Dios es el Señor de más de una manera. Pueden hacerlo, pueden llegar a la conclusión, por un lado, pueden llegar a esa conclusión, si ven al pueblo vivir de una manera santa y Dios los bendice grandemente, y luego entonces, wow, mira, esa gente realmente vive una vida digna del Dios que ellos conocen. Y eso es lo que tú lees en Joel, en el libro de Joel, la frase, sabrán que yo soy el Señor, aparece dos veces. Y el contexto está relacionado al pueblo de Israel y está relacionado a bendiciones, no a disciplina. ¿Por qué? Porque cuando el pueblo crea y venga a mí y me busque, yo lo voy a llenar de bendiciones. Y el texto dice, entonces sabrán que yo soy el Señor. Pero en Ezequiel, el contexto es otro. Cuando yo los discipline, los pueblos aledaños digan, ellos tenían una ley y violaron la ley de su Dios, en mi disciplina, ellos concluirán, y el pueblo también, que yo soy el Señor. Uf. Yo voy a dividir esa oración, sabrán que yo soy el Señor, en cuatro partes. Sabrán que yo soy, tres, el Señor, y cuatro, su Dios, brevemente. Sabrán que, en el contexto, finalmente, ellos van a entender no solamente que yo soy Dios, sino las implicaciones de que yo lo sea. Sabrán, lo llevan a conocer, que yo soy, la segunda frase, yo soy. Esa frase nos recuerda y nos remonta al Éxodo capítulo 3, cuando Moisés se encontró con este Dios que no conocía y le pregunta, ¿cuál es tu nombre? Y él dice, yo soy. Dile al pueblo que yo soy te envió. El Señor, la tercera, el Señor, la persona que creó el universo, que sostiene la creación, por eso me llaman Señor, que gobierna de manera soberana y que juzga imparcialmente. Y van a saber eso. Y la última es la más dulce de todas, su Dios. Hermanos, el pueblo hebreo, y nosotros, yo no creo que nosotros entendemos lo especialmente extraordinario, asombroso que es que Dios te llame, te diga yo soy tu Dios. De manera personal, yo soy tu Dios. ¿Cuál Dios? Tu Dios que te redimió. Yo soy tu Dios que dio a su Hijo cuando tú no eras hijo para hacerte mi hijo. ¿Tú estás entendiendo? Yo soy el Señor, tu Dios, quien dio a su Hijo para que tú llegaras a ser otro de mis hijos. Yo di vida por tu vida. ¿En serio, Dios? Sí, pero la vida de mi Hijo fue la que yo di. Por la vida tuya. Este pueblo en el desierto probó que el desierto, ya sea el de ellos o los que nosotros atravesamos, son el mejor lugar para Dios mostrar su providencia. Dios provee, Dios controla, Dios gobierna. Allí en el desierto Dios sacó agua de una roca, para 2 millones de personas, se calcula. Y sus animales también. Wow. Ahí en el desierto Dios movió una bandada de codornices en su dirección para alimentar a toda esa gente. Antes de llegar al desierto, Dios sopló un viento, produjo el viento. Dios habló y ahora el pueblo atravesó entre dos paredes de agua y luego la cerró. Pero luego vino Cristo y cuando había un viento creado por condiciones atmosféricas, por las leyes de la naturaleza, como Él es dueño y Señor de las leyes de la naturaleza, Él calmó los vientos. Estar quietos. El muy conocido teólogo Louis Burkhoff dice que Dios gobierna el universo conforme a la naturaleza de las criaturas. Entonces déjame desglosar lo que él sigue diciendo. En el universo físico, él estableció las leyes de la naturaleza. En otras palabras, el sol sale en la mañana, el sol se pone en la noche, hay leyes de la naturaleza que determinan eso, Dios no tiene que dar un decreto todos los días. Sin embargo, Cuando Cristo habló, en Mateo 5:45 dice que Dios hace salir su sol sobre malos y buenos y llover sobre justos e injustos. Si alguien te preguntara así rápidamente qué es lo que me llama la atención, es como, wow, la misericordia de Dios sobre buenos y malos, justos e injustos, el sol. Eso llama la atención, pero ahí hay una frase potente. Dice que Dios hace salir. Dos frases potentes. Dios hace salir, en otras palabras, las leyes de la naturaleza que hacen que el sol salga y se ponga. Es verdad que funcionan de forma natural, pero ellas dependen de Dios. Por eso es que Cristo dice, Dios hace salir. Y escucha ahora, su sol, no el sol, su sol. ¿Por qué su sol? No solamente porque Él lo posee, porque Él lo gobierna. Lo gobierna tanto que en medio de una batalla, para darle la victoria a los israelitas, paró el sol, paró la luna, hasta que luego finalmente Dios dijo que pueden seguir moviéndose los astros, y la victoria fue ganada por el pueblo de Israel. Porque Él controla la naturaleza y controla los astros, y lo hace a través de las leyes de la naturaleza que dependen de Él. Eso es una parte. Birkhoff continúa y dice que Dios también gobierna el mundo animal a través de sus instintos. Mucho de lo que los animales hacen, no todo, pero mucho de lo que hacen es por instinto. Tú puedes ver la leona o el tigre, ¿verdad? Cómo con sus cachorros, cómo los cuida por instinto materno. Pero luego que crecen y se van, ya ellos no saben ni que eran hijos de ellos. Pero hubo un instinto materno. Pero otras veces Dios toma esos animales, como las codornices, y los mueve, no por instinto en una dirección, sino porque Él controla las leyes de la naturaleza y el reino animal. Birkhoff continúa y dice que Dios controla las criaturas morales, nosotros, a través de una serie de circunstancias, motivaciones, instrucción, persuasión y ejemplo. Eso es exactamente lo que estoy haciendo ahora. Yo estoy tratando de predicar, o estoy predicando, y Dios está obrando y usando su palabra. Pero algunos de ustedes tienen convicción, otros tienen, no sé qué sentimientos tienen, otros están tomando decisiones que de aquí en adelante van a hacer las cosas de una manera o de otra. Dios está controlando todo eso y lo está haciendo a través de circunstancias, nos juntamos, motivaciones que estoy dando, instrucción que estoy trayendo de la palabra, persuasión, claro que estoy tratando de persuadir, y ejemplo, claro que estoy trayendo ejemplos. Todo para ser usado por Dios. Y finalmente dice Birkhoff, que Dios trabaja personalmente a través de la obra del Espíritu Santo.
3: Esperamos que esta enseñanza del día de hoy haya traído gran bendición a su vida. Era el pastor y maestro bíblico Miguel Núñez, con el tema El Dios de la Providencia. 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
6: En los 14:60 de Nuevo Continente, esta es la hora. Son las 2 de la mañana y 2 minutos.

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3: Hay un tema que no soslaya Proverbios y que me parecía que también no lo podíamos soslayar nosotros, que son los consejos del sabio para todos los temas que tienen que ver con la familia. Es decir, ese es un tema que aparece repetidamente en el libro de Proverbios, sobre la conducta familiar, sobre la educación de los hijos, sobre el respeto a la institución matrimonial. Es decir, todas esas cosas aparecen en Proverbios. Lo que pasa es que hay que irlo juntando, ¿no? Y hay algunas porciones específicas que son un poco más extensas y que hablan directamente de eso. Vamos a recordar que entre los 10 mandamientos, 3 están referidos o tienen referencia a la familia. Es decir, el honra a tu padre y a tu madre tiene que ver con la familia. El mandamiento no cometerás adulterio tiene que ver con la familia. El mandamiento no codiciarás la mujer de tu prójimo tiene que ver con la familia. Y si usted junta esos 3 mandamientos, está defendiendo el sentido que tiene que tener el hogar y en la familia. Ahora, hay una porción de Proverbios, que es la que quiero leer hoy, que es una parte que usted, si usted la saca del libro de Proverbios, tiene una síntesis del libro del Cantar de los Cantares. Es como una síntesis del libro del Cantar de los Cantares. Tal vez dentro de lo que es el libro de los libros de la Biblia, es la porción que más se acerca a la temática y a la forma del libro del Cantar de los Cantares. Entonces, vamos a leer desde el versículo 15 hasta el versículo 19. Dice, bebe el agua de tu misma cisterna y los raudales de tu propio pozo. Se derramarán tus fuentes por las calles y tus corrientes de agua por las plazas. Sean para ti solo y no para los extraños contigo.

Sea bendito tu manantial y alégrate con la mujer de tu juventud, como sierva amada y graciosa gacela. Sus caricias te satisfagan en todo tiempo y en su amor recréate siempre. ¿Y por qué, hijo mío, andarás ciego con la mujer ajena y abrazarás el seno de la extraña? Porque los caminos del hombre están ante los ojos de Jehová y Él considera todas sus veredas. Hasta aquí nada más en la lectura de la palabra de Dios. La Biblia habla siempre con franqueza del tema matrimonial. Por eso no hay que asustarse cuando uno lee la Biblia. La forma directa en que trata los problemas más íntimos del matrimonio. No solo el aspecto emocional y espiritual, sino que también trata el aspecto sexual. Y una de las causas por la que se dejó el libro del Cantar de los Cantares así flotando en el espacio, yo estaba comentando antes de comenzar, que a mí me gustaría mucho hacer un estudio sobre el Cantar de los Cantares, y le decía, pero estoy seguro que en Argentina va a ser la primera vez que se estudie públicamente el Cantar de los Cantares, ¿no? Como una serie. Porque en general se le tiene cierto miedo a las figuras que tiene el Cantar de los Cantares. Hace algunos años, ya unos cuantos años, yo me acuerdo la primera vez que yo hablé de sexualidad, siempre desde el punto de vista bíblico, era terrible. Hablé justamente con los jóvenes, porque ellos eran los que tenían mayores problemas, y me vinieron algunas madres a hablar de que cómo yo les estaba explicando eso. Digo, ¿y dónde quiere que lo aprendan? Ni en la calle. Ahora, usted imagínese, si algo se aprende en la calle, se va a aprender mejor en la calle que en la iglesia, pero la mentalidad era tan cerrada que pensaban que había cosas que pertenecían allá y hay cosas que pertenecen acá, pero todo lo que hace a la vida pertenece a la iglesia y hay que analizarlo, hay que buscarlo siempre la respuesta de Dios para esto. Por lo tanto, alejado de todo puritanismo y de toda santulonería, y con toda sinceridad y franqueza, la Biblia habla de muchos de estos aspectos que pertenecen a la intimidad del matrimonio y a la intimidad de la familia. ¿De qué trata este pasaje de Proverbios que nosotros leímos? La sección, sobre todo sacando los dos últimos versículos, la primera sección. ¿De qué trata esto? Con toda la fuerza poética que tienen los orientales para decir las cosas, la fuerza poética del oriental es muy notable, ¿no? Las figuras que pone, las metáforas que usa, está usando con figuras típicas incluso del lugar. A nosotros nos cuesta a veces entrar porque no vivimos el entorno que ellos vivían. Está usando una metáfora sobre la intimidad matrimonial. Aunque habla con imágenes, está hablando de la mayor intimidad. Está hablando, para ser claro, está hablando de la vida sexual aquí. Esto es lo que está tratando este pedazo de este trozo que hemos leído del libro de los Proverbios. La culminación de la relación matrimonial es la intimidad. Y en donde él habla, está hablando de la intimidad. Y lo que pasa es que usa algunas figuras y usa la imagen del agua. Ustedes fíjense que en todo el pasaje que leímos, el agua es fundamental. Habla de la cisterna, habla del pozo, habla de las fuentes, habla de raudales, de corrientes, de manantial. Es decir, fíjese todas las cosas que dice acerca del agua. ¿Por qué habla así en esta forma del agua? ¿O por qué usa la metáfora del agua que aparece tantas veces en los libros poéticos? Porque el agua era un tema crucial para la época, para el lugar en que ellos estaban. Nosotros abrimos una canilla y tenemos agua corriente. Pero usted vio que, y no le damos mayor importancia, abrimos la canilla y sale el agua. Pero si a usted le cortan dos días el agua, usted se da cuenta la importancia que el agua tiene en la vida de la persona. La importancia que tiene el agua. Ahora, usted imagínese que estos eran pueblos que vivían de la lluvia. Pero tenían que vivir de la lluvia porque ni siquiera tenían un río suficientemente caudaloso como para hacer riego del río a la tierra. Lo que quiere decir que si no llovía, estaban perdidos. Fíjense que cuando ustedes leen el Antiguo Testamento, el Señor les dice que si son obedientes va a haber lluvia y si son desobedientes va a haber sequía. Quiere decir que les está hablando de la vida porque la vida de ellos dependía del agua. Para ellos el agua era un sinónimo de vida. Y era el símbolo de la satisfacción. Ahora, cuando uno se mete en la mentalidad de este pueblo, uno entiende
¿por qué usan esta metáfora para hablar de la intimidad matrimonial? En primer lugar, porque el agua es la vida, es la vida. Y en segundo lugar, porque el agua es la satisfacción y la satisfacción completa. La ceremonia final de las festividades de la cosecha, las festividades estaban relacionadas con la cosecha. Usted recuerda que juntamente con la Pascua estaba la fiesta de los primeros frutos, con la fiesta de Pentecostés llevaban la primera elaboración del grano, los primeros panes que habían hecho con el grano de esa cosecha. Quiere decir que las fiestas estaban ligadas a al tema agrícola, que es agrícola, que es el tema central de ellos. Cuando cerraban la fiesta de la cosecha, había una gran ceremonia donde el sacerdote tomaba el agua de Siloé, del estanque, que era la única fuente prácticamente que tiene el lugar, es una fuente surgente, y la atravesaba hasta el templo, en medio del silencio del pueblo, y cuando llegaba al templo la volcaba, la tiraba. Ellos simbolizaban con esto: Dios nos ha dado todo y estamos satisfechos y no necesitamos más. Pero fíjense cuál era el símbolo que usaban, el símbolo era el agua. El agua derramada en ese momento estaba diciendo que ya estaban ricos y satisfechos, porque podían hasta volcar una copa de agua. Usted que deja la canilla abierta o boteando, piensa en esta gente, ¿no es cierto? Que su signo de satisfacción era agarrar un vaso de agua y volcarlo delante de toda la gente para decir, hemos cumplido. Quiere decir que el agua tenía todo ese símbolo. Y aquí se habla de la intimidad matrimonial. La mujer es el pozo de agua y la cisterna de esta historia, donde el hombre tiene que encontrar su satisfacción. Su esposa es su pozo de agua y es su cisterna. Si usted quiere buscar satisfacción en su vida, tiene que buscarla en su esposa. Y por el otro lado, el hombre es la corriente de agua y es el manantial, y que tiene que corresponder a su esposa otorgando también satisfacción. Quiere decir que acá se habla de un encuentro, donde cada uno busca satisfacer al otro. El matrimonio como un lugar de satisfacción mutua plantea, y se advierte al hombre que no tiene que buscar la satisfacción afuera. Dice, no podés estar derramando tu manantial en cualquier lado, tienes que buscarla allí adentro, para eso te fue dado. Y sobre este particular, es decir, la fidelidad que el hombre debe en el matrimonio, hay varios proverbios que están poniendo al hombre sobre aviso de que la potencia que Dios le ha dado al hombre tiene que ser usada dentro del proyecto matrimonial de Dios. A pesar de que en la época los reyes acostumbraban a tener muchas mujeres como signo de poder, era la forma de mostrar su poder, sin embargo, el pueblo en general, mayoritariamente, era monógamo en Israel. Es decir, tenían una sola esposa. Era un pueblo monogámico, fuertemente monogámico. Ustedes leen lo de Salomón. Salomón era una excepción porque era el rey y tenía eso. Pero el pueblo en general siempre fue un pueblo asombrosamente, por el lugar en que estaban, asombrosamente monógamo. Y entonces aquí lo que está diciendo Dios está subrayando esa característica, diciendo que la familia, que el matrimonio tiene que tener un encuentro donde tiene que tener satisfacción el uno con el otro. Y si empezamos a tomar todos los proverbios que hablan acerca de el hombre y de cómo debe comportarse el hombre, desde el capítulo 7, por ejemplo, donde aparece allí la tentación y todo esto, ustedes van a ver que el libro de Proverbios afirma que el problema fundamental del hombre dentro del matrimonio es la tentación de afuera, es la cisterna que no le corresponde. Esa es la gran tentación. Quiere decir que todos los consejos van puestos a que el hombre conserve su fidelidad para con su esposa. Este es el privilegio que Dios le da. Y por eso dice, ¿y por qué, hijo mío, andarás ciego con la mujer ajena y abrazarás el seno de la extraña? Porque los caminos del hombre están ante los ojos de Jehová y él considera todas sus veredas, como diciendo, esto también lo está mirando Dios. Es un llamado, presenta acá el problema del hombre, ¿no?, en el matrimonio. Así como dice cómo debe ser el encuentro, también presenta cuál es el problema. ¿Cuál es el problema de que hay que cuidarse?
Y entonces cuando se habla del hombre, dice, lo que tiene que cuidar es esto, el problema que tiene el hombre es justamente este de mantener su fidelidad. Y presenta algunos detalles importantes. Y él dice, y alégrate con la mujer de tu juventud. En estos pueblos el casamiento era joven, se hacía joven. En la que era entregada por esposa, nosotros diríamos que se entregaban en la adolescencia prácticamente. A los 15 años ya una mujer estaba casada, ¿no? Y el hombre no llegaba a los 20 años, se consideraba ya que era casi una tragedia que estuviera soltero. Lo que quiere decir que esa mujer es la primer mujer de su vida, y entonces se la llama la mujer de su juventud, la mujer con la que empezó la vida. Dice, esta es la mujer que debe ser respetada, y pone una imagen, la imagen de la sierva y la gacela. Es porque el movimiento del ciervo y de la gacela son de los más delicados que conocían ellos en la naturaleza. Entonces está presentando a la mujer como eso, como alguien que tiene una delicadeza especial que el hombre tiene que estimar y que el hombre tiene que respetar. Y entonces dice, sus caricias te satisfagan en todo tiempo y en su amor recréate siempre. Hay una fuerza muy fuerte en el tema, en la palabra recréate. Nosotros diríamos, y algunos traductores ponen así, embriágate. Es una palabra con la que se designa la intoxicación de cualquier cosa. Es decir, la entrega tiene que ser total, total. La embriaguez es una entrega total a lo malo, a lo destructivo. La droga es una entrega total, pero dice, el hombre tiene que estar intoxicado por el amor que tiene a su esposa. Ahora, nos resulta un poco dura la palabra intoxicación, pero es la palabra que está. Es la forma en que ellos perdían el control de sí mismos para entregarse a la otra parte. Lejos de las represiones religiosas que surgieron después con la sexualidad y todo esto, la Biblia propone siempre el placer legítimo y propone que el placer legítimo se use. Es decir, si ustedes miran la historia del cristianismo, van a encontrar con que hubo muchos momentos de tremenda represión. Hay que entender también por qué en ciertos momentos hubo cierta represión. Hay que estudiar un poco la historia comparada para ver un poco por qué había represión. Pero la Biblia no traía esa represión. Es decir, hubo momentos en que cuando se tomaba el libro del Cantar de los Cantares, se lo interpretaba únicamente alegóricamente, no literalmente. Y entonces todas las partes que podían tener un contenido erótico, que las hay, se las interpretaba espiritualmente. Se tomaba, por ejemplo, el pasaje ese que dice, mi amado es como un manojo de mirra que descansa entre mis pechos, y decía, los pechos son el Antiguo y el Nuevo Testamento. Si usted ve allí el Antiguo y el Nuevo Testamento, hay que tener una imaginación grande. Pero se decía eso. Y los judíos, cuando tenían que interpretarlo, decían, son las dos tablas de la ley. Pero ahí no está hablando de eso. Pero indudablemente había una represión en el hombre por ver la realidad de lo que Dios hizo santo. Y acá lo que se está hablando es de eso. La Biblia propone el placer legítimo como una gracia divina, como una necesidad y como un reaseguro de fidelidad. Esto es algo que a veces no le prestamos atención. Cuando el apóstol Pablo habla en 1 Corintios descarnadamente del matrimonio, él dice, no os neguéis el uno al otro, a no ser por algún tiempo de mutuo consentimiento. ¿Y por qué? Y volver a juntaros en uno para que no os tiente Satanás. No hace falta que yo le aclare lo que está queriendo decir acá. Que hay un reaseguro en la práctica de la sexualidad matrimonial, hay un reaseguro importante para mantener la fidelidad en el matrimonio. Proverbios habla copiosamente de las tentaciones masculinas, de los problemas de infidelidad y de las trampas que destruyen el matrimonio. Eso es un tema que aparece repetidamente. Y Proverbios, así como habla del problema del hombre, habla también del problema de la mujer. En el capítulo 18 dice, el que haya esposa halló el bien y alcanza la benevolencia del Señor. Es decir, está hablando bien de la esposa. Ahora, acá hay muchachos jóvenes. El libro de Proverbios le explica cómo tienen que elegir esposa, cómo tienen que buscar a la chica con la que casarse. Si bien que entre los judíos acordaban las familias,
Si usted lee en el libro de los jueces, por ejemplo, el caso de Sansón, usted va a ver que no era un pueblo que no tuviera en cuenta el pensamiento del que se iba a casar. Sansón, para casarse, habla con los padres para que busquen a esta chica, ¿no es cierto? No era como después fue, sobre todo en el mundo occidental. Había un diálogo familiar que estaba abierto en este sentido. Y el consejo del sabio es este. Está en el capítulo 31 de Proverbios, el versículo 30, donde dice: engañosa es la gracia y vana la hermosura. La mujer que teme al Señor, esa será alabada. Yo creo que este es un versículo que explica qué es lo que hay que elegir en la vida, ¿no? Que no hay que deslumbrarse con la parte de afuera, sino que hay que analizar la parte de adentro. No hay que deslumbrarse con lo que se ve, sino hay que analizar lo que no se ve. La importancia del corazón y de la vida espiritual de la persona es lo que vale, porque lo otro, como dice, es vano. Vano es lo inasible, lo que se deshace. La palabra vano viene de vapor, es como el vapor. Usted no lo puede, no, eso se le va a desvanecer. Pero lo importante es lo que va a quedar después. Y este es el consejo que da Proverbios. ¿Y cómo se realiza la elección correcta? Proverbios 19:14 dice: la casa y las riquezas son herencia de los padres. Usted sabe que había una sucesión, había como una ley de sucesión. Quiere decir que la casa familiar pasaba de los padres a los hijos y las riquezas también pasaban de los padres a los hijos. Tal cual como en nuestro tiempo hay una ley de la herencia, eso también lo tenía Israel. Pero dice: más de Jehová la mujer prudente. Es decir, la casa y las riquezas son herencia de los padres. A la mujer prudente es una herencia de Dios. Quiere decir que si es una herencia de Dios, el que sale a buscar mujer tiene que buscarla dependiendo de Dios, porque es Dios el que se la va a dar. Es Dios el que se la va a dar. Es una herencia de Dios. Es lo que Dios otorga. Esa es la... ¿Qué quiere decir esto de más de Jehová la mujer prudente? La palabra prudencia. La palabra prudencia habla de sensata en las decisiones. Esa es la prudencia. De medida en las reacciones. Esto es la prudencia. No reacciona así sin medida. Reacciona con un límite. Sabe que en la vida no se puede reaccionar, que hay que accionar. Dice: la mujer prudente es la que tiene sus reacciones medidas, no estalla, que es sensata en las decisiones que toma y que tiene criterio y sentido común para manejar la vida. Criterio y sentido común. Y esto no se recibe de los padres. Los padres pueden dar los bienes materiales, pero realmente es Dios el que tiene que poner delante la mujer que cumpla con todas estas cosas. ¿Y por qué es importante que uno elija correctamente con quién va a pasar la vida? Porque la mujer virtuosa, dice Proverbios, es la corona de su marido, más la mala como carcoma en sus huesos. Fíjense usted el detalle: virtuosa, la que es moralmente fuerte, la que tiene valores y los sostiene. Dice: esta mujer es la corona de su marido, es lo que adorna al marido, lo que hace que el marido sea honrado, porque tiene una mujer que es virtuosa en este sentido. Y la mala, que no tiene fortaleza moral, que es insensata, que avergüenza, es como la carcoma. Carcoma es una palabra castellana. Si usted lee la Biblia y no entiende una palabra, vaya al diccionario, porque la Biblia tiene un lenguaje que es español, que es castellano. Entonces está en el diccionario. La carcoma es la comida de los gusanos. ¿Vieron cuando entra un gusano y, por ejemplo, en la madera hace polvo eso? ¿Deshace el gusano? Incluso tenemos un bichito al que lo llamamos carcoma, se llama carcoma. La carcoma es la comida de los gusanos. Y entonces dice que la mujer mala es como carcoma en los huesos del hombre. ¿Qué quiere decir? Que la mujer mala es como si estuviera taladrando la parte más íntima del hombre y deshaciéndola. Y señala un problema de la mujer, que aparece varias veces también en el libro de Proverbios. Y así como hablamos del problema del hombre, van a tener que aguantar que hable del problema de la mujer también. Capítulo 27 de Proverbios, versículo 15. Gotera continua en tiempo de lluvia y la mujer rencillosa son semejantes.
Pretender contenerla es como refrenar el viento o sujetar el aceite en la mano derecha. Y acá hay una palabra interesante, que es la palabra rencillosa. ¿Por qué no dice peleadora? ¿Por qué no dice peleadora? ¿Por qué insistentemente dice rencillosa? Hay varios proverbios, ¿eh? Mejor es vivir en un lugar del terrado que con mujer rencillosa en casa espaciosa. Fíjese que no dice la mujer peleadora. Dice rencillosa. Es la mujer que produce conflicto. Produce conflicto. No pelea, pero produce conflicto. Es como una gotera. Dice, cada cosa que puede producir un conflicto, encuentra un conflicto. Y entonces es como la gotera, que es irritante, ¿eh?, y persistente. Permanentemente, en toda situación, en toda circunstancia, encara en forma conflictiva las cosas. Y así como se habla del hombre y del problema del hombre, se habla también del problema de la mujer, que es la mujer conflictiva, que no es peleadora, es que simplemente sus reacciones son reacciones que producen conflicto. Se transforma en una característica que no se puede modificar. Por eso dice, mire, si usted la trata de modificar, ¿no? Es como pretenderla contener, es como tratar de pretender contener, refrenar el viento o agarrar aceite con la mano. Intente usted, que tiene una botella de aceite, ahora que está barato, agárrelo, vuélquelo y agárrelo con la mano. Es decir, agárrelo con la mano. Dice, no, ya cuando la mujer formó un carácter así, ahora aguántesela. Y la comparación exacta es, mejor es vivir en un rincón del terrado a la terraza, pero no la terraza como la entendemos nosotros. El techo de la casa era una enramada hecha de ramas y barro. Lo que quiere decir que no era un lugar habitable la terraza, pero era el lugar donde se colocaban allí los granos, se colocaba el lino para secarlo. Todo lo que se necesitaba secar se subía a la terraza y se ponía allí al sol para secarlo. Quiere decir que todas las hierbas que había que secar, todo el grano que había que secar, era un lugar incómodo para vivir. Un lugar incómodo totalmente, no estaba hecho para vivir, estaba hecho para guardar el grano. Pero el proverbio dice, mejor es vivir en un rincón del terrado, mejor es vivir en ese lugar, que en una casa con mucho espacio, si está ocupada por una mujer rencillosa, y aparece nuevamente la palabra esta, rencillosa. Es preferible, dice, la incomodidad física al permanente conflicto. En el capítulo 31 se exalta a la mujer virtuosa, moralmente fuerte, de convicciones firmes, de trabajo constante, y se la presenta como una mujer que trabaja. Es interesante que no la presenta. Ustedes piensen que este libro se escribe, en algunos casos mucho más, pero se escribe desde 3.000 años. Se ha hablado tanto del sometimiento de la mujer. Usted lee Proverbios y ve que no se habla del sometimiento de la mujer. El libro de Proverbios habla de la mujer como algo necesario, como la corona del hombre, como la virtud, nunca como la esclava. En ese sentido, es revolucionario el libro de Proverbios, no solamente para la época que fue escrita, se puede decir que hasta el siglo XIX resultaba revolucionaria la visión que tiene de la mujer, porque la pone en un lugar muy especial de trabajo. Es decir, en el libro de Proverbios la mujer no es el adorno de la casa, es la mujer que colabora, que está en la casa. Está en la casa, porque es su responsabilidad, la crianza de los hijos y todo lo demás. Pero dice que trabaja con sus manos, ayuda. Es decir, hay una mujer descripta como alguien que está realmente activo y colaborando. Y por eso dice, leo desde el versículo 10 en adelante del capítulo 31, mujer virtuosa, ¿quién la hallará? Este ¿quién la hallará? Es una expresión del idioma, es una expresión poética, que quiere decir, es difícil encontrarla. Es difícil encontrarla. Dice, porque su estima sobrepasa largamente la de las piedras preciosas. El corazón de su marido está en ella confiado y no carecerá de ganancias. Le da ella bien y no mal todos los días de su vida. No es un tratado, y nadie puede esperar que esto sea un acabado tratado doctrinal sobre la familia. No se olvide que cuando lee Proverbios se entiende que la base y el de la familia y todo está explicada, que ya la sabemos. Lo que está hablando es el sabio sobre la realidad.
Quiere decir que si usted lee ya el primer capítulo y segundo capítulo de Génesis, allí ya tiene todas las bases del matrimonio y todo lo demás. Esto está dado. Acá es un análisis que se hace de la realidad. Y en ese análisis de la realidad, el libro de Proverbios dice, la intimidad es muy importante, y lo subraya. El problema del hombre va para este lado, y el problema de la mujer va para este lado. El hombre tiene que cuidar esta parte, la mujer tiene que cuidar esta parte. Es muy claro esto, y es muy agudo. Es muy agudo porque realmente pone el acento en dos cosas que son la tragedia de los matrimonios que terminan después en la disolución. Aparece siempre alguna de estas cosas. O una mujer molesta, que es inaguantable finalmente, o un hombre infiel que buscó por otro lado. Es decir, aparece esto, aparece. Y entonces el libro de Proverbios apunta, no solamente en los proverbios que yo leí hoy, no solamente en esto, sino que ustedes pueden buscar en el libro de Proverbios y van a encontrar una cantidad de proverbios que siempre están enfatizando eso. Siempre están enfatizando ese asunto. Es como si el sabio, mirando la realidad, hubiera dicho, bueno, los dos problemas que yo veo que son fundamentales en esto es este para el hombre y este para la mujer. Y entonces lo subraya, en todo el libro está subrayando esos problemas. Lo que quiere decir que además de la orientación básica, fundamental, de aquellas leyes elementales que da la palabra de Dios para formar un matrimonio, la palabra de Dios nos advierte también acerca de peligros que acechan siempre la vida matrimonial y que hacen que el matrimonio no sea lo que debe ser.

antes de finalizar los grandes temas del día de hoy, les queremos dar los canales de comunicación donde usted puede entrar en contacto con el Pastor Salvador de Lutri. Por carta, hágalo a Los Grandes Temas, casilla de correo 5051 Montevideo, Uruguay. Los Grandes Temas, casilla de correo 5051 Montevideo, Uruguay. Y el correo electrónico losgrandestemas@transmundial.org. losgrandestemas@transmundial.org. Nos encantaría escuchar de usted, saber cuáles son sus comentarios, preguntas, reacciones e inquietudes sobre el tema de hoy. Por ahora nos despedimos hasta otro espacio de Los Grandes Temas, una producción de Radio Transmundial.

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Porque eso que estás buscando solo lo puede saciar mi amigo. Él es el único que puede calmar la sed para siempre. Se llama Jesús. Onel Díaz. 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

0: 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Son las 3 de la mañana.
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3: Juan capítulo 13. Cristo sabe que está viviendo sus últimas horas, que tiene muy pocos minutos, que le van a crucificar dentro de menos de 24 horas. ¿Y qué hace con esos preciosos minutos? Lava los pies de los suyos. ¡Qué expresión del amor de Dios! ¿Qué nos revela del corazón de Dios? De que la forma en que Jesús quiere invertir las últimas horas de su vida es lavar los pies de sus discípulos. Dios es tan hermoso. Vemos revelado acá en la persona de Cristo, quien amó a sus discípulos hasta gastar su última gota de energía, hasta el último momento de su vida terrenal. Y el hecho también de que Jesucristo haya lavado los pies de Judas en esas últimas horas es muy difícil de captar y realmente aceptar. O sea, Jesucristo va a ser crucificado, claro, tiene amor para los suyos, pero también utiliza esas últimas horas para lavar los pies de Judas. Y creo que es importante porque nos revela algo muy importante acerca de Dios. Nosotros que somos reformados en nuestra soteriología, los que creemos en las doctrinas de la gracia, a veces somos tan miópicos, tan concentrados en la elección de Dios, que Dios solamente ama a los suyos, tan concentrados en que la salvación es una obra exclusiva de Dios, que nos olvidamos de que Dios es bueno para con todos. Que Dios de alguna manera ama a todos, no en la misma manera que ama a nosotros. Pero Dios no es un Dios sanguinario que se deleite en la muerte del impío. Dios nos dice, yo no quiero la muerte del impío. Y sé que Dios no quiere la muerte del impío, no solamente porque Ezequiel 18 me lo dice. Sé que Dios no quiere, no busca la muerte del impío, porque acá veo en físico, en la vida real, de que Cristo, quien es la imagen del Dios invisible, no busca la condenación de Judas. Busca su salvación, busca rescatarlo. Y obviamente Él es soberano, pero en términos de la responsabilidad humana, Cristo, como hace con todas las personas, les invitan a la salvación, les da oportunidad. Es muy importante eso, de que Dios tiene un corazón, Dios tiene la naturaleza de un salvador. Hay algunos que piensan de que hay personas que a lo mejor van a buscar a Dios, pero es Dios quien les va a rechazar, porque Dios no los ha escogido. Eso no es lo que la Escritura nos dice acerca de Dios. En primer lugar, porque nadie busca a Dios a menos que Dios les regenere, les dé vida. Pero segundo, porque cuando un hombre llega al infierno, de acuerdo con la Escritura, es porque ese hombre ha rehusado creer. Es porque ese hombre ha rehusado aceptar la salvación. Cristo promete, al que a mí viene, no le echo fuera. Juan 6:37. Dios quiere que todos los hombres sean salvos y vengan al conocimiento de la verdad. Entonces, si Dios

Dios no puede ser hallado por un hombre no es porque Dios es un Dios malo, es porque el hombre es un hombre malo, muerto, un cadáver espiritual que ha rechazado a Dios. En Cristo vemos que Dios es un Dios que ama a los suyos, un Dios de amor. De hecho, y lo veremos si Dios lo permite en un futuro dado, pero la máxima expresión del amor de Dios en esta sección se encuentra en Juan 17, versículo 23, en donde el versículo termina Juan 17, versículo 23, de que Cristo vino al mundo con este propósito, para que el mundo conozca que tú me enviaste y que los amado a ellos, a los suyos, a nosotros, los has amado en la misma manera en griego, o sea, como también a mí me has amado. Cristo vino al mundo, fue a la cruz para que tú supieras que Dios te ama a ti como ama a su Hijo amado. Eso no se puede comprender. Esto en verdad es difícil de creer, pero es lo que vemos acá, de que Dios ama a los suyos, los ama al máximo. Bueno, la segunda obra que vemos de Cristo acá será un poco más breve, porque toda la siguiente sección trata de que el lavar los pies de sus discípulos es un ejemplo para que nosotros los sigamos, pero vemos que también Cristo sirve a los suyos. Versículo 4 dice que Cristo se levantó de la cena, se quitó su manto y tomando una toalla se la ciñó. Básicamente leemos el versículo y no sé ustedes, pero la primera pregunta que me vino a la mente fue: ¿pero por qué nadie les había lavado los pies antes? ¿Por qué Cristo es el primero? O sea, ¿cómo entraron allí y están todos sentados y nadie les ha lavado los pies todavía? Y se puede debatir un poco, no están en la casa de ellos, es una casa de alguien más, no sabemos qué tipo de siervos tenían. Pero el contexto es interesante, que lo vemos en otros evangelios, y es de que la conversación que están teniendo mientras entran en el aposento alto es esto, escuchen. Hubo también entre ellos una disputa sobre quién de ellos sería el mayor. En contexto, lo que los apóstoles están hablando mientras entran en el aposento alto, el contexto inmediato de que Cristo los lava los pies, es que están discutiendo, argumentando sobre quién de ellos es el principal, el primero, el mayor. No han entendido todas las enseñanzas de Jesús, de que el último será el primero. Y obviamente si estamos discutiendo, argumentando, si yo soy el primero y tú segundo, tú el primero y yo segundo, estamos argumentando quién es el primero, sería muy difícil humanamente hablando ganar el argumento de que yo aquí mando, yo soy el patrón, yo soy el jefe, yo soy el primero, si tomo el lugar de un esclavo y comienzo a lavar tus pies. Parece que nadie toma la iniciativa de servir, porque ese acto de lavar los pies es algo muy degradante. Creo que tal vez en nuestro siglo no comprendemos lo humillante que era el lavar los pies de la gente. Obviamente ellos andaban en sandalias, calles de polvo, de lodo, y era el peor esclavo realmente que tenía el trabajo de lavar los pies de la gente cuando entraban en la casa. De hecho, en un comentario judío sobre Éxodo 21:1, que se trata, un contexto muy diferente, pero se trata de la compra de esclavos judíos, que esos judíos voluntariamente se ofrecían como esclavos a otro amo, pero un rabino dice de que el acto de lavar los pies era un trabajo reservado únicamente para esclavos gentiles, que era un pecado obligar a un esclavo judío a lavar los pies porque era demasiado degradante, humillante. Entonces solamente un judío gentil podría hacer esto. Entonces te puedes imaginar que Jesucristo, el Señor y Maestro, Jesucristo, el Salvador del mundo, es el que se levanta y lava los pies. Y es realmente en ese momento que la humildad se convierte en una virtud por primera vez en la historia. La humildad nunca se había considerado como una virtud. De hecho, un comentarista dice: no existe ninguna instancia, ni entre judíos ni entre grecos romanos, en que un superior lava los pies de un inferior. O sea, no se practicaba, no se hacía. Y Cristo, quien tiene todo poder, todo dominio, se porta como el inferior.
para visualizar un poco lo que está pasando, cultura del Medio Oriente, es una mesa bajita, todos están acostados, normalmente acostados, apoyándose en el brazo izquierdo para comer con el brazo derecho, todos están ahí acostados y Jesucristo se levanta, quita su manto y luego por encima de su ropa interior ciña una toalla. Era la ropa de un esclavo. Y nos recuerda otra vez de Filipenses 2:6 de que Jesucristo tomó la forma de esclavo para servirnos, revelándonos el carácter de Dios. Y versículo 5, puso agua en un lebrillo, comenzó a lavar los pies de los discípulos y a enjugarlos o secarlos con la toalla con que estaba ceñido. Es decir, que logra lavar los pies de varios discípulos antes de que Pedro intenta pararlo. O sea, parece que los primeros discípulos están tan en shock que no saben qué hacer, no saben qué decir, y simplemente Cristo va lavando pies. No sabemos cuántos pies Jesucristo lavaba antes de llegar a Pedro, pero cuando llega Pedro, Pedro que ya ha confesado que Cristo es el Cristo, el Hijo de Dios, Pedro que ya ha confesado que Él es Señor, cuando versículo 6... Jesús llega a Simón Pedro, Pedro dice, Señor, tú, y es enfático los pronombres tú y yo, tú a mí me lavas los pies, o sea, imposible. Imposible que tú, siendo quien tú eres, me lavas a mí, quien soy yo, los pies, imposible. No lo vas a hacer, o sea, implícito, no lo vas a hacer. No es correcto que tú lo hagas. Pedro tal vez bien intencionado, ¿no? Pero totalmente ignorante de los planes del Señor. Dice, no me parece apropiado. Y es de que Pedro todavía no logra entender el plan de Jesucristo, de que Él tenía que humillarse para salvar a su pueblo. Él tenía que humillarse para ser exaltado y recibir la adoración de nosotros también, para mostrarse totalmente digno de nuestra adoración. El Creador Supremo, el Soberano, el Santo, tenía el deseo de humillarse y mostrar su carácter. Qué humildad, qué naturaleza tan hermosa, que Dios quiera, que Jesucristo desee hacer esto. Y no quiero otra vez, cuando hablamos del amor, no quiero que pienses que eso es algo temporal, que Cristo por un segundo va a servirles porque de manera egoísta quiere ser servido por toda la eternidad. Hay gente que por un momento dado pudiera servir, si piensan que con el servir por un segundo van a ser alabados por mucho tiempo después. Eso no es algo temporal, eso es algo de la naturaleza de Dios que Jesucristo nos revela. Escuchen Lucas 12, no tienen que ir allí, pero está hablando del reino futuro. Jesucristo está hablando y dice esto: bienaventurados aquellos siervos a los cuales su Señor cuando venga halle velando. De cierto os digo que su Señor se ceñirá y hará que sus siervos se sienten a la mesa y vendrá el Señor a servirles a ellos. Otra vez inconcebible, estamos hablando del reino futuro. Y el Señor del reino, Jesucristo, dice que en mi reino yo voy a servir a mis siervos. ¿Nosotros? No somos dignos de eso. Ah, pero Dios es un Dios de carácter hermoso. Así es nuestro Dios. Por eso debemos darle honra, gloria y honor por toda la eternidad. Bueno, última obra. Cristo lava a los suyos. Comenzando con el verso 7. Dice que respondió Jesús y le dijo, lo que yo hago tú no lo comprendes ahora, más lo entenderás después. Cristo responde con el mismo énfasis en los pronombres que Pedro. Tú, dijo Pedro, tú a mí no me lavas los pies. Y luego Cristo dice, yo lo que hago tú no lo vas a comprender. Como que tú no me vas a corregir a mí. Tú no puedes comprender esto. Y luego promete de que un día lo va a entender, pero no ahora. Y es por eso que sabemos de que este lavamiento no solamente se trata del ejemplo que debemos de imitar. Porque si fuese el caso, sería, bueno, tú no lo entiendes, pero ¿sabes qué? Lo estoy haciendo para darles un ejemplo. O sea, brincar hacia el versículo 15, decir, bueno, no lo entiendes, pero mi deseo es que hagan lo mismo, que sirvan a los demás. Pero no es lo que dice. De hecho, literalmente en griego, dice, lo entenderás después de estas cosas. Y estas cosas en contexto tienen que ver con la pasión de Jesucristo, con la muerte, resurrección y venida del Espíritu Santo, como veremos en los capítulos 14 al 16. La pasión de Jesucristo, su muerte y su resurrección es el tema del aposento alto.
El punto es que lavarlos, lavar sus pies, simbolizaba el lavado, o sea, el lavado que Él les iba a dar en la cruz. La limpieza con agua limpia del que profetizó Ezequiel. Y los doce todavía no lo comprenden, no comprenden que el Mesías tenía que morir. Iban a entenderlo, pero después de la resurrección. No podrían entenderlo todavía. No podrían comprender la ilustración que simbolizaba esa purificación. Hubo, en el contexto de Juan, muchas cosas que no podrían entender. Y Juan los repite. Capítulo 2, 7, 12, 20. Jesucristo siempre está regañando a sus discípulos por no comprender su misión. Y por eso iba a enviarles su Espíritu Santo, Juan 16, 13, para poder regenerarlos e iluminarlos, para que pudieran comprenderlo. Pero Cristo le dice a Pedro, déjame hacerlo porque sabes que en este momento no vas a poder entender. No tienes la capacidad. Y luego, ¿cómo responde Pedro? Ok, yo confío en tu palabra entonces. Versículo 8, Pedro le dijo, no me lavarás los pies jamás. O sea, algo interesante decir a tu creador. O sea, Pedro a veces fue muy impulsivo. Es muy enfático en lo más fuerte que podrías haber dicho esto. Doble negativo, nunca. Y luego en griego dice, nunca me lavarás los pies para toda la eternidad. O sea, es como que jamás, no va a pasar. Sí, revela de que Pedro a veces hablaba sin pensar, como lo hacía en la transfiguración o cuando regaña a Jesucristo. Y lo interesante es de que Jesús, aunque pudo haberle regañado, otra vez como había hecho en otras ocasiones, le explica con cierto cariño y dice, Jesús le respondió, si no te lavare, no tendrás parte conmigo. Ahora sí, como que ya vamos a entender el punto. Estamos con la mira en la cruz. Y si el lavamiento tiene que ver con la cruz del Calvario, a menos que Cristo lave una persona, esa persona no tiene parte con Él, ninguna asociación. De hecho, la palabra parte en griego normalmente se relaciona con una herencia. Ocurre en Lucas 15 con el hijo pródigo, cuando él dice, dame la parte de los bienes que me corresponden. Aplica varias veces a la herencia divina. Apocalipsis 20, Mateo 24, bienaventurado el que tiene parte en la primera resurrección. Si tienes parte con Jesús es porque eres un seguidor de Jesús, eres creyente y vas a pasar la eternidad como coheredero de Cristo mismo. El punto es que si tienes parte con Él, si vas a ser hermano de Jesucristo, el primer paso es ser lavado por Él. Y obviamente Pedro quiere parte. Pedro quiere participar en ese reino, quiere participar de esa herencia. De eso estaban discutiendo, ¿no? ¿Quién iba a ser el primero en ese reino? Entonces Pedro invierte su respuesta, versículo 9. Señor, no solo mis pies entonces, sino también las manos y la cabeza. Las únicas otras partes no cubiertas por el vestido, la cabeza, las manos. Y Pedro otra vez entonces en ignorancia, pues quiere demostrar su compromiso con el Señor. Pues lávame todo entonces. Yo quiero no solamente una parte, quiero todo. Y impulsivo, como dije, primero jamás me vas a lavar por toda la eternidad y luego pues lávame todo. Pero interesante, otra vez Jesús en vez de regañarle, en vez de ser severo con él, dice en versículo 10, Jesús le dijo, el que está lavado no necesita sino lavarse los pies, pues está todo limpio y vosotros limpios estáis. O sea, si los discípulos hubieran comprendido lo que Jesús les acaba de decir, qué hermoso. O sea, escuchar del Dios hecho carne, ¿eres limpio? ¿Qué palabras? Limpio estás. Y ya es un más claro. Ese lavamiento de los pies en el contexto de Juan 13 tiene dos propósitos. El primer propósito, veremos después, es el ejemplo a seguir de que nosotros también debemos ser humildes y servir a nuestros hermanos. Debemos humillarnos y lavar los pies de nuestros hermanos. Pero acá el énfasis en esta primera sección es de que el lavamiento de los pies también es una ilustración de la cruz, una ilustración del lavamiento que Cristo regala a cada uno de los suyos. Simboliza la limpieza diaria que recibe el Hijo de Dios por lo que Cristo hizo en la cruz. Dice, vosotros limpios estáis, mas no todos. Es decir, que hubo uno, Judas, que no es creyente. Judas no es salvo, no es limpio. Pero todos los demás, los 11, estaban limpios. Porque habían creído en Jesús, habían confesado a Jesús. Dios los había justificado. Y dice, o sea, no entiendo porque Cristo todavía no ha sido crucificado.
difícil porque nosotros estamos metidos en el tiempo y no podemos comprender ciertas cosas de Dios. Pero Pedro, Juan, o sea, son salvos en la misma manera que Abraham, que David, que todos los creyentes del Antiguo Testamento, que creyeron a Dios y le fueron contados por justicia. Génesis 15, 6. Y Jesucristo lo dice de manera explícita en Juan 15, versículo 3. Dice, vosotros estáis limpios por la palabra que os he hablado. Entonces, por la palabra de Dios, por la gracia de Dios, por fe en el Mesías, esos eran sido salvados de la ira de Dios. Perdonado sus pecados, justificado. Y como dije, eso debían ser noticias tan buenas, ¿no? Escuchar de que en la corte divina soy limpio delante de Dios. Y la pregunta es, bueno, si son limpios, ¿por qué Pedro está contestando así? ¿Por qué está pecando en este mismo párrafo? Ahí es tan ilustrativo el hecho de que aunque sus cuerpos, por decirlo así, están limpios y no necesitaban otro baño, sin embargo, sus pies habían sido ensuciados por el lodo y el polvo de este mundo y debían ser lavados. Y hay una relación entre eso, la ilustración física de lavar los pies, pero no el cuerpo, y nuestra salvación. Que como cristianos, nosotros que creemos en Cristo, hemos sido justificados, hemos sido perdonados, somos limpios en la corte divina. Pero aún así existe una necesidad de santificación. No una necesidad de otro baño, porque la cruz fue suficiente para perdonarnos y limpiarnos de toda nuestra maldad. Pero sí tenemos que matar a nuestra carne, sí tenemos que esforzarnos en la salvación con temor y temblor. Tenemos que confesar nuestros pecados cuando caemos en pecado. ¿Y qué es lo que nos dice Juan? De que cuando pecamos, 1 Juan 1:7, la sangre de Cristo nos está limpiando de todo pecado. Entonces, la cruz de Cristo nos ha lavado legalmente. Estamos totalmente purificados. El Espíritu de Cristo también nos está limpiando empíricamente, en la experiencia. Y es tan importante entender la diferencia entre la justificación y la santificación. De hecho, si no lo entiendes, no puedes ser salvo. La persona que confunde la justificación y la santificación es el católico, es el mormón. Si lo confundimos, es un error muy grave. La justificación es el acto instantáneo donde Dios declara que el pecador creyente es justo en su juicio. La santificación es el proceso paulatino donde Dios hace que el pecador creyente sea justo en su experiencia. Justificación ocurre en la corte divina. Santificación ocurre en la experiencia humana. Justificación nos libra de la pena del pecado. Santificación nos libra de la presencia del pecado poco a poco. Y tal vez lo más importante, no puedes tener una sin la otra. Es imposible ser justificado y no ser santificado y viceversa. O explicado con los términos de Juan 13, el que Cristo baña en la justificación también le lava los pies todos los días en la santificación. Y realmente si lo comprendemos de esa manera, deben ser palabras tan alentadoras de que Cristo lava por completo a los suyos, que no solamente le justifica, no solamente le deposita una justicia completa en su cuenta, sino que también termina la obra. También trabaja con esa persona en la santificación diaria, lavando sus pies, para que no solamente sea purificado en la corte divina, sino que sea purificado también en su experiencia. Cristo no solamente nos ha limpiado del pecado de manera judicial en la justificación, hoy en día está erradicando cada grano de polvo que está en nuestras vidas para que un día seamos totalmente puros, completamente puros. Por eso Cristo fue a la cruz, para que no nos quedara ninguna mancha. Efesios 5 dice que Cristo amó a la iglesia, se entregó a sí mismo por ella para santificarla, habiéndola purificado en el lavamiento del agua por la palabra, a fin de presentársela a sí mismo una iglesia gloriosa, que no tuviese mancha, ni arruga, ni cosa semejante, sino que fuese santa y sin mancha. Si estás en Cristo, si Cristo te ha lavado, te puedo garantizar con toda la autoridad de la Biblia que eres limpio y serás limpio por toda la eternidad. Porque así Cristo lava a los suyos. Se ha humillado para poder morir en tu lugar y lavarte al 100%, al máximo.
Cristo no solamente nos ha amado al máximo, no solamente nos sirve al máximo, también nos lava al máximo. Somos limpios los que creemos en Cristo. Lamentablemente tenemos que terminar con el último versículo que nos alerta de la triste realidad de que no todos. Porque el versículo 11 dice que Jesús sabía quién le iba a entregar, por eso dijo, no estáis limpios todos. No todos ven la hermosura del amor de Cristo. No todos aprecian la humillación de su servicio. No todos reconocen su propia suciedad y su necesidad de ser lavado por Cristo. A lo suyo vino y los suyos no le recibieron. Un buen momento para que nosotros pensemos si estamos en esa situación, en donde todavía no hemos abrazado a Cristo, si todavía no hemos recibido su amor, su servicio, su lavamiento, para poder arrepentirnos de nuestros pecados y confiar en su vida, su muerte y su resurrección. También es un excelente recordatorio para nosotros que somos creyentes de que nuestro Dios es glorioso, nuestro Dios es hermoso, y la forma en que Cristo ama, sirve y lava a los suyos nos revela esa preciosa naturaleza del Dios que servimos y adoramos. Señor, gracias te damos por esta ilustración tan preciosa que nos revela tu carácter, y te rogamos que nosotros podamos realmente glorificarte conforme a lo que mereces de nosotros. Lo pedimos en el nombre de Cristo. Amén.

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0: ¿Sabes qué hora es? 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Son las 3 de la mañana y 43 minutos. 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
6: Nuevo Continente te informa la hora Bogotá, Lima, Quito. Son las 4 de la mañana y un minuto.

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1: El tema que nos ocupa tiene que ver con la actitud que mostramos ante la verdad. Al respecto, son muchas las personas que cuando se les dice la verdad o se les confronta con la verdad, en vez de reaccionar en forma humilde, demostrar una actitud de agradecimiento, porque el que le digan a uno la verdad puede contribuir para que uno mejore en la vida. El que le dejen saber que hay algo que no está bien y que uno quizás se está equivocando, puede hacer que las relaciones mejoren, que la vida sea más favorable y que se manifieste resultados positivos y favorables. Pero por algunas razones que vamos a analizar un poquito más adelante, hay personas que cuando se les notifica acerca de la verdad, reaccionan con una mala actitud. Algunos, gracias, tienen la tendencia de enojarse y su actitud se torna violenta y agresiva. No son sensibles, no son abiertos, por el contrario, pareciera que cuando se les notifica acerca de la verdad, en vez de que tengan un criterio amplio y abierto, lo que hacen es sentirse desafiados y no logran tener control de su comportamiento, porque en medio de lo que es esta incomodidad, porque en esto es cierto el dicho, la verdad no peca, pero incomoda. En medio de esta incomodidad, lo que hacen es procurar intimidar mediante actitudes que son contrarias, y esto genera conflictos innecesarios. O cuando los conflictos ya existen, los conflictos empeoran y la situación se agrava. Una de las desventajas más notables en algunos seres humanos es que viven una vida en desorden. Desorden en su vida espiritual, emocional, financiera. Desorden en sus prioridades, en sus hábitos. Desorden en su forma de vivir. Y la raíz de esta realidad, en la mayoría de los casos, tiene que ver

ver con lo que es la relación que tienen con la mentira. La mentira produce un desorden y un caos en el comportamiento de los individuos. Y lo que es lo opuesto, la verdad, lo opuesto a la mentira, se considera que es la base y el fundamento para una vida que se puede vivir en orden con las leyes de Dios, en orden con las prioridades y en orden con todo aquello que trae grandes beneficios. La verdad es lo que nos ayuda a vivir en orden. Esto no es otra cosa que mostrar una actitud de sinceridad, de transparencia, de honestidad con lo que somos y con lo que profesamos creer. Pero, ¿por qué es que el hombre o las personas tienen conflictos con la verdad? En efecto, no es en sí que tengan conflictos con la verdad. Es la manera en la que están viviendo lo que produce un rechazo a la misma. Y yo quiero compartirle cuatro razones fundamentales por las cuales las personas rechazan la verdad o no son muy dados a mostrar una actitud correcta cuando se les confronta con lo mismo. La primera, porque el hombre se ha acostumbrado a vivir en error. Son muchos los que por alguna razón se han adaptado a vivir este estilo de vida. Viven en error. Y lo peor es que han optado por continuar así. Una cosa es que alguien se equivoque en la vida o que tome decisiones equivocadas o que por alguna razón haya vivido por algún tiempo una vida relacionada con la mentira. Pero otra muy diferente es que se habitúe a vivir así, estando consciente del terrible error en el que está. ¿Qué es lo que ocurre cuando se vive en error? Inevitablemente. Esto significa que no se puede evitar. Pueden existir buenas intenciones, se puede usar la sabiduría humana, la inteligencia que posee la persona. Sin embargo, no podrán evitar que se manifiesten lo que es fracasos, ya sea en la vida, el matrimonio, la salud, las finanzas y lo más importante, el deseo de su intento de agradar a Dios. Esta área para los que somos sus hijos debe ser muy importante. De hecho, debe ser una prioridad. El agradar a Dios en todo lo que hacemos, en la forma en la que nos conducimos, en la manera en la que pensamos, debe constituirse en la más alta prioridad en nuestra vida. Debe ser nuestro anhelo, la meta de nuestro corazón, que Dios se agrade. Y mientras se viva una vida de mentira o de error, resultará imposible que se pueda agradar a Dios. Es así. Número dos. Porque el reconocer el error provocará que la persona se humille. Para esto, no todos están dispuestos a humillarse. No.
nuestra naturaleza va en contra de lo que es mostrar una actitud humilde cuando se nos dice la verdad. Siempre resalta el espíritu altivo, soberbio, y la Escritura nos dice que el corazón es engañoso más que todas las cosas. Ahí es donde se hace más patente lo que es el engaño, porque sabiendo que se está viviendo en error, optamos por pensar que todo está bien y preferimos mejor ignorar la situación y seguir como estamos, evadiendo la triste realidad que se está viviendo. Una vida de falsedad, de mentira, de engaño. Lo triste es que la realidad y la propia conciencia indican que se está viviendo en error. Tercero, porque el reconocer que está mal lo comprometerá a cambiar, y muchos no están dispuestos a hacerlo. Algunos no están dispuestos a cambiar. Están viviendo en la manera equivocada y prefieren vivir así. Al respecto, en lo que se relaciona con el cambio, alguien dijo: algunos huyen del cambio, y es el cambio lo único que trae progreso en la vida. Todas aquellas personas que quieren progresar tienen que estar dispuestos a cambiar. Y el cambio viene a ser muy favorable cuando se efectúa al llegar a estarse consciente que se está viviendo en error o que se está viviendo en mentira. Y número cuatro, porque está engañado por las ideas y pensamientos propios. La gente se ha engañado a sí mismo, y lo triste es que no se dan cuenta. Es terrible cuando alguien lo engaña a uno, muy terrible. Que de repente le venden a usted un anillo diciendo que es de oro, y después de que usted lo compra, a las 3 horas nota que su dedo se le pone negro. Es una experiencia frustrante cuando alguien lo engaña. Eso causa un enojo, una ira, una sensación terrible en el interior. Pero es todavía más terrible cuando uno se engaña a sí mismo. Gravísimo. Al respecto, el apóstol Santiago dice en su primera epístola, capítulo número 1, versículo 22. Pero sed hacedores de la palabra, y no tan solamente oidores, engañándoos a vosotros mismos. La palabra de Dios es la verdad, y frecuentemente nos confronta con la realidad que estamos viviendo. Pero cuando nosotros escuchamos la palabra de Dios y nos damos cuenta que hay alguna área en la que estamos fallando y no iniciamos cambios, nosotros mismos nos estamos engañando. Por eso es que alguien dijera, en lo que se asocia con la palabra de Dios: hay muchas cosas en la Biblia que no entiendo y no me preocupan. Me preocupan las que entiendo. El enfoque de muchas personas está encauzado en querer conocer el misterio de la bestia grande y del monstruo pequeño. Y viven en Apocalipsis queriendo conocer todo eso, y se olvidan de vivir en el presente, de mostrar una actitud correcta en su diario vivir,
de conducirse con el propósito de agradar a Dios, cultivando buenas relaciones, viviendo una vida honesta, llena de transparencia. Todos nosotros somos responsables de la verdad que conocemos, nunca de la que ignoramos. Por eso es que es gravísimo el estar consciente de que hay algo mal en su vida y que usted continúe viviendo así. No solamente por el hecho de que está viviendo en error, sino que al vivir en error, usted está generando una serie de males que eventualmente habrán de manifestarse en su vida y en la vida de su familia. Esto es una realidad. No solamente es que uno sufre las consecuencias, pero también la familia sufre las consecuencias. Vamos a ver en esta oportunidad la historia de Jeremías, que está registrada en el capítulo número 38, y vamos a comenzar a leer a partir del versículo número 1, porque esto es más grave de lo que podría usted imaginarse. Con el paso del tiempo, la situación puede tornarse demasiado compleja, complicada, difícil. El libro de Jeremías, capítulo 38, versículo 1, dice lo siguiente: oyeron Sefatías, hijo de Matán, Gedalías, hijo de Pasur, Jucal, hijo de Selemías, qué nombres, ¿verdad? Y Pasur, hijo de Malquías, las palabras que Jeremías hablaba a todo el pueblo. El capítulo 48 de Jeremías habla de lo que es un acontecimiento desagradable que ocurriera en el pueblo de Israel, y la situación podría haberse evitado, por lo menos en la vida de sus habitantes, si hubieran sido personas sensibles, si hubieran mostrado una actitud de humildad, si hubieran abierto su corazón para recibir la palabra, para poder iniciar cambios en su vida. No lo hicieron. Se obstinaron a seguir viviendo así, y en vez de mostrar aprecio por el interés que Jeremías tenía en favor de advertir al pueblo de lo que podría ocurrir, algunos que tenían una posición de autoridad se molestaron. No solamente fue el hecho de que se molestaron, sino que tomaron represalias en contra de Jeremías. Y esto no fue algo bueno para ellos. La situación empeoró, y es exactamente lo mismo que ocurre con nosotros. Cuando alguien por alguna razón nos dice la verdad, es común que quizás usted se sienta mal, que se incomode, que experimente un sentimiento de malestar en el interior. Es común. Pero si usted persiste en vivir así, usted estará edificando su propia destrucción. O él estará procediendo de una manera que no es sabia, que no es correcta, y lo peor es que después podrá lamentarlo y no habrá remedio para su situación. Versículo número 2. Así ha dicho Jehová: el que se quedare en esta ciudad morirá a espada, o de hambre, o de pestilencia, mas el que pasare a los caldeos vivirá. En cualquier situación que le toque vivir, siempre debe prestar atención a lo que Dios dice. La gente es muy dada a poner su atención en las circunstancias, en lo que otros comentan, en lo que la gente piensa, y pasan por alto que lo único que tiene validez, que es vigente, que cielo y tierra pasarán, pero que lo que Dios ha dicho permanecerá para siempre, es la palabra de Dios. Es verdad.
La atención nuestra debe estar enfocada en lo que Dios dice. Y esto es lo que resalta el profeta Jeremías. Él no se enfoca en traer simplemente un mensaje que viene resonando, que la gente está anunciando. Él está enfocado en compartir el mensaje de Dios. Y les dice: oíd palabra de Jehová. Cuando Dios habla, debemos recordar que Dios nunca habla por hablar. Él no es alguien que no tiene nada que hacer y entonces se pone para emitir, usando su tiempo para emitir palabras que no lleven un mensaje, que no tengan contenido o que no sean importantes. Dios, cuando habla, habla con propósitos. Tiene objetivo el deseo de hablar porque quiere comunicarnos algo. Y el asunto no es tanto que Dios no habla. El asunto es que algunas personas están tan sumergidas en el error, en la falsedad, en la mentira, en el engaño, que no pueden aceptar la palabra de Dios. Aquí Él les habla y les advierte de algo: que el que se quedare en esa ciudad, lo que le esperaba era la muerte a espada. Suponiendo que no morían de espada, entonces iban a morir de hambre. Si no morían de hambre, entonces iban a morir de pestilencia. O sea, venía un caos terrible en contra de esa ciudad. Y Jeremías les estaba advirtiendo para beneficio de ellos, no para beneficio de Jeremías. Aquí hago un paréntesis para decir: cuando alguien tiene el atrevimiento, porque en muchos casos es un atrevimiento, cuando alguien tiene el atrevimiento de venir a confrontarlo con la verdad, puede ser que usted se incomode y de momento no le guste, pero el objetivo primordial es beneficiarlo a usted, porque cuando lo beneficia, no únicamente su vida será mejor, pero también la vida de su familia. Ahora, en usted queda la responsabilidad de seguir igual o de procurar realizar cambios mediante la verdad que le entregaron. Jeremías quería librarlos de terribles males y ellos no lo aceptaron. Versículo número 2: pues su vida le será por botín y vivirá. Hay recompensas para los que encaran la verdad y se mueven para obrar de acuerdo a ellas. Pudieran llamarse que son ciertos premios que reciben, porque esto es cierto. Dios es un Dios que se deleita en recompensar, en premiar, en bendecir. Y la recompensa primordial que habría de manifestarse tenía que ser, estaba relacionada con la vida. O sea, era tan grave el mal que se avecinaba que no podían ellos salvar sus bienes, no podían salvar sus cosechas, nada. Había un juicio inminente que se habría de manifestar en ellos y lo único que podían salvar era su vida. Su vida le será por botín y vivirá. Consideremos algunos factores interesantes relacionados con la verdad y que establecen un contraste con la mentira. La mentira se asocia con la esclavitud. Todos aquellos que se han habituado a vivir relacionados con la mentira, ya sea en una área o en otra, notarán que serán esclavos o adictos de algo. Los que se acostumbran a vivir relacionados con la mentira son esclavos. En contraste, la verdad se asocia con la libertad. Nadie puede vivir en esclavitud si se habitúa a vivir relacionado con la verdad. Por eso, la verdad es un poder que actúa, que protege,
que nos libera de la esclavitud y nos impide vivir haciendo lo que es inaceptable. Hay un caso en Juan capítulo 8, versículo 32, y es cuando el Señor Jesucristo tiene un diálogo con los fariseos. Alguien en una oportunidad dijo: esos tremendos farisotes. Bueno, no eran farisotes, eran fariseos. Habla con los fariseos y les dice que eran esclavos. Es el versículo número 32. Les habla y les dice: y conoceréis la verdad, y la verdad os hará libres. Aunque ellos eran gente religiosa, que conocían la ley, sabían de lo que eran los sucesos que habían ocurrido previo a la llegada del Señor Jesucristo, eran gente religiosa en extremo, vivían una vida de esclavitud, no experimentaban libertad. Ahora, esto nos lleva al considerar otro factor que produce la mentira: falsa justificación. La mentira tiene la habilidad de producir una falsa justificación, engañando a las personas, haciéndoles pensar que están bien, que todo marcha sobre ruedas, que no se tienen que preocupar. Y esto era lo que se había manifestado en los judíos.

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5: Nuevo Continente te informa la hora Bogotá, Lima, Quito. Son las 4 de la mañana y 31 minutos.
6: 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Preguntas capciosas. ¿Alguna vez alguien le ha hecho una pregunta que buscaba engañarlo o confundirlo, procurando que usted diera una respuesta para hacerlo caer en un error? Esa es una pregunta capciosa. También a Jesús le hicieron esa clase de preguntas. ¿Es lícito dar tributo a César o no? ¿Daremos o no daremos? Los fariseos estaban en contra de pagar impuestos al Imperio Romano, pero lo hacían a regañadientes. Los herodianos estaban a favor. Siendo enemigos, se unen para tratar de destruir a Jesús por medio de una pregunta capciosa. Quieren tenderle una trampa para poder acusarlo de traición a la nación, si responde que sí, o de sedición, si dice que no. Lo primero que Jesús hace es confrontarlos por su malicia y quitarles la máscara de su hipocresía. Si bien todo lo que dijeron acerca de él era cierto, lo dicen para tratar de conseguir la respuesta que buscaban. Evidentemente no sabían que Jesús conocía lo más íntimo del pensamiento de su corazón. La respuesta de Jesús fue salomónica. Den al César lo que es del César y a Dios lo que es de Dios. Y los dejó con la boca cerrada. ¿Qué quiso decir Jesús? Bueno, la moneda tenía la imagen de César y por consiguiente le pertenecía al César. Hay que devolverle al imperio lo que le pertenece. Y por el contrario, deben dar todo a Dios, pues todo le pertenece al Creador. Hay personas que preguntan o hacen falsas declaraciones, las fake news, para ponernos trampas, algunas con halagos y lisonjas. Usemos del discernimiento espiritual y respondamos como Jesús, confrontando firmemente y respondiendo con sabiduría de lo alto. A preguntas capciosas, respuestas sabias. Meditación escrita por Dionisio Orjuela, Colombia.

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2: 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Esther, capítulo 8. Ese mismo día, el rey Asuero le dio a la reina Esther las propiedades de Amán, el enemigo de los judíos. Mardoqueo se presentó ante el rey, porque Esther le había dicho cuál era su parentesco con ella. El rey se quitó el anillo con su sello, el cual había recuperado de Amán, y se lo obsequió a Mardoqueo. Esther, por su parte, lo designó administrador de las propiedades de Amán. Luego Esther volvió a interceder ante el rey. Se echó a sus pies y con lágrimas en los ojos, le suplicó que pusiera fin al malvado plan que Amán el Agageo había maquinado contra los judíos. El rey le extendió a Esther el cetro de oro. Entonces ella se levantó y, permaneciendo de pie ante él, dijo: «Si me he ganado el favor de su majestad, y si piensa que es correcto hacerlo y está contento conmigo, dígnese dar una contraorden que invalide los decretos para aniquilar a los judíos que están en todas las provincias del reino, los cuales fraguó y escribió Amán, hijo de Amedata, el Agageo. Porque ¿cómo podría yo ver la calamidad que se cierne sobre mi pueblo? ¿Cómo podría ver impasible el exterminio de mi gente?» El rey Asuero respondió entonces a la reina Esther y a Mardoqueo, el judío: «Debido a que Amán atentó contra los judíos, le he dado sus propiedades a Esther, y a él lo han empalado en la estaca. Redacten ahora en mi nombre otro decreto en favor de los judíos, como mejor les parezca, y séllenlo con mi anillo real. Un documento escrito en mi nombre y sellado con mi anillo es imposible revocarlo». De inmediato fueron convocados los secretarios del rey. Era el día 23 del mes tercero, el mes de Sivan. Se escribió todo lo que Mardoqueo ordenó a los judíos y a los sátrapas, intendentes y funcionarios de las 127 provincias que se extendían desde la India hasta Kuz. Esas órdenes se promulgaron en la escritura de cada provincia y en el idioma de cada pueblo, y también en la escritura e idioma propios de los judíos. Mardoqueo escribió los decretos en nombre del rey Asuero. Lo selló con el anillo real y los envió por medio de mensajeros del rey que montaban veloces corceles de las caballerizas reales. El edicto del rey facultaba a los judíos de cada ciudad a reunirse y defenderse, a exterminar, matar y aniquilar a cualquier fuerza armada de cualquier pueblo o provincia que los atacara a ellos o a sus mujeres y niños, y apoderarse de los bienes de sus enemigos. Para llevar esto a cabo en todas las provincias del rey Asuero, los judíos fijaron el día 13 del mes 12, que es el mes de Adar. En cada provincia se emitiría, como ley, una copia del edicto, y se daría a conocer a todos los pueblos.

0: Así los judíos estarían preparados ese día para vengarse de sus enemigos. Los mensajeros, siguiendo las órdenes del rey, salieron de inmediato montando veloces corceles. El edicto se publicó también en la ciudadela de Susa. Mardoqueo salió de la presencia del rey, vistiendo ropas reales de azul y blanco, una gran corona de oro y un manto de lino fino color púrpura. La ciudad de Susa estalló en gritos de alegría. Para los judíos, aquel fue un tiempo de luz y de alegría, júbilo y honor. En cada provincia y ciudad a donde llegaban el edicto y la orden del rey, había alegría y regocijo entre los judíos, con banquetes y festejos. Y muchas personas de otros pueblos se hicieron judíos por miedo a ellos. Esther, capítulo 9. El edicto y la orden del rey debían ejecutarse el día 13 del mes 12, que es el mes de Adar. Los enemigos de los judíos esperaban dominarlos ese día. Pero ahora se habían invertido los papeles, y los judíos dominaban a quienes los odiaban. En todas las provincias del rey Asuero, los judíos se reunieron en sus respectivas ciudades para atacar a los que procuraban su ruina. Nadie podía combatirlos, porque el miedo a ellos se había apoderado de todos. Los funcionarios de las provincias, los sátrapas, los intendentes y los administradores del rey apoyaban a los judíos, porque el miedo a Mardoqueo se había apoderado de todos ellos. Mardoqueo se había convertido en un personaje distinguido dentro del palacio real. Su fama se extendía por todas las provincias y cada vez se hacía más poderoso. Los judíos mataron a filo de espada a todos sus enemigos. Los mataron y los aniquilaron, e hicieron lo que quisieron con quienes los odiaban. En la ciudadela de Susa mataron y aniquilaron a 500 hombres. También mataron a Parsandata, Dalfón, Aspata, Porata, Adalías, Aridata, Parmasta, Arisai, Aridai y Vaisata, que eran los 10 hijos de Amán, hijo de Amedata, el enemigo de los judíos. Pero no se apoderaron de sus bienes. Ese mismo día, al enterarse el rey del número de muertos en la ciudadela de Susa, le dijo a la reina Esther: si los judíos han matado y aniquilado a 500 hombres y a los 10 hijos de Amán en la ciudadela de Susa, ¿qué no habrán hecho en el resto de las provincias del reino? Dime cuál es tu deseo, y se te concederá. ¿Qué otra petición tienes? Se cumplirá tu deseo. Si su majestad le parece bien, respondió Esther, concédales permiso a los judíos de Susa para prorrogar hasta mañana el edicto de este día, y permita que sean empalados en la estaca los 10 hijos de Amán. El rey ordenó que se hiciera así. Se emitió un edicto en Susa, y los 10 hijos de Amán fueron empalados. Los judíos de Susa se reunieron también el día 14 del mes de Adar, y mataron allí a 300 hombres, pero no se apoderaron de sus bienes. Mientras tanto, los judíos restantes que estaban en las provincias del rey también se reunieron para defenderse y librarse de sus enemigos. Mataron a 75.000 de quienes los odiaban, pero tampoco se apoderaron de sus bienes. Esto sucedió el día 13 del mes de Adar. El día 14 descansaron y lo celebraron con un alegre banquete. En cambio, los judíos de Susa, que se habían reunido el 13 y el 14, descansaron el día 15 y lo celebraron con un alegre banquete. Por eso los judíos de las zonas rurales, los que viven en las aldeas, celebran el 14 del mes de Adar como día de alegría y de banquete, y se hacen regalos unos a otros. Mardoqueo registró estos acontecimientos y envió cartas a todos los judíos de todas las provincias lejanas y cercanas del rey Asuero, exigiéndoles que celebraran cada año los días 14 y 15 del mes de Adar, como el tiempo en que los judíos se libraron de sus enemigos, y como el mes en que su aflicción se convirtió en alegría, y su dolor en día de fiesta. Por eso debían celebrarlos como días de banquete y de alegría, compartiendo los alimentos los unos con los otros, y dándoles regalos a los pobres. Así los judíos acordaron convertir en costumbre lo que habían comenzado a festejar, cumpliendo lo que Mardoqueo les había ordenado por escrito. Porque Amán, hijo de Amedata, el agageo, el enemigo de todos los judíos, había maquinado aniquilar a los judíos y había echado el pur, es decir, la suerte, para confundirlos y aniquilarlos. Pero cuando Esther se presentó ante el rey, este ordenó por escrito que el malvado plan que Amán había maquinado contra los judíos debía recaer sobre su propia cabeza, y que él y sus hijos fueran empalados en la estaca. Por tal razón, a estos días se los llamó Purim, de la palabra pur. Conforme a todo lo escrito en esta carta, y debido a lo que habían visto y a lo que les había sucedido, los judíos establecieron para ellos y sus descendientes, y para todos los que se les unieran, la costumbre de celebrar sin falta estos dos días cada año, según la manera prescrita y en la fecha fijada. Toda la familia y cada provincia y ciudad debía recordar y celebrar estos días en cada generación. Y estos días de Purim no debían dejar de festejarse entre los judíos, ni debía morir su recuerdo entre sus descendientes. La reina Esther, hija de Abijail, junto con Mardoqueo, el judío, escribieron con plena autoridad para confirmar esta segunda carta con respecto a los días de Purim. Él envió decretos a todos los judíos de las 127 provincias del reino de Asuero, con palabras de buena voluntad y seguridad, para establecer los días de Purim en las fiestas fijadas, como lo habían decretado para ellos Mardoqueo el judío y la reina Esther, y como lo habían establecido para sí mismos y para sus descendientes, con algunas cláusulas sobre ayunos y lamentos. El decreto de Esther confirmó estas normas con respecto a Purim y quedó registrado por escrito. Esther, capítulo 10. El rey Asuero impuso tributo por todo el imperio, incluyendo las islas del mar. Todos los hechos de poder y autoridad de Mardoqueo, junto con un relato completo de la grandeza a la cual lo elevó el rey, se hallan registrados en las crónicas de los reyes de Media y Persia. El judío Mardoqueo fue preeminente entre su pueblo y segundo en jerarquía después del rey Asuero. Alcanzó gran estima entre sus muchos compatriotas, porque procuraba el bien de su pueblo y promovía su bienestar.
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1: Esta es la hora en Nuevo Continente 1460. Son las 6 de la mañana.
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3: Vamos al Evangelio de Mateo, capítulo 6, y vamos a leer los versículos 16 al 18. Evangelio de Mateo, capítulo 6, versículos 16 al 18. Dice así nuestro Señor Jesucristo: cuando ayunéis, no seáis austeros como los hipócritas, porque ellos demudan sus rostros para mostrar a los hombres que ayunan. De cierto os digo que ya tienen su recompensa. Pero tú, cuando ayunes, unge tu cabeza y lava tu rostro para no mostrar a los hombres que ayunas, sino a tu Padre que está en secreto. Y tu Padre que ve en lo secreto te recompensará en público. De hoy enfocaremos el ayuno. Pero debido a que existen ciertas distorsiones en lo tocante a este tema, es saludable que iniciemos nuestro estudio enfocando algunas consideraciones preliminares acerca del ayuno, y entonces podremos dedicarnos más específicamente a la enseñanza que el Señor nos da en nuestro texto acerca del asunto. Comencemos entonces, hermanos, con nuestro primer encabezado: algunas consideraciones preliminares acerca del ayuno. Con el tema del ayuno ocurre un hecho muy curioso, y es que no es mucho lo que se habla de él hoy día en ciertos círculos evangélicos. Algunas personas desconocen por completo lo que es el ayuno, o cuándo o por qué el cristiano debe ayunar. Y consecuentemente, aún profesando ser cristianos, hay personas que nunca han ayunado en su vida. Ellos saben que hay algo que lleva ese nombre, pero piensan que se trata de un asunto que solo practican ciertas personas, personas de un alto calibre espiritual, o en el peor de los casos, personas fanáticas, personas que tienden a ser

0: exageradas en el desempeño de su religión. Sin embargo, hermano, si usted hace un ejercicio muy simple, no tiene que saber hebreo ni tiene que saber griego. Si usted toma una concordancia de las escrituras y busca allí la palabra ayuno, se dará cuenta que la Biblia menciona este tema con cierta frecuencia. En el Antiguo Testamento se menciona el ayuno en unos 40 textos y en el Nuevo Testamento en unos 30. Y aunque debemos admitir que no se nos da en la Biblia una definición del ayuno, ni tampoco, escuchen bien, ni tampoco hay en la Biblia un mandato explícito que obligue al creyente a ayunar, no hay ningún mandato en la Biblia que nos dice que debemos ayunar. Aún así tenemos en las Escrituras suficiente información como para saber lo que es el ayuno y cómo se lleva a cabo, y para saber que debemos ayunar, para ser impulsados a ayunar. Y lo que vamos a hacer en este primer punto, en estas consideraciones preliminares acerca del ayuno, es responder tres preguntas claves acerca de este tema. Podríamos buscar más preguntas. Estas fueron elegidas para poder traer nuestra enseñanza a la iglesia. Primera pregunta: ¿por qué razón hay tanta ignorancia y aún predisposición en algunos círculos evangélicos en lo tocante al tema del ayuno? Ve ahí, hermanos, nuestra primera pregunta. Hemos dicho que de ese tema no se habla mucho. La pregunta es ¿por qué? ¿Por qué razón hay tanta ignorancia? ¿Por qué razón hay tanta predisposición en algunos círculos evangélicos en lo tocante al tema del ayuno? Bueno, la verdad es que la respuesta es múltiple. Elegimos tres, las más representativas. En primer lugar, porque muchos evangélicos han reaccionado al trasfondo católico romano del cual han salido. ¿Por qué hay tanta predisposición hacia este tema? Porque muchos cristianos evangélicos, la mayoría, hemos salido de un trasfondo católico romano y hemos reaccionado a él. La mayoría de nosotros proviene de un trasfondo católico romano. Y digo católico romano porque católicos somos todos. La palabra católico significa universal y la Iglesia de Cristo es universal. Pero aquella es católica romana porque su sede está en Roma. Y la mayoría de nosotros hemos salido de ese trasfondo romanista. Y por lo tanto, la primera idea que forjamos del ayuno fue la de esa abstinencia de ciertos alimentos en ciertos periodos del año con el fin de obtener ciertos méritos delante de Dios. Todos recordamos seguramente que en el tiempo de Cuaresma no se nos permitía comer carne, aunque paradójicamente sí se nos permitía comer pescado. Yo debo confesar abiertamente que si lo que se intentaba hacer era un sacrificio, para mí no es ningún sacrificio comer pescado. Pero sea que para usted sea o no un sacrificio dejar de comer carne y comer pescado, el punto es que ese tipo de ayuno no es el que encontramos en las Sagradas Escrituras. El ayuno no es algo que podemos premeditar con tanta precisión. Como decía hace un rato, no existe un solo mandamiento en la Biblia que ate al cristiano a guardar ciertos ayunos en épocas específicas. La única ordenanza de la ley con respecto al ayuno era aquel que se llevaba a cabo en el día de la expiación. Y como esa ley ceremonial ya no está en vigor porque Cristo la cumplió a la perfección, ese mandamiento ya no regula la vida del cristiano en el día de hoy. Tampoco se nos presenta el ayuno en la Biblia como un sacrificio por medio del cual podemos convencer a Dios de que nos conceda algo. Tal visión del ayuno, hermanos, en realidad es una deshonra a nuestro Dios, porque lo priva de su soberanía y pone muy en entredicho su misericordia, como si Dios demandara de los suyos una cuota de sacrificio para ablandar un poco su corazón. Ahora bien, esta es la visión que muchos tenían del ayuno antes de conocer a Cristo. Debido a su trasfondo romanista, veían el ayuno como un sacrificio que ganaba méritos, ganaba puntos delante de Dios. Y cuando estos hombres y mujeres vienen al conocimiento del Evangelio y comprenden que la salvación y todas las bendiciones que Dios nos da vienen a nosotros de pura gracia, entonces muchos tienden a menospreciar el ayuno como algo sin importancia e incluso como algo que es contrario a la esencia misma del mensaje evangélico. Y esa es indudablemente una de las razones por las que el ayuno es menospreciado en algunos círculos evangélicos. Hemos reaccionado, y casi nunca las reacciones son buenas. Casi nunca las reacciones son buenas. Al rechazar ese sistema pagano de méritos y sacrificios, echaron fuera también una práctica que nada tiene que ver en realidad con esa visión distorsionada de la vida cristiana que emana de la Iglesia Católica Romana. En segundo lugar, se habla y se practica poco el ayuno porque muchos cristianos hoy día desconocen lo que ha sido la práctica del pueblo de Dios en el pasado y por lo tanto, al evaluar sus vidas cristianas, ellos lo hacen a la luz de lo que vemos a nuestro alrededor en el cristianismo actual. Si es normal que no se le dé mucha importancia al ayuno entre los cristianos que conocemos, entonces nos sentimos normales si tampoco le damos importancia. Pero lo cierto es, hermanos, que esa forma de ver la vida cristiana no es normal. Para nosotros en nuestra generación es normal. Y como no tenemos un parámetro para comparar, si nuestra normalidad no es una anormalidad, entonces creemos que somos normales cuando en realidad somos anormales. Vamos a suponer por un momento, hermanos, y lo que voy a decir es una tontería, pero vamos a suponerlo porque ilustra el punto. Vamos a suponer que un niño nace en una aldea remota que no tiene ningún tipo de contacto con la civilización. Y supongamos que en esa aldea todas las personas cojean debido a que tienen un problema congénito, excepto ese niño y su hermano mayor. Por un tiempo, este niño piensa que tanto él como sus hermanos son anormales, porque todo el mundo en la aldea cojea, menos ellos dos. Hasta que un día llegan unas personas civilizadas a la aldea, y el niño observa asombrado que estas personas caminan igual que él y que igual que su hermano, ellos no cojean. Y el niño se dirige presuroso a contarle a su hermano lo que ha visto. Ellos no saben ahora qué pensar. Por un tiempo ellos creían que nadie más caminaba sin cojera, pero ahora resulta que hay otras personas que caminan exactamente como ellos lo hacen. Pero todavía lo más sorprendente está por venir. Los niños se acercan a los extranjeros para saber cómo fue que adquirieron eso que ellos entienden que es una anormalidad. Pero estos les explican que en realidad ellos no eran anormales en ningún sentido. Que lo más normal y natural es que las personas caminen como ellos caminan. Y entonces toda la aldea descubre por primera vez que el defecto no estaba en los niños, sino más bien en ellos. El tener un parámetro de comparación les permitió por primera vez determinar lo que es normal y lo que no lo es. Hermanos, algo similar ha ocurrido en cierto modo con el cristianismo actual. Podemos decir con pena y con tristeza que existe en nuestra generación una ignorancia bastante generalizada de lo que ha sido nuestra historia. Y al desconocer nuestro pasado, hemos perdido también un buen punto de referencia para evaluarnos a nosotros mismos y nuestra propia experiencia cristiana. Y tal vez lo que nosotros creemos que es normal, nuestros padres en la fe lo hubiesen visto muy anormal. Cuando estudiamos la historia de la iglesia nos damos cuenta que en el pasado era muy común para los cristianos ayunar. Basta con leer algunas de las biografías de esos hombres del pasado a quienes podemos considerar nuestros padres en la fe. David Briner, George Whitfield, George Mueller, y encontrarán allí la historia de hombres que sabían lo que era depender de Dios, no solo en oración, sino también en ayunos. Y ahora yo me pregunto, hermanos, ¿eran estos cristianos en algún sentido exagerados y anormales? ¿O reflejan esos hombres y esas mujeres el tipo de vida que encontramos, el tipo de vida piadosa que encontramos en las Sagradas Escrituras al leer la historia del pueblo de Dios, tanto en el Antiguo Testamento como en el Nuevo Testamento? Hermanos, ¿cuál de los dos estilos de vida se encuentran más cerca a la experiencia bíblica, el nuestro o el de ellos? Cuando los hijos de Israel fueron vencidos por los de Ai, ¿qué hizo Josué junto con los ancianos de Israel que expresaron su aflicción delante de Dios en ayuno y oración? Josué capítulo 7 versículo 6. Lo mismo hizo David cuando aquel hijo que tuvo con Betsabé enfermó gravemente, segunda de Samuel capítulo 12 versículo 16. Hasta el malvado Acab ayunó al escuchar la terrible sentencia que Dios pronunció sobre él y sobre su casa a través del profeta Elías. Nehemías ayunó al escuchar el estado deplorable en que se encontraba la ciudad de Jerusalén, Nehemías 1:4, y lo mismo hicieron los israelitas en el tiempo de Esther ante la amenaza de Mardoqueo en Esther capítulo 4 versículo 6, y lo mismo hizo Daniel en Babilonia, Daniel 9, Daniel 10, y los ninivitas cuando escucharon la predicación de Jonás. Y si alguien piensa que todos estos ejemplos pertenecen al Antiguo Testamento, solo tendríamos que añadirle a esa lista de nombre el nombre de nuestro bendito Señor y Salvador Jesucristo, que cuando iba a iniciar su ministerio y a enfrentarse cara a cara con Satanás, ayunó en el desierto 40 días y 40 noches. O podemos añadir a la lista el nombre de Pablo, que en su currículum ministerial dice en muchos desvelos y ayunos. O podemos añadirle a la lista el nombre de Cornelio. O podemos añadirle a la lista el nombre de la iglesia primitiva, según nos relata Lucas en Hechos capítulo 13 versículo 2, en Hechos capítulo 14 versículo 23. Hermanos, estos ejemplos deben ser suficientes para hacernos ver que la experiencia de los hombres que nos han precedido en ninguna manera era una experiencia extraña al pueblo de Dios. Somos nosotros, hermanos, los cristianos del siglo XX, los que estamos desfasados en ese sentido. Al desconocer nuestra historia, miramos a nuestro alrededor y pensamos que lo que está sucediendo es normal, cuando, hermanos, no es normal en algunos aspectos. Y eso no ocurre únicamente con el asunto del ayuno, no, eso ocurre con muchas otras prácticas de la iglesia cristiana hoy. Algunos nos miran con extrañeza cuando hablamos en esta iglesia de guardar el día del Señor, o cuando observan que en nuestra iglesia no hacemos un llamado público a los pecadores para hacer una decisión por Cristo. Lo que era normal se ha convertido en algo anormal, y muchas cosas que hoy son normales, como hacer ese tipo de llamamiento, serían observadas con pena y probablemente con desagrado y extrañeza por parte de muchos de los santos que nos han precedido. Ahora, hermanos, yo no quisiera ser malentendido en esto que estoy diciendo. Ninguna práctica es lícita por ser antigua y ninguna práctica es ilícita por ser novedosa. No, hermanos, no es la edad lo que hace la diferencia, es la Biblia. Pero si pusiésemos una mayor atención a la historia de la iglesia, nos beneficiaríamos de la obra que el Espíritu Santo ha estado haciendo en la iglesia a través de los siglos, y nos pondríamos en guardia para no permitir que ninguna novedad extrabíblica encuentre cabida en medio nuestro. Hermanos, la iglesia cristiana no nació ayer. La iglesia cristiana tiene 2000 años de historia, y en esos 2000 años el Espíritu Santo ha estado presente guiando al pueblo de Dios a la verdad, sobre todo en aquellas épocas en que su presencia se ha manifestado en una forma más clara y evidente, épocas que deben ser un modelo para nosotros: el tiempo de la reforma, la época de los puritanos, la época de los grandes avivamientos en el tiempo de Jonathan Edwards, en el tiempo de George Whitefield. Son épocas modelos, épocas en que el Espíritu Santo se derramó sobre la iglesia en una forma muy especial. Y cuando la iglesia se desconecta de esa historia, corre el peligro de perder de vista parámetros adecuados por medio de los cuales podemos evaluar nuestra propia experiencia cristiana. Oh, hermanos, yo tengo la convicción, la plena y total convicción, de que la vida cristiana de muchos sería mucho más rica y mucho más profunda si emplearan una buena parte del tiempo que emplean viendo televisión leyendo buenas biografías. Buenas biografías. El hombre es un ser que aprende por imitación y la Biblia nos manda a considerar la conducta de esos hombres que dieron muestras claras de fidelidad para que las imitemos. Sus vidas serán un gran estímulo para nosotros por cuanto ellos fueron a su vez imitadores de Cristo. Filipenses capítulo 3. Es el tiempo de hacer la lista de los libros que van a leer durante el año. Incluyan buenas biografías. Incluyan buenas biografías. Filipenses capítulo 3, versículos 17 y 19. Hermanos, sed imitadores de mí. Pero no solo de Pablo. Y mirad a los que así se conducen según el ejemplo que tenéis en nosotros. ¿Y por qué el apóstol Pablo estaba tan empeñado en que estos cristianos de Filipos tuvieran buenos ejemplos a imitar? Lean el versículo 18. Porque por ahí andan muchos, de los cuales os dije muchas veces, y aún ahora lo digo llorando, que son enemigos de la cruz de Cristo, el fin de los cuales será perdición, cuyo Dios es el vientre, y cuya gloria es su vergüenza, que solo piensan en lo terrenal. Hermanos, la razón por la cual nosotros debemos poner nuestros ojos en buenos ejemplos cristianos y debemos dar esos ejemplos es que por ahí andan muchos malos ejemplos. Y esos malos ejemplos son los que más llaman nuestra atención por causa de la corrupción interna que hay en nosotros. Necesitamos urgentemente buenos modelos a copiar porque vivimos en una época llena de depravación. Hebreos capítulo 13. Hebreos capítulo 13, versículo 7. Acordaos de vuestros pastores que os hablaron la palabra de Dios. Considerad cuál haya sido el resultado de su conducta e imitad su fe. Primera de Pedro, capítulo 3. Pedro capítulo 3. El apóstol Pedro hablando a las mujeres cristianas. Dice, mujeres, ustedes deben tener este tipo de carácter que es lo que adorna a una mujer, es lo que hace hermosa a una mujer. Ah, pero así como ustedes copian las modas que a otro se le inventa y se le ocurre ponerse, de esa misma manera, dice Pedro, imiten también. Pero aquellas mujeres que deben ser imitadas, versículo 5, porque así también se ataviaban en otro tiempo aquellas santas mujeres que esperaban en Dios, estando sujetas a sus maridos, como Sara obedecía a Abraham llamándole Señor, de la cual vosotras habéis venido a ser hijas, si hacéis el bien sin temer ninguna amenaza. Mujeres cristianas, ¿cuáles son vuestros modelos? Lady Diana. ¿Cuáles son vuestros modelos? Pedro dice, vuestros modelos son esas santas mujeres del Antiguo Testamento que esperaban en Dios, eran mujeres piadosas, eran mujeres sumisas, mujeres que excedieron en su fe, en su piedad y en su confianza en Dios. He ahí, hermanas, ¿cuáles son vuestros modelos? ¿Cuáles son vuestros modelos? Pero hay una razón más que podemos mencionar para explicar el porqué de esa ignorancia y esa predisposición actual contra el ayuno. Ya mencionamos nuestro trasfondo católico romano. Ya mencionamos ese divorcio que hay entre la historia de la iglesia y nosotros hoy. Pero ahora añadimos en tercer lugar el hedonismo predominante de nuestra época. El hedonismo predominante de nuestra época. Vivimos en una época muy sensual. Una época en la que se sobreenfatiza la búsqueda de deleites. Eso es hedonismo. Una época donde todo lo que huele a sacrificio tiende a ser rechazado y aún ridiculizado. Hermanos, yo no estoy en contra de ninguno de los progresos que el hombre ha hecho. Siempre he dicho que me alegro de vivir en el siglo XX. Que uno se puede levantar por la mañana, abrir un grifo en el baño y sale el agua. No hay que tomar un cubo, ir a un pozo y traer el agua a la casa. ¡Qué época más fantástica nos ha tocado vivir! ¿Pero acaso no es cierto que todas las comodidades del siglo XX nos han hecho personas flojas? Y que todo lo que huele a sacrificio, todo lo que incluye cierta cuota de sacrificio, tendemos a rechazarlo y tendemos a ridiculizarlo porque es una época que ha traído consigo un fuerte hedonismo. Nuestra mayor preocupación es la de cómo divertirnos. ¿Cómo divertirnos? Si estoy cansado, necesito diversión para poder descansar. Pero si tengo vacaciones, necesito diversión para poder usar bien las vacaciones. Diversión, diversión. Quisiéramos hacer de nuestra vida una especie de parque de diversiones, del cual solo salimos para ir a trabajar. ¿Y para qué trabajamos? Para producir dinero y así poder volver al parque otra vez. Somos como aquellos hombres que Pedro describe en su carta, en 2 de Pedro capítulo 2, versículo 12 y 13. Pero estos, hablando de esos hombres, hablando mal de cosas que no entienden, como animales irracionales, nacidos para presa y destrucción, perecerán en su propia perdición, recibiendo el galardón de su injusticia. Y oigan cuál es el mal de estos hombres, ya que tienen por delicia el gozar de deleites cada día. Hay que tenerle un horario de diversiones. ¿Alguna película que ver? ¿Algún paseo que dar? ¿Alguna comida fuera que comer? Una época hedonista. ¿No es esa, hermanos, la característica primordial de nuestra generación? El apóstol Pablo en 2 Timoteo, capítulo 4, escribió proféticamente una descripción de lo que habría de ser nuestra época actual. 2 Timoteo, capítulo 3, versículos 1 al 5. También debes saber esto, Timoteo. En los postreros días vendrán tiempos peligrosos. ¿Y por qué serán peligrosos esos días? Ah, porque habrá hombres amadores de sí mismos, avaros, vanagloriosos, soberbios, blasfemos, desobedientes a los padres, ingratos, impíos, sin afecto natural, implacables, calumniadores, intemperantes, crueles, aborrecedores de lo bueno, traidores, impetuosos, infatuados, amadores de los deleites más que de Dios. Hermanos, eso pudo haberlo escrito un periodista que estaba ayer en la ciudad de París o en la ciudad de Nueva York. Pero no fue un periodista en París o en Nueva York que escribió esto. Fue Pablo hace 2000 años, inspirado por el Espíritu Santo. Pero pudo haber sido escrito hoy acerca de nuestra generación. ¿Y cómo podemos esperar que un tema como el ayuno sea bien recibido cuando nosotros mismos hemos sido atrapados, hemos sido influenciados por esa cultura del deleite? Si empleamos más tiempo libre viendo televisión que leyendo buenos libros, si preferimos perder el tiempo en conversaciones livianas que sostener conversaciones santas, serias y edificantes, si le huimos a la soledad porque no nos gusta meditar ni nos gusta pensar, ¿cómo vamos a recibir un tema como el ayuno con agrado? He ahí, hermanos, algunas de las razones por las que hoy día el tema del ayuno es descuidado y aún menospreciado. Pero Cristo da por sentado en nuestro texto que los suyos ayunarán, y aunque no lo ordena, lo presupone. Y yo me pregunto, hermanos, ¿nos dejaremos dominar por nuestra cultura? ¿Nos dejaremos dominar por nuestros prejuicios? ¿O tomaremos la determinación de vivir vidas cristianas más profundas, más genuinas? Hermanos amados, hermanos amados, la iglesia de Cristo de nuestra generación necesita desesperadamente del testimonio de hombres y mujeres que decidan tomar el cristianismo en serio, que decidan nadar en contra de la corriente si es necesario con tal de volver al patrón bíblico. Algunas personas piensan, ¿qué tanto es que estos pastores mencionan a los puritanos, puritanos, puritanos? Hermanos, tenemos que volver a nuestras raíces. Aún sea nadando en contra de la corriente, tenemos que volver al patrón bíblico. ¿Y cuán diferente sería el impacto de la iglesia en nuestra generación si muchos tomaran esa determinación con la ayuda y en dependencia del Espíritu de Dios? Ay, hermanos, déjenme ver cómo yo sigo. No puedo quedarme únicamente en esta pregunta. Dijimos, vamos a dar tres preguntas. Hay dos interrogantes más que debemos responder antes de pasar a considerar el texto. Ya hemos visto en primer lugar por qué el ayuno es tan descuidado. No se preocupen, yo no lo voy a tener aquí hasta la tarde. ¿Por qué el ayuno es descuidado en muchos círculos evangélicos en el día de hoy? Ahora debemos preguntarnos en segundo lugar, ¿y qué es el ayuno? ¿Qué es el ayuno? Hemos estado hablando del ayuno, pero puede ser que algunos se estén preguntando aún, ¿pero eso realmente qué es? Bueno, hay aquí algunas definiciones. Alguien ha dicho que se trata de una abstención temporal de la comida y la bebida acostumbrada por razones devocionales. ¿Qué es el ayuno? Una abstención temporal de la comida y la bebida acostumbrada, pero por razones devocionales. Y Donald Whitney, en un tono similar, escribió: es una abstinencia voluntaria de tomar alimentos por un propósito espiritual. La palabra ayuno significa literalmente no comer, pero el asunto es más profundo que ponerse a dieta. Incluye la abstención de comida, pero no como un fin en sí mismo, sino más bien como una expresión de humillación y aflicción delante de Dios. Si no hay un propósito espiritual de por medio, la abstinencia deja de ser ayuno en el sentido bíblico para convertirse simplemente en una dieta o en un sacrificio. Hermanos, debemos luchar contra todo pensamiento que nos lleve a ver el ayuno o cualquier otra manifestación de devoción como algo mecánico. Debemos luchar contra este pensamiento. Si hago esto, obtendré esto otro a cambio. No, hermanos, el dejar de comer no nos hará más espirituales. El dejar de comer no inclinará el corazón de Dios más de lo que ya está. El dejar de comer no logrará que el corazón de Dios se enternezca. Mira, oh Dios, cómo estoy aquí pasando hambre. ¿Acaso no te da pena de mí? A ver si Dios me responde lo que yo quiero. Hermanos, si esa es la visión que tienes del ayuno, no solo tienes una visión distorsionada de esa práctica piadosa, tienes una visión distorsionada de Dios, del Dios mismo. No ayunamos para ablandar el corazón de Dios, hermanos. Lo hacemos porque en ciertas circunstancias es apropiado que echemos a un lado todo aquello que pueda ser motivo de distracción para dedicarnos de manera especial y por alguna razón especial a la oración y la meditación. Esto nada tiene que ver con esa idea platónica de que la materia es mala y de que lo único bueno es el espíritu. Por lo tanto, voy a golpear mi cuerpo para poder fortalecer el alma. No. Dios nos manda a cuidar nuestro cuerpo lo mismo que nos manda a cuidar nuestras almas. Pero tenemos que reconocer que el cuidado de nuestro cuerpo ocupa casi todo nuestro tiempo. Vivimos cuidando el cuerpo, porque el cuerpo vive demandando cosas, demandando comida, demandando bebida, demandando descanso. Estamos normalmente muy ocupados satisfaciendo las demandas de nuestro cuerpo, de modo que queda muy poco tiempo para la meditación y la oración. Y hay ciertas situaciones que vienen sobre nosotros que nos moverán a buscar el rostro de Dios, no solo en oración, sino también en ayuno, echando a un lado cosas que son lícitas como el comer o el beber. ¿Pero para qué? ¿Para que a Dios le dé pena? No, para no tener ninguna distracción en nuestra búsqueda de Dios. El comentarista John Brown dice al respecto: cuando la mente y el corazón están bien amarrados con algún asunto, especialmente si se trata de un asunto serio y triste, habrá una indisposición a probar alimentos. Y en ese estado de mente, producido por un profundo sentido del mal del pecado y de la suprema importancia de las cosas invisibles y eternas, el refrenarnos de tomar alimentos será una expresión natural de nuestro sentido de indignidad y de la comparativa insignificancia de todas las cosas terrenales. Y más adelante añade Brown: el ayuno, es decir, la abstinencia total o parcial de alimentos, parece haber estado relacionada en todas las edades del mundo con períodos peculiares de solemne devoción. Y eso nos lleva de la mano a una tercera pregunta. ¿Cuándo es apropiado para un hijo de Dios ayunar? ¿Cuándo es apropiado para un hijo de Dios buscar a Dios de ese modo? Bueno, cuando rastreamos en las Escrituras la práctica del ayuno, ya sea a nivel individual o colectivo, encontramos que el pueblo de Dios solía ayunar en las siguientes circunstancias. Pero por un lado, vemos que el pueblo de Dios ayunaba cuando se encontraba en medio de un gran pesar por causa de su pecado delante de Dios. Hay momentos en que sentimos la lepra de nuestro pecado en una forma inusual. Y en esos momentos es apropiado que el pueblo de Dios venga delante de Dios, no solo en oración, sino también en ayuno. Por ejemplo, Daniel ayunó en Babilonia como una manifestación de dolor ante los pecados del pueblo. Y lo mismo hizo Esdras. Dice Esdras 10, no comió pan ni bebió agua porque se entristeció a causa del pecado de los del cautiverio. También ayunaban en segundo lugar como una manifestación de profundo dolor, ya no por el pecado, sino por circunstancias adversas de la vida, como cuando David se enteró de la muerte de Abner, que cuando le ofrecieron comida dijo: así me haga Dios y aún me añada si antes de que se ponga el sol gustare yo pan o cualquier otra cosa. David estaba dolido en su corazón. En las Escrituras encontramos también al pueblo de Dios ayunando en medio de circunstancias difíciles, como cuando fueron atacados por Moab y Amón en los días de Josafat. Dice que vino un ejército sin número para exterminar al pueblo de Israel. ¿Qué hizo el pueblo? Hombres, mujeres, niños. Vinieron delante de Dios, no solo en oración, sino también en ayuno, y Dios les dio gran victoria. Segunda de Crónicas, capítulo 20. También pueden leer en sus casas la historia de Esther y verán cómo la oración acompañada de ayuno juega un papel protagónico en toda la historia del libro de Esther. En una circunstancia difícil, pero Dios le dio la victoria a su pueblo. Y en cuarto lugar, podemos añadir que el pueblo de Dios ayunaba cuando necesitaba la dirección y capacitación de Dios en medio de tareas difíciles. No en medio de circunstancias adversas, en medio de tareas difíciles. Por ejemplo, el Señor Jesucristo ayunó 40 días en el desierto antes de comenzar su ministerio. Siendo el Hijo de Dios encarnado, dependía totalmente del Padre. Y ese sentido de dependencia lo movía a buscar el rostro de Dios. No solo en oración, repito, sino también en ayuno. Y ese mismo patrón lo vemos en la iglesia primitiva, que tanto en Hechos 13:2 como en Hechos 14:23 buscaron la dirección de Dios en el contexto de la selección de sus líderes. ¿Y cómo lo hicieron? En ayuno y oración. Hermanos, en todos estos ejemplos vemos el mismo patrón. Estos hombres y mujeres no ayunaban para sobornar a Dios. No ayunaban para darle pena a Dios, para ablandar su corazón. No, su sentido de necesidad y dependencia los llevaba a ayunar. Y ahora yo me pregunto, esta generación que no ayuna como ellos ayunaban, ¿será que somos más poderosos que aquellos? ¿Será que somos más autosuficientes que ellos? ¿Será que tenemos menos cosas de que arrepentirnos? ¿O será que tenemos menos dificultades que enfrentar? ¿O será más bien, hermanos, que somos una generación más soberbia? ¿Que somos una generación que tiene una visión más ligera del pecado? ¿Y una visión más ligera de los asuntos que tienen que ver con nuestras almas? Hermanos, somos una raza de gente necesitada. Y por esa misma razón necesitamos buscar continuamente el rostro de Dios en oración. Y en ocasiones tendremos que hacerlo en una forma especial, apartándonos de todas las cosas para dedicarnos con más ahínco y sin estorbo a tener comunión con Él. Eso es ayunar. Eso es ayunar. Tal vez se le ha puesto más énfasis a la mecánica del ayuno que a su esencia. La mecánica del ayuno. ¿Pero se puede hacer esto? ¿Se puede hacer aquello? La mecánica. ¿Cómo se hace? No, hermano, la Biblia no plantea una forma rígida de ayunar. No. Puede ser un ayuno individual, puede ser un ayuno colectivo, puede ser un ayuno de un día, de más de un día, de menos de un día. Puede ser un ayuno total, no alimentos ni bebidas. Puede ser un ayuno parcial, como el ayuno practicado por Daniel en Daniel capítulo 10, versículo 3, que consistió simplemente en abstenerse de manjares delicados, no comer carne ni comer vino por 3 semanas. Hermanos, el asunto no es la mecánica. El asunto es que sea de un modo u otro, debemos tener la disposición de venir delante de Dios y aferrarnos a Él como Jacob se aferró al ángel y decirle: Señor, en medio de esta aflicción que tengo, yo no te dejaré hasta que la bendición no venga sobre mí. Eso es lo importante en el ayuno. Hermano, ¿has sentido un dolor agudo por causa de tu pecado? o te encuentras en medio de una situación aflictiva, o en medio de alguna circunstancia difícil y necesitas la dirección de Dios. Si es así, el ayuno será un medio que Dios usará para traer sobre tu vida bendición abundante. ¿Sabes sobre todo qué bendición? La bendición de su presencia sobre ti. ¿Y por qué lo digo con tanta seguridad? Porque la Biblia lo promete. Escucha lo que Dios ha prometido en el Salmo 145, versículo 18. Cercano está Jehová a todos los que le invocan, y añade, a todos los que le invocan de veras. Cercano está el Señor a todos los que le invocan de veras. No a los que cumplen un ritual por las mañanas y antes de salir de sus casas se postran y dicen, Señor, bendíceme en este día en el nombre de Jesús, amén. No, hermanos. Dios está cercano a aquellos que le invocan con un sentido tal de urgencia y necesidad que en ocasiones encontraremos a ese hombre buscando el rostro de Dios, no solo en oración, sino también en ayuno. Bien, hermanos, he aquí algunas consideraciones preliminares que pensamos eran necesarias para la consideración de nuestro tema. Alguien pensará, pero el pastor, ¿no se le ocurrirá comenzar ahora a estudiar Mateo 6? Hermanos, en los últimos 5 minutos... vamos a ver el significado del texto. Mateo capítulo 6. Vamos a durar el mismo tiempo que siempre. Ya vimos algunas consideraciones preliminares acerca del ayuno. Veamos ahora muy, muy brevemente las direcciones del Señor en lo tocante al ayuno. ¿Qué dice el Señor? Cuando ayunéis, no seáis austeros como los hipócritas, porque ellos demudan sus rostros para mostrar a los hombres que ayunan. De cierto os digo que ya tienen su recompensa, pero tú cuando ayunes, unge tu cabeza, lava tu rostro, para no mostrar a los hombres que ayunas, sino a tu Padre que está en secreto, y tu Padre que ve en lo secreto, te recompensará en público. Lo que el Señor nos dice aquí acerca del ayuno es en esencia lo mismo que ha dicho acerca del dar y acerca del orar. Su enseñanza básica es que debemos hacer todo eso para Dios, delante de Dios, para recibir la aprobación y la bendición de manos de Dios. Es evidente que el Señor se refiere aquí, en la primera parte de su directriz, a los fariseos. Los fariseos acostumbraban a ayunar 2 veces a la semana, los lunes y los jueves. Y esto así de acuerdo con una tradición que decía que Moisés había subido al monte Sinaí un jueves y había descendido un lunes. Y en esos 2 días de la semana hacían todo lo posible porque los demás supiesen que estaban ayunando. Demudaban el rostro. No se untaban aceite como era lo usual, no se lavaban la cara y se ponían en las esquinas de las calles y la gente decía, wow, cuánta piedad. Mire, ese pobre hombre se está muriendo de hambre. Antes que afligir sus almas delante de Dios, los fariseos afligían sus cuerpos como un vehículo de propaganda que llenaba sus almas de orgullo. Una total contradicción. Y el Señor nos dice que al hacerlo de ese modo, obtenían su recompensa. Lo que desean es publicidad. Ya la tienen, pero no tendrán nada más. ¿Cómo debemos ayunar? En cambio, debemos hacerlo para Dios. Hermanos, el énfasis del texto no recae en el hecho de que sea en secreto, sino de que se haga para Dios, delante de Dios. ¿Qué dice Cristo? Versículo 17. Cuando ayunes, unge tu cabeza y lava tu rostro. En ese tiempo era natural ungirse la cabeza, lavarse la cara. Por lo tanto, la enseñanza del Señor a sus discípulos se resume en esto. Cuando ayunes, sé natural. Cuando ayunes, sé natural. No estés pendientes a las otras personas, sino de buscar el rostro de Dios y Dios te bendecirá. Versículo 18, a la mitad, tu Padre que ve en lo secreto te recompensará en público. No hay ningún problema que un esposo creyente le comunique a su esposa creyente que tiene planes ese día de orar y ayunar. Eso no va a ser darse publicidad. No, hermanos. Esto es enterar a la esposa de algo que va a afectar ese día el asunto de la casa. Resulta que ese día ya le hizo un banquete y usted está en su cuarto orando. No, hermano, eso no es práctico. Eso no es darse publicidad. Es decirle, mira, mi amor, en el día de hoy yo pienso, tengo algunas cosas que pensar, pienso apartarme en este día para estar en la presencia de Dios. No se sobreenfatiza la palabra secreto. El asunto es que se haga delante de Dios. Es necesario que hagamos esta observación, no sea que alguien ponga tanto énfasis en la mecánica del ayuno que pierda de vista el principio que el Señor desea transmitirnos aquí. El punto es que en ese momento sentimos una profunda necesidad de Dios, que nos mueve a buscarle a Él, no la aprobación de los hombres, sino el rostro de Dios en una forma especial y particular. Hermanos,
1: quiera Dios poner en nosotros un cada vez más profundo sentido de dependencia, de insuficiencia, de urgencia, que nos mueva a buscar a Dios más intensamente. Hermanos, mientras haya pecados que confesar, dolores intensos que aliviar, situaciones difíciles que enfrentar y decisiones cruciales que tomar, el ayuno será necesario. ¿Y hasta cuándo será eso? Hasta que lleguemos al cielo. Quiero concluir aquí leyendo un texto que se encuentra en Marcos capítulo 2. Marcos capítulo 2, versículo 18 al 20. Y los discípulos de Juan y los de los fariseos ayunaban. Y vinieron y le dijeron a Cristo, por supuesto, ¿por qué los discípulos de Juan y los de los fariseos ayunan y tus discípulos no ayunan? Jesús les dijo, ¿acaso pueden los que están de bodas ayunar mientras está con ellos el esposo? En este caso el esposo es el Señor. Entre tanto que tienen consigo al esposo no pueden ayunar, pero vendrán días cuando el esposo les será quitado y entonces en aquellos días ayunarán. Hermanos, hoy estamos viviendo esos días. El esposo nos fue quitado y hay muchas cosas que vienen a nuestra vida en la que quisiéramos tener a Cristo directamente hablando con nosotros. En esos momentos es necesario venir delante de Dios, no solo en oración, sino también en ayuno. Vamos a orar. Qué bueno eso, Señor, que nosotros podemos ampararnos en tus promesas porque son fieles y verdaderas. Y tú nos has dicho en tu palabra que tú estás cercano para aquellos que te invocan, para aquellos que te invocan de veras. Oh Dios, nosotros queremos pedir que tú aumentes nuestro sentido de necesidad, que tú aumentes, oh Dios, nuestro sentido de insuficiencia, para que eso nos obligue a buscar continuamente tu rostro en oración. Oh Padre, pero enséñanos la disciplina de abstraernos también en ciertas ocasiones de todo lo demás, para dedicarnos en una forma especial a buscar tu rostro sin distracción. Oh Dios, líbranos del hedonismo, de la influencia del hedonismo de nuestra época. Líbranos, oh Dios, de ser como aquellos hombres que como animales irracionales solo buscan el gozar de placeres y deleites cada día. Enséñanos, oh Dios, a negarnos a nosotros mismos y a vivir enteramente para ti. Oh Padre, levanta en medio nuestro una generación de hombres y mujeres con una profunda piedad. Levanta en medio nuestro, oh Dios, hombres y mujeres como aquellos hombres que tú levantaste en aquellas épocas gloriosas de la historia de la Iglesia. Concédenos, oh Dios, que nosotros podamos ver esas épocas otra vez. Ayúdanos, oh Padre bueno. Te lo imploramos en nombre de nuestro Señor Jesucristo. Amén.
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6: 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Esa es la hora en Nuevo Continente 1460. Son las 6 de la mañana y 53 minutos.
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6: Esa es la hora en Nuevo Continente 1460. Son las 6 de la mañana y 54 minutos.
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0: Reconcíliate con tu hermano. Mateo 18, versículos del 15 al 22 dice: Por tanto, si tu hermano peca contra ti, ve y repréndele estando tú y él solos. Si te oyere, has ganado a tu hermano. Mas, si no te oyere, toma aún contigo a uno o dos, para que en boca de dos o tres testigos conste toda palabra. Si no los oyere a ellos, dilo a la iglesia. Y si no oyere a la iglesia, tenle por gentil y publicano. De cierto os digo que todo lo que atéis en la tierra será atado en el cielo, y todo lo que desatéis en la tierra será desatado en el cielo. Otra vez os digo que si dos de vosotros se pusieren de acuerdo en la tierra acerca de cualquiera cosa que pidieren, les será hecho por mi Padre que está en los cielos. Porque donde están dos o tres congregados en mi nombre, allí estoy yo en medio de ellos. Entonces se le acercó Pedro y le dijo:
1: Señor, ¿cuántas veces perdonaré a mi hermano que peque contra mí? ¿Hasta siete?
0: Jesús le dijo: No te digo hasta siete, sino aún hasta 70 veces 7. Para el Señor, las relaciones que tenemos con las personas que nos rodean son muy importantes. Él nos anima a procurar siempre estar en los mejores términos, aún con nuestros adversarios y cuanto más con nuestros hermanos. Algo que será inevitable en nuestra vida es que habrá personas que nos fallarán y muchas de ellas serán seres amados. Ante esto, siempre tendremos dos caminos. El primero es guardar rencor e intentar buscar venganza. Este camino siempre terminará de la peor manera. El segundo es el camino del perdón y la reconciliación. No es el más agradable para nuestra carne, pero ciertamente es el camino correcto

0: las veces que sea necesario. Pues así como nuestro Padre nos perdonó, también nosotros debemos hacerlo.
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0: Amigos, ¿qué tal? Bienvenidos a la programación de sábado en Nuevo Continente. Una programación que en las horas de la mañana está enfocada directamente a la familia. A esta hora con ustedes su amigo Uriel Montoya Londoño, invitándoles a una enseñanza bíblica muy especial con el pastor José Manuel Sierra, o también conocido como Manolo Sierra. Él ha sido invitado a la programación de Nuevo Continente en algunos de nuestros especiales. Y bueno, hoy también lo hemos invitado para que haga parte de este espacio Construyendo Familia con una enseñanza que él ha titulado Solucionando Conflictos Familiares.
1: Es una lástima, sinceramente es una tragedia. Es una tragedia ver cómo la familia está pasando por una crisis sin precedentes. Ahora, no piensen ustedes que porque somos cristianos, estamos exentos de tener en un momento determinado problemas familiares, problemas conyugales, o problemas con un hijo, una hija. No, cuidado. Nosotros tenemos que doblar mucho la guardia y trabajar mucho en este área, porque yo pienso que para el diablo, permítame la expresión, somos un botín de guerra. Al diablo le encantaría destruir a tu familia. Al diablo le encantaría despedazar a tus hijos. Porque somos gente muy atractiva para el enemigo. El enemigo no soporta vernos unidos. El enemigo no soporta ver que haya estabilidad, que haya armonía. A veces cuando se menciona el Salmo 133, me da la impresión de que algunos piensan que es un salmo solamente para la iglesia. Mirad cuán bueno y cuán delicioso es habitar los hermanos juntos en armonía. Sí, no, está muy bonito que eso pase en la iglesia. ¿Pero y fuera de la iglesia? Porque ese salmo, ¿a qué hermanos hace referencia? ¿A la iglesia? Si la iglesia no existía. Si la iglesia no existía cuando se escribió el Salmo 133. Fíjate qué armonía tan hermosa hubo entre aquellos dos hermanos. No me refiero a Jacob y Esaú. No me refiero a esos. No me refiero a Isaac y a Ismael, que también eran hermanos. No. No me refiero a José y a sus hermanos, porque todos conocemos la historia, sino a Aarón y a Moisés, dos hermanos que supieron cada uno desarrollar su papel. Y en el momento en el que existe la envidia, los celos, automáticamente vienen las consecuencias terribles, ¿no? Y vemos lo que pasó a Miriam y todo aquello. Así que vamos a esta tarde a analizar, a la luz de las Escrituras, algo muy interesante, porque fíjate que Pablo, si analizas de todo lo que él habló, yo creo que es el autor de la Biblia que más temas variados toca. Es un escritor muy amplio, muy variopinto. Toca el tema del Espíritu Santo, toca el tema de los dones, del fruto del Espíritu, toca el tema de la segunda venida de Cristo, de la resurrección de los muertos, toca el tema de los diáconos, el tema de los pastores o obispos,

0: o maestros, toca el tema de las viudas que han quedado solas, qué hay que hacer con esas mujeres en la congregación, pone requisitos para obreros, pone orden cuando llega el tema de la celebración de lo que llamamos comúnmente el tema de la Santa Cena o el pacto, como lo llaman otros, o la comunión. Toca muchísimos temas, yo creo, repito, que es el autor de la Biblia que más temas y más tiempo dedica al cuerpo, a la mente, al alma. Pero hay algo que me llama la atención de Pablo, y es que en el capítulo 7 de Primera de Corintios, si quieren venir conmigo, hay un capítulo que en nuestras Biblias lo han titulado Problemas en el matrimonio. Problemas en el matrimonio. Luego Pablo da por hecho de que en un momento determinado pueden haber problemas en el matrimonio nuestro. No significa que porque somos creyentes, nuestro matrimonio nunca va a tener problemas. No significa que tú, porque has traído a tus niños desde pequeñitos a la iglesia y se han criado prácticamente en la escuela dominical, pues tus niños nunca, nunca te van a dar ningún tipo de problema. No, cuidado, cuidado. Es que no se pueden ustedes imaginar la cantidad de líos y de divisiones y hasta de divorcios que hay en gente que se llaman cristianos. Hermano, eso es una cosa increíble. Luego, me ha llamado mucho la atención el título de este capítulo, Problemas en el matrimonio. Vamos a leerlo. Primera de Corintios, capítulo 7, versículo 1. En cuanto a las cosas que me escribisteis, bueno le sería al hombre no tocar mujer. Pero a causa de las fornicaciones, cada uno tenga su propia mujer y cada uno tenga su propio marido. El marido cumpla con la mujer el deber conyugal y asimismo la mujer con el marido. Verso 4. La mujer no tiene potestad sobre su propio cuerpo, sino el marido. Ni tampoco tiene el marido potestad sobre su propio cuerpo, sino la mujer. No os neguéis el uno al otro, a no ser por algún tiempo de mutuo consentimiento, para ocuparos sosegadamente en la oración y volved a juntaros en uno, para que no os tiente Satanás a causa de vuestra incontinencia. Versículo 6. Mas esto digo por vía de concesión, no por mandamiento. Quisiera más bien que todos los hombres fuesen como yo. ¿Cómo era Pablo? Algunos dicen, bueno, probablemente había estado casado en su momento y ahora era un señor viudo. Porque habla cosas muy particulares acerca del matrimonio, ¿no? Y probablemente este hombre en su momento estuvo casado, pero en este momento en el que escribe esta epístola era viudo. Y él dice, yo quisiera que todos los hombres fuesen como yo, pero cada uno tiene su propio don de Dios. Uno a la verdad de un modo y otro de otro. Digo pues a los solteros y a las viudas. Hay aquí solteros, ¿verdad? Y solteras. ¿Y viudas? Pues esto es para ustedes. Qué bueno les fuera quedarse como yo. ¿Qué te parece? Esto no es un mandamiento, es un consejo. Pero en la multitud de los consejos está la sabiduría, dice la Escritura. Pero si no tienen don de continencia, cásense, pues mejor es casarse que estarse quemando. Pero a los que están unidos en matrimonio, mando no yo, sino el Señor, que la mujer no se separe del marido. Y si se separa, quédese sin casar o reconcíliese con su marido, y que el marido no abandone a su mujer. Y a los demás yo digo, no el Señor. Si algún hermano tiene mujer que no sea creyente, si algún hermano tiene mujer que no sea creyente y ella consiente en vivir con él, no la abandone. Y si una mujer, que generalmente hay más casos de estos que el anterior, si una mujer, puede ser que alguna que dice, ay, ahí me está hablando a mí, pues levanta las antenas. Si una mujer tiene marido que no sea creyente, ¿qué hago? ¿Qué dice aquí? Y él consiente en vivir con ella, no lo abandone. Más claro agua, ¿no? Porque el marido incrédulo es santificado en la mujer y la mujer incrédula en el marido. Pues de otra manera vuestros hijos serían inmundos, mientras que ahora son santos. Pero si el incrédulo se separa, sepárese. Pues no está el hermano o la hermana sujeto a servidumbre en semejante caso, sino que a paz. A paz nos llamó el Señor. Porque ¿qué sabes tú, oh mujer? ¿Qué sabes tú? Si quizás harás salvo a tu marido. ¿Qué sabes tú, oh marido? Si quizás harás salva a tu mujer. quizás, tal vez, a lo mejor, pero algunos dicen, pero no hay una promesa que dice, cree en el Señor Jesucristo y serás salvo tú y tu casa. ¿Por qué dice aquí entonces quizás? Es que el versículo que les acabo de comentar, algunos se lo toman como una promesa, y eso no es ninguna promesa. Pasa que algunos se lo toman como promesa, pero aquí no hay una garantía 100% que una mujer convertida va a ver que con el tiempo su marido se va a convertir. No hay ninguna seguridad. Claro, se ora. Lógicamente hay más posibilidades que una mujer convertida llegue a ver a su marido convertido que no. Pero no hay un 100% de seguridad. Hay que trabajar y tener mucha paciencia. Pero cada uno, versículo 17, como el Señor le repartió y como Dios llamó a cada uno, así haga. Y Pablo dice, esto ordeno en todas las iglesias. ¿Fue alguno llamado siendo circunciso? Quédese circunciso. ¿Fue alguno llamado siendo incircunciso? No se circuncida. Y así podríamos leer, y quiero leer el versículo 39 y 40 del mismo capítulo, ¿vale? Y empezamos, 39 y 40. La mujer casada está ligada por la ley mientras su marido vive, pero si su marido muriere, es libre para casarse con quien quiera, con tal condición que sea en el Señor. Pero a mi juicio, más dichosa será si se quedare así, y pienso que yo también tengo el Espíritu de Dios, por supuesto. Si alguien lo tenía, ese era nuestro querido hermano Pablo. El jueves, para los que estuvieron y para los que no asistieron al culto, tocamos algunas situaciones que se pueden dar en cualquier matrimonio, en cualquier momento. Hablamos acerca de la importancia de aprender a adaptarnos a las circunstancias. Estamos viviendo tiempos peligrosos, hermanos. Estamos viviendo tiempos difíciles. Y puede ser que en un momento determinado el aspecto económico se vea afectado por el momento en el que estamos viviendo. Pero no vayan a pensar ustedes que solamente está pasando esto en España. No, es que esto está pasando en todas partes, ¿saben? Algunos tienen, no sé, el concepto en la mente de que hay como un lugar en el mundo, como que allí todo va sobre ruedas y todo va de maravilla y no hay problemas. No. La Biblia dice que las pruebas que nos afectan a nosotros aquí, a otros hermanos nuestros también les están afectando de la misma manera en otra parte del mundo. Así que en algún momento determinado, si el Señor lo cree oportuno, porque siempre decimos que todo está bajo el control del Señor, amén, puede ser que pasemos por dificultades económicas difíciles. Puede ser que uno de los dos o los dos estén sin trabajo. ¿Y entonces qué hay que hacer? Bueno, yo aconsejo quejarse, lamentarse, ponerse nervioso, dejar de dormir, echarle la culpa al gobierno, al diablo, a todo el mundo. No, yo nunca dije eso. Yo lo que dije, más bien cité Filipenses capítulo 4 y les mencionaba las palabras del apóstol Pablo cuando dijo, hermanos, yo sé que ustedes siempre han tenido deseos de bendecirme, ustedes siempre han tenido deseos de cuidar de mi vida, pero os faltaba la oportunidad. Y dice, yo recibo como olor fragante la ofrenda de amor que me habéis enviado, pero digo para vuestra tranquilidad que estoy bien, porque todo lo puedo en Cristo que me fortalece, porque he aprendido, esa palabra me encanta, he aprendido, claro, lleva tiempo, he aprendido a contentarme cualquiera que sea mi situación. Sé vivir en abundancia y sé vivir en escasez. En todo y por todo estoy enseñado. Porque, repito, todo lo puedo en Cristo que me fortalece. Luego, ese principio que Pablo expone en la carta a los Filipenses, creo que es un principio que está en plena actualidad hoy en día. Ante cualquier circunstancia, abundancia, escasez, enfermedad o cualquier otra situación, aprender a gozarnos en el Señor, no quejarnos, no lamentarnos, seguir mirando hacia el Señor, agarrarnos a sus promesas y sobre todo recordar cuántas victorias hemos obtenido en el pasado en el nombre del Señor. Porque a veces parece que cuando estamos pasando momentos difíciles como que se nos nubla la vista y nuestra vida, podemos decir hoy por hoy que ha habido de todo, ¿verdad? Pero sobre todas las cosas podemos decir para la gloria del Señor que hay muchas victorias, hermanos, en nuestra vida y que tenemos que recordarlas y echar mano de ellas como hacía David. ¿Os acordáis que os dije? Hermanos, se nos presenta una situación nueva, se nos presenta un desafío tremendo. Pero, ¿y a qué nos agarramos? Hermano, no se preocupen, no se preocupen. En algún momento de mi vida quiero comentarles que una vez vino un oso a atacar a mi rebaño y el Señor me dio fuerzas y lo maté y vi la victoria del Señor. Gloria a Dios. Y en otro momento vino un león y me levanté contra él y lo derroté. Y por lo tanto, si el Señor me ha ayudado en el pasado de diferentes formas y maneras, ¿cómo no nos va a ayudar ahora ante este nuevo desafío que no es un oso, no es un león, es un gigante llamado Goliat, pero es exactamente igual para el Señor darnos la victoria otra vez? ¿Cuántos dicen amén? Por lo tanto, es bueno en vez de estar lamentándonos y lamiéndonos las heridas y que no tengo esto y que no tengo aquello y que las puertas se me cierran y que nadie me llama y que no me contestan aquella carta que escribí y no sé qué, no sé cuánto. No, por ahí no van los tiros. Dice la Biblia que el creyente no tiene que tener la mentalidad, ni la actitud, ni el vocabulario de los gentiles que se agobian y se afanan ante lo que no tienen, sino que tenemos que perseverar y reafirmarnos en nuestra fe y decir, busquemos primeramente el reino de Dios y su justicia y todo lo demás vendrá por añadidura. Y si tenemos que comer pan, pero con la bendición de Dios, nos entrará mejor que un gran manjar sin la bendición del Señor. Y esa es la actitud que tenemos que aprender y enseñársela a nuestros hijos. Que no solamente los padres vivan con esa, no digo resignación, con esa fe o con esa confianza y que nuestros hijos vayan en otra frecuencia. No, no, no, no. Aquí vamos todos al unísono. Y en la casa, tal vez el eslabón más débil, habrá que llamarle y decir, oye, tranquilos, Que aquí lo importante no es la cantidad, aquí lo importante no es lo que tenemos, aquí lo importante es lo que somos. Y somos hijos de Dios. Y como hijos de Dios sabemos que nuestra cobertura es el Señor, y aunque Él permita que pasemos por circunstancias difíciles o duras en la vida, Él es nuestro pastor y nada nos faltará. ¿Cuántos dicen amén? Y desarrollar sobre todo el conocimiento de Dios, lo dije el otro día en Colosenses 1:10, y desarrollar el conocimiento de la voluntad de Dios, porque a veces hay cosas que Dios nos está enseñando en medio de la situación en la que estamos atravesando que no terminamos de entenderla. Y por eso es muy importante tener un conocimiento amplio de la Escritura, tener una buena comunión permanente con el Señor, para que cualquier circunstancia que se nos vaya un poco de las manos, nos demos cuenta de que detrás de toda esa situación siempre hay una enseñanza, una lección que tenemos que aprender en la vida. Ahora, en el capítulo 7 que hemos leído, encontramos que hay momentos en los que puede haber otro tipo de problemas. Pablo no habla aquí de problemas económicos, Pablo no habla aquí de hijos rebeldes, Pablo no habla aquí de situaciones de enfermedad, que también a veces traen un poco de caos a la familia y desestabilizan un poco la tranquilidad del hogar, sino que habla de problemas debido a que uno de los dos no es creyente. Puede ser él o puede ser ella. Y como Pablo sabía perfectamente que a veces cuando el Evangelio entra en una casa, entra generalmente por una persona y a través de esa persona va llegando poco a poco el Evangelio a otras personas, no es que se conviertan así, ¡fum!, todos de golpe, pues Pablo lo que está dando son principios y enseñanzas tremendamente prácticas para que el creyente en el tiempo de espera sepa cómo debe actuar, no precipitarse, no desanimarse, no tratar de convertir al cónyuge, hablase de bibliazos y hablase de sermones, sino que tenga la confianza y la perseverancia en el Señor, de que el Señor, con cada persona, tiene su tiempo. Y cada persona es un mundo diferente. Y lo que a ti te toca, al otro no le hace ninguna gracia. He conocido personas que a veces llegan a la iglesia y me dicen, a mí lo que más me impactó cuando llegué por primera vez a esta iglesia o a cualquier otra, fue que todo el mundo me saludaba. Y también he conocido gente que me dice, a mí lo que más me molestó es que todo el mundo me saludara. Entonces, ¿qué hacemos? Algunos me decían, a mí me gustó mucho la música. Otros me decían, a mí la música no me gustó nada. ¿Se dan cuenta cómo cada persona es un mundo? Y Dios respeta la individualidad de cada persona. Pues cada persona tiene un tiempo, hermanos. Hay personas que llegan a la iglesia y los toca el Señor en ese primer culto, en esa primera palabra, y se convierten al Señor. Y hay otras personas que llevan más tiempo. Pero aprendamos a respetar los tiempos. La gente no se convierte por presión, sino por convicción del Espíritu Santo. Y el que convence no es tú, no eres tú. El que convence es el Espíritu Santo del Señor. Y las mujeres tienen un arma, según la Biblia, que dice, ganen a sus maridos no por las palabras, sino por las acciones y por las obras, ¿verdad? Ahora, en este capítulo encontramos que a veces hay lo que se llama, según la Biblia, yugos desiguales. Vamos a ir un momentito a 2 Corintios capítulo 6, por favor, versículo 14. 2 Corintios capítulo 6, versículo 14. Y hay un versículo muy conocido por todos ustedes que dice lo siguiente: no os unáis, no os unáis en yugo desigual con los incrédulos. Porque ¿qué compañerismo tiene la justicia con la injusticia? ¿Y qué comunión la luz con las tinieblas? ¿Y qué comunión Cristo con Belial? ¿O qué parte el creyente con el incrédulo? ¿Y qué acuerdo hay entre el templo de Dios y el de los ídolos? Una de las grandes advertencias que le hacemos a toda persona que quiere de alguna manera rehacer su vida o encontrar al hombre o a la mujer de su vida es que no se precipite y que de ninguna manera caiga en el error de dejarse arrastrar o seducir por una persona que aparentemente puede ser el hombre o la mujer de tu vida, pero que tiene un gran problema, y es que no es creyente, es un inconverso. Puede ser una buena persona, no significa que todos los inconversos sean malas personas, no. Pero la Biblia nos enseña que el tema de las mezclas, ¿cuántas veces hemos hablado esto en la iglesia, hermano? Infinidad. Las mezclas están prohibidas en la Biblia. Si usted lee la Biblia desde el principio hasta prácticamente terminar el Nuevo Testamento, usted va a encontrar que Dios no permitía mezclas de ningún tipo. No permitía sembrar campos con dos semillas diferentes. No permitía vestirse con prendas de diferente material. No permitía ni siquiera injertos de diferentes árboles o frutos. No permitía labrar un campo con un buey, con una mula, para que psicológicamente fuera penetrando, fuera interiorizando en el pueblo de Dios la enseñanza fundamental de que hay cosas que no se pueden unir, hay cosas que separadas funcionan perfectamente. Usted tiene en su casa seguramente un salero y tiene un azucarero, ¿verdad? Y tiene ambas cosas por separado, pero si usted las mezcla, estropeó la sal y estropeó el azúcar. Inténtelo para que usted vea. Separadas funcionan perfectamente. Juntas no funcionan, se estropean la una a la otra. Incluso hay momentos en la Biblia en los que grandes hombres de Dios, hermanos nuestros en la fe, como el caso de Pablo y el caso de Bernabé, tuvieron que separarse. Porque uno se empeñaba en llevar a Marcos con él y el otro se empeñaba en no llevarlo. Y dice que hubo tal desacuerdo entre ellos que uno se fue por tierra rumbo a Creta y otro se fue por tierra con Silas a otro lugar. Y separados funcionaron perfectamente, pero unidos, por lo menos en ese momento, no podían estar. Y tenemos que tener la madurez y la sabiduría a estas alturas de nuestra relación con el Señor, de darnos cuenta que hay cosas que como creyentes no nos convienen. Por mucho que lo quieras presentar como bonito, por mucho que te quieras autoconvencer de que tú tienes un poder sobrenatural para cambiar o para moldear a ciertas o determinadas personas, no le puedes echar un pulso a Dios y pretender ganarle. Cuando Dios pone normas en nuestro camino, no es para complicarnos la vida, sino es más bien para todo lo contrario, para evitar sufrimiento, para evitar lágrimas, para evitar dolor y para que no pierdas el tiempo con la persona equivocada, aunque tú creas que sea la correcta. Alguien dijo que el matrimonio puede ser la clave o el clavo. Y en algunos casos ha sido el clavo, ¿eh? ¿Qué te parece? No hay mayor felicidad y mayor bendición que tener paz en el hogar. Y la paz no viene por venir a la iglesia. La paz viene por hacer la voluntad de Dios. Y cuando hacemos la voluntad de Dios, hay paz. Cuando hacemos nuestra voluntad, hay guerra. Y el Señor dice en la Biblia que nos ha llamado a todos a vivir en paz y a vivir en armonía. Pero esa es la advertencia para los que intentan casarse o rehacer su vida con una persona inconversa. Pero en el caso de 1 Corintios 7, es que ya están casados. No es que me voy a casar con un inconverso o con una persona que no cree en el Señor y bueno, nos respetamos. No. Aquí no es cuestión de respeto. Aquí es cuestión de que ya hay un hecho. Uno de los dos se convirtió primero que el otro. ¿Y ahora qué hace el creyente? Bueno, la Biblia dice que si la persona inconversa, consiente, permite, entre comillas, no pone ningún tipo de impedimento para que el creyente adore y honre al Señor, dice, no tienes por qué separarte de él. ¿Quién sabes tú si quizás esa persona, sea él o ella, termina entregándole su vida al Señor? Pero permítame que les diga algo, no siempre es tan fácil. A veces te pone entre la espada y la pared y te dice, o yo o Dios. O rechazas de Dios y niegas de Dios, o yo me voy. Y entonces es ahí donde se produce una especie de chantaje emocional, donde muchas veces por miedo a perder la estabilidad económica, por miedo a quedarte sola y no saber de qué vivir y de qué hacer, claudicas e hipotecas tu vida espiritual por una persona que económicamente mantiene, y nos olvidamos de una gran promesa del Señor. Y es que el Señor ha prometido suplir todas nuestras necesidades conforme a sus riquezas en gloria. Yo creo que nosotros nos hemos perdido en alguna ocasión de nuestra vida, no digo siempre ni mucho menos, pero en alguna ocasión de nuestra vida puede ser que nos hayamos perdido alguna gran bendición por nuestro temor. Por nuestro temor a perder lo que consideramos seguridad, por lo que consideramos estabilidad. Y nos olvidamos que nuestra estabilidad, nuestra bendición no radica en el hombre que me mantiene, en el hombre que está conmigo, y tengo que aguantar carros y carretones y humillaciones y lo que me haga y lo que me diga, porque al fin y al cabo paga las facturas. Y nos hemos olvidado de que el que nos cuida es nuestro Dios. Yo solamente quiero recordarles que no hace mucho tiempo, desde este mismo púlpito, di una enseñanza acerca de dos mujeres viudas que lo perdieron todo. No solamente sus maridos, sino en el caso de una de ellas también sus hijos, sus dos hijos varones. Lo cual en aquellos tiempos de la Biblia era una auténtica tragedia. No había ningún tipo de ayuda, ni de paga, ni de subvenciones para aquel tipo de mujeres, sino que sabemos que Ruth y sobre todo Noemí, a lo único que se podían dedicar en esta vida era pedir limosna y a buscarse la vida por las calles. Sin embargo, el Señor le demostró a las dos, a través de la vida de Ruth, una mujer abnegada, una mujer valiente, una mujer que se atrevió a ir mucho más allá de lo que humanamente hablando hubiera ido cualquier persona en su situación. Ella llegó a ver la gloria de Dios en su vida. Y ella llegó a formar parte de la genealogía de nuestro Señor Jesucristo, porque se fió de Dios, claro, se esforzó. Es la única mujer en la Biblia, si usted lee el texto hebreo en la Biblia, la llama Ish Hayil, es decir, mujer virtuosa, mujer valiente, la mujer virtuosa de Proverbios 31, ahí tiene un ejemplo. ¿Qué es una mujer virtuosa? Ahí la tiene. Ruth es una de ellas. Una mujer que se levantaba temprano en la mañana, una mujer que se esforzaba, una mujer que trabajaba y una mujer que dependía de la mano de Dios. Y el Señor la sorprendió. Nosotros muchas veces por nuestra religiosidad, tal vez por nuestros esquemas religiosos, por el tiempo que llevamos convertido o no sé qué, hemos como encasillado y hemos perdido la capacidad de ser sorprendidos por nuestro Dios. Hay creyentes como que ya lo saben todo. Hay creyentes que ya llevan tanto tiempo en esta iglesia o en otra congregación o en otras iglesias, como que ya el Señor ya no te puede sorprender más allá de lo que has visto, aprendido o recibido a lo largo de tu vida. Y no es así. El Señor todavía tiene muchas sorpresas y muchas formas y muchos regalos en el camino para cada uno de nosotros. Pero ¿cuántas veces decimos? Bueno, eso en la Biblia sí, pero hoy en día. Y es que nuestro Dios no es el Dios de la Biblia. Nuestro Dios no es el Dios de Abraham, de Isaac, de Jacob, de Ruth, de Daniel, de Moisés, de Jeremías, de Isaías, de Pablo, de Pedro. ¿Sí o no? Por lo tanto, el poder del brazo de nuestro Dios no se ha cortado. Creo que todavía hoy en día Dios puede hacer algún milagro en nuestra vida. Creo que hay situaciones que se nos pueden escapar de nuestro control. Sí. ¿Y saben qué? Una de las cosas que yo veo que Dios está haciendo desde hace mucho tiempo en la vida de muchos de nosotros es que cada vez controlamos menos. ¿No te pasa? El ser humano tiene la tendencia de querer tener siempre todo bajo control. ¿Cuánto gano? ¿Cuánto tengo? ¿Cuánto no tengo? Los zapatos, el coche, la moto, la letra, el móvil, el ordenador, el colegio de los niños, las vacaciones, y lo tenemos todo como bien controladito. En el momento en el que se nos rompe algo del puzzle, ahí perdemos los nervios. Y es precisamente donde es donde quiere entrar el Señor y decir, déjame hablar a mí algún día. Déjame ser tu Señor, déjame ser tu pastor, déjame guiarte más allá, déjame llevarte a aguas profundas que siempre estás nadando en la orilla, siempre quieres nadar sintiendo la arena bajo tus pies y atrévete a ir más allá, a mayores alturas y profundidades con el Señor. ¿Puede el Señor todavía sorprendernos, sí o no? Por supuesto que sí. Ahora, cuando yo hablo de matrimonio, yo quiero, espero que lo tengan todos claro, pero por si acaso lo voy a dejar claro. En la Biblia encontramos que lo que llamamos hoy en día matrimonios, había dos aspectos. y hoy en día se siguen manteniendo. El aspecto, digamos, legal y el aspecto, digamos, entre comillas, espiritual. No estamos en los tiempos bíblicos donde, por ejemplo, Abraham llamaba a su siervo de confianza, Eliezer, y le decía, mira, vete a tierras lejanas y trae una esposa para mi hijo. Y el hijo ya tenía 40 años y el hijo decía, bueno, pues vale, menos mal que la que le trajo el siervo Eliezer le gustó, porque imagínate, ¿no? Digo yo, con todo mi respeto, que hubiera dicho, padre, yo estaba mejor soltero, ¿eh? Yo estaba mejor cuidando los camellos. Pero no, parece ser que el Señor, como todo lo hace bien, amén, hermanos, todo lo hace bien, porque aquel hombre puso pruebas y las pruebas salieron todas perfectas. Pero en aquellos tiempos se usaba de testigos, se llevaba a la puerta de las ciudades donde estaban los ancianos y había testigos y se formalizaba la relación. Pero hoy en día estamos viviendo en una época en la que todo se basa en base a documentos, en base a papeles, en base a escrituras y es así, efectivamente. También en la Biblia se usaban escrituras y también en la Biblia se hacían pactos, ¿verdad?, para demostrar que esta tierra era mía y que yo la había comprado, etcétera, etcétera. Bueno, hoy en día la iglesia tiene que adaptarse a las leyes de cada país. La Biblia dice que las autoridades que están, Dios las ha puesto. ¿Sí o no? ¿Todo lo que hacen los políticos está bien hecho? En absoluto. Pero son las autoridades del momento. Y la Biblia nos enseña que siempre y cuando no nos digan que hagamos cosas contrarias a la Escritura, tenemos que obedecerlos y tenemos que honrarlo, dice la Biblia. ¿Sí o no? Cuando mañana le pare la policía, le va a pedir los documentos. Usted no puede decir, no, pero es que tuvimos un culto muy bonito ayer el domingo en el culto. ¿Sí? A mí no me interesa cómo tuvo su culto. ¿Tiene ITV pasada? ¿No? ¿No llevaba el cinturón puesto? ¿No? ¿Tiene carnet de conducir? ¿Está caducado? ¿Le queda algún punto? No, estoy en menos 10. Lo siento mucho. Todo hoy por hoy se mueve en base a documentos. Todo hoy por hoy se mueve en base a papeles. Todo. ¿Cómo puede usted demostrar que la casa que tiene es suya? Por papeles. ¿Cómo puede usted demostrar que usted se llama así y que usted vive ahí? Por el documento nacional de identidad. ¿Cómo puede usted demostrar? ¿Verdad? ¿Por qué cuando hablamos acerca del tema del matrimonio parece como que esto no tiene necesidad de darle un matiz o darle un aspecto legal? ¡Claro que hay que dárselo! ¡Claro que hay que dárselo! ¡Por supuesto que sí! Las autoridades están puestas, dice la Biblia, para que las obedezcamos. Y dice, y el que hace lo bueno no tiene que tener miedo de la autoridad. El que tiene que tener miedo de la autoridad es el que va mal, en desorden, y sin hacer las cosas decentemente y con orden, como dice la palabra. Por lo tanto, nosotros creemos y hemos enseñado de toda la vida en esta congregación y a lo largo de nuestra vida, que cuando una persona dice que está casada, tiene que poder demostrarlo. No, es que yo llevo viviendo con él 20 años, pero usted puede demostrar que está casado. ¿No? Entonces, ¿qué está esperando? Luego hay un aspecto, digamos, religioso. Es la ceremonia, ¿no? En la congregación, los hermanos, todo lo que ustedes quieran. Pero una cosa no quita la otra. Nosotros los cristianos respetamos a las autoridades, respetamos a la ley. Y tenemos que ser ejemplos en ese aspecto, hermano. No podemos ser como creyentes un desastre y un desorden en este área, ¿saben? Y por eso cuando vamos a la palabra de Dios nos encontramos que Dios bendice el orden. No el desorden, Dios bendice el orden. Y Dios es un Dios de orden desde Génesis 1:1 hasta la mente de Apocalipsis. Es orden en todo, en lo económico, en lo familiar, en la iglesia, en los hijos, absolutamente en todo. No puede ser bajo ningún concepto una persona llamado cristiano y luego hacer lo que le da la gana en cuanto a las leyes. Pero eso sí, cuando vienen una paga y se enteran que hay una paga por ahí que pueden recibir, ahí se van a cobrarla y ahí se van a meter papeles y allí se van a moverse para ver si pueden hacer, digamos, beneficio de esa paga. Para eso sí, pero para otras cosas no. Pues, ¿somos para todo o no somos para nada? Cuando vamos a este capítulo 7 del libro de 1 Corintios, encontramos que hay momentos en los que la convivencia es imposible. Hay un momento incluso hasta que la integridad física se puede poner en peligro. Recuerdo, podría encontrarle muchos casos de hermanas que sus maridos les pegaban. Puedo contarle casos de mujeres que en un momento determinado hasta fueron golpeadas y fueron dañadas psicológicamente y no les quedó más remedio que poner un tiempo tierra por medio y separarse. Y es bíblico el separarse un tiempo. Pero dice que si el creyente se separa, dice que tiene que esperar en Dios y quedarse de momento sin casar. Porque el matrimonio no es hasta que aparezca uno más guapo, más joven o más rico que el que tengo. Me acuerdo una vez, y lo conté aquí no hace mucho tiempo, que vino un pastor de Estados Unidos a España, a Madrid concretamente, y él quería hacer cultos unidos con diferentes congregaciones. Y yo estaba en ese día en esa reunión de pastores, y yo pregunté, ¿este pastor qué tipo de ministerio, qué tipo de mensaje tenía? Y me dijeron, ustedes lo saben porque ya lo he contado en otras ocasiones, que era un hermano que tenía una nueva revelación del Espíritu Santo. Yo ya me puse en guardia, porque a mí cuando me vienen con nuevas revelaciones que no están en la Biblia, ya me pongo en guardia. Digo, ¿y qué nueva revelación es esta que trae este caballero? Y me dicen, es una revelación que se llama el alma gemela. ¿Y eso qué es? No, el pastor dice que si tú, por ejemplo, vas un día a un culto, y en medio del culto, en medio de la alabanza, o en medio de la predicación, o en algún momento determinado del culto, de la reunión, ves así y dices, ¡ay, qué hombre tan guapo! ¡Ay, qué hermana tan atractiva! Pues eso es que el Espíritu Santo te está diciendo que ese era el que tenía que haberte casado contigo. Pero como no lo conocías, te casaste con el otro. Pero ahora el Espíritu te dice, ¿ves que te equivocaste? Era aquel. Claro, generalmente el que te gusta tiene 30 años menos que el que tienes, etcétera, etcétera, ¿no? Y yo le dije a este señor, digo, mire, hermano, esto no es alma gemela, esto se llama adulterio en toda regla. Así de claro. El matrimonio no es, como acabo de decir, hasta que venga uno más guapo, más fuerte, más rico, más hermoso. El matrimonio no es un contrato. ¿Cuántos matrimonios hoy en día, antes de casarse, hacen un contrato? Sobre todo nosotros no, porque no tenemos donde caernos muertos. ¿Quién se va a pelear por nuestra herencia? Pero cuando estos ricos de Hollywood se van a casar, dicen, momento. La casa, los Ferrari, los helicópteros y los aviones, si nos separamos, ¿qué? Dice, bueno, esto para ti. Y entonces cuando llegan a un acuerdo, hacen un contrato y se casan. Claro, hacen un contrato porque saben que no van a durar mucho tiempo. Por eso lo hacen. Pero eso no es lo que dice la Biblia. El matrimonio es un pacto que lo único que lo puede romper es la muerte. Y entonces los religiosos de la época de Jesús le dijeron al Señor, ¿y entonces por qué si es un pacto a muerte y algo que solamente la muerte puede romper, por qué nuestro amado y maestro Moisés permitió dar carta de divorcio? Dice, ¿por vuestra dureza de corazón? Pero en un principio no era así. Dios creó a un hombre para una mujer y a una mujer para un hombre. Cuando Adán despertó del sueño, ¿cuántas mujeres había en el jardín del Edén, hermano? ¿Había un harén? Eso es lo que creen los musulmanes, que cuando matan y mueren matando, se van al paraíso y allá hay no sé cuántas vírgenes esperándoles. Pues eso es una doctrina demoníaca. Eso no es una doctrina bíblica, eso es una doctrina totalmente fuera de lugar, no tiene nada que ver con la palabra de Dios. Eso es una locura. Cuando Adán se despertó, encontró a una mujer, y cuando Eva vio a su marido, había uno solo, no había tres o cuatro para escoger. Y yo les dije en una ocasión que esto tiene una enseñanza increíble. Si usted coge la primera letra de la palabra hebrea para hombre, que es la yod, y la última letra de la palabra mujer, que es la hei, y usted junta esas dos letras y aparece el nombre de Dios, en la unión entre ish, isha, aparece el nombre yah, que es el nombre de Dios. Pero si usted junta un hombre con un hombre, el nombre de Dios no aparece por ninguna parte. O una mujer con una mujer no aparece por ninguna parte. Solamente en la unión entre un hombre y una mujer aparece el Señor. Porque Dios es la base, el fundamento sobre el que se construye la familia. Pero si usted quita esas dos letras que forman el nombre de Dios, queda fuego y destrucción. Se destruyen, se aniquilan el uno al otro. Y es lo que pasa cuando en una relación no está Dios. ¿Qué queda? Pues el dinero. Cuando se acaba el dinero, se acabó el amor. La belleza. Cuando se acaba la belleza, se acabó el amor. Pero el pacto, según la Biblia, nos enseña que el matrimonio es un pacto hasta la muerte. Y solamente la muerte puede quebrantarlo. Pero a veces ocurre que hay infidelidad. O por parte de uno, o por parte del otro. O él, o ella. Y entonces ahí ocurre una situación en la que se daba permiso para que una persona pudiera volver a rehacer su vida, siempre y cuando fuera en el Señor. Aunque Pablo da consejos, más que mandamientos en este aspecto, él dice, bueno, yo considero que tengo también sabiduría, el Espíritu de Dios en mi vida, y entonces yo lo que les aconsejo es que te quedes como estás. Pero Pablo sabía perfectamente que había personas que no iban a aguantar el resto de su vida en esa condición. Dice, bueno, pues antes de que te estés quemando, pues cásate. Pero yo lo que quiero que tengamos bien claro, hermanos, en nuestra vida, que uno de los regalos más maravillosos que Dios nos ha dado es nuestra familia, nuestra esposa, nuestro marido y nuestros hijos. Y tú tienes que pelear por ellos. Y dice la Biblia que si tú descuidas a tu casa, has negado la fe y eres peor que un incrédulo. Ese versículo es durísimo, ¿sí o no? Versículo tremendo. Aquel que no provee para los suyos, porque hay algunos que son muy generosos con los demás. Hay algunos que son muy amables con los otros, pero luego en su casa son unos demonios. Es como aquella mujer que me dijo, pastor, me voy a ir a vivir a la iglesia con los niños. Digo, mire que me han dicho cosas raras en esta vida, pero jamás en mi vida me había dicho una mujer que se venía a dormir a la iglesia con los niños. ¿Y eso por qué? Y me dice, porque en la iglesia mi marido es un ángel. Bueno, cariñoso, saluda a todo el mundo, hermana, Dios le bendiga. ¡Ay, qué niño más lindo! El niño es un coco, pero el niño es lindo. Pero llega el ángel a casa y es un demonio, no hay quien lo aguante, es un dictador. Es una mezcla de Hitler, Mussolini, una mezcla de todo un poco. Se transforma. ¿Qué le parece? Pero el matrimonio, queridos hermanos, la familia es el lugar donde Dios nos quiere entrenar, donde Dios nos quiere enseñar esos principios básicos y elementales que en la escuela no le van a enseñar a nuestros hijos. Uy, cualquiera se atreve hoy en día en un programa de televisión o de radio, cualquier periodista, a decir algo en contra del matrimonio gay o en contra de todos esos desórdenes, en contra de toda esa inmoralidad, se le acabó el trabajo, ya se puede dedicar a vender churros por la mañana en el mercado porque ya no tiene ninguna profesión que llevar a cabo. Nosotros estamos totalmente en contra como cristianos del matrimonio entre hombres. Estamos totalmente en contra del matrimonio entre mujeres y mucho más todavía, en contra de que adopten hijos. ¿Se acuerdan ustedes aquellas dos lesbianas de Madrid, sordomudas las dos, que querían adoptar una niña, pero querían que la manipularan genéticamente para que manipulándola genéticamente también naciera sordomuda? ¿Se acuerdan de aquel caso? Tremendo, hermano. La degeneración, la perversión a la que ha llegado el ser humano, y esto no ha hecho más que empezar, es algo realmente increíble y algo realmente tremendo. Si por algo tienes que luchar en esta vida es por tus hijos, por tu familia, por tu esposa y por tu marido. Orar, el mayor favor que le puedes hacer a tus hijos, más que darle una buena carrera o pagarle unos buenos estudios, enseñarle la palabra de Dios, instruye al niño en su camino y aún cuando fuere viejo no se apartará de él. Qué bonito, de verdad, lo hemos dicho muchas veces, lo en serio que se toman los padres la educación de sus hijos en Israel. El padre le enseña y le transmite el conocimiento de la palabra a sus hijos. Los niños van a la escuela y saben leer y escribir. Y conocen textos y capítulos enteros de la Biblia de memoria. Algo increíble, ¿verdad? Y la madre le transmite la fe. La palabra madre en hebreo es em. La palabra fe en hebreo es emuná. Emuná está entroncada con la madre, con em. De ahí que le decía el apóstol Pablo a Timoteo, Timoteo, la fe que ahora tienes la tuvo tu abuela Loida y se la traspasó a tu madre Eunice y ahora la tienes tú. Es una fe que va pasando de generación en generación. El padre el conocimiento y la madre la fe y ambos se complementan y son un equipo para hacer de esa criatura una persona útil en las manos del Señor. Si no se le pueden dar buenos juguetes o regalos, no pasa nada. El mayor regalo, lo mejor que le puedes dar a tu hijo es la enseñanza de la palabra de Dios. Pero no solamente la enseñanza teórica. Cuidado, porque aquí durante muchos años se nos enseñó y se nos dijo que teníamos que hacer lo que ellos nos decían, pero no hacer lo que ellos hacían. ¿Os acordáis de aquello? Nosotros no somos así. Si nosotros le decimos a nuestros hijos que tienen que leer la Biblia, pregúntate tú a ti mismo, papá y mamá, si tú ya la has leído. Si tú le dices a tu hijo que tiene que colaborar en la iglesia, pregúntate a ti mismo si tú estás colaborando en la congregación. Y déjeme que les lance una pregunta a todos los padres y madres que están aquí. ¿No hay mayor privilegio en la vida que ver a nuestros hijos integrados en las cosas del Señor? ¿Sí o no? ¿Cuántos padres desearían ver a sus hijos como tú, a los tuyos? Los ves en el culto de jóvenes, en la alabanza, en de Ujiere, en la canción, repartiendo folletos, en un campamento, en un retiro. Hermano, es el mayor privilegio. Y pienso que la mayor desgracia para unos padres es ver a sus hijos que no quieren saber nada de las cosas del Señor ni de su palabra, ¿sí o no? Por lo tanto, hermanos, vamos a tomarnos muy en serio esto. Porque, y voy terminando, nosotros no solamente transmitimos nuestra genética a nuestros hijos. Tres elementos muy importantes en la vida de una persona. La educación, el ambiente y la genética. Pero ¿saben una cosa? Hay una cuarta transmisión que yo quiero, si me permiten brevemente, compartir con ustedes, teniendo en cuenta que muchos de los que estamos aquí somos padres y madres y otros lo serán Dios mediante. O por lo menos así espero. Nosotros transmitimos nuestra parte espiritual a nuestros hijos. Y voy a ponerles varios ejemplos bíblicos, no para intentar convencerles, sino para llevarles a que ustedes reflexionen y saquen sus propias conclusiones. Dice la Biblia que en una ocasión estaba Moisés en el desierto con toda aquella multitud enorme que él estaba tratando de pastorear y de atender, bien temprano a la mañana, tratando de administrar justicia, de dar consejos, de enseñar la palabra a unos y a otros. Pero hermano, no estábamos hablando de una congregación de 10 o 20 personas. Estábamos hablando de un pueblo que tenía probablemente más de 1 millón de personas en el desierto. Había que enseñarles absolutamente todo. Tenían una mentalidad mezquina, una mentalidad de tubo, una mentalidad de esclavos, y había que enseñarles una vida nueva. Había que enseñarles pues toda la palabra de Dios y tantos principios a los agricultores, a los ganaderos, a los viudas, a los solteros, a los que iban a la guerra, a los que eran tantas cosas. Y un día cayó por el campamento nada más y nada menos que un hombre que en la Biblia recibe 5 nombres diferentes. 5 nombres diferentes para la misma persona. Uno de ellos, el más conocido, Jetro. Jetro, su suegro. Dice que venía y comenzó a observar a Moisés, y cuando terminó el día le dijo: Moisés, jamás vas a poder atender a tanta gente como tienes. Son más los que quedan por atender que los que atiendes. La obra es mucha, es inmensa. Tú no puedes, por muy temprano que te levantes y por muy tarde que te acuestes, tú no puedes atender a tanta gente. Es imposible. Además, no tienes tiempo para ti, ni para tu familia, ni para tus hijos, ni para nada. Vas a terminar reventado. Moisés, el gran hombre de Dios, aquel hombre que tenía una comunión con Dios que jamás nadie ha logrado tener en esta vida, pues dice la Biblia que aceptó el consejo. Fue humilde, porque una de las cosas en la vida es querer aprender, querer reconocer. Hay gente que no se le puede decir nada, pero nada que nada, porque en cuanto le dices: mire, es que usted ya no puede hacer esto. Es que ya, amigo, ya te buscaste un problema o un enemigo, en el peor de los casos. Moisés podría haber dicho: momentito, ¿tú sabes con quién estás hablando? Estás hablando con Moisés. He ayunado 80 días, primeramente 40 y después otros 40. Me tengo que poner un velo delante de mi cara de la gloria y del brillo de la gloria del Señor en mi vida. He estado en plena comunión con el Señor, he escrito 5 libros de la Biblia, etcétera, etcétera. No discutió con su suegro, sino que le dijo: ¿cuál es tu consejo? Y le dijo: vete al tabernáculo de reunión, ten un poquito más de comunión con el Señor. Tú no puedes invertir más tiempo en la gente que en Dios. Pero hay mucha gente que son así. Gastan más tiempo con la gente que en la presencia del Señor. Y por eso las cosas no le salen. Vete al tabernáculo de reunión, llévate a 70 varones contigo y pónganse allí a orar, a buscar respuesta, a buscar sabiduría de parte del cielo. Y dice la Biblia que llegó un momento en el que la gloria, la nube del Señor bajó al tabernáculo de reunión, y dice que Dios, escuchen, porque lo dice literalmente, tomó del espíritu de Moisés y se lo transmitió a aquellos 70 hombres que iban a ser fieles colaboradores. No iban a ser 70 personas que uno decía blanco y uno decía negro, uno decía caminemos y otro decía no caminemos. No, sino trabajar al unísono, en un mismo sentir, colaborando el uno con el otro, no compitiendo a ver quién predica o quién sabe más. Y así pudo este hombre atender a aquella multitud. En otras palabras, comenzó a delegar y comenzó a darle responsabilidades a otras personas, y esas personas atendían a otras, y así sucesivamente, y así se solucionó el problema. ¡Qué maravilla! Aceptar un consejo puede cambiar una vida. Rechazar un consejo te puede llevar a la muerte y a la destrucción. ¿Cuántas personas se han muerto porque el médico les aconsejó que hicieran algo y no quisieron hacer caso y se murieron? ¿Cuántos creyentes podían haber crecido y madurado en el Señor? ¿Cuántos matrimonios se podían haber salvado? ¿Cuántos ministerios podían haber sido más útiles y más fructíferos en la obra del Señor? Y por no querer aceptar un consejo de alguien que le estaba dando un consejo en ese momento, se cerraron y perdieron la oportunidad de su vida. Hermano, esto es muy serio. Si en la multitud de los consejos está la sabiduría, la torpeza de la ignorancia está en rechazar reiteradamente los consejos. Y un ejemplo más. Cuando el Señor iba a ir a ciertos y determinados lugares a predicar la palabra, dice que mandaba a sus discípulos delante de él de 2 en 2 para que le fueran preparando el camino. Y el Señor dijo algo increíble. Dijo: cuando entren en una casa o cuando vayan a una casa, si no les reciben, si no quieren saber nada, si no nos quieren dar hospedaje, si no nos quieren dar hospitalidad, vuestra paz se volverá a vosotros. Pero si en una casa os reciben, os dan comida, os atienden, vuestra paz. Eso me gustó tanto, hermanos. No dice mi paz, dice vuestra paz, porque ya la tenéis, porque ya os la di. Vuestra paz reposará sobre esa casa. Es decir, hay una transmisión no solamente de genética a nuestros hijos, sino también hay una transmisión de tipo espiritual. No dice el mundo, dime con quién andas y te diré quién eres. Pues el libro de Proverbios dice algo parecido, pero mucho mejor. Anda con sabios y sabio serás. De ahí que la Biblia nos advierta tanto de no andar con ciertas y determinadas personas o compañías, no sea que esas personas terminen arrastrándote a su terreno y termines perdiendo lo poco o lo mucho que decías que tenías de Dios en un momento puntual de tu vida. Por lo tanto, aprendamos a filtrar en nuestra casa lo que entra, evidentemente también lo que sale, pero sobre todo lo que entra. Hay cosas que en nuestra casa lo único que van a traer es división, discordia. Hay comentarios, hay conversaciones, hay películas, hay revistas, hay cosas que en nuestra casa no tienen por qué tener lugar. No porque cuando nos convertimos nos dan una lista llena de no. No es por eso, sino simplemente porque queremos conservar la paz y la unidad y la estabilidad de nuestro hogar. Hay cosas en nuestro hogar que no es correcto que entren. Y queridos hermanos, a veces como padres uno tiene que decir, no, esto no conviene, hijo. Tal vez no lo entienda, tal vez no lo acepte, pero no, la disciplina en el hogar no es para cuestionarla. Esto, el hogar no es un parlamento donde ponemos las cosas a votación. Ya sé que hay personas que todo lo ponen a votación. ¿Qué les parece, hermanos? ¿Oramos o nos vamos a la playa? ¿Cuántos votan? 5 en contra, nos vamos todos a la playa. La iglesia no es un parlamento. El hogar no es un parlamento y una democracia. El hogar es el lugar donde Dios ha puesto un orden, el padre, la madre, los hijos, y donde tiene que haber un orden, y siempre y cuando se respete ese orden, el Señor va a mandar bendición y vida eterna. Pero no quieras vivir tu relación con el Señor a tu manera, permitiendo cosas que Dios no permite, tratando de unirte y comprometer tu vida con personas que no son la persona idónea para tu vida. Y yo solamente digo una cosa y termino: más vale estar sola y llorar agarrada a tu almohada cada noche, que llorar toda la eternidad por no haber querido obedecer la voluntad de Dios en tu vida. Espero que esta palabra sea de aliento a tu vida, y no intentes vivir una vida cristiana a tu manera, sino que te sometas y te sujetes a la palabra de Dios, porque ella será la lámpara que va a iluminar toda tu vida. Si estás a tiempo de cortar una relación que no es de Dios, si le estás dando lugar a sentimientos que no son de Dios, sino que son tuyos, que tú mismo alimentas y tú mismo realimentas, estás a tiempo de poner el freno, amigo, y decir: Señor, perdóname y ayúdame solamente en esta vida a hacer tu voluntad, cualquiera que sea. ¿Cuántos dicen amén? Aleluya. Queremos pedirte, ayúdanos, Señor. Ayúdanos, Señor, a hacer tu voluntad. Quita de nosotros cualquier decisión equivocada. Quita de nuestra vida, de nuestro corazón, cualquier deseo engañoso de la carne. Aquello, Señor, que no trae paz, aquello que no es conforme a la voluntad de Dios, quítalo, Señor. Y te pido en el nombre de Jesús por cada familia aquí representada. Yo quiero que usted, padre, usted, madre, tu hijo, hija, ores en este momento por tu casa. Nuestros hogares tienen que ser centros de bendición. Tú tienes como cristiana y como cristiano la obligación de llevar paz a tu casa, de quitarle leña al fuego y de no hablar cosas que no convienen y que no edifican. Tú tienes la responsabilidad de llevar a cada uno de tus hijos al altar de Dios, a los pies del Señor, y orar para que el Señor los guarde y los mantenga todos los días de su vida en victoria. Tentaciones y luchas y presiones vendrán, hermano, no te quepa la menor duda, pero detrás hay un padre, detrás hay una madre orando por esa hija, por ese hijo, que pasa horas y horas cada día fuera del hogar, escuchando, viendo, bajo presiones tremendas que no te puedes ni imaginar. Pero no vamos a ser padres temerosos, sino decir, mis hijos están en las manos del Señor. Y yo sé que salen de mi casa cubiertos, cubiertos por el nombre del Señor, y mi Señor me los va a cuidar y me los va a proteger. Eso no significa de que yo no voy a orar por ellos, eso no significa de que yo de vez en cuando no tendremos alguna conversación que otra, pero no puedes estar con la inseguridad, con el temor, ¿dónde estarán? ¿Dónde no estarán? ¿Qué estarán haciendo? No puedes vivir bajo esa presión, hermana, no puedes vivir bajo ese nerviosismo continuo y permanente. Encomienda al Señor tu camino, confía en Él y Él hará. Y solamente quiero recordarte que tú tendrás que rendir cuenta delante de Dios por los años que tu hijo o tu hija pasó bajo tu techo. Así que tómate en serio la educación espiritual de tus hijos. El futuro en esta vida y la vida eterna de tus hijos dependerá en gran medida del tiempo y la vida que hayas invertido en ellos. Señor, danos sabiduría como padres. Ayúdanos a todos y a cada uno de nosotros. Sobre todo queremos orar si hay alguna hermana o algún hermano que su cónyuge, su esposa o su marido, aún no se ha rendido a ti, Señor. Y que a través del testimonio, a través de las buenas acciones, a través de la vida de ese creyente en ese hogar, pueda venir la salvación a esa casa. Y te doy gracias porque yo sé, Señor, que si hacemos nuestra parte, tú siempre harás la tuya. Trae bendición a cada familia aquí representada. Aparta la carnalidad, las banalidades, el pecado, el desorden. Aparta el modelo y el estilo de vida del mundo. Y que en nuestros hogares solamente se mueva la bendición de nuestro Dios. Sabemos que vivimos tiempos difíciles, tiempos peligrosos. Pero sabemos, Señor, que tú estás con nosotros. Y con tu ayuda y tu bendición podemos vivir en paz. Porque a paz tú nos has llamado. Gracias te damos por tu bendita palabra. La guardamos en nuestros corazones y meditamos en ella durante toda esta semana. En el nombre de Jesús. Amén.
1: Ahí teníamos al pastor José Manuel Sierra, fundador del Centro Evangélico Vida Nueva en Santa Cruz de Tenerife. Repetimos el título del tema que compartió el pastor José Manuel Sierra, Solucionando Conflictos Familiares. Muy bien amigos, muchas cosas por corregir, otras por mejorar, pero la confianza siempre puesta en nuestro Dios para que nos ayude a ser cada día mejores, mejores esposos, mejores esposas, mejores hijos, y que valoremos el tiempo y lo aprovechemos cada vez más para aprender de la palabra de Dios y ponerla en práctica en nuestros hogares. Apreciados amigos, les acompañó Uriel Montoya Londoño. La invitación para que continuemos juntos, disfrutando de esta programación, la programación de Nuevo Continente en los 1460 AM y nuevocontinente.org.

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4: 8 de la mañana, 9 minutos en Nuevo Continente, 8-9 minutos, y claro que sí, ya preparados para compartir con ustedes tu historia preferida, porque damos inicio también a este espacio, la programación infantil aquí en Nuevo Continente, en los 1460 AM y nuevocontinente.org. Amigos, gracias por acompañarnos en este día sábado, ya 16 de mayo de este año 2026, con ustedes a esta hora Uriel Montoya Londoño. Que bueno, después de escuchar esta enseñanza con el pastor desde España, el pastor Jesús Manuel, sobre la familia, pues bueno, también tener este tiempo especial para los niños, a los cuales también saludamos muy especialmente y deseamos que

0: Se comuniquen con nosotros, que nos reporten su sintonía, que nos compartan un texto bíblico, que nos canten algo, bueno, lo que quieran hacer, lo pueden hacer aquí en el 311-830-4162. Si aprendieron algo de tu historia preferida, bueno, también son bienvenidas sus opiniones, bienvenidos sus comentarios. 311-830-4162. Dígale a su papito, a su mamita, que le preste el teléfono celular y que le deje enviar ese audio, ese saludo, ese reporte, amiguitos, a esta hora aquí en Nuevo Continente. Estamos en la franja infantil y preparados, claro que sí, para escuchar tu historia preferida.
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2: Malversación es una palabra desagradable, Pedro. Digamos simplemente que estamos tomando prestados estos $40,000 por 6 meses para utilizarlos en fines especiales. La corporación no los echará de menos. Y tú, como contador, puedes arreglar las cuentas para que no se note la falta de dinero. Sí, Pedro. No me mires así tan sorprendido. Quiero que cambies los libros de contabilidad. Vendedores, quiero que todos ustedes sepan que en mi emporio de ropas yo vendo la ropa como cualquier otro negociante al precio más alto que pueda conseguir. En cuanto a conocer o garantizar la calidad, esa es la responsabilidad del comprador. Sin garantías. Al riesgo de cada comprador. Ahora abran las puertas. Ya son las 9:00 y los clientes están esperando. Los tontos.
3: Hola, ¿qué tal, amigos?
4: Un saludo especial para todos ustedes.
3: ¿Qué cosa, tía Elena? Esos hombres que acabamos de escuchar.
4: Sí, tío Daniel.
3: ¿Están realmente en tu historia de hoy?
4: Por supuesto.
3: Pero nunca escuché de una deshonestidad tan grande y de prácticas tan escandalosas. ¿Por qué contar una historia acerca de ellos?
4: Bueno, porque yo quiero que los niños y niñas eviten su mal ejemplo. Hombres así realmente existen, ¿sabes? Es muy triste. Hombres importantes y en puestos de confianza en industrias, negocios, finanzas y el gobierno. Simplemente tienes que leer el diario cualquier día de la semana para descubrir cómo sus engaños, deshonestidad y prácticas incorrectas son descubiertos y salen a la luz del día.
3: Yo sé, pero es que...
4: Así que contaré la historia de un joven a quien llamaré Juan el Honesto. Este joven se hizo rico por ser honesto.
3: ¿Se hizo rico por ser honesto?
4: Así es. Llegó a ser uno de los príncipes del comercio más grandes de América. Un hombre que a partir de 1861 hizo millones de dólares, simplemente porque creía que la palabra de Dios era verdad. Pero mejor aún, hizo que millones de americanos fueran mejores ciudadanos. Escuchen la historia verdadera de...
5: Juan el Honesto.
6: Filadelfia, la mañana del 8 de abril de 1861.
7: ¿Desea servirse algo más, la señora? Quizás algo más para beber. Más avena. Otro huevo.
8: No, gracias, Clarissa. Pero vuelve a servir todas las bandejas para el señor Huntington. Bien llenas, ¿eh? Yo no sé de dónde saca su apetito. Dije, Enrique querido, que no sé de dónde sacas tu apetito. ¿Tú ves, Clarissa? Es como si fuese una viuda. El libro mayor de Filadelfia es su Biblia. Mantiene su rostro escondido detrás del diario cada mañana durante el desayuno. Y no escucha una palabra de lo que yo le digo.
2: Sí, te escuché, Evangelina. Oye, ¿podrías mirar esto?
8: ¿Qué puede ser tan gracioso?
2: Este anuncio, ven. Mira este anuncio. Fue pagado y puesto en el diario matutino por este joven tonto Juan Wanamaker. El que te conté que está abriendo un negocio de ropa cerca del mío. Ay, tiene solamente $1,900 y su cuñado Nathanael Brown tiene $1,600. Los ahorros de todas sus vidas. Ellos abrieron el bazar de ropa de Oak Hall en la esquina de la calle Saint Market. En el diario de esta mañana anuncian que están listos para abrir sus negocios.
8: Bueno, nunca antes estuviste tan contento con la perspectiva de un nuevo competidor.
2: ¿Competidor? Perderá sus faldas antes de que termine el mes.
8: ¿Por qué?
2: ¿Cómo que por qué? Wanamaker tiene algunas ideas nuevas de traer religión al negocio de las ventas al por menor. Los chismes dicen que él se sintió llamado al ministerio, pero a último momento decidió que Dios tenía otros planes para él.
8: ¿Y qué tiene eso de gracioso?
2: ¡Gracioso! ¡Es divertidísimo! Dice que Dios lo ha llamado a abrir un negocio de venta de ropa al por menor para probar que se puede dirigir cualquier negocio basado en principios morales rectos y en el mandamiento de amar al prójimo como a uno mismo. Nunca será rico, religión.
8: Ay, ay. Bueno, yo admiro al señor Wanamaker por su mente virtuosa y la pureza de sus ideales. Pero Daniel tuvo más posibilidades en la fosa de leones que las que él tendrá con esa filosofía contra ti y los demás negociantes de Filadelfia.
2: No sé lo que quieres decir con eso, querida. Pero los textos no fueron los que te consiguieron un cuarto de millón de dólares en joyas. Un verano en Europa con los niños cada año. Un ropero lleno de ropa que todas las mujeres en nuestra sociedad envidian. Y una casa en el pueblo, sin mencionar esta mansión, ¿eh? Mira, de 32 habitaciones. La regla de oro evangelina: todas las cosas que quieras que los hombres hagan contigo, así también haz tú con ellos. Pertenece solo a la iglesia.
8: Lo sé, Enrique. Como tú dices siempre, la regla de bronce es la que se aplica a los negocios. Hazlo a los otros antes que los otros te lo hagan a ti.
2: ¿Y por qué no? Esa regla ha enriquecido a los hombres más respetados de esta nación.
9: Todas las cosas vienen de ti, oh Señor, y de lo que es tuyo te damos. Y tú reinas sobre todo, y en tu mano están el poder y la fuerza, y en tu mano está el hacer grande y el dar fuerza a todos. Amén.
10: ¿Cómo, Juan?
11: Entra, querida.
10: ¿Qué estás haciendo aquí? Yo creí que ya te habías ido. Son casi las 8:00. Natanael debe estar esperándote. Y después de poner todos los ahorros de su vida en este plan tuyo, mi hermano está ansioso y esperando nerviosamente verte cada mañana sin falta.
11: Lo sé. Hoy abrimos nuestro negocio y Natanael está tan preocupado que apenas puede hablar. Enfrentamos una dura competencia. Ellos son duros y Natanael sabe que tratarán de sacarnos del negocio para la semana próxima, forzándonos a la bancarrota.
10: Pero tú... ¿estás tú preocupado, Juan?
11: Por supuesto que no, querida.
10: ¿Pero por qué estás haciendo esto? Yo pensé que entrarías al ministerio. Tú quieres ser pastor, ¿no es así? Entonces, ¿por qué vas a abrir este negocio de ropa? Es que no lo entiendo.
11: Mira, un solo texto de la Santa Biblia te lo aclarará por completo. Se encuentra en Isaías, el capítulo 59 y el versículo 19. Porque vendrá el enemigo como un río, mas el Espíritu de Jehová levantará bandera contra él. El enemigo ha venido como río, querida. Nuestra nación se fundó sobre los principios de la justicia y la piedad. Pero ahora Satanás mismo parece haber capturado cada aspecto de la vida de nuestra nación. Engaños, mentiras, malversaciones, que es una palabra bonita para describir el simple robo, y cosas aún peores, son comunes entre los hombres en posiciones encumbradas. La astucia, las prácticas inescrupulosas y la deshonestidad se han extendido tanto que la gente se ha vuelto cínica.
10: Eso es verdad. Mi padre también lo dice.
11: Yo espero poner en alto nuevas normas de honestidad. Ese será mi ministerio. Mi negocio de ropa será mi púlpito.
10: ¿Por qué, Juan?
11: Querida, las personas mayores se preguntan por qué los jóvenes no respetan la ley y el orden. Se sorprenden de que sus hijos desprecien las normas consideradas de buena conducta. Tenemos que darles un mejor ejemplo, querida. y yo puedo predicar mejores sermones dando un buen ejemplo al ser un así llamado hombre rico e importante y al forzar a otros hombres a seguir mi ejemplo que denunciando el pecado desde un púlpito.
10: Juan Wanamaker, tienes 23 años de edad. Solo tienes $1,900 a tu nombre. Todo invertido en algo de lo cual no sabes absolutamente nada. Un negocio de ropa. ¿Realmente crees que te convertirás de millonario como constantemente le dices a todos?
11: Estoy seguro.
10: Ay, me casé con un joven amante y loco.
11: Quizás, pero la Biblia me promete que tendré éxito.
10: ¿La Biblia te promete a ti personalmente que tendrás éxito?
11: Sí.
10: No te creo. ¿Cómo puede ser eso?
11: Mire, tómele. Deuteronomio, capítulo 28, versículo 13. Es una promesa para todos los que obedecen a Dios.
10: Te pondrá Jehová por cabeza y no por cola, y estarás encima solamente, y no estarás debajo. Si obedecieres los mandamientos de Jehová, tu Dios, que yo te ordeno hoy, para que los guardes y cumplas.
11: Ahora lee Deuteronomio, capítulo 8, versículo 18.
10: Si no acuérdate de Jehová tu Dios, porque Él te da el poder para hacer las riquezas, a fin de confirmar su pacto que juró a tus padres, como en este día.
11: ¿Ves?
10: Y tu fe en estos dos textos de la Biblia te hará el comerciante más rico de Filadelfia a partir de hoy, 8 de abril de 1861.
11: Hará aún más que eso.
10: ¿Qué quieres decir?
11: Me ayudará a probarle a los burladores que una religión buena es un buen negocio. Que no es necesario mentir y engañar para triunfar. Y obligaré a los hombres de malos principios, compitiendo conmigo, a reformarse.
10: Creo que lo lograrás.
6: Juan Wanamaker. 6 pies de altura, ojos azules grisáceos, tez fresca y una sonrisa que decía, la vida es alegría. Hace mucho tiempo, en 1861, nadie podía entender cómo un joven de 23 años, que amaba tanto a la gente y que era tan alegre y lleno de vida, podía involucrarse en una ocupación tan aburrida como abrir un negocio de ropas. Y ciertamente no entendían sus ideas religiosas. La mayoría pensaba que las personas religiosas eran tristes, serias y de cara larga. Pero Juan Wanamaker no pensaba así. Él leía su Biblia y decía alegremente:
11: la religión tiene que hacerte feliz. Si no lo hace, algo marcha mal, o contigo, o con tu religión.
6: Pero, ¿podrían triunfar sus ideas revolucionarias acerca del comercio en la cínica era mercantil de los años 1860?
12: 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Regresemos a la tía Elena y a su historia para hoy titulada
5: Juan el Honesto.
13: 15 minutos. Solo 15 minutos faltan para la hora de abrir las puertas. Nunca debería haberme dejado convencer de esto. Juan Wanamaker, no me interesa que seas el maravilloso esposo de mi hermana. Tú estás loco.
11: ¿Lo crees?
13: Sí. Nadie en la historia del comercio ha puesto estas pequeñas cosas que llamas etiquetas
11: de precio.
13: Eso mismo. Etiquetas de precio en la mercadería. Nos destruirán desde el próximo fin de semana. Ah, ¿por qué me dejé convencer de esto?
6: Etiquetas de precio. Juan Wanamaker fue el primer hombre en la historia del comercio que puso esas pequeñas etiquetas, su propio invento, en la mercadería para la venta. Antes, por cientos, incluso miles de años, todas las ventas se habían hecho por regateo. Es decir, si alguien entraba en tu negocio, tú, como dueño del negocio, lo estudiabas para tratar de descubrir si la persona podría pagar solo un poco, si podría pagar bien o si tendría más que suficiente para pagar bastante. Un comerciante con experiencia podía decir en un segundo si un hombre o una mujer que entraba por sus puertas no tenía dinero, si tenía algo de dinero o si tenía mucho dinero. Y por supuesto, el comprador quería obtener lo más posible con la menor cantidad posible de dinero. Así que los dos bandos comenzaban lo que se conocía en aquella época como el regateo.
14: ¿Cuánto cuesta aquella cocina?
15: ¿Usted quiere comprarla? Esta maravillosa cocina con el frente redondeado, importado desde el Polo Norte, cuesta $20.
14: ¡Tonterías! Estas cocinas son hechas al otro lado del río en Camden, Nueva Jersey. Hay una igual en la vidriera de enfrente a $17. Y no pagaré ni un centavo más que 16 por esta.
15: Bueno. Quizás podría dejar que se la lleve por, digamos, 18.
14: Ni un centavo más que $16.50.
15: En ese caso, que tenga usted un buen día, mi querida señora.
14: Vamos, Anabela.
16: Sí, mamá.
15: Espere. Ay, señora, quizás podemos ponernos de acuerdo y salir ambos beneficiados.
6: Así era el regateo. Y así era como se vendían todas las cosas, todo.
14: ¿Ves, Anabela? Este es el arte del ama de casa. Una buena esposa debe saber cómo regatear. Conseguí esa cocina por $16. Imagínate, $16. Si sigues mi ejemplo, cuando crezcas, serás una esposa que sabrá cómo administrar su dinero.
15: ¡Simón! ¿Te acuerdas de esa vieja cocina de frente redondeada? La última de esa serie horrible que compramos de esa herrería que cerró en Camden y que tuvimos por un año entero sin poder vender ni por amor ni por dinero. Bueno, no valía más de $10, si es que valía tanto. La acabo de vender por 16.
11: Mira, mi idea es bien simple, Natanael. Un cliente no siempre es cauteloso o un experto en compras, pero él tiene derecho a saber exactamente cuánto cuestan los artículos. Yo le voy a decir eso. También le voy a decir cuánto estoy ganando yo con la venta. Voy a poner toda esa información en esta pequeña etiqueta de precio. Y de esa manera, el cliente sabrá todo con claridad. Así será más difícil que el cliente sea engañado.
13: Nunca funcionará. Nunca funcionará, Juan. Imagínate dónde se ha escuchado algo semejante.
6: Nadie había escuchado de algo semejante hasta entonces, pero unas pocas semanas después de aquel primer día en que Juan Wanamaker abrió su primer negocio, aparentemente todos habían oído del asunto, y no solamente en Filadelfia. Los efectos fueron extraordinarios.
7: ¿Desea servirse algo más, la señora? ¿Quizás algo más para beber? ¿Más avena? ¿Otro huevo?
8: No, gracias, Clarisa. Puedes irte.
7: Gracias, señora.
8: Veo, Enrique querido, que atacaron el fuerte Sumter, tal como todos temíamos que ocurriera. ¡Estamos en guerra! Enrique querido, dije que estamos en guerra.
17: Evangelina, ¿pero cómo puedes preocuparte por esa guerra sin importancia cuando ese joven mequetrefe de Juan Wanamaker está arruinándonos a todos?
8: ¿Wanamaker? ¿Dónde escuché ese nombre? ¡Ah, sí! Es ese joven tonto que abrió ese nuevo negocio de ropa y fracasó.
17: No fracasó, Evangelina.
8: Pero, Enrique, ¿por qué estás tan molesto conmigo? Tú dijiste que fracasaría y bueno, simplemente asumí que eso había ocurrido. ¡Ja! Esa idea tonta de poner etiquetas de precios...
17: Todos. En todas partes están exigiendo ahora etiquetas de precios en todas las cosas. Desde barcos hasta lacre para sellar. Y en todo el país. ¡En todo el país! Está arruinando el comercio. Y todo por culpa de ese advenedizo Juan Wanamaker. Hasta yo tuve que ceder el lunes. Tuve que colocar etiquetas de precios en cada artículo de mi negocio.
11: Natanael, no me mires así.
13: Has perdido la cabeza completamente. Puedo ver completa bancarrota, ruina total. Justo ahora, cuando las cosas estaban marchando tan bien. Buenas ventas, clientes, pero esto es una locura. Esta nueva idea no
11: va a funcionar, Natanael. Va a funcionar muy bien.
18: ¿Qué? No puede ser cierto. Mira esto, Donovan. Este anuncio en el diario matutino. Wanamaker y Brown quieren anunciar que la calidad de toda la mercadería vendida por su bazar de ropa será garantizada. ¡Garantizada! ¡Oh! ¡Está loco! cualquier artículo que no le quede bien, no sea del color o la calidad apropiada, o no le guste a su familia en casa, o que por cualquier otra razón no le resulte completamente satisfactorio, debe ser devuelto inmediatamente. Si se regresa en la misma condición en que fue comprado, dentro de los 10 días siguientes, le devolveremos el dinero. ¡Devolver el dinero! ¡Oh! ¡Está completamente loco!
6: Y tal como el inteligente Juan lo imaginaba, su idea de la garantía con la devolución del dinero forzó una revolución en el mundo de los negocios. El asunto se propagó como fuego salvaje. Pocos años después, difícilmente alguien compraba algo en cualquier lugar, a menos que el comerciante garantizase que el artículo que la persona compraba era todo lo que decía ser. Los comerciantes tramposos culpaban a Juan el Honesto por el surgimiento de nuevas normas y leyes.
10: Juan, querido, mira estos libros contables. Mira las cifras de ventas.
11: Querida, tengo a los mejores contadores de la nación, pero si ellos no me dijeran que esas cifras de ventas son reales, ni yo mismo lo podría creer.
10: A fines de 1861, el año en que tú y Natanael abrieron el negocio, el volumen total de ventas fue de un poco menos de $25,000. Y ahora, solo 10 años después, tenemos ventas anuales de $2,000,000. Realmente probaste tu teoría.
11: Sí, gracias a Dios, a ti y a Natanael. Natanael también estaría contento si supiera lo que voy a hacer ahora. Oh, rezongaría y protestaría y echaría chispas. Pero al final, siempre me apoyaba en todo. Él era así.
10: Mi pobre hermano. Parece mentira que ya hace 3 años que murió.
11: En su memoria, el próximo año, 1872, será un año especial para nuestra pequeña empresa. Voy a abrir un nuevo negocio en Baltimore.
10: ¡Maravilloso!
11: Y otro en Richmond. Y uno en Memphis, Tennessee.
10: ¡Juan!
11: Y el cuarto en San Luis. Y el quinto en Louisville, Kentucky. Y el sexto negocio de Wanamaker en Pittsburgh.
10: ¡Maravilloso! Pero, querido, eso significa tanto trabajo. ¿No será demasiado para ti?
11: Bah, por supuesto que no. No te olvides de que el negocio es mi púlpito. Y ahora tendré 6 púlpitos nuevos. Querida mía, Dios y yo recién hemos comenzado nuestra sociedad comercial. Observa el polvo que levantaremos.
6: Y efectivamente, abrió esas sucursales. En 1875, realizó un viaje a Europa y volvió con una nueva idea que sintió que Dios y él debían probar. Un gran almacén con diferentes secciones. Era algo que nadie había escuchado antes. Si uno quería comprar ropa de hombre, iba a una sastrería o a la lencería. Si ropa fina de mujer, a una modista o a una sombrerería. Si zapatos, a una zapatería. Si herramientas, a una ferretería. Y si medicamentos, a una farmacia.
11: ¿Por qué no vender todas estas cosas en un solo lugar? ¿Por qué no juntar todas las cosas que una familia pueda razonablemente necesitar bajo un techo? Dios y yo lo haremos. Lo llamaré nuestro gran almacén.
6: Y en 1876... luego de firmar el contrato de alquiler, transformó el enorme y viejo depósito de carga ferroviaria de Filadelfia en el primer gran almacén del mundo, con secciones o departamentos. Los burladores se mofaban y reían, pero la gente vino a comprar y le encantó, y la idea prendió. Hoy hay grandes almacenes con diferentes secciones en todas partes del mundo. Juan Wanamaker fue tan importante y llegó a ser una figura tan amada en la vida americana que en 1889 el presidente Benjamin Harrison le dio uno de los honores más grandes que un hombre en la vida privada pueda alcanzar. Lo invitó a Washington para que fuese miembro de su gabinete. Allí, Juan el Honesto sirvió a su nación durante 4 años como director general de correos.
11: Señor presidente, invitados al banquete, mis compañeros conciudadanos. A menudo me han preguntado qué me motivó a tener éxito en mi vida y cómo lo logré. La segunda parte de la pregunta es fácil. Siempre he creído en la palabra de Dios explícitamente. La Biblia dice en Proverbios 22:29, ¿Has visto hombre solícito en su trabajo? Delante de los reyes estará. No estará delante de los de baja condición. Yo creí eso, y mi padre lo creyó antes que yo. Mi padre era constructor de ladrillos. Recibía un salario muy bajo, pero conocía el valor del trabajo y se había propuesto que sus hijos también lo conociesen. Así que diligentemente él nos levantaba todos los días a las 4 de la mañana. ¿Cuál es el propósito del trabajo? Cualquier trabajo. ¿Satisfacción? Quizás. ¿Logros? Quizás. Pero yo pienso que debe haber un propósito más profundo y espiritual. Servir a otros. Eso es lo que yo he tratado de hacer como director general de correos. Poner mi mente a trabajar para ustedes y para Dios.
6: Sus 4 años de servicio en el gobierno terminaron. Era el año 1893 y tenía 65 años, la edad en la cual la mayoría de los hombres se jubilan. Pero Dios y Juan Wanamaker aún no habían acabado. Todavía estaban trabajando en sociedad. ¿Y cuántas cosas realizaron juntos para alegrar la vida, para ayudar a América y para beneficiar a la humanidad? Y como siempre, hacían enojar a los hombres deshonestos. Pero el ejemplo puro de Juan Wanamaker los forzó a imitarlo, aun cuando lo hicieran a regañadientes y quejándose. Sus biógrafos y los historiadores de comercio registraron sus logros.
12: El gran empresario, el señor Juan Wanamaker, se ha convertido en el primer comerciante americano en ofrecer vacaciones pagadas a todos sus empleados.
16: Y en las noticias de hoy, Juan Wanamaker llega a ser el primer comerciante americano en establecer clases privadas para su personal de ventas.
19: El primer comerciante americano en ofrecer servicios médicos gratuitos con hospital, enfermeras y doctores a todos sus empleados ha sido el empresario Juan Wanamaker.
20: Juan Wanamaker está en primera plana nuevamente. Primer comerciante americano en darle a todos sus empleados un bono de Navidad, dinero que se sumará al cheque de su salario.
21: También es el primer comerciante americano en abrir un club junto al mar para los empleados que trabajan para él. Y el primero en establecer una cuenta bancaria de ahorros.
6: Nada podía detener a Juan Wanamaker el honesto. Teniendo a su lado a su amante esposa y a su hijo, continuó la lucha. A medida que se iba haciendo más anciano, insistía aún más en tener normas elevadas en todo. Hasta el día de su muerte, a los 84 años de edad, el 12 de diciembre de 1922, continuó levantándose a las 4 de cada mañana. Ese día, sufría de un fuerte resfrío y se dio cuenta de que había llegado a su final. Al reflexionar en todos los años de su vida, consideró que sus mejores logros habían sido el hecho de que había comenzado a enseñar una clase de escuela dominical a los 12 años de edad, el hecho de que más de 50 años después había logrado pacientemente establecer el grupo más grande de escuelas dominicales del mundo, y el hecho de que los hombres, al menos algunos, habían podido ver a través de su ejemplo que la religión podía dar al ser humano el éxito y la felicidad. Niños y niñas, ustedes también, en el mundo de hoy, pueden convertirse en una influencia poderosa para bien. Pueden convertirse en un Juan Wanamaker. América los necesita. El mundo los necesita. Dios los necesita.
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23: Que el Señor les bendiga.

0: Juan el Honesto, fue la enseñanza que hoy nos compartió la tía Elena y el tío Daniel, donde se nos ha presentado la biografía de Juan Wanamaker, apodado Juan el Honesto, un influyente comerciante de los Estados Unidos del siglo XVII. La historia pues se plantea también algunas situaciones, un contraste directo frente a la deshonestidad y la corrupción en los negocios, utilizando la vida de Wanamaker para demostrar que los principios cristianos y la ética no solo son compatibles con el éxito financiero, sino que son su mejor fundamento. Dije siglo XVII, no, siglo XIX. Es la historia de este gran hombre que dejó un muy buen ejemplo. Y bueno, la narrativa, lo que nos comentaba la tía Elena y el tío Daniel, pues sigue la evolución de un jovencito, 23 años, que con pocos ahorros, pero eso sí, mucha fe, pues él provocó una revolución en lo que es el comercio en los Estados Unidos. El inicio y la filosofía, pues él en 1861, él abre su tienda de ropa en Filadelfia, mientras otros comerciantes aplicaban la regla de bronce, que era engañar antes de ser engañado. Juan basó su negocio en la regla de oro y en promesas bíblicas. Y él se apropió de Deuteronomio 28:13, considerando su comercio como un púlpito para predicar con el ejemplo. Bueno, él también fue revolucionario. ¿En qué sentido? En las etiquetas de precio. Él fue el primero en colocar precios fijos a los artículos y él eliminó el regateo y garantizó que todos los clientes iban a pagar lo mismo, y de esa manera pues evitaba engaños. La garantía de devolución. Él introdujo la idea de devolver el dinero si el cliente no estaba satisfecho, algo inaudito en una época donde pues el riesgo era siempre del comprador. También tuvo grandes almacenes. En 1876 creó el primer gran almacén bajo un mismo techo de apartamentos y transformó un viejo depósito ferroviario. Entonces ahí tuvo gran éxito, tuvo como esa iniciativa y el servicio al público, que fue también lo que lo caracterizó, su honestidad. Esto lo llevó a generar ventas millonarias y a ser nombrado director general de correos por el presidente Benjamin Harrison en 1889. Bueno, él también dejó un legado, mire qué importante. Wanamaker fue pionero en derechos laborales, siendo el primero en ofrecer a sus empleados vacaciones pagadas y bonos de Navidad, servicios médicos gratuitos y seguro social, clases también de capacitación y cuentas de ahorro. Bueno, y la parte final, cuando él llega a sus 84 años, él muere. Él se mantuvo activo durante todos estos 12 años de vida y curiosamente él consideraba que su mayor logro no eran sus millones, sino su labor constante en las escuelas dominicales. Él llegó a fundar el grupo de escuelas bíblicas más grande del mundo. Impresionante, ¿no? La historia de Juan Wanamaker. Y concluye pues este relato de la tía Elena y el tío Daniel con una poderosa lección para los niños. La religión y la honestidad no son sinónimos de tristeza o fracaso, sino de alegría y también de prosperidad integral. En este relato se ha enfatizado que el trabajo tiene un propósito espiritual, servir a los demás, y que ser solícito en el trabajo, como él compartía ahí Proverbios 22:29, permite alcanzar grandes metas. Ya en la parte final, este mensaje nos invita a ser una influencia positiva para el mundo, demostrando que actuar con integridad es a largo plazo el negocio más rentable de todos. Bueno, amiguitos, si aprendieron de esta historia, esperamos su reporte en el 311-830-4162. Queremos escuchar a los niños en esta franja infantil de esta su emisora Nuevo Continente. 8:44 minutos, son las 8 de la mañana y 44 minutos. Les acompaña Uriel Montoya Londoño.
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0: 8:44 minutos, 8:44 minutos. Seguimos en la franja infantil. Tiempo para que escuchemos una buena canción.
3: Uy, ¿cuántos amigos tienes, Nina?
4: ¡Uf, un montón! ¿Cómo seis? ¿Y con vos, Fluffy?
0: Ellos son Viper y sus amigos. Amigos de verdad.
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5: Oh, usted tiene muchísimos, muchísimos amigos. ¿Y yo? ¿Y yo qué pasa? No tengo ninguno.
3: ¿Qué?

0: bueno que seamos amigos de verdad. Amigos como ustedes también, de Nuevo Continente, que el Señor les bendiga a todos. Saludo a Inesita en esta mañana. Hola Inesita, ¿cómo me le ha ido?
1: Buenos días, Urielito. Me alegra escucharlo. Bendiciones. Gracias, para ti y para todos los de la emisora. Envío foto de mi aporte a la emisora Nuevo Continente, que lo hago mensualmente. Acumulando tesoros en el cielo. Es un granito de arena.
0: Bueno, Inesita, muchísimas, muchísimas gracias por hacer parte de la familia Nuevo Continente, por hacer parte de nuestros dadores alegres. Que el Señor le bendiga abundantemente. Gracias por ese corazón generoso, dadivoso, que también apoya pues este ministerio radial. Gracias a ustedes, amigos, pues podemos estar al aire en estos 58 años, darle la gloria, la honra al Señor y, bueno, llevar también palabra de ánimo y de edificación a muchos lugares de Colombia y del mundo. Inesita, muchísimas gracias por hacer parte de los dadores alegres. Saludo por aquí a Álvaro Amaya. Alvarito, buen día. Dice, buenos días, hermano de Nuevo Continente. Nunca había escuchado la historia de Juan, el empresario. Y uno se sorprende de tantas cosas que a mi avanzada edad jamás había escuchado. Ah, qué bonito, mire, la franja infantil, todos aprendiendo también de estas historias. Y bueno, el ejemplo de Juan Wanamaker o Juan el Honesto. Mire todo lo que hizo este hombre con una fe intacta, unas convicciones firmes en el Señor. Y mire, Dios lo respaldó y fue uno de esos grandes empresarios, grandes hombres que dejaron huella en la humanidad. Bueno, Álvaro, gracias por estar también muy atento y reportarnos su sintonía a esta hora de la mañana. Más adelante estaremos escuchando más oyentes. Repetimos que queremos también escuchar a los niños, ¿no? 311-830-4162. Si usted, papito, mamita, está ahí con su hijito escuchando estos programas, pues póngalo ahí para que nos deje un mensaje, que él también se anime a hablar, ¿por qué no? Decir un texto bíblico con eso más adelante va a ser uno de esos grandes predicadores de la palabra de Dios o cantarle una canción al Señor en esta mañana. Aquí están los micrófonos de Nuevo Continente listos para escucharlos. 311-830-4162. Y bueno, ustedes también sigan reportándonos su sintonía aquí en nuestro WhatsApp. Nos preparamos para otra enseñanza bíblica. Sabio y prudente, programación especial para los niños en este día sábado aquí en los 1460 AM y nuevocontinente.org.
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0: Bueno, y para hoy en Sabio y Prudente aquí en los 1460 AM y nuevocontinente.org. Un episodio que narra el avance del plan divino mientras las fuerzas de las tinieblas intentan sin éxito sabotearlo. Entonces, mientras los villanos Garrapata y Piojoso lidian con su fracaso en el archivo confidencial del infierno, los protagonistas se preparan para presenciar uno de los momentos más importantes de la historia bíblica: la entrega de la regla de oro en el monte Sinaí. Escuchemos. Sabio y prudente.
4: Hola amiguitos, bienvenidos a las aventuras de Sabio y Prudente, un lugar lleno de alegría, música y sabiduría que se encuentra en el centro de tu imaginación. En nuestro episodio anterior, Abracadabra le relató a Hormiguita Chispín lo relacionado con el consejo que Jetro le dio a Moisés. En cuanto a la nave del tiempo, el grupo que visitó la pirámide continuaba hablando del plan de Dios, escrito en la tercera pared de la pirámide secreta de las termitas. También en nuestro episodio anterior, Garrapata y Piojoso regresaron a donde está reunido el Consejo de Guerra, presidido por el Conde Nemo.
5: Garrapata, Piojoso, los envié al archivo confidencial del infierno para que me trajeran información que me ayude a derrotar al Dios de los israelitas. ¿Dónde está esa información?
6: No tenemos esa información, pero trajimos este monumento.
5: ¿Monumento?
7: Y su excelencia, hemos traído una maqueta de lo que será el segundo monumento. ¿Dónde lo ponemos?
8: Colóquenlo sobre esa mesa.
6: ¿Aguantará esta mesa el peso de la maqueta?
8: ¿Qué está sucediendo? ¿Qué?
4: En ese preciso momento la mesa cedió y todo se vino abajo, rompiéndose el monumento en mil pedazos. Ellos trajeron consigo una maqueta del segundo monumento que se rompió al caer al piso.
6: ¡La mesa cedió y la maqueta cayó al piso, rompiéndose en mil pedazos!
8: ¡Basta de tanta palabrería! ¡Esa cosa que trajeron no fue lo que les mandé a buscar!
9: La alarma nos avisa que Moisés comenzó a subir al monte.
6: ¡Eso significa que se va a reunir con Dios! ¡Tenemos que detenerlo! ¡Debemos evitar que se reúna con Dios!
8: ¿Detenerlo? ¡Imposible! ¿Por qué tanto pánico en relación a que Moisés va a reunirse con Dios?
6: Según el encargado del archivo confidencial del infierno, el señor Tártaro es en ese monte donde Dios le dará a la humanidad la regla de oro.
8: ¿La regla de oro?
10: Esa regla de oro contiene la clave.
8: ¿La clave de qué?
10: Para que los seres humanos vivan en paz, gozo y justicia.
8: No podemos permitir que el hombre se apodere de la paz, el gozo y la justicia que Dios ofrece. Pero no podemos hacer nada contra el Dios de los israelitas. Es muy poderoso.
10: ¿Y si no podemos contra Dios, entonces tenemos que detener a Moisés?
8: Imposible. Él está bajo la protección directa de Dios.
6: No podemos atacar a Dios y no podemos atacar a Moisés. ¿Qué podemos hacer?
10: ¿Y si no los podemos detener? ¡Dios le entregará al hombre la regla de oro! ¡Ah! ¡Estamos perdidas!
8: ¿De qué se trata la regla de oro?
10: Es una lista de mandamientos que si los seres humanos los aplican a sus vidas, es el fin del reino de las tinieblas.
8: Garrapata, ¿de qué está Piojoso hablando?
6: Señor Conde, si el hombre pone en acción la regla de oro, tendrá acceso a disfrutar de los beneficios del reino de Dios.
8: No podemos permitir que los seres humanos se apoderen del gozo, la paz y la justicia que Dios ofrece. Si ellos lo hacen, el reino de las tinieblas estará en serios problemas. ¡Estamos perdidos! ¡Es el fin!
6: Eso no es todo. Todavía hay algo más espeluznante que ha de ocurrir.
10: El administrador del archivo confidencial del infierno nos habló del segundo monumento.
8: ¿El segundo monumento?
6: La maqueta que se nos rompió tenía que ver con el segundo monumento, el cual será más poderoso que la gran pirámide y será construido con palabras.
8: ¿Construido con palabras? ¿De qué están hablando ustedes?
10: Estamos hablando de... que la Biblia.
8: Biblia.
4: La realidad es que Dios tiene un plan formulado desde la fundación del mundo. Ese plan involucra a la humanidad y a toda la creación. La Biblia es la clave para entender ese plan y apoderarnos de las bendiciones que Dios ofrece. La mejor manera de entender el plan de Dios es visualizarlo como un enorme rompecabezas. Para completar un rompecabezas, la mejor forma de hacerlo es buscar las piezas claves que forman el marco. Luego que se completa el marco del rompecabezas, el colocar las piezas que faltan es mucho más sencillo. En el plan de Dios, las piezas claves tienen que ver con el pueblo de Israel y Jesucristo.

0: Ahora pasemos a donde se encuentra Abracadabra y Hormiguita Chispín, quienes están en el interior de la montaña en busca de la caverna de las ocho cualidades. Mientras continúan la búsqueda, Abracadabra le relató cómo Moisés le ayudó a subir al tope de la montaña.
1: Jetro le dijo a Moisés:
2: Moisés, luego que identifiques a estos hombres, designa los jefes de 1,000, de 100, de 50 y de 10 personas.
3: Jetro, ¿en qué me van a ayudar estos hombres?
2: Moisés, serán ellos los que funjan como jueces de tiempo completo, atendiendo los casos sencillos.
3: ¿Qué va a pasar con los casos difíciles?
2: Los casos difíciles te los traerán a ti. De esta manera ellos te ayudarán a simplificar y aligerar la carga.
3: Jetro, tu idea tiene mucho sentido común y me gusta.
2: Moisés, si pones en práctica lo que te aconsejo, y Dios así te lo ordena, podrás aguantar. Y el pueblo, por su parte, se irán a casa satisfechos.
1: El consejo tenía el propósito de quitar un poco de carga que pesaba sobre Moisés y evitarle un desgaste físico y mental.
4: ¿Usted conoce a Moisés?
1: Yo no lo conozco, pero mientras estaba en el campamento de los israelitas, escuché que Moisés iba a subir a la montaña. Sin que él se diera cuenta, me oculté en las cosas que iba a llevar. Tuve un viaje muy cómodo, hasta llegar al lugar donde Dios le habló a Moisés.
4: ¿Dios habló?
1: Así es. Dios le habló a Moisés y le dijo:
5: Moisés,
3: aquí estoy, mi señor.
5: Tengo un mensaje para el pueblo de Israel.
3: ¿Qué deseas que le diga?
5: Diles así: ustedes son testigos de lo que hice con Egipto y de que los he traído hacia mí como sobre alas de águila. Si ahora ustedes me son del todo obedientes...
3: Señor, ¿del todo obedientes? ¿Qué quieres decir con eso?
5: Moisés, si me son del todo obedientes y cumplen mi pacto, serán mi propiedad exclusiva entre todas las naciones.
0: Tres cosas son necesarias para vivir en victoria. Ellas son la fe en Dios, confiar en Él y obedecerle. La fe nos da el derecho a buscar las bendiciones que Dios nos ofrece. La confianza en Dios nos permite acercarnos a las bendiciones que Dios nos ofrece. Pero la obediencia a Dios nos permite apoderarnos de las bendiciones que Él tiene. De esta bendición hablaremos en nuestro próximo episodio. Ahora pasemos a la nave del tiempo, donde se preparan para viajar al momento preciso donde Dios le entrega los 10 mandamientos a Moisés.
6: Perfecto. Ya tengo las coordenadas exactas para el viaje. Doña Abeja.
7: A sus órdenes, abuelo gusano.
6: Modifique la frecuencia de la antena parabólica y encienda el radar.
7: Todo funcionando normal.
6: Dulce, mantenga los controles 5 grados norte.
7: Muy bien, abuelo.
6: Sabio, prudente, comiencen a darle vuelta al reloj de arena.
8: ¡A sus órdenes!
6: Don Oruga, mueva la palanca verde hacia el frente.
9: ¡A sus órdenes, abuelo gusano!
6: Todo está listo para emprender el viaje hacia el momento en que Moisés recibió los 10 mandamientos.
0: Nuestros amiguitos han emprendido el viaje por el intrincado laberinto del tiempo. no se dirigen muy lejos. Solamente se van a adelantar en el tiempo para presenciar el momento en el cual Dios le entrega a Moisés los 10 mandamientos. Lo que parece ser un simple viaje de rutina se va a complicar cuando enfrenten el campo magnético más intenso de todo el universo. Pero de eso hablaremos en nuestro próximo episodio. Te invitamos a que nos acompañes. Te aseguro que te divertirás muchísimo y aprenderás de la sabiduría de Dios. 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El texto bíblico usado dentro del programa es la Nueva Versión Internacional producida por la Sociedad Bíblica Internacional.
7: Hasta luego. Nos veremos pronto. Adiós.
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10: Bueno, ahí teníamos otra enseñanza bíblica en Sabio y Prudente. Esto haciendo parte de la franja infantil en esta su emisora Nuevo Continente. Y bueno, muchas cosas que aprender en esta historia, en todo este relato que nos han compartido Sabio y Prudente. Moisés, hablándonos ahí de la entrega de la regla de oro. Y bueno, hablaba que el temor en el reino de las tinieblas, y en ese temor del reino de las tinieblas, se nombró a un monje negro y sus secuaces que están en pánico debido a que Moisés ha comenzado a subir al monte para reunirse con Dios. La Biblia como monumento, ahí se menciona que Dios está construyendo un segundo monumento, o sea, hecho de las palabras, o sea, que es la Biblia. Entonces, ¿el cual es el más poderoso que cualquier pirámide? La palabra de Dios. Ellos hacen ahí como esa analogía con un monumento. Hablaron también de paz y justicia. Entonces, los villanos reconocen que si los seres humanos aplican los mandamientos de Dios, el reino de las tinieblas perderá su poder, pues el hombre va a encontrar el gozo y la paz haciendo esto, siendo pacificadores y también haciendo justicia. Viene el momento del consejo de Jetro.

0: su desgaste físico y también ese desgaste mental. También vemos que Dios le habla a Moisés recordándole que ha rescatado a Israel sobre alas de águila, y se establecen tres pilares para la vida del creyente que vale la pena tener muy en cuenta. La fe, que da ese derecho a buscar las bendiciones, la confianza, la cual nos permite acercarnos a ellas, a esas bendiciones, y la obediencia, que es la herramienta necesaria para apoderarnos de las bendiciones y convertirnos en la propiedad exclusiva de nuestro Dios. Como conclusión, en este episodio, con la nave del tiempo, pues están ajustando sus coordenadas para viajar al momento exacto de la entrega de los 10 mandamientos. Una lección principal, bueno, pues subraya que el plan de Dios es como un rompecabezas donde Israel y Jesucristo son las piezas clave. Entender y obedecer su palabra es lo único que garantiza la victoria sobre el caos y las tinieblas. En lo que hemos aprendido hoy con este espacio sabio y prudente, mire toda la enseñanza que tenemos y aprovechando ellos pues la palabra de Dios para adaptarla a los niños y explicarnos esto de la historia de Moisés y la regla de oro y cómo el reino de las tinieblas no se queda quieto, quiere siempre impedir, pero no, en Cristo tenemos siempre la victoria. 9:06 continuamos en la franja infantil por su emisora Nuevo Continente.
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2: 9 de la mañana, 9 minutos, el Nuevo Continente, 9 minutos, una linda mañana, mañana de sol, un sol resplandeciente en nuestra bella Bogotá, y aquí estamos acompañándolos con la franja infantil. Bueno, escuchemos esta canción que habla de los poderosos milagros de Jesús, una canción especial para usted, niño, niña, amiguito, como digo yo, oyentes junior que hasta ahora también nos sintonizan y están escuchando la programación de Nuevo Continente, la franja infantil.

0: Inmenso es el poder de nuestro Dios, y ahí estaban estos niños cantando esos milagros que hizo nuestro Señor Jesucristo, como también milagros que muchos de ustedes yo creo que han experimentado en sus vidas. Por eso pues también el amor al Señor y a este ministerio, a Nuevo Continente. Por aquí nos saluda Gloria Zárate. Gracias, Gloria, por estar ahí muy pendiente. Bueno, ya muy agradecida con Construyendo Familia y bueno, la programación de la emisora. Dice, gracias por la bonita programación y enseñanzas, como siempre. Nuestro amigo Benjamín también por aquí nos dejó un saludito. Dice, feliz día a mis apreciados y apreciadas maestros y maestras con Cristo. Dios los bendiga por tan bello don y por la profesión más bella e impactante del mundo. Bendiciones. Mire, él también haciendo referencia al día del profesor. Gracias, Benjamín. Elena Mendoza, muchas gracias, Elenita. Dice, buenas noticias. Miren, Dios ha venido a salvarme. Confiaré en Él y no tendré temor. El Señor Dios es mi fuerza y mi canción. Él me ha dado la victoria. Isaías 12:2. Eugenia, por aquí también nos dice, versos de vida eterna. Es un video, bueno, aquí lo veremos internamente. Gracias a Eugenia. ¿Quién más por aquí? Nuestro amigo León Rengifo. Él nos comparte un texto bíblico, una reflexión. Muchas gracias, León. Martica Cuellar también por aquí nos envía foto de buenos días. Gracias a Dios por un nuevo día. Deseo que tu corazón se llene de felicidad, tu día de éxito y tu vida de bendiciones. Feliz sábado. Bueno, Patricia también estuvo con nosotros, agradecida con la programación. Dayana, Rosita Fucsia también por aquí nos dice bendiciones, muy agradecida también con la predicación del pastor José Manuel Sierra, que compartimos esta mañana en Construyendo Familia. Lo mismo María del Carmen Chávez, agradeciendo por la predicación y la enseñanza. Angélica Ballesteros, escuchemos a Angélica. Angélica, muy buen día.
1: Buen día, hermanito Urielito, el Señor les bendiga a todos. Un excelente día, un excelente fin de semana para cada uno de ustedes. El Señor les guarde. Muchas bendiciones y Dios bendiga a su hermosa princesa Margarita.
0: Amén.
1: Dios les bendiga a todos, porque hermosos son los hijos de Dios en la juventud y cosa de gran estima el fruto del vientre, y la corona de nosotros los ancianos son nuestros nietos. Ay, maravilloso es lo que Dios nos da. Llena nuestro corazón de alegría y gozo. Sí. Y bendigo también a cada uno de ustedes y bendigo la emisora.
0: Bueno, Angélica, muchísimas gracias por esas lindas palabras, que mi Dios también la bendiga mucho, le ayude con su salud, también con su nietecita hermosa, y bueno, toda la familia ahí siempre pendiente, y ustedes, como cada día, sintonizando Nuevo Continente. Gracias por no cambiar el dial. Jaime Galindo, desde Tuluá, también nos está dejando por aquí el saludito, dice muchas gracias, bendiciones. Bueno, siguen llegando más mensajes, más adelante lo estaremos escuchando porque llega el momento de escuchar otra historia, otra enseñanza para niños con Pedrito el Pulpo. ¿Cuántos están esperando este tiempo de Pedrito el Pulpo? Bueno, esperamos que ahí los niños también estén sintonizando y aprendamos juntos de la palabra de Dios y con estas enseñanzas que de una forma didáctica, pues nos ayuda a entender un poquito más la palabra de Dios en esa tierna edad como es la de los niños que hasta ahora nos sintonizan. Y bueno, Pedrito el Pulpo, un espacio que es educativo, también tiene, es un programa religioso que está diseñado para los niños, donde bueno, se utilizan cuentos, también canciones para transmitir valores morales, enseñanzas cristianas. Y para hoy, Pedrito conversa con su papá sobre un problema común: el desorden. Tras observar la falta de limpieza en casa de su amigo Tiburonio, entonces el programa introduce una historia titulada La Lista. Tiene un objetivo y es enseñar la importancia de la organización y el cuidado de nuestro entorno. Atentos a lo que nos enseña el día de hoy Pedrito el Pulpo.
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0: Hola, amiguitos. Nuevamente nos reunimos con ustedes para escuchar estas lindas historias. Bienvenidos a mi programita, programote de Pedrito el Pulpo. Ese soy yo. Hola, papi.
1: Hola, Pedrito, y hola, amiguitos. Contentos de tenerlos nuevamente ahí pegaditos de la radio, la computadora o por donde nos estén escuchando. Gracias por estar allí.
0: Papi, ¿sabes que el otro día cuando fui a visitar la casa de mi amiguito Tiburonio, noté que su casa estaba muy desordenada? Todo estaba tirado y parecía que a nadie le importaba.
1: Bueno, Pedrito, no todos son como tu mamá, ordenada y cuidadosa. Algunas personas se esfuerzan por mantener todo limpio, otras sencillamente no.
0: ¿Y qué podemos hacer, papi, para que sean más ordenados? Dile a los amiguitos y a mí.
1: Bueno, Pedrito y amiguitos, para eso tenemos la historia de hoy.
0: ¡Sí, qué bueno, papi! Pero primero escuchemos esta hermosa cancioncita. ¡Adelante, DJ!

0: Nuestra historia de hoy se titula La Lista. En el bosque de Storun, todos los animales vivían a sus anchas. Nada les faltaba. Tenían comida y comodidades de más. Lo único que no tenían era orden. No recogían sus desperdicios. Si comían cualquier fruta, dejaban lo que sobraba en el suelo y seguían a otro lado. En medio de tanto desorden, lo único que los mantenía cuerdos era la competencia de la tarde, que consistía en crear un nuevo desafío para cada tarde que los mantuviera entretenidos y más nada. Esa tarde le tocaba al mono.
1: Yo estoy cansado de este desorden. Desde aquí arriba se ve peor que desde el suelo. Hay que hacer algo antes de la competencia. ¿Cómo era que se llamaba cuando uno recogía todo lo que tiraba? No logró recordar. Le preguntaré al venado. Venado, amigo, ¿tú recuerdas cómo se dice cuando uno recoge lo que tira?
2: La verdad que no recuerdo. Lo tengo en la punta de la lengua, pero no sale. Pregunta a la señora coneja.
1: Coneja, ¿recuerdas cómo decía uno cuando quería recoger todo lo sucio?
3: Sí, claro, se decía... Ay, no recuerdo, hace tanto que no utilizamos esa palabra que la olvidé. Seguro la tortuga lo sabe.
1: ¿Y dónde está ese viejo que tengo tiempo que no lo veo?
3: Creo que está debajo de tu árbol. Iba pasando tan lento que tú dejaste caer un montón de cáscaras de banana y lo sepultaste.
1: Iré por él. A ver. Hola, señor Tortuga. ¿Usted se acuerda?
4: Claro que me acuerdo. Tengo rato escuchando tu pregunta, rogando que alguien te dijera que yo tenía la respuesta para que me sacaras de ese montón de basura. La palabra que tú buscas es ordenar. Orden es lo que le falta a este bosque. Ordenar. Recoger, limpiar, es lo que deben hacer.
1: Sí, tiene toda la razón, señor Tortuga. Eso haremos.
0: Así que el mono buscó el lugar donde todos lo vieran y propuso a todos los animales del bosque.
1: Amigos animales, por años nos hemos dejado llevar por el desorden y los malos hábitos. Es hora de cambiar.
5: ¡Sí, sí! ¡Cambiemos! ¡Cambiemos! ¡Sí!
1: No es posible que la basura y el desorden nos dominen, así que les propongo ordenar. ¿Qué dicen?
0: Un silencio profundo invadió a todos. ¿Ordenar? ¿Qué era eso? Vagamente alguno recordaba cuando sus padres les decían que ordenaran sus casas, y la coneja respondió.
3: A mí me gustaría ordenar, pero estoy muy ocupada, preparándome para la competencia de esta tarde. No quiero perder.
0: Dijo el venado.
2: Es buena idea, pero ahora no tenemos tiempo. Además, el desorden no mata a nadie.
1: No es posible, amigos, que no hagamos nada ante esta situación. Les propongo...
2: Lo que debes proponer es la competencia de esta tarde. ¿Qué te toca?
0: En ese momento, a nuestro amigo el mono se le prendió el bombillo y brilló la más extraordinaria idea que había tenido hasta ahora.
1: Ya sé qué haré para que todos participen en la limpieza y orden del bosque.
0: Al llegar la tarde, el mono subió al árbol y dijo a todos en qué consistía la competencia de hoy.
1: Amigos, en esta competencia deben trabajar en equipos. Le daré una lista a cada uno de objetos que hay en nuestro bosque y deben colocarlo en estas grandes bolsas. El equipo que más cosas traiga antes de terminar la tarde gana. En sus marcas, listos, fuera.
0: Así es, amiguitos. Por las ganas de competir, todos estaban colaborando y los objetos que el mono había escrito eran todos los desperdicios regados en el bosque. cáscaras, envolturas, frutas sin terminar, hojas y demás. Al finalizar la tarde, entre todos habían recogido todos los desperdicios y ordenado de tal modo que se quedaron asombrados de ver el bosque limpio nuevamente.
1: ¿Lo ven, amigos? ¡Qué lindo se ve todo ordenado! Y entre todos fue más fácil. Ahora debemos mantenerlo así. Depende de nosotros colocar la basura en su lugar. Y ordenar cada vez que podamos.
0: Y fue así que desde ese momento, el bosque cambió su nombre de Storum, que significa desorden en alemán, a Bestellen, que significa orden.
6: ¡Qué bonita historia, papi! ¡Hay que ser ordenado! ¿Sabías, amiguito, que si eres ordenado, consigues todo más rápido? Y todo es más agradable. Mantén tu habitación y tu casa ordenada.
0: Así es, Pedrito. Tu mamá y yo te agradecemos porque tú eres muy ordenado y mantienes todo en su lugar. Amiguito, sigue el ejemplo de Pedrito y ayuda con los quehaceres de tu hogar. La Biblia dice en 1 Corintios 14:40. Pero que todo se haga decentemente y con orden. Amiguitos y amiguitas, por hoy llegamos al final de este programa. No olvides sintonizarnos nuevamente. También nos puedes escribir a pedrito@transmundial.org.
6: Amiguitos, de ahora en más, a ser ordenados. Pronto volveremos con más historias. Mientras, puedes visitarme en mi página web www.pedritoelpulpo.com. www.pedritoelpulpo.com. Chao, amiguitos. Hasta el próximo programa.

0: Pedrito el Pulpo.
1: Cantemos juntos.
0: Muy bien, hagamos un resumen de la historia, lo que se tituló La Lista. Y es que la trama se desarrolla en el bosque de Storun, un lugar donde los animales vivían con abundantes recursos, pero en un caos total. Los habitantes tiraban la basura, los desperdicios, sin ningún cuidado. Y pues lógicamente esto creó un conflicto. El mono, que ya estaba cansado de ver el bosque sucio desde las alturas, intenta recordar la palabra para limpiar, pero nadie parece recordarla. Finalmente llega la tortuga, quien estaba literalmente enterrada bajo cáscaras de banano, le recuerda el concepto de ordenar. Bueno, viene la resistencia. Cuando el mono propone limpiar, los demás animales proponen o comienzan a poner excusas. Llega la coneja, dice estar ocupada. El venado afirma que el desorden no mata a nadie y prefieren enfocarse en la competencia de juego de la tarde. Pero hay una estrategia. El monito utiliza el espíritu competitivo de sus amigos a su favor y organiza un desafío por equipos donde entrega una lista de objetos que deben recolectar en bolsas. Lo que los animales no sabían es que la lista pues consistía exclusivamente en la basura y desperdicios que ellos mismos habían dejado. Viene un resultado. Cuando finaliza la competencia, el bosque quedó impecable. Ahí llegan los animales y comprenden que el trabajo en equipo hace la tarea mucho más fácil y que un ambiente limpio es mucho más agradable. Como símbolo del cambio, el bosque pasó de llamarse Storun, que es desorden, a Bestellén, que es orden. Entonces, un programa que nos deja una reflexión práctica también en nuestra vida espiritual. Pedrito y su papá enfatizan que ser ordenado permite encontrar las cosas más rápido, vivir en un ambiente armonioso, se motiva a los niños a colaborar con los quehaceres del hogar, reforzando la enseñanza con una base bíblica. 1 Corintios 14:40 que exhorta a que todo se haga decentemente y con orden. En última instancia, bueno, la historia también nos enseña que el orden no es solo una tarea aburrida, sino un hábito que transforma positivamente nuestra convivencia y nuestra comunidad. Bueno, lo que hemos aprendido hoy también con Pedrito el Pulpo en la franja infantil de esta emisora Nuevo Continente.

0: 9:32 minutos, 9 de la mañana, 32 minutos. Saludamos a más oyentes, Zuli Hernández por aquí con nosotros en esta mañana, deseándonos un buenos días de bendición. Dice que todo lo bello te alcance, que tu corazón se llene de paz y amor y que la vida te colme de bendiciones. Gracias, Zuli, por ese lindo mensaje que usted nos deja a esta hora. Ya son las 9:33 minutos, 9 de la mañana, 33 minutos. ¿Quién más está por aquí? Nuestro amigo Jaime. Hola, Jaime, ¿qué tal? Muy, pero muy buen día. Cuéntenos, ¿cómo vamos?
1: Hola, mis amados Nuevo Continente, aquí escuchándolos. Los saludo, los quiero mucho. Un abrazo para todos. No, muy bonita la historia. Pues yo cuando comencé las cosas de Dios, pues como maestro de construcción, pues uno ve muchas oportunidades de uno estafar al cliente, de robarlo con materiales, con una cosa, en la construcción se ve mucho engaño. Y pues yo ahí tomé la decisión de hacer las cosas como le agradaban a Dios. Y muchos me decían, no, usted es bobo, ¿por qué no se robó ese rollo de alambre que sobró? ¿Por qué no se llevó esto? Porque el cliente no se va a dar de cuenta. Sí, pero Dios lo ve todo. Y,
0: sí, señor.
1: Y tomé la decisión de tratar de ser lo más honrado posible en las construcciones, en las obras. Y ahorita tengo clientes de 4, 5, 6, 7 años que lo llaman a uno para hacer las remodelaciones, que una cosa, y una de las cosas que más les gusta a ellos es pues la honestidad. Y que yo siempre le digo al cliente que él mismo compre sus materiales. Porque mucha gente compra los materiales, le dice al maestro, bueno, de cuánto vale, y el maestro dice, le cobro tanto con materiales incluidos. Y obviamente pues la mayoría le van a meter materiales de baja calidad para que le quede mayor ganancia. Entonces siempre es bueno que el cliente siempre compre sus materiales a su gusto. Y sí, aplicar la honestidad en la construcción ha abierto muchas puertas en mi vida.
0: Vea qué bueno, qué bonito. Es que todos aprendemos aquí también en la franja infantil de Nuevo Continente. Todos también meditamos en lo que Dios ha hecho, cómo Dios ha obrado y cómo ha hecho esos cambios en nuestra vida que nos hacen ser personas honestas, personas dignas de confianza, que glorifican, que agradan al Señor, y bueno, todo eso trae bendición. Gracias, Jaime, por compartir con nosotros. También por aquí saludamos a Ligia Vega, ya dice que de muy tempranito, escuchando Nuevo Continente. Sarita también por aquí con nosotros, muchas gracias a Sarita. Cecilia también nos ha reportado sintonía. Bueno, Bertica también por aquí con nosotros. Luchito, Luis Hernández desde Ibagué, enviándonos saludito. Y también en Ibagué, nuestro amigo Johnny Zapata, saludándonos en esta mañana de sábado desde la linda ciudad de Ibagué. Muchas gracias a todos ustedes. Tenemos más mensajes, pero es que llega también un momento importante para seguir aprendiendo de la palabra de Dios con el super libro. Así que la invitación para que usted continúe escuchando estos minutos finales de nuestra franja infantil. Ya son las 9 de la mañana y 36 minutos, 9 y 36 minutos en Nuevo Continente.
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3: Padre, amo esta túnica nueva.
4: Y yo te amo a ti, José, más de lo que las palabras pueden expresar.
3: Les enseñaré a mis hermanos mi nuevo regalo. Y tú, Benjamín, no te comas todos esos higos. Deja algunos para cuando yo vuelva, ¿eh?

0: ¡Hermanos! ¡Hermanos, miren lo que papá me dio!
1: Papá le ha dado otro regalo.
0: ¡Levi! ¡Judá! ¿Qué están haciendo? ¡Me están asustando! ¡Ya, basta!
1: ¡No temas! ¡Solo déjanos probarnos tu túnica nueva!
0: ¡No! ¡Judá!
1: ¡Sabe eso!
0: ¡Paren!
1: ¿Quién quiere ponerse su nueva túnica?
2: ¡No le hagan daño! ¡Simeón, déjalo!
3: ¡Vamos, Luis Pérez, vamos! ¡Guardar tu ropa limpia! ¡45 segundos! ¡Listo!
4: ¡Luis! ¿Tuercas?
3: ¡Tarea de lectura! ¡38 segundos!
5: ¡Sí! ¡Justo a tiempo!
4: ¡Hola, chicos! ¿Qué pasa? ¡No hablo gárgara! ¿Qué pasa?
3: ¡Hacer gárgaras 10 segundos! Luis tiene el plan perfecto para completar cada una de sus tareas diarias y deberes antes de salir para el partido de fútbol. ¡Limpiar el cuarto! ¡5 segundos exactos!
5: En la puerta, 3 minutos antes de lo previsto. Si no ejecutamos mi plan perfectamente, si mi papá no sigue mi ruta exacta, si todos los semáforos no cambian en la secuencia exacta, no vamos a llegar a tiempo. Y no conseguiremos los mejores asientos. ¿Todos de aquí? El plan perfecto. Gracias a mí.
6: Oh, hay un coche varado ahí adelante. Voy a ayudar.
5: Pero papá, esto no está en mi plan.
6: Debemos ayudar a aquellos que lo necesitan, Luis, antes de ir a partidos de fútbol.
5: Hombre, toda la planificación que hago, no puedo creer que esto esté pasando. ¡Superlibro!
3: ¡Oh, no! ¡Modificando el plan! ¡Modificando el plan!
1: Voy a llevarlos a conocer a un hombre que confió en el plan de Dios, a pesar de muchas dificultades.
4: Ser molesto.
3: Gracias. Se estaba haciendo molesto.
5: ¡Qué bien! La prisión. Este viaje sin duda no puede ser peor.
4: ¿Y sí? Sí
3: puede. ¿Qué es ese olor? Huele a higos podridos en un asiento caliente. Hola. Bueno, ya terminamos aquí.
7: Thor, ¿no estás molestando a mis nuevos asistentes, o sí?
8: No, José, yo no.
7: Eso pensé. Guardia, ¿puede liberar a estos tres a mi cuidado? Ellos me van a ayudar.
3: Chicos, encontré de dónde viene ese olor a higo fétido.
8: ¿Higos? ¿Higos?
4: José, esto es increíble. Eres un prisionero, pero administras la prisión.
5: ¿Y cómo terminaste aquí?
7: Esa es una historia interesante. Cuando yo era joven, tenía los sueños más vívidos. En uno de ellos, todos mis hermanos eran estrellas en el cielo y ellos se inclinaban hacia mí. En mi entusiasmo juvenil, yo compartía esos sueños con ellos. Y los hacía enojar.
9: Son puras estupideces infantiles.
7: No me di cuenta de lo celosos que estaban mis hermanos de esos sueños y del favor que mi padre me mostraba. Un día, finalmente llegaron a su límite. Mis propios hermanos me vendieron como esclavo. Escuché cómo iban a explicarle a mi padre que yo había sido asesinado por un animal salvaje. Eso debe haber entristecido mucho a mi padre. Después, como esclavo, fui arrestado por algo que no hice. Y aquí estoy.
4: Todo eso suena tan injusto.
7: Todo lo que quiero es una oportunidad de enfrentarme a mis hermanos y averiguar qué tipo de hombres son hoy. Espero que hayan cambiado.
5: José, lo tengo. Lo que tú necesitas es un plan número uno, un plan para salir de aquí. ¿Cómo es que tus hermanos alguna vez van a admirarte y respetarte si tú estás metido aquí?
7: Dios tiene un plan para cada uno de nosotros, Luis. Además, estoy seguro que a pesar de todo, la razón principal de estar aquí es para servir a Dios.
10: ¡José!
7: Ha pasado el tiempo, amigo. Temí que me hubieras olvidado.
11: Te pido disculpas, José. Ven, puede haber una manera de sacarte de la cárcel. Estoy aquí a petición del faraón porque me dijiste el significado de mis sueños hace 2 años atrás cuando estuve aquí encarcelado contigo. Y todo lo que dijiste acerca de mis sueños sucedió exactamente como lo predijiste. Me dieron de nuevo todos mis deberes, tal como lo dijiste. Pero ahora, el faraón mismo está obsesionado con los sueños más terribles y confusos, José. Nadie en todo el país ha sido capaz de explicar su verdadero significado o darle paz.
7: El espíritu del Dios único y verdadero puede proveer lo que el faraón busca.
11: Sí, pero si no agradas al faraón con tu interpretación...
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3: José se ha aseado muy bien.
10: ¡Silencio!
13: He oído que se dice de ti que puedes entender un sueño, interpretarlo.
7: No está en mí.
3: ¡Oh, no!
7: Dios le dará al faraón una respuesta de paz.
13: En mi sueño, yo estaba de pie en la orilla del río. Y vi 7 barcas que salían del río, gordas y sanas, que comenzaban a pastar entre los juncos. Y luego, vi otras 7 vacas flacas y raquíticas con aspecto enfermizo que salían después de las primeras. Jamás había visto unos animales tan lamentables en toda la tierra de Egipto. Entonces esas vacas flacas y raquíticas se comieron a las primeras 7 vacas gordas. Vi también en mi sueño, y había 7 espigas llenas de grano, robustas y hermosas. Después aparecieron otras 7 espigas de grano, pero estaban infestadas, secas y marchitas por el viento del oriente. Entonces las espigas secas se tragaron a las 7 robustas.
7: Los sueños del faraón son uno. Las 7 vacas sanas son 7 años, y las 7 espigas robustas son 7 años. Y las 7 vacas flacas que salen después son 7 años. Y las 7 espigas marchitas por el viento del oriente son 7 años de escasez. Dios le ha mostrado al faraón lo que está por hacer. De hecho, 7 años de gran abundancia vendrán a toda la tierra de Egipto, pero luego 7 años de hambre se levantarán y toda la abundancia será olvidada. Egipto morirá de hambre. Lo siento, faraón, pero a menos que se almacenen cosechas de los años de abundancia, Egipto no sobrevivirá.
11: A Faraón no le va a gustar ese significado.

0: ¿Acaso encontraremos a alguien como este hombre, tan claramente lleno del Espíritu de Dios? Como Dios te ha revelado estas cosas a ti, José, no puedo pensar en alguien más sabio para nombrar como administrador. Tú te encargarás de supervisar las cosechas y almacenar el grano para los años de hambre. Tú serás mi gobernador, segundo en Egipto, después de mí. Todos deben obedecerte a ti.
1: ¡No puedo creerlo!
2: ¡Sí! ¡De prisionero a gobernador en un segundo!
1: Chicos, José nos ayudó en la prisión. Yo digo que hagamos un plan para ayudarlo. Si tiene éxito como gobernador y regresa a Canaán, sus hermanos lo van a admirar y honrar como es su sueño.

0: ¿Cuánto tiempo hemos estado aquí, Tuer?
1: Ha pasado mucho tiempo desde que Superlibro nos hizo viajar en el tiempo. Y todos los planes que has hecho para ayudar a José a regresar a Canaán a enfrentar a sus hermanos, ni uno ha funcionado.
2: Ay. ¿Nos ayudas, Luis? Hay mucha gente hambrienta tratando de comprar grano.
1: Estadísticamente parece que tu plan para reunir a José con sus hermanos no funcionará a menos que ellos aparezcan aquí en Egipto por su cuenta.
0: ¡Ah! Y el día que eso suceda, me raparé la cabeza y me vestiré como egipcio.
3: Disculpa, yo soy Judá. Mis hermanos y yo hemos viajado hasta aquí desde Canaán.
2: Voy a tomar prestada la navaja de rasurar de José.
0: ¡José!
4: Luis, ¿qué significa esto?
0: ¿Tienes idea de quiénes están en la puerta?
5: ¡No! Esos son mis hermanos.
0: ¿Crees que te reconocerán después de todos estos años?
5: Ellos deben creer que estoy muerto. Pero Dios los trajo aquí por alguna razón.
0: Haremos esto, revélate a ellos y usa tu poder para quedarte con la granja de tu familia. De ahí en adelante ellos tendrán que hacer lo que tú digas. Final feliz, sueño cumplido. ¡Tará! ¿Soy bueno o qué?
5: Lo que debo saber es si ellos han cambiado.
6: Yo soy el gobernador aquí.
2: ¿Qué está haciendo?
0: Oh, solo siguiendo mi plan.
4: ¿De dónde vienen?
3: De la tierra de Canaán, a comprar comida.
4: Ustedes son espías. Quieren ver lo vulnerable que se ha hecho nuestra tierra.
0: ¿Qué?
3: Señor, venimos de una familia de dos hermanos. El menor, Benjamín, se quedó con nuestro padre en Canaán y uno de nuestros hermanos está muerto.
4: Voy a averiguar quiénes son ustedes realmente.
5: Juro por la vida del faraón que ustedes no saldrán de este lugar a menos que su hermano menor venga hasta aquí.
4: ¡Guardias! ¡Llévenselos!

0: traer a Benjamín como prueba de que no.
1: No, nunca van a volver.
2: Padre, debes escuchar. El gobernador nos echó en prisión porque creyó que éramos espías, pero pudimos hacer un trato con él, solo que tuvimos que dejar a Simeón allá. El gobernador prometió que si llevamos a Benjamín como prueba de que no mentimos, dejará ir a Simeón.
0: Mi hijo José está muerto, y ahora mi Simeón es un prisionero de Egipto. ¿Y tú quieres llevarte a Benjamín?
2: Pero padre, es la única manera.
0: Por favor, no, padre, no lo permitiré.
3: Es la verdad.
2: Es la verdad, no hay otra opción.
3: Debemos hacerlo.
4: ¿Recuerdas mucho sobre tu hermano José?
5: Yo era pequeño. Recuerdo que solía seguirlo a donde quiera que iba. Incluso dije que quería llegar a ser como él.
4: Creo que a él le hubiera gustado eso. Quiero decir, hubiera sido. Sí, tú sabes.
5: Lo sé. Han pasado ya muchos años y mi padre todavía llora la muerte de José.

0: Benjamín está con ellos. Cuando ellos lleguen, traigan a todos mis hermanos al palacio. ¡Luis! ¡Anita! ¿Están aquí? Oh, ahí están. Qué pena que hayan esperado aquí todo el día.
1: ¿Qué ha pasado? ¿Castigaste a tus hermanos?
0: No. De hecho, los alimenté, les di grano y los envié a casa. Ustedes estuvieron con ellos. Díganme, ¿en qué clase de hombres se han convertido?
2: Nos dieron la bienvenida y cuidaron muy bien de nosotras.
3: Especialmente Benjamín. ¿Hablaste con él?
1: No puedo creer que los acabas de enviar de regreso. ¿Qué pasó con hacerlos inclinarse a ti?
4: Señor, sus hermanos fueron encontrados robando. Nuestros guardias los traen aquí ahora.
1: ¿Qué? ¿Robando?
3: Ellos no.
0: Vengan, vamos y veamos qué clase de hombres son ellos realmente.

0: Entonces, Benjamín es el ladrón. ¿Por qué habrías de robar mi copa especial?
1: Benjamín no haría eso.
2: ¡No! ¡No! ¡Estás equivocado! ¡Benjamín jamás haría!
0: ¡Silencio! No se preocupen. No los castigaré a todos. Solo a ese. Él se quedará aquí como mi esclavo.
3: ¡José! ¡Oye!
1: Si debes castigar a alguien, tómame a mí como tu esclavo. Deja a este muchacho volver a casa.
0: ¿Tú tomarías su lugar?
1: Sí, nuestro padre ha sufrido suficiente con la pérdida de su otro hijo. No quiero que pase por eso otra vez.
0: La copa no fue robada. Era una prueba. Necesitaba saber si mis hermanos realmente habían cambiado.
1: ¿Tus hermanos?
0: Mira de cerca. Yo soy José, tu hermano que perdiste hace tanto tiempo. Yo he cambiado. Y ahora sé que ustedes también.
1: Perdónanos, hermano, por todo lo que te hemos hecho.
4: ¡Wow! ¡Una gran familia feliz!
5: Sueño cumplido.
0: Todo está perdonado. Pensaron hacerme daño, pero Dios había previsto todo para bien. Él me trajo a esta posición para salvar las vidas de mucha gente.
5: ¡Así es!
0: Vayan a mi padre y díganle que Dios ha hecho a su hijo señor de Egipto. Él y toda su familia deben mudarse acá, donde yo proveeré para todos ustedes.
3: Ninguno de mis planes para José funcionó y resultó mucho mejor de lo que esperaba.
4: Vamos a regresar. Tal vez aún podamos llegar al partido de fútbol. Luis, ¿sabes lo que esto significa? Si el profesor Pérez se apura, tal vez aún alcances a ver el partido.
5: Tu plan aún podría funcionar, Luis.
3: Olvídate de mis planes, Anita. Creo que voy a empezar a confiar más en los planes de Dios.
6: Confía en el Señor con todo tu corazón y Él dirigirá tu camino.

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Muy bien, ya son las 10 de la mañana, 4 minutos, 10, 4 minutos en Nuevo Continente, después de la franja infantil, un tiempo que tuvimos bien interesante, bien educativo con todos nuestros amigos que nos sintonizan y esos amiguitos junior que escuchan Nuevo Continente. Esperamos que haya sido de bendición este tiempo, la franja infantil, como también sea de bendición este momento, este tiempo en Valiente y Esforzada todos los sábados. Y bueno, por estos meses, mayo y junio, con una temática bien interesante, bien chévere, que tiene que ver con testimonios de amigos, de personas que están consagradas al Señor y que han sido también de bendición para todos nosotros. Así que la bienvenida para ustedes que nos están viendo en el canal de YouTube, también para usted que nos sintoniza en el AM, en los 1460, y bueno, en nuestra página en internet www.nuevocontinente.org.

0: dos horas un poquito más temprano que en Bogotá, pero estamos sonriendo con la presencia del Señor y agradecidos con lo que Dios hace en nuestras vidas todos los días. ¿Sí? Y Uriel está ahí manejando todos esos botoncitos y asegurándonos que podemos hacer esta transmisión, y también Juan Sebastián está ahí detrás. Y gracias. Pero también quiero saludar en particular a cada uno de nuestras oyentes y nuestros oyentes que nos acompañan en este programa. Pero sí, como dijo Uriel, hemos tomado este tiempo para poner énfasis no solamente en las madres, pero también en los padres y esas parejas que Dios ha unido. Y haciendo preparativos para el programa de hoy, estuve leyendo en Génesis. Y interesante en Génesis, Noé es saludado a nuestros invitados particulares, especiales, el pastor Albeiro y su esposa Karina. Gracias. Saluden a nuestros oyentes, por favor.
1: Bueno, muchísimas gracias por esta invitación. Como siempre nosotros decimos aquí en familia y el matrimonio, es de alegría y es de gozo el poder compartir estos momentos con nuestra familia de Nuevo Continente. Así que reiteramos gracias por esta invitación y bueno, siempre nosotros aquí dispuestos con Nuevo Continente.
2: Se nota que es locutor, ¿sí o no, señora Beck?
0: Sí. Ahorita hablaremos de ese vínculo con Nuevo Continente que continúa, ¿no es cierto, Uriel?
2: Claro, siempre por ahí nos apoya, nos bendice mucho la presencia del pastor Dani Albeiro y también su esposita Karina, que también tiene un talento impresionante con la música, cantante también y locutora.
3: Hola, hola, ¿qué tal? Muy pero muy buenos días a toda la audiencia de Nuevo Continente. Pues es un gusto, un privilegio y una gran bendición poder estar aquí todos unidos en un mismo espíritu, donde, bueno, estamos aquí porque las misericordias del Señor son nuevas cada mañana. Y hoy, pues nuevamente sentada y a través de estos micrófonos y a disposición. Gracias a Dios y muchísimas gracias por la invitación.
0: No, el privilegio es nuestro. Entonces, volviendo a la referencia en Génesis, aquí es hablando de Adán y de Adán primero, y dice aquí en Génesis capítulo 2, versículo 1, o versículo 20, y puso Adán nombre a toda bestia, y ave de los cielos y a todo ganado del campo. Mas para Adán no se halló ayuda idónea para él. Entonces Jehová hizo caer sueño profundo sobre Adán, y mientras éste dormía, tomó una de sus costillas y cerró la carne en su lugar. Y de la costilla que Jehová Dios tomó del hombre, hizo una mujer, y la trajo al hombre. Versículo 23 dice: dijo entonces Adán: esto es ahora hueso de mis huesos y carne de mi carne. Esta será llamada varona, porque del varón fue tomada. Y ese es, no, a oposición de lo que el mundo a veces está bregando en doctrinarnos con otro pensar. Dios creó al hombre primero, y del hombre nos creó a nosotras, las mujeres, la mujer. Qué privilegio tenemos de ser esa pareja que Dios diseñó desde el comienzo del mundo, desde la creación. Y aquí estamos en este programa para seguir dando honra y gloria. Porque sí, esa es la pareja, es el núcleo de la familia, que es el núcleo de la iglesia en todo el mundo. Y yo quería que

0: el pastor Albeiro sí nos, y su esposa Karina, nos den un testimonio, cómo el Señor, cómo se encontraron, cómo el Señor los llamó a ese ministerio. Pero, ¿cuál fue su vínculo, el pastor Albeiro, también con Nuevo Continente, como decía Uriel? Entonces, el micrófono es suyo, pastor y pastora.
1: Bueno, gracias. Muchas gracias una vez más por este tiempo. Y bueno, hablemos un poco entonces de cómo conocí a mi esposa, a mi esposita, y haciendo referencia a lo que se hablaba de Génesis en el capítulo 2, ¿no? Donde vemos que el hombre no encuentra una ayuda realmente, y es el Señor el que permite que haya esa ayuda idónea. Y es que estaba en los medios de comunicación en el año de 1999, hay que remontarnos tiempo atrás.
2: Historia patria.
1: Sí, ¿no es cierto? Sí, hay que remontarnos tiempo atrás. Vamos a cumplir 24 años de casados ahorita, el primero de junio cumplimos 24 años. Y estaba trabajando en un medio de comunicación y mi esposa también estaba haciendo labores en otra emisora de esa misma casa radial. Ella estaba comunicándose con personajes de la vida pública y yo estaba en un noticiero en esos momentos y tenía una agenda también de personajes de la vida pública. Así que eso nos sirvió para podernos conectar. Allí empezamos a generar una conversación, pero había algo en lo cual vale la pena mencionar, es que nosotros estábamos enfocados exclusivamente en nuestra profesión. Somos comunicadores sociales y realmente veníamos de trasfondo del catolicismo. Tanto mi esposa como en mi caso veníamos de ese trasfondo. Y bueno, empezamos allí nuestra relación y nosotros dijimos, nos vamos a casar. Y por supuesto que nos íbamos a casar por la parte católica, pero en esos momentos también un querido amigo acá de la casa de Nuevo Continente estaba trabajando allí en esa misma emisora y ahí lo conocí. Estoy hablando de Luis Miguel Aldana, de Michael Aldana. Sí. Y él es la persona que me invita a una iglesia cristiana. Y bueno, pues en medio de todo eso, él me insistía bastante. De todas maneras, uno trabajaba, ya llegaba muy cansado a la casa. Y a veces uno decía, muchas gracias Luis Miguel, muchas gracias, pero el próximo domingo. Y él me insistía y me insistía. Hay algo que vale la pena decir para los oyentes, es que esa insistencia de personas en un buen ánimo, con disposición, cómo es de importante, ¿no? Porque a veces uno le ocurre, ¿no? Uh-huh. Le dicen, ve a la iglesia, te invito, ve a compartir conmigo y allá nos vemos. Pero después a uno no le vuelven a decir, ¿no? Y uno como que no quería ir por allá, no quería. Y entonces, después de tanta insistencia con Luis Miguel, efectivamente voy allí a la iglesia y eso cambia completamente el panorama, porque a los 8 días le estoy diciendo en ese momento a la que iba a ser mi esposa, oye, ¿por qué no me acompañas? Increíble. Y ella, sin dudarlo, dijo que sí. O sea, yo, no hubo resistencia a las cosas de Dios, porque imaginémonos de todas maneras cómo se hubiese presentado el panorama, ¿no? Sí. Yo ya en las cosas de Dios, asistiendo a la iglesia y mi esposa no. Entonces eso no iba a ser fácil. Pero yo le dije a ella, me dijo que sí, sin ningún inconveniente, sin ninguna resistencia. Me acompañó y para mí lo más impactante es que ella empezó a acompañarme. O sea, no encontré resistencia y fue muy dispuesta a escuchar también la palabra de Dios. Y no sé ahí porque sería muy importante, estoy tomando aquí la vocería, pero sé que hay detalles que de pronto mi esposa, ella puede recordar. Estamos hablando ya hace de 1999. Nosotros nos casamos el primero de junio del año 2002, ¿cierto? Entonces, hay detalles que a uno se le escapan, ¿no?
2: 24 años de casados y, bueno, con la ya de noviazgo, pues ya son como 27 años.
1: Bueno, fíjate.
2: Ahí le hice cuenta rapidito.
1: Uy, gracias, gracias, porque ese detallito no lo tenía.
3: Bueno, pues sí, sabemos que los planes de Dios son perfectos. La palabra dice que vuestros pensamientos no son mis pensamientos, ni vuestros caminos son mis caminos, porque mis pensamientos y mis caminos son más altos, dice la palabra del Señor. Nosotros nos estábamos enfocando sencillamente a un medio de comunicación secular, a una cadena radial, donde efectivamente mi esposo pues estuvo ahí también como coordinador de noticias. Yo era DJ en ese entonces, animaba, estaba allí y bueno, él llegaba así pues a pretenderme y yo la verdad pues no, yo dije no, hasta que no vea que sea serio, porque es que es complicado, o sea, es complicado porque pues la naturaleza humana hace que hagan ojitos aquí, hagan ojitos allá. Pero frente a esa invitación que mi esposo me hizo allí entonces a la iglesia, pues tanto a él le llegó una palabra como que los borrachos no entrarán al reino de los cielos, y en mí caló algo, y es que no nos quememos. Uh-huh. Nosotros estábamos saliendo y aunque no teníamos una relación como tal definida aún, sino apenas nos estábamos conociendo, pues el Señor pues inquietó mi corazón en ese sentido, y así fue que empecé en los caminos del Evangelio junto con mi esposo. Claro, al comienzo uno dice ser cristiano, ser creyente, y seguimos bajo el sistema de este mundo. Y yo creo que hasta hace 10 años en mi caso, bueno, el Señor me está enseñando a andar más conforme a su buena, agradable y perfecta voluntad. Sigo siendo pecadora, sigo cometiendo una cantidad de fallas, sigo contristando pues al Espíritu Santo, pero digamos que ya el Señor viene trabajando en una madurez espiritual, y eso es lo que ha permitido que nuestra relación, tanto él como en su madurez paulatina, progresiva, al igual que la mía, y seguiremos madurando y seguiremos uh-huh. creciendo, Dios mediante, pues seguir fortaleciendo este hogar. Y más que todo, entender que el matrimonio tiene un propósito, y el propósito es glorificar el nombre del Señor.
1: Sí, sin duda, cuando nosotros tenemos esa experiencia y ese impacto de poder recibir la palabra de Dios, nuestras vidas empiezan a cambiar. Porque como lo decía mi esposa, nosotros estábamos muy enfocados a nuestra profesión, pero a partir de ahí empezó a cambiar realmente, y poco a poco empezaron a generarse inquietudes de poder servir, de poder llevar la palabra de Dios. Y uno decía, Señor, estoy entendiendo un poco, aunque con alguna dificultad. Yo estudié comunicación social y bueno, yo quiero mi profesión, pero veo que esta es una buena oportunidad que tú me has venido preparando en esta área secular para hablar de ti, para hablar de tu grandeza, de tu poder, de tu misericordia, de tu amor, de tu bondad, de tu justicia. Y me confundí un poquitico ahí esos primeros años, porque no sabía para si realmente enfocarme en las cosas de Dios, si seguir con mi profesión. Ahí tuve unas dudas, unas situaciones particulares, pero después con el tiempo yo vengo a entender varias cosas. La primera es que el Señor mostró bondad y misericordia sobre nuestras vidas, porque no fue difícil que mi esposa me acompañara a la iglesia, que no se obtuvo ninguna resistencia cuando dijimos, bueno, creo que ya por lo católico no nos casamos, no. Y ya habíamos buscado el lugar, ya teníamos todo organizado, ya habíamos hablado con nuestros papás, y de un momento a otro, no, esto ya no va a ser así. Entonces ellos como que quedaron asombrados, pero en medio de todo veían la seguridad que teníamos y dijeron, bueno, está bien.
2: Respetaron la decisión.
1: Sí, respetaron, pero ellos ya estaban listos para que el matrimonio se efectuara de otra forma. Entonces ahora nos vamos a casar por una notaría, con un pastor, y todo eso obviamente cambió, y para ellos eso era nuevo, porque ellos venían de otra claro. tradición, absolutamente todo nuevo, pero lo respetaron. Y a partir de allí, pues empezamos a avanzar. Efectivamente se presentan, sobre todo en esos primeros años, algunas dificultades en el matrimonio. ¿Por qué? Porque es que de todas maneras nosotros nos casamos relativamente rápido, pero sí entendíamos que debíamos pasar por como por un proceso un poco más de enseñanza de las escrituras, que de pronto pudiéramos recibir un mayor discipulado, y como que todos esos procesos nos saltaron. Y entonces algunas cosas de las escrituras no las entendíamos, nos generaron algunos choques, algunas situaciones, y en esos momentos de dificultades, ¿qué es lo que hay? Bueno, no creo que esto no va para ningún lado, yo como que ya no quiero seguir contigo. Bueno, mencionaba a mi esposa y se presentó allí choques, diferencias, pero en medio de todo esto, siempre cuando iba a venir como que la situación, una definitiva, voy a tomar la situación de no continuar, siempre llegaba una palabra de aliento, siempre llegaba un hermano en la fe, siempre llegaba algún consejo, y eso nos ponía el corazón arrugado a los dos. Y entonces como que nos mirábamos y decíamos, no, pero aquí está el Señor nos está hablando, no podemos tener oídos sordos a ello, y ahí íbamos avanzando. Y durante un buen tiempo eso se presentó así, y en medio de todo esto, entonces vamos avanzando, y allí nuevamente Luis Miguel me conecta con Nuevo Continente, porque sé que esa también era la pregunta.
2: Claro.
1: Luis Miguel no solamente me conectó al tema de lo de la iglesia, sino que me conectó con Nuevo Continente. Y como siempre ha habido ese deseo de poder hablar de las cosas de Dios, yo le dije, claro, Luis Miguel me dijo, acompáñeme si tienes la posibilidad a un programa. Eso fue en el año 2007, 2008. Y entonces, claro, yo le acompaño, me siento muy contento de poder estar aquí en Nuevo Continente. Estuvimos haciendo ese programa, si mi memoria no me falla, los días sábados, y fue una experiencia muy bonita. Pero a mí me quedó algo, y creo que esto no lo he compartido a los oyentes y las personas no, de pronto no lo tienen referencia. Yo de ahí le empecé a pedir al Señor que quería trabajar en Nuevo Continente. Sí. Y empecé a buscar esas posibilidades a partir de ese 2008. Yo le dije, Señor, yo tengo un sueño, porque de todas maneras lo que siempre escuché de Nuevo Continente ha sido maravilloso. Cómo el Señor ha levantado la emisora, cómo el Señor ha sostenido la emisora y cómo el Señor permite que la gente, los oyentes, los hermanos amen a Nuevo Continente. A mí eso me generó un impacto y por eso hoy lo cuento. Bueno, qué bonito poder contar esto, porque no lo había, por supuesto mi esposa lo sabe, eso es interno, pero yo decía, yo quiero trabajar en Nuevo Continente. Y en el año 2012 se me da esa posibilidad de poder trabajar en Nuevo Continente, y en un turno que me gustaba, obviamente no pude aguantar mucho por temas de salud, y en ese momento se estaba estudiando teología para el pastorado, pero ese era un turno que era de 9 de la noche a 4 de la mañana. Entonces ahí estuve en ese turno trabajando unos cortos meses. No pude mucho porque el trajín fue un poco complejo en el día, y el Señor me permitió. Cuando me abrieron la puerta aquí en Nuevo Continente de poder trabajar, yo le daba gracias a Dios porque Él me permitió compartir o hacer realidad este sueño. Uh-huh. Y por eso a partir de ahí, del 2012, he seguido conectado, realmente desde el 2007-2008, pero he seguido aquí conectado. Un hermano mío en sangre también tuvo la oportunidad de trabajar acá, le abrieron las puertas. Realmente las directivas han sido muy maravillosas con nosotros, y hoy tenemos la posibilidad de que ahora nuestro hijo esté trabajando en Nuevo Continente. O sea que eso lo ha hecho el Señor. Por supuesto, los corazones bondadosos y dispuestos, tanto de la parte administrativa como los locutores en recibirnos, ha sido algo muy, pero muy especial. Y con esto entonces yo quiero mencionar algo, y es que pidamos en oración. El Señor fue bueno conmigo y el Señor permitió que esos sueños que yo tenía, poderlos ver cristalizados, poder hablar a través de Nuevo Continente, poder compartir la palabra a través de Nuevo Continente, y no solamente lo pude hacer, sino también obviamente mi esposa, sino que un hermano estuvo también un tiempito, y ahora está Juan Sebastián Aguillo.
3: Sí, así es.
0: ¿Cómo hace Dios esas maravillas, no? Entonces,
1: así es, sí.
0: usted llegó en el 2012, entonces estábamos con, yo estaba ya al frente con mi mamá y mis hermanas, ¿no es cierto?
1: Sí, precisamente yo llegué para el aniversario. En ese momento, el aniversario, si mi memoria no me falla, por favor, me corrí, ¿es en julio?
2: Sí, junio, julio, sí, más
1: junio,
2: o menos.
1: Julio, bueno, uh-huh. en esa fecha, efectivamente, sí, llegué, ese día había la programación especial de aniversario, y llegué para esa fecha precisamente, ¿no? Entonces, fue algo que recuerdo, que tengo guardado en mi corazón, y por eso siempre que tengo la posibilidad, yo siento Nuevo Continente como mi familia, porque me abrieron las puertas, aprendí también mucho de Nuevo Continente, tuve la oportunidad también de ejercer mi profesión aquí como en la locución, y también a partir de ello, ver cómo mis seres queridos pues también han tenido una puerta abierta aquí en Nuevo Continente. Entonces, son esos sueños, y hoy se dio la oportunidad de poderlo compartir, de poderlo contar. Qué bueno, ese sueño se hizo realidad pidiéndole al Señor en oración.
2: Así es. Quisiera preguntarle a Karina, porque estamos hablando de sueños que hicieron realidad. Pero Karina, usted tiene un talento para la música. No sé si en sus sueños personales tenía, pues, ser una cantante reconocida. Aparte de eso, tenía también una carrera como locutora en una radio, pues, secular. ¿Cómo vio ese cambio que Dios permitió en su vida?
3: Cuando manifesté que definitivamente los pensamientos y los propósitos de Dios son tan diferentes a los de nosotros, quiero referirme a que jamás pensé estar en los caminos del Señor. Y no porque no quisiera estar en los caminos del Señor, sino porque yo no conocía al Señor como hoy tengo el privilegio de conocer de Él, conforme a las Escrituras, y no solamente saber que existe un Dios, sino cómo es Dios, cuáles son los atributos de Dios, ¿cuál es el propósito de mi vida? Glorificar el nombre del Señor. ¿Cómo transforma el Señor mi vida? A través del Evangelio, a través del Espíritu Santo, a través de la fe, porque la fe viene por el oír y el oír la palabra de Dios. Entonces, jamás en mi vida estuvo en mis planes estar sirviendo al Señor. Y siempre, sí, siempre me gustó cantar. Desde que tengo uso de razón, cantaba y cantaba, imitaba y cantaba y cantaba. Pero lo que yo nunca pensé es que llegara primero a los medios de comunicación a ser locutora y productora de radio y televisión y no cantante. Yo decía, pero si siempre mi sueño fue ser cantante, ¿por qué resulté en otra historia? Uh-huh. Algo medio relacionado, pero a la vez no. Y bueno, poco a poco fui entendiendo los propósitos del Señor. También cuando anhelé cantar, pues jamás me imaginé cantarle al Señor. Cuando mi esposo me decía... Yo, claro, yo siempre estuve dispuesta a acompañarlo a la iglesia, pero cuando subía al carro y después de escuchar esas baladas americanas, ese rockcito, esa música de nuestra generación junto sí. con mi esposo, tú no estás ahí, por supuesto, solamente nosotros.
2: No, yo también estuve ahí.
3: Sí, es molestar. Pero cuando yo escucho que tiene otro tipo de música y todo, yo, ay no, qué aburrimiento. O sea, porque esa es la carne, esa claro. es la naturaleza humana. Pero poco a poco, a través de algunos temas, a través de la música, digamos que el Señor usó esa herramienta para inquietar mi vida, mi corazón y mi mente. Así que en mis pensamientos jamás estuvo servirle al Señor, siempre servirle al mundo sin saber en lo que incide realmente eso, servirle al mundo y que nos absorba el sistema del mundo. Pero hoy en día entiendo que el Señor guardó mi corazón, guardó mi mente, transforma mi vida y hace que esos anhelos mundanos cada día se vayan mitigando para que realmente pueda adorarle a Él, pues en espíritu y en verdad. Pero eso solamente lo hace el Señor. Eso no es que yo haya querido. Yo quiero decirles, miren, eso no es que yo haya querido dejar los medios de comunicación seculares. No es que yo no haya querido cantar música secular, porque pues es masonada. Uh-huh. Lo digo entre comillas, ¿no? Sí, más reconocida. Hoy en día ha cambiado eso porque ya la música cristiana pues ha tomado otro auge. Pero no, eso no fue realmente en mis fuerzas, sino el Señor dice a través de su palabra que Él pone el querer como el hacer. y Él es el único que obra nuestros corazones, y es el único que renueva nuestros pensamientos, y es el único que direcciona nuestros pasos, porque por eso la palabra del Señor dice que Él nos ha sacado del lodo cenagoso, ha puesto nuestros pies sobre peña, y Él es el único que sigue aún enderezando nuestros pasos hasta que estemos en este mundo terrenal. Así que...
2: Amén. Sí, señora Becky, no sé si usted lo sepa y los oyentes... Pero Karina, sin quererlo, ustedes toda la noche la escuchan en la televisión. Ella es la voz del Boletín del Consumidor. Entonces, mire que todavía, sí, ella hace la voz de los precios. Y
3: sí, cuando...
2: Yo sí la escuché y esa voz se me hace como conocida.
3: Dice, bodega de precios, precios en las centrales mayoristas del país durante la semana anterior. Papa, 1650. Tal cual, tengo algo para contarte. Sí, tal cual, que nos dejen tranquilos. Sí, tal cual, porque me están ordeñando.
2: El talento, sí, es
0: verdad. Talento, sí. Pues yo quiero reflexionar y después miramos a ver cuál es la participación de nuestros oyentes, pero quiero volver a lo que dijo el pastor Albeiro, y fue que ella no tuvo ninguna resistencia a acompañarlo a la iglesia. En ese entonces, para mí me parece interesante, ¿no es cierto, Uriel?, que en esa época... 1999, más o menos, y ella no se revela, no dice, no, ¿eso para qué? Y no se le salen las, no se le sacan las, ¿cómo se dicen?, las uñas para decir, no, ¿cómo así? Yo soy católica. Eso para mí fue, habiendo vivido en ese tiempo de la violencia y esa antipatía y persecución que había para los evangélicos. A mí me impacta eso, Albeiro y Karina.
1: Sí.
0: ¿Cómo se dio? Porque eso, una mujer criada en el catolicismo en ese entonces, ya tal vez no tan radical como en los años 50, 60, pero eso sí me dejó pensando que... era Dios.
1: Amén.
0: Desde ese comienzo fue Dios.
1: Amén.
0: ¿No es cierto? ¿Qué dices, Uriel?
2: Sí, definitivamente. Y mire que el texto que usted nos compartía, señora Becky, al inicio de Génesis 2, donde habla precisamente de eso que el Señor pone en Adán como ese sueño profundo, ¿no? Algunos dicen que es la primera vez que se aplica como la anestesia, para que no sintiera dolor. Pero mire que lo ve uno también de otra manera. Y es que Adán no fue el que escogió a su esposa. Fue Dios el que la escogió. Y mire que eso lo vemos. Yo lo veo también aquí patentico en esta linda pareja. Porque ve uno cómo todas las cosas se fueron emparejando, se fueron dando, se fueron cumpliendo ciertas circunstancias. Mire, alguien que los invita a la iglesia. Acceden. Van los dos. Esa misma persona, pues también, que es Michael, le siguió llenando como esos, bueno, me imagino que fue como una especie de maestro en su comienzo también para ustedes.
1: Claro, claro que sí.
2: Los invita a la iglesia, pero también a la emisora. Entonces, todo se fue dando para que estuvieran juntos. Y a pesar de las circunstancias, problemas que también ellos han tenido, pero Dios siempre envió a alguien. Entonces, es algo que está dentro del propósito de Dios. Claramente lo veo yo de esa manera.
3: Perdón un momento, ¿ustedes sí ven el lazo tan importante y por qué tenemos tanto cariño con Nuevo Continente?
2: Claro.
3: La bendición que ha sido, y no por darles palmaditas, no, sino porque el Señor ha usado también esta herramienta para nosotros ser bendecidos. Y ahí estaba también Luis Miguel.
1: Sí, sí, claro. Y es que cuando mencionamos o se menciona de que no hay resistencia, uno al principio no pone mucha atención a esos detalles, pero con el tiempo uno puede observar la mano poderosa de Dios. En el momento, oye, vamos a la iglesia, es que mira, Luis Miguel me ha invitado, ha sido una experiencia muy bonita para mi vida, yo quiero invitarte, en vez de que ella me dijera, no, yo no quiero ir, estoy cansada, porque además, vale la pena decir, íbamos bien temprano, los domingos a las 7 de la mañana, entonces mi esposa podría decir, no, tan temprano, no, más tarde, después, y ella no hizo como yo, porque Luis Miguel me invitó muchas veces. Ella en la primera invitación, ella accedió. Ella dijo, sí, claro, vamos. No tuvo ningún reparo. No me doy cuenta, obviamente, lo que está haciendo el Señor ahí. No, uno no se da cuenta. Uno, pues, bueno, qué alegría que ella me acompañe. Pero después, con el tiempo, uno ve, es la mano de Dios. Es Dios quien ha organizado todo. Es Dios quien ha ajustado absolutamente todo. ¿Y esto a qué lo lleva uno? Por supuesto, a decir gracias, Señor. A esa gratitud con el Señor, a esa dependencia al Señor y también el que a través de estos testimonios y de la misma vida cristiana uno pueda compartirle a otros esa necesidad, ¿no? Una necesidad persistente. En el caso con mi esposa fue una sola vez, pero en el caso mío tuvieron que persistir. ¿Y eso qué nos indica? Que hay diferencias, pero sí. Dios está obrando. En unos es más rápido, en otros es más lento, pero igual Dios está obrando. Y este también sería un mensaje para las personas que nos están escuchando. No todos somos iguales, a unos hay que insistirles un poco más. No nos cansemos, no nos cansemos, como dice la misma palabra de Dios. Porque a su tiempo segaremos, dice la palabra, ¿no? No nos cansemos. Pero habrá unos más rápidos. Y unos muy dispuestos, que uno los ve que eso avanzan. En mi caso ha sido algo fue un poco más lento, pero bueno, todo con el propósito de Dios.
0: Así es. ¿Hay alguna participación que podamos?
2: Claro, tenemos aquí personas que nos están viendo en el canal de YouTube y están participando con nosotros. Luz Marina Muñoz dice, buenos días, gracias por el link, aquí estamos. También por aquí Carlos David Mendoza Pérez está con pulgar arriba reportando que está viendo el canal de YouTube. Sebastián Cortés dice, oh, qué maravilla escuchar estos bellos testimonios. Saludos, mis hermanitos amados. Blanca Subieta dice, buenos días, mis hermanos, qué alegría verlos. Dios les bendiga siempre. También Gilbert Barbosa dice, muy buena charla, bendiciones, gracias. Caterine Cortés dice, bendiciones, queridos pastores, Dios los continúe guiando y bendiciendo en su hogar y ministerio. Y Luz Marina Muñoz dice, de verdad, es un testimonio muy bonito e impactante, pero no por los protagonistas, dice, no, sino por la manera que Dios actúa para lograr su propósito en cada uno de nosotros, a pesar de nosotros.
1: Ah, qué bonito, gracias.
2: Qué bonito. Es lo que nos dicen en YouTube y en WhatsApp. También por aquí está Edgar Artunduaga, dice, amén, gloria a Dios. Aquí reportando sintonía desde Bogotá, dice, bendiciones a Nuevo Continente. También Luz Estela Melo en WhatsApp aplaude, está escuchando el testimonio. María del Charri también está ahí con nosotros reportando sintonía. Diana Rocío, pulgar arriba. Margarita Daza dice amén. Rosita, tenemos una nota de voz de Rosita. Escuchemos qué nos dice Rosita.
4: Buenos días, mi hermano Uriel, hermana Belkis. Qué hermoso testimonio estos hermanos, de verdad. Es una gran bendición podernos ayudar, fortalecer, porque eso nos fortalece, nos ayuda para seguir al Señor con este hermoso testimonio. Muchas bendiciones desde aquí, San Juan de Río Seco, un abrazo gigante.
2: Bueno, amén, Rosita, muchísimas gracias desde San Juan de Río Seco, escuchando la emisora. Miriam también por aquí nos ha reportado sintonía, dice muchas gracias. Otra nota de voz, escuchemos a Elvira. Elvira, buen día.
5: Bendecida mañana, familia Nuevo Continente, señora Belki, los pastores que están invitados, la pareja de ejemplo de testimonio, y Urielito, bendecida mañana para usted y para su familia. De hecho, que toda la familia de Nuevo Continente es una familia que, yo siempre lo he dicho, es escogida por Dios. Y cuando el Señor escoge a estas familias para servirle, es la voluntad del Señor, que es buena, es agradable y es perfecta. Yo aquí en sintonía siempre escucho sus programas de Nuevo Continente y este me gustó mucho en este programa de esta mañana. Un abracito y bendecido día, bendecido fin de semana y bueno, chao.
2: Chao, Elvirita, muchísimas gracias por participar con nosotros. Pues le cuento que tenemos muchos más mensajes aquí en WhatsApp. Más adelante les estaremos escuchando y también leyendo, porque que también queremos seguir hablando con los pastores, el pastor Daniel Beiro Aguillón y Karina Pimentel. Siguiendo con este tema, señora Becky, de lo que Dios ha hecho en ellos, un solo hijo en estos 24 años de matrimonio, ¿así lo planificaron, lo pensaron así o querían tener más hijos?
1: Bueno, yo creo que esta también, gracias por esta pregunta, porque creo que esto también sirve para un testimonio no solamente de nuestras vidas, sino para los que nos están escuchando. El Señor nos permite, cuando nos casamos en el año 2002, nos permite pues que la familia llegue rápido. No era el pensamiento que la familia llegara rápido, ¿no? Uh-huh. Entonces, bueno, llega Juan Sebastián, y después de ello hay algunas situaciones que compartía que presentaron dificultad en el hogar, ¿no? Fueron unos añitos, pero bueno, gracias a Dios eso fue limándose, gracias a Dios el Señor fue permitiendo que eso se dejara atrás, esas diferencias, y está el deseo, está ese deseo de poder tener familia, porque cuando vamos a las Escrituras vemos que la familia es de bendición, vemos que los hijos son de bendición. Entonces somos convencidos por el Señor y hablamos con mi esposa, claro, pero ahí vienen unas pruebas, y no fueron unas pruebas fáciles, porque mi esposa quedaba en embarazo y perdía el bebé. Entonces fueron varias veces, y siempre recordábamos la palabra, ¿no? Estas pruebas que están pasando, el Señor les consuela, pero no era fácil, en esos momentos no era fácil. Nos preguntábamos por qué, Señor, nosotros anhelábamos tener más familia, por qué no podemos tener. Pero en medio de todo eso, Dios tiene un propósito. Dios tiene un propósito, y ese propósito es también poder alentar a las familias, es animar a las familias, es que las familias dependan de Dios. Quizás lo que nosotros en ese momento anhelábamos no era lo que Dios había determinado con nosotros, y mientras lo entendíamos no fue fácil, pero ya entendiéndolo, por supuesto, hoy sirve para poderlo compartir, es de manifestar en los momentos como uno los vive. En esos momentos es difícil, porque cuando uno está viviendo la prueba, uno le están dando la palabra y uno dice sí, pero vuelve y recuerda otra vez la situación. Y como que uno está en una subida y uno en una bajada, ¿no? Porque viene la palabra y dice, oiga, sí. Pero uno recuerda y uno dice, oh, esto está difícil, ¿no? Entonces es como una subida y una bajada. Pero en medio de todo eso, una vez más, el Señor fortalece, y llega un momento donde uno sale adelante, definitivamente. Uh-huh. Donde uno sale adelante, donde uno afronta la situación. Pero por supuesto, también aquí está mi esposita, y como digo, ella siempre tiene más detalles que a uno como que se le pasa, ¿no?
3: Bueno, en primera instancia hay que reconocer algo. Yo pienso que aquí hay que mirar, examinar nuestros corazones, y en este caso expongo mi corazón, porque yo sé que esto va a servir de testimonio para aquellas personas y familias que nos están escuchando en este momento por Nuevo Continente. Cuando nos conocimos junto con mi esposo, pues estábamos en medios seculares, sí, empezamos a conocer de las cosas de Dios, pero seguíamos trabajando en los medios de comunicación en el ámbito secular. En lo personal, yo tuve un boom a nivel radial y algo de presentación. Entonces, digamos que tengo que ser sincera, que en su momento yo decía, no, cuando Sebastián tenga por ahí 5 años, bueno, voy a esperar. Cuando me di cuenta, nuestro hijo tenía 10 años. Dije, ya me va a alcanzar con esta estatura que tengo. Claro. Entonces, ¿a qué voy? A que actué conforme a mi propia opinión. Y esto fue una cuestión egoísta de mi parte, en la que hice partícipe a mi esposo de esto también, porque yo dije, otro hijo, pues todavía no, o sea, como que posponía eso, todavía no, porque estoy en mi mejor momento, uh-huh, laboral. Pero ¿Cuál es el propósito realmente del Señor cuando se forma el matrimonio? Darle la gloria y la honra al Señor. Dice que nos multipliquemos y hoy en día, humanamente, yo me resistía, anteriormente me resistía, pero humanamente cada vez que me expongo al Evangelio, entiendo que, claro, debo aceptar y debemos aceptar como familia la voluntad de Dios que es buena, agradable y perfecta. Pero humanamente, si hubiese querido tener más hijos, Sebastián me decía, yo nunca voy a, o sea, mis hijos no van, yo no voy a nunca saber qué es ser tío, sí. Mis hijos no van a saber qué es tener un tío o una tía, ¿sí? Entonces, eso cala, y también por cuidar y guardar el corazón de nuestro hijo, y también algo, el Señor me daba consuelo antes de tener esas pérdidas, y es que decía, porque en medio de las... De las circunstancias y de asumir nuestros errores y de asumir nuestros pecados, el Señor decía, no tenga temor de malas noticias y que nuestro corazón esté firme y confiado en el Señor. ¡Fum! Llegaba una pérdida. La voluntad de Dios es buena, agradable y perfecta. Otra pérdida. Y cada vez el Señor nos va preparando para fortalecernos en medio de la aflicción. Pero que todo esto sea para aprender y para aquellas personas y mujeres y familias y parejas que digan, no, ahora hoy en día los hijos son las mascotas, ya solamente queremos tener hijos únicos y no entendemos que realmente el propósito está en Dios. Sí. Ahora Dios es soberano y Dios tiene el poder, ¿no? De que si hubiera querido que tuviéramos más familia, también.
2: Todavía se puede, estamos jóvenes.
1: Y hay algo que mencionar en esta parte final de esta intervención, es que hoy en día... contamos con unos hermanos maravillosos en la fe, no solamente la familia Nuevo Continente, sino en la iglesia local donde estamos. Entonces, tenemos hermanos en la fe, y eso por supuesto es de aliento y de ánimo a nuestra vida. Aunque somos una familia muy pequeña, pues el Señor nos ha consolado con hermanos en la fe.
3: Sí, sí.
0: Bueno, así es, esta emisora sigue con ese llamado generacional que para mí es un gran reto, de que esto no terminó, pero continúa. Y cada uno de nosotros pone nuestro granito de arena, ¿no es cierto? Pero sí, y para mujeres, abriendo tu corazón, Karina, eso no es fácil así públicamente, pero sí, a veces... nosotras como mujeres nos hemos dejado afectar, desviar y comprometer lo que Dios tiene con lo que el mundo tiene. Y Él siempre sabe mejor. Pero Dios está haciendo cosas tan impresionantes en este país de Colombia. Yo sigo las noticias y veo, después de haber vivido lo que vivimos en Bogotá, veo el fruto todavía de este ministerio. Qué privilegio de los que han pasado por esta emisora, incluyendo a Albeiro y a Juan Sebastián y muchos antes que ellos. Pero qué privilegio tenemos, estimados radioescuchas, que de impactar y seguir impactando a nuestra patria. Y es la iglesia, son las oraciones que van a traer el cambio que Dios tiene para este país. Pero animémoslos con este testimonio, que Dios tuvo un propósito con Albeiro y Karina y luego Juan Sebastián. Pero Dios tiene un privilegio para ti, tiene un propósito y privilegio. Cada uno de ustedes tiene un propósito divino. A veces nos demoramos o nos adelantamos a lo que Dios tiene, pero Él se encarga de los tiempos, ¿no es cierto, Uriel? Karina, estamos ya para... bueno, nos faltan unos minutos, pero ¿qué dices, Uriel?
2: Sí, no, muy interesante todo. Mire, un solo hijo, pero han hecho un buen trabajo. Porque de verdad que Juanito es un jovencito que tiene como mucha madurez, a pesar de la edad. es muy centrado en las escrituras, es diligente en su trabajo. Entonces yo creo que esa es la bendición más grande que de lo que Dios les ha dado, un hijo, es una gran bendición. Y Juanito ha sido ese muchacho que yo le digo, yo tengo tres hijas mujeres. Dijo, si hubiera tenido un hijo varón, me hubiera gustado que se fuera así como Juanito. De verdad que lo aprecio bastante. Entonces lo felicito por ese buen trabajo que hicieron con ese jovencito ya tan grande. Y bueno, que Dios, mire, no le dio más hermanitos, pero sí le dio hermanitos en la iglesia, mm-hmm. que pueden ser sus sobrinos, porque usted lo decía, tenemos una familia grande en la iglesia local, y donde quiera que va, pues ahí está el cuerpo de Cristo, y ahí están pues esos sobrinitos. Quisiera hacerle una preguntita antes, señora Becky, si me lo permite. Porque,
0: claro que sí.
2: Porque lo que nos comentaban hace un momento de querer el bebé y que no sirve la situación, y el pastor pues escribió un libro, Consuelo en la Tormenta. De pronto todo eso le ayudó precisamente para plasmarlo también en ese libro, y de una vez para Karina, también el talento que Dios le dio para cantar, también para componer, que nos hable también un poquito como de esas facetas que cada uno tiene, pastor y escritor también, y bueno, Karina también como esa ayuda idónea, pero también con sus talentos, con sus dones, bendiciendo también a la congregación.
1: Sí, el libro precisamente surge de situaciones que uno ha vivido alrededor, de personas que uno conocía, pero por supuesto también de lo que uno ha vivido. Y yo quedé impactado cuando observo en las Escrituras que el apóstol Pablo dice que Dios es un Dios de todo consuelo. Uh-huh. Y bueno, quizás uno ha leído muchas veces esa porción de las Escrituras allí en Corintios, pero uno por alguna circunstancia no le pone atención sino en el momento que es. Sí, llega un momento donde uno dice, oh, ¿cuántas veces he leído esta, uh-huh. esta porción? Pero sí. Un momento donde el Señor por medio de su Santo Espíritu siente uno el impacto de la palabra de Dios y bueno, me centro allí y efectivamente puedo ver por medio de las Escrituras que todos los personajes que están con Dios reciben consuelo, todos, sin excepción, todos. Y eso quiere decir entonces que ahora los hijos de Dios, ya saliendo de las Escrituras, ahora apropiándonos de la palabra, todos los hijos de Dios recibimos consuelo. Primeramente, cuando el Señor nos salva por medio de Cristo, pero en el desarrollo de nuestra vida cristiana, porque vamos a tener pruebas, vamos a tener tribulaciones. ¿Y quién es el que va a fortalecernos? El Señor. El Señor va a poner una palabra de aliento, va a poner un hermano, va a poner una llamada, va a poner un devocional de la emisora, va a escuchar la radio, va de múltiples formas. Él se va a manifestar para traer consuelo a quien, a sus hijos. Y ahí es cuando también en el libro digo, bueno, el que está sin Dios no recibe realmente consuelo. Uh-huh. Así que hay que mirar al Señor para poder recibir consuelo. Hay que ser hijo de Dios, de lo contrario no hay consuelo, porque todo será pañito de agua tibia.
3: Uh-huh. Así es, bueno, la palabra del Señor también dice que Él nos da dones para el servicio de su iglesia, pero también nos da talentos para ponerlos al servicio no solamente de nuestra iglesia local, sino para el bien común y para nuestra sociedad. Entonces, no debemos enterrar nuestros talentos, sino debemos ponerlos es al servicio del Señor. Y en el caso de las canciones, como dije anteriormente, mi anhelo siempre fue secular, pero hoy en día comprendo y mi mayor gozo y mi mayor alegría es que mi voz no es para servirle al mundo, sino para servirle al Señor. Y para eso el Señor nos da el talento, para creerle a Él, para confiar en Él, para que andemos realmente en un camino de fe, teniendo la mirada puesta en ese creador de los cielos, la tierra, los mares y todo lo que en ello hay. Él es el único que creó nuestros corazones, nuestra mente, nuestros pensamientos, y es el único que puede realmente transformar nuestras vidas. Así que la invitación es para que no nos dormamos. No nos dormamos. Mientras el mundo sí nos quiere carcomer, nosotros sencillamente nos quedamos quietos. Así que es el momento de tener el privilegio de no temer y servirle al Señor y confiar en el Señor, porque muchos dejan de servir al Señor sencillamente pensando en la economía, cómo me voy a sostener, porque el servicio del Señor bíblicamente pues aparentemente no genera los recursos que necesitamos, pero el Señor sabe nuestras necesidades y el Señor nunca nos abandona y el Señor nos da Más, no me refiero en cantidad de dinero ni nada, sino Él siempre suple cada cosa que nosotros necesitamos como hijos de Él. Así que creámosle al Señor y pongamos esos talentos y esos dones solamente a su servicio.
0: Amén.
2: Amén.
0: Así es. ¿Y el nombre, quiere dar el nombre de la congregación, de la iglesia?
1: Gracias, sí, nosotros estamos en la Iglesia Bíblica Pan de Vida, Iglesia Bíblica Pan de Vida, estamos en el sector de Castilla, localidad octava de Kennedy, ahí estamos los domingos a partir de las 10 de la mañana, entonces, bueno, ahí en el sector de Castilla, localidad octava de Kennedy, Avenida Boyacá, número 7C43.
2: Muy bien, permítame también los últimos mensajes de los oyentes porque tenemos claro bastante sí. participación y eso nos alegra mucho que ustedes nos estén viendo, que nos estén escuchando y desde luego también participando. Nancy Urbina dice, hermoso testimonio, Dios les continúe bendiciendo. Buen día, qué lindo programa, muy inspirador al ver los tiempos y planes de Dios, son perfectos y oportunos, eso nos dice Adalfonso 1601 también en el canal de YouTube. José Álvaro Amaya dice, buenos días, hermanos de Nuevo Continente, qué lindo testimonio. También por aquí Yolanda Castellanos dice, obedecer a Dios antes que a los hombres es la clave, que hacerlo para ser bendecida. La clave que tuve que hacerlo para ser bendecida, nos dice Yolanda Castellanos. Luz Marina Muñoz dice que el Señor Jesucristo continúe levantándose a mayor honor porque han sido fieles en lo poco, Dios les bendiga. Estos son los comentarios que teníamos aquí pendientes en YouTube, en nuestro WhatsApp. También tenemos por aquí varios mensajes que nos han llegado. Daniela Duarte, ella está haciendo pulgar arriba, escuchando la emisora. Muchas gracias a Daniela. Sildana Vargas, por aquí nos saluda. Dice, hermano, Dios les bendiga. Aquí en sintonía, nos dice Sildana. Consuelo, dice, gracias. Ahí envía un corazoncito. Qué bueno, Consuelito, que nos está escuchando. También Cecilia envía un sticker de un reporte de sintonía. Leonor González Vera dice, muchas gracias. Bendiciones. Javier Nadir también por aquí dice, gracias. Dios les bendiga. Por aquí tenemos a Aide Valencia, María Aide Valencia. María Aide, bienvenida a Valiente y Esforzada. ¿Qué nos quiere comentar?
6: Muy buenos días, hermanitos, de esta mañana en Esforzar. Uh-huh. Qué bendición, siempre Dios está glorificándose, siempre Él está ahí llamando al que no conoce de Él, porque Él quiere que nadie se pierda. Y el testimonio que estos esposos han dado es maravilloso, es impactante, es hermoso, porque esta mujer Dios la tenía para el reino de los cielos, igual a su esposo, y Él siempre está buscándonos, siempre. Y se da cuenta que no es nosotros lo que lo buscamos, es Él el que nos busca. Es un amor tan grande, su fidelidad, y qué hermosura el testimonio que ellos han podido dar. Claro, conozco a esta mujer de Caracol, que está dando sus mensajes, su esto. Me encanta eso de que Dios está llamando a todos para que conozcamos el reino de Dios y somos esos hijos, somos esos herederos. Ellos son esos herederos porque ya han dado un paso adelante conociendo su presencia, conociendo su poder, el amor y todo lo que Dios hace para cada uno de nosotros. Que Radio Continente siempre continúe en esa belleza, en esa frecuencia, que esa emisora nunca se apague, como lo he dicho, que siempre permanecerá dando los mensajes de salvación, porque la palabra de Dios es viva y eficaz, y eso es lo que Él está demostrando, que su palabra tiene poder y autoridad. Bendiciones para todos los de esta mañana ahí en Valientes y Esforzadas. Abrazos, muchas gracias. Bien. Qué lindo.
2: Con mucho gusto, María Aide. Ella está escuchándonos en Neiva, y ahí siempre fiel, escuchando los 1460. Guillermo González dice amén, Carmen dice muy buena entrevista, José Vicente Rodríguez también envía manitos de oración, escuchando Nuevo Continente. Eliezer Zapata, no, Eliezer Zárate, dice gloria a Dios. Alonso Martínez también envía aquí un saludito de bendición, dice el Señor es mi fuerza, mi escudo, en Él confía mi corazón. También Delfina Ordóñez dice qué hermoso testimonio, me edifica mucho, hay que seguir perseverando en los caminos del Señor, nos dice Delfina. Carolina también dice que lindo testimonio, un gran abrazo y bendiciones para todos. Zuli Hernández también envía un sticker, dice feliz día, Dios les bendiga. Elvira Guaraca dice amén, buen día. Sofía envía también un sticker de feliz día, que Dios les bendiga. Dice qué bendición por tan hermoso testimonio y poder ver a nuestra hermana Becky. Me alegra verlos, un abracito. Qué rico poder ver a la persona de las voces. Súper, súper. gracias a Sofía. Clarita Forero también por aquí nos ha enviado unos corazoncitos. Ligia Vega dice que nos está escuchando por los 1460 AM. Interesante, nos dice ella, el testimonio. Carlos Santana dice, estoy esperando que algún día Dios sobre en mi matrimonio. Mire,
1: confiar en el Señor.
2: Sí, son los oyentes que, a ver quién más nos llega por aquí recientemente. En el 311-830-4162. Pero qué bueno poder contar con cada uno de ustedes. Livia Villa dice, bendiciones, Nuevo Continente, Dios es maravilloso y sus propósitos se cumplen en nuestras vidas. Depender siempre de Él y obedecerle. Abrazos para todos, nos dice Livia. También Martica Cruz dice, buenos días, bendiciones. Una pregunta, ¿y no han pensado la posibilidad de adoptar? dice
1: mira, una sí, buena. sí pensamos, lo que pasa es que lo pensamos un poco ya. Ya nos habían pasado los años. Sí, hace unos años estuvimos haciendo la gestión, sí, pero ya por nuestra edad como que había un poco de complicaciones con el bienestar familiar, pero sí lo pensamos.
2: Bueno, ahí está la respuesta. Ruth Gutiérrez también envía por aquí saludos. Gladys dice, qué bonito testimonio, me ayuda para seguir adelante, Dios nunca me ha desamparado, siempre me ha suplido todo. También Joyce Cifuentes reporta sintonía. Clara Inés Beltrán, Clarita, buen día.
7: Muy buenos días. Sí, quiero opinar sobre el programa. Qué bendición, un programa muy lindo, que instruye mucho. Sí, yo digo que obedecer a Dios es lo primero que tenemos que hacer. Y caminar en obediencia ante todo, siendo obedientes delante del Señor. Y Dios nos bendice. Así es. Mil bendiciones, muchísimas gracias por sus testimonios y por sus enseñanzas. Bendiciones para todos.
2: Amén, Clarita. Bueno, nos pasamos un poquito del tiempo, pero yo creo que vale la pena porque siguen llegando más mensajes. Por aquí, Ariel Orlando dice, gracias, los estamos viendo en vivo. Ups, tocayo Uriel, eres muy joven. Ah, bueno, gracias. Dice, qué alegría poderlos conocer a todos ustedes. Un saludo especial de parte de Ariel Sánchez. Mira ahí, escuchándonos nuestro amigo Ariel. Zaida, por aquí también deja salud. Dice, Dios les bendiga. Carito Jamaica. Carito dice, buenos días para todos. Gracias por este testimonio tan hermoso. Aunque no reporto sintonía siempre, los escuchamos junto con mi mamá y mi hijo. Bendiciones para todos. Bueno, Carito, muchísimas gracias por estar ahí muy pendiente de toda la programación de la emisora Nuevo Continente. Bueno, por aquí también dice Sebastián Cortés, aquí ya en YouTube. La vida del pastor Dani es un gran ejemplo para mí. Guardando las distancias siempre, lo he dicho, y es que por la gracia de Dios es el Spurgeon de este tiempo. Karina es una hermana muy dulce y sencilla. ¡Ay, vea qué bonito!
7: ¡Uy! ¡Qué elogios!
2: Sí, claro. Y José dice, pastor, ¿y para cuándo el próximo libro?
1: Ya pronto, sí, ya pronto.
2: Bueno, ahí ya, pronto. Sebastián dice también, la vida y el hogar de estos muy hermosos hermanos habla a grandes voces del Evangelio que han creído y del Dios que los sostiene. Vea qué palabras tan bonitas, qué mensajes tan, tan hermosos de nuestros amigos que ahí están con nosotros en el canal de YouTube y los que nos han reportado también y han dejado su mensaje en WhatsApp.
0: Sí, y escuchando ese oyente que dijo que Dios obre en su matrimonio, ¿qué tal si cerramos? Uh-huh. Sé que nos hemos pasado del tiempo, pero ¿qué tal, hermano Albeiro, que nos dirija en oración para esos hogares que sí están en una situación conflictiva, pero Dios está ahí? Amén. Entonces, cerramos el programa en oración, si, me, si

0: tocando los corazones, pero oremos por esos matrimonios que necesitan ese toque divino.
1: Amén.
0: Y gracias a cada uno de los oyentes que nos han acompañado. Dios les bendiga en esta semana nueva que comienza. Bendiciones.
1: Amén, amén. Bueno, muchas gracias y vamos a cerrar entonces en oración y por supuesto haciendo un énfasis en los matrimonios, nuestros matrimonios. La palabra de Dios nos enseña que oramos los unos por los otros. La palabra de Dios nos enseña que Dios escucha nuestras oraciones. Amén. Así que qué bueno que las personas que están en sintonía también puedan acompañarme en esta oración, en un mismo sentir, clamándole a nuestro buen Dios. Así que oremos. Padre nuestro, Dios todopoderoso, tú que eres misericordioso, tú que eres bondadoso, tú escuchas a tus hijos el clamor. Queremos presentarte, Señor, los matrimonios. Dificultades se presentan, pruebas llegan, aún discusiones, desavenencias, pensamientos de no querer continuar, de no querer seguir adelante, de rupturas, de divorcios. Pero Señor, acudimos ante ti para que tú extiendas gracia sobre esos hogares, que donde hay discusión se presente la reconciliación.
2: Amén.
1: Donde hay problemas llegue el diálogo, Señor. Porque tú eres, Señor, quien prepara los corazones para un diálogo, para perdón, para reconciliación. Señor, estos hogares que están en dificultades, esta familia, Señor, que están trayendo problemas, este esposo que está angustiado por la situación de su esposa, pero también la esposa que está angustiada por la situación del esposo, Señor. Ayúdales, Señor. Que ellos puedan mirar a Cristo, que ellos puedan recordar lo que dice la Escritura, que ellos puedan depender de ti y que ellos puedan mirar allí la esperanza que solamente se encuentra en Cristo, Señor. Ayúdales, Señor. Rogamos por ellos, pedimos por ellos, porque sabemos que tu voluntad es buena, agradable y perfecta, y sabemos que los matrimonios están en el plan soberano y bendecido de Dios. Gracias, Padre Santo. Oramos en Cristo Jesús. Amén.
2: Amén. Amén. Y amén. Bueno, señora Becky, muchísimas gracias por habernos acompañado en este día sábado. Gracias, Pastor Dani. Gracias, Karina, por ese lindo testimonio que queda ahí. Ahí queda en el canal de YouTube para que ustedes lo compartan con otras personas. Ahí el link. Y sigamos aprendiendo de estos hogares que, a pesar de las dificultades, a pesar de las circunstancias, pero se han mantenido firmes en sus convicciones y Dios les ha respaldado. Y siguen, después de tantos años, tomados de la mano del Señor, sirviéndole con más fervor, con más amor y con esa pasión como la que Dios les puso desde el primer día. Así que para todos, muchísimas gracias y la próxima semana estaremos compartiendo más testimonios con ustedes aquí en Valiente y Esforzada. Chao.
0: Gracias.
3: Bendiciones.
2: Chao.

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Dios, pedimos que tú tomes dominio absoluto de la reunión, que puedas abrir tu corazón, Señor, y plantar la semilla desde tu corazón al nuestro, una semilla de verdad que pueda dar un fruto abundante, Señor. Estamos listos para escuchar tu palabra. Enséñanos, exhórtanos, anímanos, Señor. Haz lo que tú quieras, Espíritu de Dios. En el nombre de Jesús te lo pedimos. Amén. Muy bien, si tienes Biblia, puedes abrirla en Primera de Samuel, capítulo 16, versículos 13 y 14. Primera de Samuel, capítulo 16, versículos 13 y 14. Dice, Samuel tomó el cuerno del aceite y lo ungió a David en medio de sus hermanos. Y desde aquel día en adelante el Espíritu de Jehová vino sobre David. Se levantó luego Samuel y se volvió a Ramá. Y dice el versículo 14, el Espíritu de Jehová se apartó de Saúl y le atormentaba un espíritu malo de parte de Jehová. En estos versículos vemos expuestos dos sucesos determinantes. Vemos cómo un hombre recibe el Espíritu de Dios y vemos cómo un hombre pierde el Espíritu de Dios. Observamos cómo David recibe la presencia de Dios sobre su vida, mientras que Saúl pierde la presencia de Dios sobre su vida. David recibió el Espíritu y Saúl perdió el espíritu. Y estos dos sucesos manifiestan que tu forma de vivir puede incrementar la presencia de Dios sobre ti o puede disminuir la presencia de Dios sobre ti hasta que la pierdes absolutamente. Y hoy quiero hablarte, si estás tomando apuntes puedes titularlo así, quiero hablarte de lo que significa ser un portador de la presencia de Dios. Un portador de la presencia de Dios. Y cómo tu forma de vivir, de cuidar y cultivar esa presencia, puede hacer que ésta incremente sobre tu vida o puede hacer que ésta disminuya sobre tu vida al punto de perderla completamente. Me viene a la mente la historia de un hombre que se llamaba Charles Finney. Charles Finney fue un provocador de avivamiento en el siglo XIX en los Estados Unidos. Hay muchos libros que hablan de él. Él mismo tenía un diario donde recogía notas de lo que pasaba en su ministerio. Y esto, tanto en su diario como por la prensa local, esto que voy a contar ahora ocurrió verdaderamente. Y dice la historia que Charles Finney fue invitado en una de sus campañas en Nueva York a visitar la fábrica textil de un hombre de negocios de la época. Este hombre, que había quedado impresionado con el ministerio de Charles Finney, lo invitó a la fábrica y le abrió la puerta y le dijo, mira, observa mi fábrica, y empezó a enseñarle cada lugar, las maquinarias donde fabricaban las telas, los lugares de los tintes. Entraron a diferentes habitaciones hasta que llegaron a un lugar donde había más o menos unos 50 trabajadores, cada uno de ellos en máquinas de coser preparando las telas. Entonces dice la historia que Charles Finney empezó a caminar por el centro del pasillo en medio de las mujeres y los hombres que estaban trabajando en las máquinas de costura, y de repente dos mujeres que estaban trabajando juntas, que sabían qué hombre era ese, que habían oído hablar de él o habían leído alguna noticia en la prensa, cuando él pasó se rieron nerviosamente. ¡Ah, mira! Entonces Charles Finney oyó la risa y dice la historia que solamente hizo esto, giró la cabeza, fijó su mirada en los ojos de esas dos mujeres, se mantuvo ahí unos pequeños segundos y de repente esa mujer que se había reído de forma burlona comenzó a llorar desconsoladamente.
Ella no podía entender lo que pasaba, pero rápidamente fue impulsada a levantarse, se echó de rodillas en el suelo y comenzó a sollozar y dijo: Dios, perdóname, soy una mujer pecadora, soy una mujer malvada, ten misericordia de mí. Y empezó a gritar en medio de la fábrica. Rápidamente personas empezaron en sus puestos de trabajo a llorar desconsoladamente porque una convicción de pecado empezó a llenar toda la sala. Gente gritaba, gente terminaba debajo de las máquinas de costura pidiendo misericordia a Dios. Y ese lugar en tan solo unos minutos fue transformado. El jefe de la fábrica dijo: es más importante el alma de estos hombres que la producción de mi fábrica. Detengan todas las máquinas. Y en ese lugar, en esa fábrica de costura, comenzó una reunión de avivamiento. Todos en ese lugar entregaron su vida a Jesús. Y toda la ciudad fue conmovida con el mensaje del Evangelio. No fue en una iglesia, fue en una fábrica. ¡Guau! Charles Finney era un portador de la presencia de Dios. Y esa presencia era tan evidente en él que allí donde él estaba, la atmósfera quedaba cargada del peso de la presencia de Dios. Dios mismo se hacía evidente. Charles Finney no necesitaba decir nada, no necesitaba hacer nada, no necesitaba demostrar nada, simplemente estaba cargado de Dios. Y todos los que estaban a su lado podían sentir la presencia de Dios encima de este hombre, al punto de que todos los que entraban en su círculo de influencia tenían un encuentro con Dios. Un avivamiento por una mirada. Hace un tiempo estuve hablando con un amigo y te diré algo de este amigo. Valora la intimidad con Dios por encima de cualquier cosa. Y él me contó una historia, ya no ocurrió en el siglo XIX, es algo reciente. Él dice que tuvo que ir a la peluquería a cortarse el pelo y entró en ese lugar, le atendieron, le sentaron en una silla, le pusieron la bata correspondiente. Entonces, la que le iba a cortar el pelo se acercó a él. Y como hacen todas las peluqueras, van a tomar tacto de tu pelo. Y de repente, esta peluquera se acercó a él y tocó su pelo. Hizo ¡ja! Se echó para atrás, saltó. Y le dijo esta mujer: ¿quién eres tú? Tú eres cristiano, ¿verdad? Entonces mi amigo se dio la vuelta y dijo, sí, ¿cómo lo sabes? Y dice, porque cuando he tocado tu pelo, he sentido la misma sensación que sentía cuando era una niña y mi abuela me llevaba a los cultos de la iglesia. ¿Y sabes qué? Hace mucho tiempo que me he alejado de Dios y al tocarte he vuelto a recordar lo mucho que me gustaba ese lugar. Y comenzaron a hablar una conversación. No necesito un folleto, no necesito una campaña, solamente necesito estar cargado de Dios, al punto de que una mujer tocó su cabello y tuvo un encuentro con el Espíritu Santo. Estas dos historias me hacen sentir muy incómodo, hermanos. Porque muestran una verdad que me molesta, que me pone celoso. Y es esta, que hay personas con una medida de la presencia de Dios en ellas que es superior a la de otras personas. Lo voy a volver a decir. Hay personas con una medida de la presencia de Dios en ellas que es superior a la de otras personas. Y eso me pone celoso. Ahora, tú puedes decir, no, Itiel, eso no entra dentro de mi doctrina. Yo tengo a Dios. Sí, sí, sí, es posible que tengas a Dios. Pero déjame preguntarte, ¿en qué medida tienes a Dios? Porque quizás asumías que desde el momento que entregaste tu vida a Jesús y hiciste una oración mágica, ya tenías a Dios y eso es todo.
Y quizá no sepa explicar muy bien cómo funciona exactamente eso, pero sí que puedo ser consciente de que es una evidencia clara para todos. Hay personas que tienen una medida de la presencia de Dios que es superior a la de otras personas, y eso es una evidencia. Hay cristianos que llevan 10 años en la misma empresa trabajando con los mismos compañeros de trabajo, y en 10 años ni uno de esos compañeros ha notado nada diferente en él. No tienen ni siquiera idea, ni una pequeña idea de que él es cristiano. Y sin embargo hay otras personas que con la misma toalla que se secaron a la mañana, esa toalla está tan impregnada de Dios que puede ser usada para levantar a gente de silla de ruedas y liberar endemoniados. Y si no te crees esto, lee Hechos de los Apóstoles. No sé cómo funciona, no sé exactamente cómo opera, pero yo estoy claro con esto. Hay medidas de la presencia de Dios en personas que son superiores a las de otras personas. La Biblia dice en 1 Corintios 6, 19, ¿acaso no sabéis que vuestro cuerpo es el templo del Espíritu Santo? Y 2 Corintios 5, 16 añade, vosotros sois el templo del Dios viviente. Ahora, no puedo dejar de sorprenderme con lo increíble que es esta afirmación. Dios te ha elegido a ti como lugar de morada, pudiendo haber elegido cualquier templo precioso de oro, marfil, diamantes. Él te ha elegido a ti un templo de carne y hueso como lugar donde hacer reposar su presencia. ¡Qué privilegio! ¡Qué honor dado a los hombres! Pero ¿cuántos de los que estáis aquí vivís inconscientes del tesoro que os ha sido dado? ¿Cuántos de aquí lo descuidáis y no lo valoráis? ¿Cuántos de aquí, Dios habiéndolos elegido como lugar de morada, son inconscientes del tesoro que les ha sido otorgado? Porque tu manera de vivir, de cultivar y cuidar la presencia de Dios, hará que ésta incremente o disminuya sobre tu vida. Lee conmigo este versículo. 2 Corintios 4:7. 2 Corintios 4:7 dice así. Pero tenemos este tesoro en vasos de barro. Una vez más. Pero tenemos este tesoro en vasos de barro. Cuando yo leo este versículo, la imagen que viene a mi mente es la imagen de una maceta. ¿Sabéis lo que es una maceta? De barro. Donde se planta una semilla. Y a mi mente viene que Dios creó al ser humano del barro. Él es, el ser humano es la maceta. Y Dios planta una semilla que es la presencia de Dios en esa maceta. Un tesoro en un vaso de barro. Ahora me doy cuenta de que todos los que estamos aquí se nos dio la misma semilla gratis. Cuando creímos, la misma semilla que estaba en Charles Finney, la misma semilla que estaba en todos los hombres y mujeres de Dios de las Escrituras, la misma semilla que estaba sobre mi amigo de la peluquería, ha sido dada a cada uno de los que estáis aquí y ha sido dada gratis. Todos hemos recibido la misma semilla. Sin embargo, el crecimiento de esa semilla es producto del cuidado y el cultivo que le estamos dando. Y te voy a decir una cosa, la semilla es gratis, pero su crecimiento es costoso. Tenemos un gran tesoro en vasos de barro. Y hombres como Charles Finney o mi amigo de la peluquería entendieron el tesoro que les había sido encargado, el tesoro que les había sido dado, y lo cuidaron y lo cultivaron, hicieron crecer esa semilla hasta que esa semilla produjo frutos tan sobrenaturales que eran capaces de llevar a todos los que estaban a su alrededor a un encuentro directo con Dios, en forma de liberación, en forma de sanidad y de múltiples maneras. Sin embargo, hoy veo en la iglesia gente más preocupada de la maceta que de la semilla.
cristianos centrados en embellecer su macetero, pero que descuidan constantemente la semilla. Gente que valora más el contenedor que el contenido. ¿Sabes? La iglesia a veces es una exposición de macetas hermosas con semillas sin germinar. Tú dijiste, yo tengo a Dios, y asumiste que eso era todo. Pero sin duda, hay personas que han cultivado la semilla de la presencia de Dios de una manera más cuidadosa de lo que lo has hecho tú. Y los frutos siempre son evidentes. Quiero hablarte de dos cosas que hicieron que Saúl perdiese el Espíritu de Dios sobre su vida y que son las dos cosas que están atentando en contra de la presencia de Dios en la tuya. Dos cosas que pueden hacer que la presencia de Dios en tu vida disminuya hasta que un día desaparezca completamente. Y son estas dos cosas, si quieres apuntarlas, son la irreverencia a Dios, di conmigo, irreverencia a Dios, y el pecado tolerado. Una vez más, irreverencia a Dios y pecado tolerado. Quiero hablarte de estas dos cosas y de cómo atentan contra la semilla que ha sido plantada en el macetero de tu vida. Déjame hablarte primero de la irreverencia a Dios. Irreverencia, en definición, es lo siguiente: es tratar como común aquello que es santo. Voy a volverlo a decir. Irreverencia es tratar como común aquello que es santo. Ahora, no tengo tiempo de leer todo el capítulo, quiero invitarte a que lo hagas en casa, pero lo que voy a contar ahora está narrado en 1 de Samuel, capítulo 13. Samuel era el profeta de Dios y Saúl era el rey de Dios en Israel. Y Samuel dio una orden a Saúl, le dijo lo siguiente: luego bajarás delante de mí a Gilgal. Entonces descenderé yo a ti para ofrecer holocaustos y sacrificar ofrendas de paz. Espera 7 días hasta que yo venga a ti y te enseñe lo que has de hacer. Déjame ponerte en contexto. Saúl era el rey de Israel y quería llevar al pueblo a una batalla contra los filisteos. Pon atención. Pero Saúl no quería salir a la batalla contra los filisteos sin primero hacer un sacrificio a Dios para asegurarse la victoria. Y en aquella época los cargos estaban muy bien definidos. Los sacerdotes sacrificaban, los reyes llevaban al pueblo a la batalla. No se intercambiaban estas dos cosas. Los sacerdotes sacrificaban a Dios, los reyes llevaban al pueblo a la batalla. Y Samuel le dijo, muy bien, vamos a hacer esto que tú dices, pero espérame 7 días en el monte. Y desde ahí, cuando yo vaya, sacrificaremos y entonces todo el ejército podrá ir a la batalla y tendrá una gran victoria. El primer día fue sencillo para Saúl, todo el mundo estaba animado, pero llegó el segundo día y ya empezaba a haber un poco de nerviosismo. Estaban viendo al ejército enemigo, eran más, estaban mejor preparados. Llegó el tercer día y ya se notaba que había tensión en el ambiente. Pero Saúl decía, no, todavía nos quedan unos días más. Samuel vendrá, haremos un sacrificio y ganaremos la batalla. Llegó el cuarto día, el quinto día, el sexto día, y había una tensión tan grande en el campamento. La gente estaba diciéndole al rey, ¡ey, pero qué hacemos aquí parados! ¿No te das cuenta? Fíjate, se están preparando allá abajo para darnos un escarmiento, les estamos dando ventaja. Y Saúl decía, no, hay que esperar al profeta, hay que esperar al sacerdote. Llegó el séptimo día, la hora que Samuel parecía haberle dicho a Saúl, y Samuel no aparecía. Entonces se puso tan nervioso Saúl al ver que el pueblo se le estaba desertando, que dijo, por favor, traedme los sacrificios, traedme el carnero, los animales, preparemos aquí un altar. Y dice la escritura que prepararon un altar, pusieron los animales y Saúl, que era el rey, cogió el cuchillo, degolló a los animales, vertió la sangre y justo en ese momento apareció Samuel y le dijo literalmente, ¿qué has hecho? Acabas de hacer una locura. ¿Por qué? Porque Saúl tomó algo santo reservado para los sacerdotes y lo trató como algo común.
Él dijo, bueno, tampoco es para tanto, soy el rey de Israel. Si Samuel lo puede hacer, yo también. Él fue irreverente porque trató algo santo desde su propia perspectiva carnal. Cogió algo reservado para los sacerdotes y lo trató como algo común. Fue irreverente. Y eso fue lo primero que atentó contra el Espíritu de Dios que estaba en su vida. Y quiero decir algo, hermanos. Si muchos de los que estáis aquí trataseis a vuestro jefe de trabajo como tratáis a Dios, seríais automáticamente despedidos. Llegáis tarde al encuentro con Dios. Están los que tardan 5 minutos hasta que los que tardan media hora. Gitiel, tienes que entenderlo, soy latino. Lo que estás diciendo es que, bueno, tengo un margen mientras se hace la alabanza, lo importante es llegar a la palabra y reverencia. Estás tratando algo santo como si fuese algo común. Una cita con Dios del universo una vez por semana, no la valoras. Muchos responden con apatía en la alabanza. En el mejor de los casos están así, con los ojos abiertos, sin ningún tipo de esfuerzo de adoración. No, bueno, es el grupo de alabanza quien tiene que convencerme para que yo alabe a Dios. En el peor de los casos, están chateando con el móvil. Irreverencia. Están tomando algo santo y lo están tratando como algo común. No es un karaoke, aunque lo parezca. Es alabanza al Dios Todopoderoso. Pasa el momento de la ofrenda y tocan el bolsillo derecho, que suena monedas. Tocan el bolsillo izquierdo, que suena billetes. Y le dan la limosna generosa a su Señor. No necesita tu dinero. No lo necesita. No necesita tu limosna. Dios no es pobre. Y muchos dicen, ah, yo diezmo. Bueno, diezmar te pone solo un paso por encima de ser un ladrón. No somos generosos con el Dios que fue generoso con nosotros. Irreverencia. Y nos molestamos si la palabra dura un poco más de tiempo de lo que estaba planeado. E incluso nos hemos vuelto críticos de la palabra de Dios como si fuésemos críticos de cine. La valoramos. Estuvo bien la palabra. Hoy estuvo un poco seco. No dijo muchos chistes el predicador. Voy a pedir que me devuelvan la ofrenda. Y hemos olvidado que cuando el predicador habla aquí y abre la palabra de Dios, no habla un hombre, sino que es Dios hablando a su pueblo. Irreverencia. La irreverencia es producto de una incorrecta comprensión de quién es Dios. Es producto de reducir a Dios en tu mente a algo común y ordinario que puedes manejar a tu antojo. Ahora hablo con autoridad, porque trabajo con jóvenes. Y recuerdo que una vez estaba predicando un mensaje de santidad y pureza moral y después del mensaje vino una jovencita de 15, 16 años y se me acercó y me dijo, Itiel, tengo un problema. Y yo le dije, hija mía, ¿qué problema tienes? Y me dijo, es que estoy entre elegir a Dios o el chico que me gusta. Y yo le dije, mira, tienes un problema mayor que ese, es que no eres cristiana, no le has conocido, desgraciada. Porque fíjate cómo está operando su mente, está poniendo en una misma balanza al Dios Todopoderoso y a un reggaetonero. Y está diciendo, ay, tengo dudas si elegir entre Dios y este chico. Estás poniendo a Dios a la altura de un hombre y reverencia. Recuerdo otra mujer, y mira, yo soy una persona cariñosa, me gusta hablar a Dios, yo le llamo papi, papá, me encanta ser íntimo, pero era curioso esta mujer, decía, ay mi Diosito, ay mi Diosito, y luego estaba viviendo con un hombre en su casa, sin estar casada. Había tomado a Dios como un duende de los deseos. Cuando necesitaba algo, venía a la iglesia, le decía, ¡ay, mi Diosito, necesito dinerito! Y era como un duende. Recuerdo otra persona que vino y me dijo, Itiel, ¿tú sabes cuántas cosas he dejado yo por Dios y Él no me bendice? Le he pedido tantas cosas, mira, he dejado esto, esto, esto, esto. Y me empezó a hacer la lista de todo lo que había dejado por Dios. Y Dios no me bendice, me dijo. Y yo le dije, ¿sabes tú cuánta sangre dejó Jesús en la cruz por ti? Para andarle con una lista.
y reverencia. Tratamos al Dios Santo como algo común. Lo manipulamos, lo usamos y le perdemos. Lo segundo que atenta contra la presencia de Dios en tu vida es el pecado tolerado. Apúntalo, pecado tolerado. Pecado tolerado en definición son los pecados que hemos aceptado como normales. Lo voy a volver a decir, son los pecados que hemos aceptado como normales. ¿Por qué? Porque al fin y al cabo, hermanos, nadie es perfecto, ¿verdad? Todos tenemos nuestros pecaditos. Bien, esto que te voy a contar está narrado en 1 Samuel, capítulo 15. Una vez más, no tengo tiempo de leerlo, te invito a que lo leas en casa. Pero dice así, 1 Samuel 15, 3, Samuel le dijo a Saúl, ve pues y hiere al pueblo de Amalec y destruye todo lo que tiene. Muy bien, Dios da una orden a Saúl por medio del profeta Samuel. Y le dice, quiero que vayas a ese pueblo de Amalec. Son hombres despiadados, sacrifican niños en el altar, adoran a dioses paganos, me son afrenta completamente. Y quiero que vayas allí y destruyas ese pueblo por completo, desde el mayor al pequeño, y no dejes ni un solo animal vivo. ¿Me has oído bien? Destrúyelo todo. Di conmigo, todo. Entonces Saúl va con el ejército, entran en el pueblo de Amalec y Dios estaba con ellos. Empiezan a tomar ventaja en el pueblo, empiezan a ganar territorio y empiezan a vencer al ejército enemigo. Todo parecía ir muy bien. Iba tan bien que de repente uno de los generales de Saúl le trae una vaca bien gordita a Saúl y le dice, Señor, mira, un sacrificio para Jehová nuestro Dios. ¿Por qué no nos lo llevamos y hacemos sacrificios en honor a Dios? Y luego aprovechamos y hacemos una barbacoa con la carne sobrante, ¿eh, Saúl? Y otro le traía un carnero y decía, mira, este en Amalec los engordan bien, ¿verdad, Saúl? Un sacrificio para Jehová nuestro Dios. ¿Qué te parece, Saúl? Así no gastamos de lo nuestro. Buena idea. Y entonces le trajeron al rey y empezaba el rey, Saúl, ten misericordia de mí. Y Saúl pensó, bueno, es un buen trofeo. Vamos a dejar estos animales lo mejor y al rey nos lo vamos a llevar. Vamos a pasar un buen rato. Entonces se lo llevaron a palacio. Samuel entró en palacio para ver a Saúl y le dijo, Saúl, ¿has cumplido la palabra del Señor? Y Saúl dijo, toda enterita, completamente. Y le dijo, ¿y qué es ese ruido de animales que yo oigo en la otra habitación? Y Saúl le dijo, es que he tenido una buena idea, vamos a sacrificar a Jehová tu Dios, fíjate, y al rey, vamos a exponerlo delante del pueblo, lo matamos ahí delante de todos y ya verás qué divertido. Y le dijo literalmente Samuel a Saúl, por lo que has hecho, Dios te ha desechado completamente y le dará tu espíritu a otro hombre. ¿Por qué? Porque Saúl toleró tener vivos al rey y los mejores animales cuando Dios le había ordenado matarlos a todos. Lo voy a volver a decir. Saúl toleró tener vivos al rey y los mejores animales cuando Dios había ordenado matarlos a todos. Iglesia, ponme mucha atención. Los pecados más peligrosos de tu vida no son aquellos que odias y contra los cuales estás luchando todos los días. Muchas veces pensamos en los pecados más peligrosos con aquellos que estás luchando y siempre sales a los llamados a pedir perdón. Te voy a decir una cosa, esos no son los pecados más peligrosos de tu vida porque eres consciente de ellos y estás en una lucha. Los pecados más peligrosos son aquellos que has llegado a tolerar y has llegado a considerar que tampoco son tan malos, porque todos tenemos nuestros pecaditos, porque nadie es perfecto. Existe una falsa creencia en esta iglesia que un porcentaje pequeño de pecado es aceptable para Dios. Pero déjame hacerte una pregunta. ¿Cuántos de los que están aquí beberían de este vaso de agua si yo les dijese que el 99% de su contenido es agua mineral y es solamente el 1%, unas gotitas, es agua de cloaca? ¿Cuántos beberían? Ahora, si tú no lo harías, ¿qué te hace pensar que Dios sí? Quiero abrirte mi corazón ahora, de par en par.
Y te contaré un momento en el cual Dios me confrontó de una manera violenta pero amorosa. Y vosotros sabéis que yo trabajo con jóvenes que están hechos polvo. Fornican con sus novias, se drogan, son mentirosos, odian a sus padres, tienen problemas sexuales, tienen problemas de orientación sexual, son ladrones. Trabajo con este tipo de jóvenes. Y cuando uno está trabajando con este tipo de jóvenes, le puede ocurrir lo que a mí me pasó. Que yo me vi orando al Señor en intimidad de esta manera, diciendo, bueno Dios, aquí está tu siervo. Yo te sirvo, Padre. Yo estoy dedicando mi vida para ti. Y la verdad es que soy bastante más puro que todos estos. Tengo disciplina, soy un hombre fiel, casado, soy generoso, me porto bien. Gracias, papá, porque no soy como uno de estos desgraciados. Y Señor, tú me entiendes. Todo el mundo y sobre todo todos los ministros de Dios tienen un poco de envidia por otros ministros que tienen más popularidad y más influencia que en ellos. Tener un poco de envidia tampoco es tan grave, ¿verdad, Señor? Y Señor, soy un hombre. Fijar demasiado mi mirada en el pecho de una mujer tampoco es para exagerar. Hay otros que están fornicando. Yo solamente he mantenido mi mirada 5 segundos. No hay que exagerar. Contestar mal a mi mujer, bueno, Señor, la mujer que me diste, tampoco hay que exagerar. Podemos tener nuestras riñas y puedo decir alguna cosa que la hiera para ganar la conversación. Tampoco tengo que exagerar, ¿verdad? Soy un 99% puro. ¿Verdad, papi? Y el Señor me dijo, Itiel, ¿crees que voy a tomar por limpio un 99% de pureza y un 1% de pecado tolerado? ¿Crees que voy a vivir de una vida que tolera la suciedad como parte de ella? No, Itiel. Yo te exijo un 100% de pureza. Menos que eso no es suficiente para mí. Y el Señor me empezó a confrontar con toda una serie de pensamientos en mi mente, los cuales yo había aceptado como normales, tampoco había que exagerar. Me empezó a confrontar con palabras que salían de mi boca, con cómo yo actuaba delante de la gente, con algunas de las acciones. Y me dijo, Itiel, si toleras todo esto, yo no te toleraré a ti. Un 99% no es suficiente para mí, yo exijo un 100%. Y ahora quiero que me entiendas, porque sé que muchos aquí habéis orado como yo, diciendo, gracias Señor, porque yo no soy tan malo como este. Sé que lo habéis hecho. Y cuando estoy diciendo ser un 100% puro, escúchame bien, porque si no entiendes lo que voy a decir ahora, puedes destruir tu vida para siempre. Cuando estoy hablando de ser 100% puro, de ninguna manera estoy hablando que tu esfuerzo personal, tu religión y ritualismos puedan llevarte a ser 100% puro. No hay nada que tú puedas hacer en tu propio esfuerzo ni disciplina personal para ser 100% puro. Entonces le pregunté al Señor, ¿entonces cómo? Y Él me dijo, te enseñaré cómo, ponte de rodillas. Y me dijo, Itiel, no hay momento en el que seas más puro que este momento. Eres 100% puro cuando con corazón humillado y arrepentido confiesas tu pecado como desagradable a mí, no lo toleras, sino que lo confiesas, te arrepientes y lo vuelves a intentar. En ese momento yo te hago 100% puro, me dijo el Señor. El Señor me dijo, en este momento el único pecado que yo toleraré en tu vida, Itiel, es el pecado, el único pecado que yo aceptaré, Itiel, en tu vida, es el pecado que confiesas como desagradable agradable a mí y te arrepientes de él. Ese es el único pecado que yo aceptaré en tu vida. Aquel que lo llevas de rodillas en intimidad y dices, Dios, no es suficiente. Dios, soy pecador. Perdóname, soy un rastrero. Perdóname, Señor. Solamente ese. Estar en un ministerio no te va a purificar, tocar una guitarra no te va a purificar, predicar un sermón no te va a purificar. Solamente hay un momento donde tú eres 100% puro, de rodillas, expuesto delante de tu Dios.
Aprende a vivir expuesto delante de tu Dios. No toleres el pecado. Claramente, aquellos que no se han puesto delante de Dios son aquellos que empiezan a dejar pasar las pequeñas zorras en su vida. Toleran un animal, otro animal, en vez de matarlos a todos con la sangre de Jesús. Irreverencia y pecado tolerado. Quiero ir terminando señalándote que lo que finalmente hizo que Saúl perdiese por completo el Espíritu de Dios es que a su irreverencia y a su pecado tolerado añadió una falta evidente de amor por la presencia de Dios. Cuando Samuel le dijo a Saúl, Saúl, por lo que has hecho, Dios te quitará su espíritu y se lo dará a otro hombre. Saúl contestó así, 1 Samuel 15:30. Está bien, Samuel, yo he pecado, pero te ruego que me honres delante de los ancianos de mi pueblo y delante de Israel, y vuelvas conmigo para que adore a Jehová, tu Dios. Fíjate bien, cuando Samuel le confrontó y le dijo que perdería el espíritu, Saúl no valoró el Espíritu de Dios como algo que mereciese la pena tirarse al suelo arrepentido, llorar como un bebé, clamar desesperadamente para no perderlo. ¿Qué va? Todo lo contrario, dijo, está bien, pero te ruego que me honres delante de los ancianos. Es decir, él estuvo más concentrado en recibir la aprobación de los hombres que en recibir la aprobación de Dios. Valoró más la corona que la presencia. Estuvo más concentrado de la maceta que de la semilla. Él dijo, mientras el contenedor esté aparentemente bien, la semilla no es tan importante. Hónrame, Samuel, delante del pueblo. Hónrame. Fue lo único que él pidió. No pidió, por favor, no me quites la presencia. Y yo llevo 15 años en la iglesia y he tenido que ver cosas que espero que tú nunca veas. Yo he visto líderes de alabanza que cuando cantan canciones la gente adora a Dios, pero son unos vanidosos y orgullosos que no saben pedir perdón. Que cuando cantan parece que están cantando canciones de amor y solamente se están luciendo a sí mismos. Yo he visto predicadores que cuando predican la gente hasta se convierte y hasta algunos se sanan. Y ponen una foto de él, su esposa y sus hijos. Pero cuando nadie les ve, envían mensajes a otras mujeres casadas y tienen amiguitas en un lugar y en otro. He visto personas que trabajan, parejas en la escuela dominical, encantadoras, que viven juntas sin casarse, todo por no perder una ayuda. He visto ujieres serviciales, pero que nunca diezman. He visto ancianos que para mantener su posición en la iglesia murmuran contra otros ancianos para preservar su posición. Incluso una vez, escúchame bien, conocí a un pastor que me enseñó su obra social llena de alimentos de la Cruz Roja y me enteré que se los vendía a los feligreses cuando tenía que darlos gratis. Y te voy a decir una cosa. Seguían cantando, seguían predicando y seguían liderando. Parecía que nada cambiaba, pero algo sí que había pasado. No evidente a los ojos, pero sí evidente para los que aman la presencia. Porque Saúl, aun cuando perdió el Espíritu de Dios, siguió llevando la corona 10 años más. Y todo el mundo le decía, este es el rey de Israel, elegido por Dios. Durante varios años más, él siguió siendo el rey de Israel. Llevaba la corona, llevaba la túnica, aparentemente todo estaba bien, pero había perdido el Espíritu de Dios. Y aquellos que están jugando a un doble juego, aquellos que viven de una manera hipócrita, haciendo que la maceta quede bella, pero habiendo descuidado la semilla, te digo una cosa, lo que están perdiendo, el precio que están pagando, es que esa semilla se seque y se muera completamente. Podrán seguir cantando, predicando y sirviendo, pero la presencia de Dios les habrá abandonado irremediablemente hasta que ya no haya vuelta atrás. Entonces, Dios tomó el espíritu
que estaba en Saúl y lo puso en un hombre llamado David. Y si tú conoces algo acerca de David, sabrás que él precisamente no fue un hombre perfecto. Pero Dios encontró en el corazón de David algo que le hacía digno de ser un portador de la presencia de Dios. Porque David vivió bien la mayoría de tiempo de su vida, pero una vez codició una mujer casada, se acostó con ella, la dejó embarazada y después mató a su marido para ocultar el crimen. Y yo no sé si tú pensarás como yo, pero eso me parece un poquito más grave que sacrificar unos animales o dejar vivo a unos animales y a un rey. A mí me lo parece. Pero te diré lo que hizo diferente a David de Saúl. Y fue esto. Que cuando el profeta entró al palacio y le dijo: David, hay un hombre que tenía 100 ovejas. Y cuando vinieron sus amigos, él quiso hacer una fiesta. Y en vez de tomar una de sus ovejas para alimentar a sus amigos, cogió la oveja del vecino, la mató y le dejó sin nada. ¿Qué deberíamos hacer con ese hombre? Y David dijo: ese hombre se merece la muerte. Y el profeta le dijo: Rey David, ese hombre eres tú. Y dice la escritura que en ese momento David no se justificó, sino que se echó en tierra desesperado y dijo: sí, ese hombre soy yo, he pecado contra Dios, por favor, perdóname. Y dice la escritura que empezó a quitarse su ropa real, la rompió.

durante horas llorando en ese lugar diciendo: yo soy ese hombre, yo soy el pecador, yo soy aquel que ha atentado contra la presencia de Dios, yo soy. Durante 7 días fue afligido en llanto profundo. Y durante esos 7 días él escribió el Salmo 51. Y en ese salmo encontramos algo que hizo a David diferente de todos los hombres. Y fue esto: que David no le pidió a Dios: Dios, por favor, no me quites la corona. No le dijo: Dios, preserva mi reputación delante de los hombres. O no le dijo: preserva mi reinado. David solo pidió una única cosa, y fue esta, Salmo 51:11. Le dijo: Dios, no me eches de tu presencia. No apartes de mí tu Santo Espíritu. David estaba dispuesto a perderlo todo. Su riqueza, reinado, posición, fama. Pero él lloró desesperadamente pidiendo que no le quitasen la presencia. Qué diferente es el corazón de David al de Saúl. Qué diferente es el corazón de David al mío. Que cuando he sido sorprendido en un pecado he dicho: por favor, que Máximo no se entere. ¿Qué pensaría Máximo de mí si supiese cómo me he comportado en este momento? Por favor, Dios, no me quites mi ministerio e influencia. Por favor, Dios, me he visto tantas veces preocupado de la maceta en vez de luchar por la semilla. Y Dios quiere que esa maceta se rompa y que esa semilla crezca. Y esta mañana estoy hablando a todos aquellos que saben que han descuidado la presencia, que no la han valorado, que han sido irreverentes con ella y que han tolerado pecado y que encima han intentado decir que todo estaba bien en vez de rasgarse la vestidura y presentarse delante de Dios.

0: portadores de la presencia de Dios, el tema que hemos escuchado con el pastor Itiel Arroyo desde España. Y un mensaje donde, bueno, se nos ha enseñado que todos los creyentes estamos llamados a ser portadores de la presencia de Dios. Pone el ejemplo de David, entendiendo que nuestra manera de vivir puede aumentar o disminuir pues esa presencia en nosotros. La presencia de Dios no es solo una doctrina, sino una realidad que debe notarse en nuestra vida diaria. A través de ejemplos como el de Charles Finney y la historia de la peluquería, pues Itiel muestra que una persona llena de Dios puede impactar a otros sin necesidad de muchas palabras. La intimidad con Dios y el cuidado de su presencia producen frutos visibles que transforman ambientes y corazones. Finalmente también pues él nos ha estado explicando los peligros que apagan la presencia de Dios. Decía él, hablaba de la irreverencia y el pecado tolerado. Habló de Saúl, que perdió el espíritu porque trató lo santo como algo común y permitió desobediencias, esas pequeñas cositas en su vida. Dios busca corazones que valoren su presencia con obediencia, santidad y reverencia, nos decía Itiel. Así que este mensaje nos invita a dejar de vivir una fe superficial y bueno, comenzar a cultivar diariamente la presencia de Dios mediante la obediencia, la santidad y una relación íntima con Él. Todo esto pues para que nuestra vida refleje verdaderamente a Cristo e impacte a quienes nos rodean. Mensaje que nos invita a ser portadores de la presencia de Dios. Escuchábamos a Itiel Arroyo. La próxima semana, después de las 11 de la mañana, tendremos nuevamente la oportunidad de escuchar buenas enseñanzas con Itiel Arroyo aquí en Nuevo Continente. 12:09 minutos, está la hora en Colombia, 12 del mediodía, 9 minutos.
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1: 12:15, 12 del mediodía, 15 minutos, es sábado 16 de mayo de este año 2026. Un día maravilloso que Dios nos permite compartir con ustedes desde los 1460 AM y nuevocontinente.org. Saludo para todos nuestros amigos que hasta ahora siguen ahí en la sintonía después de escuchar a Itiel Arroyo. Qué bueno aprender de la palabra de Dios y también disfrutar de buena música, lindas canciones que vamos a tener la oportunidad de escuchar en esta hora. Si usted quiere escuchar una canción especial, con mucho gusto, comuníquese 311-830-4162, 311-830-4162, ahí está habilitada la línea WhatsApp de Nuevo Continente. Escuchemos a Emanuel y Linda, quiero comenzar de nuevo, 12:16.

0: Bueno, sigue avanzando el día. Ya son las 12:23 minutos, 12:23. Queremos saludar a algunos de nuestros amigos que se han reportado el día de hoy en el 311-830-4162. Vamos a tener una tarde agradable, chévere, con música y bueno, la programación edificante de Nuevo Continente. Saludo a mi casito callo, Ariel Orlando, por aquí reportándonos sintonía. Estuvo ahí con nosotros en Valiente y Esforzada y nos dejó por aquí una nota de voz. Hola, Ariel, ¿cómo vamos?
1: Muy buenos días. Habla Orlando, Ariel Orlando Sánchez, el casito callo de,
0: eso casi,
1: de mi hermano Uriel.
0: Sí.
1: Bueno, yo desafortunadamente cuando... ¿Sánchez? Logré hablar,
2: Ariel Orlando, dice,
1: cuando logré gracias, hablar con ustedes estaba en unos momentos muy difíciles. Empezando que me tocó comenzar por en medio de la pandemia, en medio de enfermedades. Fueron momentos muy difíciles para mi vida. Entonces yo pienso que yo vivo de paradoja en paradoja. Ese ha sido mi modus operandi y entonces yo digo, hablo también de una forma de hablarlo, de decirlo, del yo-yo. El yo-yo es hablar de yo, siempre era yo. Y hasta el día de hoy el Señor me ha dado unas experiencias tan lindas, tan preciosas.
0: Qué bueno. Que
1: yo siempre le digo, Señor, te amo, agradezco todo lo que tú has permitido en mi vida, así sea doloroso, sufriente, todo lo que he sufrido ha sido para bien de mi propia vida, porque he aprendido a vivir en medio del dolor, del sufrimiento, pero no es que yo quiera vivir en eso, pero lo he vivido y el Señor me ha sacado adelante siempre, en medio de la alegría y de la felicidad. Y gracias a Dios que tuve también la oportunidad de conocer a mi casito callo. Lo veo muy juvenil. Yo me lo imaginaba con un poquito más de años, porque como a veces le dicen, no, que los años, que le van a llegar. No, eso no le han pasado. Ahí están. Pero, mejor dicho, radiante. Que el Señor les bendiga y les guarde. Esa era mi palabra que tenía que darles. Pero con un deseo de volver nuevamente a hablar allá con ustedes, porque yo les escucho a toda hora, en la mañana, mejor dicho, yo me despierto, estoy oyendo eso. Bueno, bendiciones, que estén muy bien.
0: Bueno, mi querido hermano y amigo Ariel, que el Señor le bendiga. Gracias por estar ahí en la sintonía, por escucharnos, gracias por ese testimonio también de lo que Dios ha hecho y cómo después de la pandemia pues también ha estado ahí sintonizándonos muy fielmente. Que el Señor le guarde, le bendiga siempre. Y bueno, como dice Daddy Yankee en esta canción, a veces pasamos como por ese tipo de desiertos, pero ahí está el Señor para ayudarnos y bendecirnos en gran manera.

0: Lugar solitario.
1: Estoy aquí.
0: Lugar de cambio.
1: Sigo.
0: Lugar de aflicción. De transformación.
1: Para bien.
0: Lugar de sed.
1: Sí.
0: Lugar de fe.
1: Fe.
0: Lugar de experiencia.
1: Sí.
0: De resiliencia.
1: Vamos.
0: Lugar del débil. Lugar del fuerte.
1: Soy yo.
0: Lugar de vida.
1: Lugar de muerte.
0: Cuando me enfrenté a lo que temía, me di cuenta que no era hasta

0: Quiero compartir con ustedes un artículo que encuentro en Biblia, a ver cómo se llama este portal, Biblia Todo Noticias. Y trata de una joven criada en una familia budista, ella muy devota, pero ella experimentó un milagro que cambió su vida para siempre. Ella se llama Alice Tran y ella fue alcanzada por un rayo cuando estaba en un periodo de vacaciones, y tras una difícil recuperación ella encontró en Cristo la paz que nunca había experimentado en el budismo. Ella dice, esto fue en el 2018, Alice estaba de vacaciones en una playa de Carolina del Sur junto con su familia tras graduarse de la universidad. En el último día del viaje, ella y su novio, también su hermana, estaban en el mar cuando una tormenta se desató de manera repentina. Un rayo los alcanzó, ellos vieron algo brillante, se desmayaron y luego volvieron. Me vieron boca abajo en el agua, nadaron hasta mí, me sacaron y se dieron cuenta de que había sufrido un paro cardíaco. Este es el relato de Alice en una entrevista para un medio de comunicación. La joven permaneció 3 días en coma y 1 mes hospitalizada. Al regresar a casa, necesitaba cuidados constantes. Dice también ella, en mi peor momento, cuando llegué a casa, realmente no tenía capacidad física para funcionar sola. Entonces estuve postrada en cama la mayor parte del día y necesité ayuda 24 horas. Ella pues todavía recuerda eso. En medio de su recuperación, amigos, compañeros cristianos le ayudaron y le contaron que, bueno, las iglesias de ellos estaban orando por ella y este amor la impactó de una manera profunda. Sin embargo, Alice luchaba con amargura y problemas de salud mental por haber perdido sus planes y, bueno, su vida anterior. Ella se sentía derrotada. Años después, ella, desesperada y con pensamientos suicidas, buscó una predicación en internet. Yo no sabía más qué hacer, estaba pasando por tanto dolor y sufrimiento y no tenía otro camino al que recurrir. El budismo no fue suficiente, no me trajo paz. Hace parte también como de eso que ella confiesa hoy día. Al escuchar la oración de salvación, Alice entregó su vida a Jesús. Dijo ella, él condujo a su congregación por una oración de salvación y sin ni siquiera pensarlo 2 veces yo también oré. Y en el instante en que lo hice fui tomada por la paz de Dios, exactamente lo que yo había buscado todo el tiempo. Entonces parte de ese testimonio de Alice. En ese momento tuvo una revelación. Ella dice que una vocecita en mi cabeza dijo, aquel día en la playa fue un milagro. Yo estuve contigo todo el tiempo, no solo te salvé, sino que te salvé del infierno. Bueno, hoy Alice declara, soy una persona completamente diferente, estoy tan agradecida porque él me dio esta vida de vuelta, una segunda oportunidad de conocerlo. Bueno, este testimonio de Alice nos muestra que Dios puede usar incluso las circunstancias más dramáticas para llamar a las personas a sí mismo, a que se arrepientan, a que lo busquen a Él. Y su gracia alcanza a quien busca con sinceridad y transforma completamente pues una vida, porque Él tiene todo el poder para hacerlo. Bueno, que esta historia nos motive a muchos de nosotros a reconocer que Dios da segundas oportunidades y que, bueno, solamente en Jesús encontramos la verdadera paz. Una joven devota budista, pero que encontró la salvación en Cristo gracias a una situación difícil que pues vivió ella con la caída de un rayo. 12:34 minutos, historias que nos inspiran y que nos motivan a seguir predicando el Evangelio de nuestro Señor Jesucristo, ¿no les parece? Que sigamos adelante cumpliendo con esa gran comisión y que sea la voz del Señor tocando, hablando los corazones y, bueno, también la sensibilidad de las personas para que pues atiendan ese llamado que con amor hace nuestro Padre Celestial todos los días.
1: Esta es la hora en Nuevo Continente 14:60. Son las 12 de la tarde y 35 minutos.
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Bueno, sigamos escuchando más música en este día sábado, 12:35 minutos. En breve estaré por aquí echando un vistazo a ver quiénes están por aquí en el 311-830-4162.

0: 12:39 minutos, faltan 21 minutos para la una de la tarde, el Nuevo Continente. Momento para saludar a más oyentes. 311-830-4162. Waldina nos dice: Dios te bendiga, gracias, Waldina. Luz Torres por aquí también envía saludos, dice: toda la gloria y la honra es de Dios. Muchas gracias. Nuestro amigo Gilbert Barbosa, excelente, gracias, bendiciones. Bueno, excelente, dándole al testimonio lo que escuchamos hoy con los pastores Daniel Beiro Aguillón y Karina Pimentel. Gracias a Gilbert, allá en la tierra firme, aunque queda en una loma, en San Antonio el Tequendama, si no estoy mal, ¿sí o no, Gilbert? Ahí escuchando Nuevo Continente, muy bien. Sandrita Moreno, hola Sandrita, buenas tardes. Ella dice: bendiciones de nuestro Padre Celestial. Bueno, Sandrita, que el Señor le bendiga. A usted, a su mamita también, a Elenita, que Dios les guarde, les ayude en todas y cada una de sus necesidades. Elenita Pachón también por aquí nos ha dejado un corazón grandotote, muy bonito, muchas gracias, Elenita. Daniel G. dice: gracias. Vertica, bueno, Vertica está por acá, dejándonos también, hace un rato nos dejó una nota de voz, escuchemos qué nos dijo Vertica. Ella, si no estoy mal, ya está en Sogamoso. Hola Vertica, buena tarde.
1: Urielito, muy buenos días. Me agrada mucho que esté hoy por la mañana con los niños. Bueno, gracias Urielito por esa enseñanza que no alcancé a oír todo, Juan. Juan, ¿qué? Pues el comerciante, que, o sea, que es el que sacó la prima, sacó todo, vea. Y quería pues darle las gracias por todo. Y ya ayer llegué de Bogotá, ya estoy aquí en Sogamoso. Estaba muy aburrida ya, pero ya Dios me concedió estar otra vez aquí por todas esas citas que me habían sacado. Urielito, lo felicito, que mi Señor lo continúe bendiciendo. Que descanse mañana y el lunes. Chao, Urielito. Saludos a Margarita. Tengo que ir a Bogotá y llevarle algo a mi Margarita.
0: Ay, bueno, qué linda, chao, Vertica. Muchas gracias, Vertica. Margarita ha estado enfermita estos días. Estamos orando por la bebecita para que Dios le ayude, le sane. Parece un virus o algo que no le ha querido pasar completamente, pero confiamos en el Señor. Confiamos en su intervención especial. Gracias, Vertica, por ese cariño tan especial para con todos nosotros, especialmente un saludito para mi Margarita. Gracias, Vertica, por reportarnos sintonía ya desde la linda ciudad de Sogamoso, su casa. Bueno, Olga por aquí también nos reporta sintonía. Muchas gracias, Olguita. María Rosalba Gómez dice, Eclesiastés 11:9. Alégrate, joven, en tu juventud y toma placer tu corazón en los días de tu adolescencia, y anda en los caminos de tu corazón y en la vista de tus ojos, pero sabe que sobre todas estas cosas te juzgará Dios. Bueno, es un texto bíblico que está en Eclesiastés 11:9 y nos comparte por aquí María Rosalba Gómez. Muchas gracias, Rosalbita. Carito Jamaica por aquí nos envía saludito. Carito dice: ah, ya está pidiendo música, con mucho gusto. Ya quiere escuchar una canción de Gilberto Daza y Martín Alonso, Lo Mejor Que Tengo, y otra canción que hace la agrupación, ya quise su presencia, pero realmente es Next Wave, la canción We Are The Revolution. Dos canciones que vamos a compartir con ustedes, claro, aquí en su emisora Nuevo Continente, en este hermoso día. Eli por aquí también nos deja un saludo. Muchas gracias por estar con nosotros, compartiendo también, bueno, es algo también que tiene que ver con la política y cómo debemos tener nosotros como cristianos pues sabiduría para votar conforme pues a nuestras convicciones en las elecciones que pronto vamos a tener aquí en nuestra bella Colombia. Seguir orando por nuestro país, seguir confiando en que Dios tiene todo bajo control. 12:44 minutos. Bueno, les propongo, vengo con estas dos canciones, pero antes quiero que escuchen esto.
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Bueno, somos la revolución, ahí estaba Next Wave, también que hace parte de su presencia. 12.51 minutos, 12.51, faltan 9 minutos para la 1 de la tarde. Una nota curiosa, un equipo de chefs italianos, pues batió un récord mundial del tiramisú más largo en Londres. Imagínense usted eso, un grupo de 100 cocineros italianos. Estos se unieron y ensamblaron el día domingo, hace 8 días en Londres, un tiramisú de 440,6 metros de largo, con el cual superaron la marca previa establecida en Milán. El evento tuvo lugar en el recinto Chelsea Town Hall durante el fin de semana y sirvió como un gesto de agradecimiento hacia el Reino Unido por parte de la comunidad gastronómica de Italia. Bueno, la iniciativa permitió que los expertos recuperaran el título mundial tras 2 días de trabajo intenso frente al público. Y bueno, las imágenes son impresionantes de lo grande de este tiramisú. Un adjudicador de los Guinness Records confirmó en el sitio que el postre alcanzó una longitud exacta de 1.445 pies. Esta cifra sobrepasa los 273,5 metros que el equipo de Galvani registró en Italia durante el año 2019. Y también el organizador de la actividad, él se llama Mirko Ricci, retomó de esta manera un galardón que ya obtuvo originalmente en el año 2017, antes de que otro equipo de compatriotas rompiera su marca hace 5 años. Entonces la preparación del plato requirió una logística masiva que involucró el uso de 2,2 toneladas de queso mascarpone. Los cocineros emplearon además cerca de 150.000 galletas de vainilla y aproximadamente 20.000 huevos para completar la estructura total del dulce. De acuerdo con las normas de la organización, el ensamble ocurrió en vivo y la pieza debió mantener dimensiones mínimas de 8 centímetros de altura y 15 centímetros de ancho, pues para validar la hazaña técnica. Mirko Ricci definió este tiramisú como el postre más increíble que Italia exportó al resto del mundo. Bueno, en general el tiramisú delicioso. Y el responsable del proyecto explicó que la decisión de realizar el intento en suelo británico, bueno, es una respuesta a un deseo de honrar al rey y a la familia real, motivo por el cual los chefs colocaron una corona dorada en la parte superior del postre terminado. Ricci también afirmó que este es un récord para todos los participantes y agradeció el esfuerzo de quienes, bueno, trabajaron durante las 2 jornadas. El chef Carmelo Carnevale detalló los elementos necesarios para obtener un resultado de calidad en esta receta tradicional de la cocina europea. El experto también señaló que un buen café, una crema firme y mucha pasión constituyen los pilares fundamentales para el éxito del plato. La ceremonia pues concluyó con la entrega del certificado oficial tras la verificación de las medidas y el cumplimiento de los estándares de higiene exigidos por los jueces internacionales. ¿Cómo les parece a ustedes este tiramisú, que es el más largo en Londres y bueno, ya hace parte de los Guinness Records? 100 cocineros ahí italianos pues participando en el ensamblaje. Y bueno, llegó a una longitud de 440,6 metros de largo. Una nota curiosa que también compartimos con ustedes a esta hora en Nuevo Continente. Ya son las 12.55 minutos, 12.55, ya preparándonos para despedirnos de cada uno de ustedes. Y en breve darle también la bienvenida al pastor Armando Alducin, que va a estar acompañándonos con la predicación de la palabra de Dios. Todo eso va a ser en pocos minutos aquí en Nuevo Continente.

0: Bueno, ahí estaba esta bonita canción con el Elevation Worship en español, canción titulada Aleluya. Con esta canción me despido de cada uno de ustedes, que el Señor les guarde, el Señor les bendiga, que tengan un excelente fin de semana, que podamos congregarnos sin ningún inconveniente, que vayamos a la iglesia, aprendamos de la palabra de Dios, pongamos por obra todo lo que Dios nos dice en cada uno de esos sermones que los pastores preparan para alimentar nuestro corazón. Y bueno, también invitarlos para mañana, la programación de Nuevo Continente, muy tempranito, con el resumen de la semana, recordando también las enseñanzas del pastor Ignacio Guevara, los grandes temas, la escuela dominical con el pastor Elvis Carballosa. También los voy a estar acompañando en a las 12 en la descarga musical. Y el lunes vamos a tener una programación especial para que usted no se la pierda, también desde muy tempranito durante el día. Ahí vamos a tener programas de edificación, también musicales. Bueno, la vamos a pasar bien chévere el próximo lunes. Así que no sea parte de la sintonía, siga escuchando Nuevo Continente. Hasta este momento les estuvo acompañando su amigo y hermano Uriel Montoya Londoño. Bendiciones para todos.
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9: Aquí está la hora exacta en toda Colombia a través de Nuevo Continente. Es la 1:00 p.m. y 2 minutos.

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4: Estamos estudiando de una forma breve en dos conferencias, ¿qué es el Apocalipsis? Esta es la segunda parte. Y es un estudio muy importante, muy necesario, y le he pedido a Dios mucha sabiduría en oración para que pueda yo expresarme con las palabras más comprensibles que ustedes puedan recibir para entender. Esta fue la característica más grande de Jesucristo como maestro, que ha sido el gran maestro de maestros. Y tú vienes a los evangelios y encuentras un lenguaje, los árboles, las semillas, el agua, el luégano, la lechuga, los pájaros, puras palabras sencillas, clarísimas, que hasta un agricultor, un ranchero podría entender. Ese fue el lenguaje que Jesucristo usó. Sin embargo, detrás de este lenguaje tan hipersencillo, como las parábolas y todo lo que Jesús dijo, yo soy el pan que descendió del cielo, yo soy la luz del mundo, se encontraba escondido detrás de estas palabras la sabiduría de Dios. Y así rápidamente puedes tú comenzar a estudiar Mateo 13, la parábola de las semillas. Un sembrador salió y sembró, una cayó junto a la tierra, vinieron los pájaros, se la llevaron, otra cayó entre los espinos, otra entre las piedras y otra cayó en buena tierra. Y toda la audiencia que Cristo tenía no entendían, o sea, oían como un cuento para dormir a un niño. Pero detrás de las parábolas y de esas enseñanzas se encontraba la sabiduría de Dios. ¿Y qué hizo Jesucristo? Les dijo, cuando acababa de predicar las parábolas, agarró a sus discípulos, vengan para acá. A ustedes les es dado conocer estos misterios, no a la gente común y corriente. Y les voy a explicar la parábola. El sembrador salió a sembrar, la semilla es la palabra de Dios. La tierra es el corazón humano. Y cuando alguien escucha la palabra de Dios, no entiende, y los pájaros son el diablo que viene y arrebata la semilla para que no dé fruto. La que cayó entre espinos es gente que no entiende la palabra y se retira antes de tiempo. La que cayó entre las piedras son personas que por el afán del dinero, el afán de la vida y las riquezas engañosas, abandonan el camino y ahogan la palabra. Y la que dio fruto son los que la reciben y mantienen regando la semilla, manteniéndose leyendo.

Estas provienen del Antiguo Testamento. Y encontramos candeleros, el altar de Dios, el tabernáculo, los 144,000 judíos, las estrellas, etcétera, etcétera. Lenguaje que provenía del Antiguo Testamento. Y una simbología impresionante. Y esto ha hecho que inclusive maestros de la Biblia se hayan rehusado a enseñar el libro del Apocalipsis. Porque dicen, pues es demasiadas interpretaciones, demasiados símbolos, etcétera, etcétera. Pero no. El versículo 3 dice: dichosos los que leen y los que oyen las palabras de esta profecía. Todas las cosas en el Antiguo Testamento quedaron selladas. Pero el libro del Apocalipsis es un libro que no está sellado y que va a ser revelado a los entendidos de la generación en la que tú y yo pertenecemos. Antes de abordar algunos temas aquí importantes, vayamos rápidamente al libro de Daniel, capítulo 12, porque el libro del Apocalipsis no puede ser comprendido sin antes estudiar Daniel, porque Daniel puso los cimientos y el apóstol Juan, que escribió Apocalipsis, construyó sobre lo que Daniel recibió en sus visiones. Y veamos esta revelación tan preciosa en el libro de Daniel, que escribió 600 años antes del apóstol Juan, o hace 2600 años. Dice el versículo 4, le dice un ángel a Daniel: pero tú, Daniel, cierra las palabras y sella el libro. O sea, prohibido leer lo que te voy a decir hasta los tiempos finales. Sella el libro hasta el tiempo del fin, que es el tiempo en que tú y yo estamos viviendo. Muchos correrán de aquí para allá y la ciencia aumentará. Versículo 9. Él respondió: anda, Daniel, estas palabras están selladas. ¿Hasta cuándo? Hasta el tiempo del fin. Muchos serán limpios, emblanquecidos, purificados. Los impíos irán de mal en peor, o sea, procederán impíamente, y ninguno de los impíos entenderá. Pero los entendidos comprenderán. Se necesita entendimiento para comprender las cosas espirituales. Entonces, el libro del Apocalipsis no es un libro para la gente del pueblo común y corriente. Tú puedes tener 5 premios Nobel y ser maestro en ciencias políticas, doctor en filosofía y letras y graduado en Oxford o en Harvard, y vienes a la Biblia y te estrellas contra la mente de Dios. Porque la mente humana tiene un límite, y los que quieren atravesar ese límite y tratar de comprender más allá de ese límite, se vuelven locos. Así tan sencillo. Y así tenemos Carlos Marx, tenemos a el padre de la psicología, ¿verdad? A Freud, tenemos a Friedrich Nietzsche, el padre del ateísmo del siglo pasado. Nietzsche influyó en Hitler, en Lenin, en Mussolini, en Stalin y en todos los Mao y todos los dictadores del siglo pasado fueron influenciados por Carlos Darwin y por Friedrich Nietzsche. ¿Cómo acabó el padre del ateísmo? Loco, en un manicomio, y se volvió homosexual antes de morir. Carlos Marx, pobrecito, ¿verdad? Murió en la pobreza, aunque era un hombre sincero, que postuló una doctrina hegeliana junto con Federico Engels. Vino Nicolás Lenin, él llegó a la práctica el capitalismo y el manifiesto comunista. Después lo absorbió Lenin, y después lo absorbió, José Stalin. Y después vino la Segunda Guerra Mundial con Mussolini, el loco, Hitler, otro psicópata. Y todos estos hombres quisieron ser guiados por supuestas guías espirituales, como decía Hitler, que lo guiaba un espíritu, y murieron, ¿verdad?,
del lado más

0: desastroso y terrorífico que nos podamos nosotros imaginar. Y rápidamente, finalmente, veamos en 1 Corintios capítulo 2. Estos versículos nos dan un cimiento para que ustedes entiendan lo que les estoy tratando de comunicar. 1 Corintios 2, versículo 6. Dice Pablo: sin embargo, hablamos sabiduría entre los que han alcanzado, ¿qué cosa? Un cristiano no maduro es un cristiano que todavía no entiende Apocalipsis, ni Daniel, ni Ezequiel, ni Zacarías, ni Malaquías. Y tiene 5 o 10 años el cristiano y no sale de Juan 3:16. Se llama la leche. Ahora, ¿por qué una persona cristiana que tiene 5, 8, 10 años en Cristo no entiende las cosas profundas de la mente de Dios? Por la falta del estudio diligente y su falta de relación diaria en comunión con la Biblia y con el Señor Jesucristo. La vida cristiana no puedes depender leer la Biblia hoy y pasa miércoles, jueves, viernes, sábado y la Biblia ni la tocas. Y ya tomaste decisiones el miércoles y el jueves con tus hijos, en tu casa, en tu escuela, en tu bufete de abogados, en tu consultorio médico, sin tener en cuenta la Biblia. ¿Qué significa esto? Que en esos 3 días le dijiste a Dios: no te necesito en estos 3 días, yo tengo la sabiduría para saber qué aconsejarle a mi hijo, qué decisiones tomar. Y es lo que se llama la soberbia espiritual. Perdemos nuestra dependencia de Dios alejándonos de la Biblia, creyendo que somos autosuficientes y capaces de resolver problemas que van más allá de nuestra capacidad para poder resolverlos. Soberbia intelectual. Hablamos sabiduría entre los que han alcanzado la madurez. Versículo 10: pero Dios nos las reveló a nosotros por el Espíritu, porque el Espíritu todo lo escudriña o todo lo investiga, aún lo profundo de Dios. A ver, hay un solo Espíritu en el universo. Un solo Espíritu de los billones, los ángeles son espíritus, los serafines, los querubines, los seres humanos. Hay billones de espíritus en el universo, pero hay uno solo que posee toda la verdad. Se llama el Espíritu Santo. Y es el único Espíritu que nos puede guiar a la verdad. Y el Espíritu Santo siempre va a usar las Sagradas Escrituras. ¿Ves la importancia de tener contacto con la Biblia? Porque te desligas de la Biblia, la dejas de leer, la dejas de estudiar, no te discipulas, pierdes el camino así. Somos como ovejas que necesitamos un pastor. No hay un solo animal en el mundo que necesite un pastor y que nunca verá sin un pastor más que las ovejas. Escúchame, ¿sabes por qué? Porque escogió Dios a las ovejas como el animal para compararnos con nosotros. No escogió al perro, ni al rinoceronte, ni al caballo, ni a ningún animal. Dios escoge a las ovejas porque son los animales más brutos. Ya te sentiste ofendido, ¿verdad? Son los animales más ciegos, son los animales más torpes, son los animales más indefensos de todos los animales que Dios creó. Una oveja no tiene la capacidad de defenderse. Los conejos corren, todos tienen de alguna manera de huir del peligro, pero las ovejas son indefensas. Deliberadamente la Dios creó para que necesitaran un pastor. Así que nosotros somos igual de semiciegos. Las ovejas no ven de aquí a 5 o 6 metros, pero cuando oyen el callado del pastor que golpea, sí oyen. No ven, pero oyen. Nosotros no vemos a Jesús, pero lo oímos a través de su palabra. No necesitamos ver a Jesús. Cuando prestas oído a su palabra como las ovejas, oyen el ruido, las ovejas siguen el golpeteo del bastón del pastor con las piedras. A una oveja la metes a un barril en reversa y ahí está, y en lugar de que se eche en reversa o que salga, ahí se queda la bruta. Son tan indefensas que ni siquiera pueden recurrir a salir o meterse, igual que los seres humanos. Tengo un problema, voy al psicólogo, la doctora Corazón, Walter Mercado, los astrólogos, espiritismo, un chamán, un brujo. Somos tan tontos de creer que hay alguien en el mundo que nos puede ayudar, menos Dios. Así de tercos somos los seres humanos. Ahora entiendes por qué solo el espíritu que conoce las cosas profundas de Dios es el que te puede guiar a la verdad. Y finalmente dice el versículo 14, 1 Corintios 2, el hombre natural, o sea, el que no tiene al Espíritu Santo, no percibe las cosas que son del Espíritu de Dios. Porque para él son locura. ¿Por qué qué? Porque no las puede entender. Porque se han de discernir espiritualmente. Viene un niño, Alberto Einstein, en ese caso soy yo. Mr. Einstein, ¿qué significa la fórmula E igual a MC al cuadrado? Chamaco menso, 6 años de edad. ¿Tú quieres, Pepito, que yo te explique que la energía es igual a la masa por la velocidad de la luz al cuadrado? ¿Qué dijo? Eso es lo que es la fórmula de la relatividad, la que completamente transformó en 1943 la física y se incluyó la ley de la relatividad como la cuarta dimensión. Pero Pepito, mira, por más que te explique lo de la velocidad o la energía sobre la masa por la velocidad de la luz al cuadrado, etcétera, no lo vas a entender. ¿Por qué? Porque tu cerebrito no está desarrollado. Entonces tienes que aprender la A, la B, la C, la D, y conforme vais creciendo, aritmética, matemáticas, raíz cuadrada, el cálculo diferencial, el cálculo cuántico, etcétera, etcétera. Cuando crezcas, entenderás las cosas que no entendías cuando eras niño. Así es la vida espiritual. Hay muchos en la iglesia que son niños. Y vienen a la Biblia y por más que la leen, no entienden muchas cosas que ya deberías entender. Porque no las entiendes, porque no te gusta estudiar la Biblia diligentemente. Bueno, pues vamos al Apocalipsis y veamos claramente, después de haber examinado la clave, que el Apocalipsis es un libro de las cosas que sucedieron en el tiempo de Juan, en el tiempo de la iglesia, que es la que vivimos, y todas las cosas futuras que van a suceder en el tiempo en que tú y yo estamos viviendo. En el capítulo 6 del Apocalipsis se inicia, después de la iglesia que ha sido arrebatada al cielo, el derramamiento de los sellos de Dios. Vean esto. Antiguamente, voy a tomar una hoja más simple, una hoja. Antiguamente no había o no se escribía como se escribe actualmente. En el capítulo 5 del Apocalipsis se describe a Dios con un rollo. Y de repente un ángel proclama en el universo, ¿quién es digno? Y un rollo sellado con un sello, 2, 3, 4, 5, 6, 7 sellos. Antiguamente, si yo le quería mandar un mensaje a mi patrón o a mi compadre o a alguna persona, le ponía una cera y en el anillo personal de mi familia lo ponía así, que sellaba, y cuando recibía la persona, mi destinatario, el rollo, sabía que venía de mí y que no era una falsificación. Entonces se sellaban las cartas con sellos de cera. Entonces se describe a Dios con un libro o con un papiro sellado 7 veces. Pero se proclama en el universo, ¿quién es digno en todo el universo? ¿Será la Madre Teresa? ¿Abraham? ¿Isaac? ¿Jacob? ¿San José? ¿Cirindano? ¿San Cleotilde? ¿San Agustín? ¿Habrá alguien en los querubines, los serafines, que puedan desatar los sellos? Y se contestó, no hay nadie en el universo digno de abrir los sellos que contienen los 21 juicios de Dios sobre el mundo en el tiempo futuro que estamos viviendo. Y finalmente, el apóstol Juan, que estaba viendo toda esta escena en el cielo, dice: ah, pero vi uno como el Cordero de Dios, que se acercaba al trono de Dios y el Padre le entregaba a Jesucristo, ya resucitado por haber vencido la muerte, vencido a Satanás y vencido el pecado. Él es el único digno de que pueda desatar los sellos. Y dentro de los siete sellos se encuentran siete trompetas y siete copas. Así que los siete sellos contienen todos los juicios de Dios. Y se abre el primer sello, capítulo 6, versículo 1, un caballo blanco, que simboliza la entrada del anticristo pacíficamente al mundo, convergiendo con Daniel 9:27, confirmando un pacto con los judíos para poder durante siete años garantizarles a los judíos la protección de sus enemigos. Así comienza la tribulación. La tribulación no comienza con el rapto de la iglesia. El rapto de la iglesia puede ser hoy, en la noche, mañana, dentro de un mes, y puede pasar entre el rapto de la iglesia y la confirmación del anticristo un año, o seis meses, o tres años. O sea, no, el rapto no es así, y después inmediatamente al otro día comienza la tribulación. Puede haber un periodo intermedio entre el rapto y el inicio de la tribulación, donde todavía Dios continuará después del rapto otorgando su gracia para que muchos acepten a Jesucristo, que entrarán a la tribulación, desde luego, y posiblemente sean bastantes de los 144,000 judíos sellados que aparecen en el capítulo 7. Entonces Cristo quita el primer sello y aparece un caballo blanco. Noten ustedes que tenía un arco, pero sin corona, con corona y sin flechas. Y si leen Daniel 8, 23 y 25, dice Daniel antes de Juan que cuando el anticristo se manifieste, se va a manifestar como un pacificador, resolviendo problemas enigmáticos, resolviendo el problema del clima, el problema de la pobreza, el problema de la economía, el problema de Europa, tal vez el problema entre Rusia y Ucrania, pero va a ser un mago de maldad, con una sabiduría diabólica, que el mundo no va a tener más que aceptarlo como: tú eras la persona que necesitamos como líder en el mundo, y se convertirá en el final dictador mundial. Sin embargo, a los tres años y medio va a violar esto, y dice el versículo 3, el segundo sello, vi un caballo bermejo, inmediatamente el anticristo declara la guerra. Y ahí comienza los últimos tres años y medio, o la gran tribulación, porque los primeros tres años y medio es la tribulación, y los segundos, división, tres años y medio son la gran tribulación. Comienza con la guerra. La invasión de Putin a Ucrania no desatará la Tercera Guerra Mundial. La Tercera Guerra Mundial es, lo retrata Apocalipsis 16 del 2 en adelante, que se llama el Armagedón. Cuando los reyes del oriente, Siria, Irak, tal vez Rusia, Corea del Norte, la India, van a formar parte de esta coalición, van a atravesar el río Éufrates, que por cierto ya se está secando, para dirigirse a Israel, al Valle del Megido. Napoleón Bonaparte dijo cuando estuvo ahí: este lugar seguramente lo ocupará la Tercera Guerra Mundial. Es un valle inmenso, el Valle del Megido, que se llama en Joel 3 el Valle de Josafat. Entonces ahí va a ser la Tercera Guerra Mundial. Para que la Tercera Guerra Mundial se realice, faltan dos o tres guerras más que tal vez nosotros vayamos a ver. Es posible que este año veamos una guerra de carácter nuclear, no que desaparezca el mundo, pero varias naciones pueden comenzar ya a eliminarse del mapa o del mapamundi humano, y posiblemente, ¿verdad?, sean un conflicto que pueda desatarse principalmente en el Medio Oriente, porque para que el anticristo surja, Estados Unidos tiene que desaparecer, Y ahorita las dos potencias que se han enfrentado son Rusia, apoyada por Irán, apoyada por Rusia, apoyada por Siria, apoyada por Irak. Putin tiene todo el apoyo de todas las naciones musulmanas, tanto de los chiitas como de los sunnis, y de casi 8 o 10 naciones del Medio Oriente en contra de Estados Unidos y del ejército de Europa, que es la OTAN, que se formó en 1947 para impedir la propagación del comunismo hacia el norte y el oriente de Europa. Así que ahorita hay un conflicto entre Oriente y Occidente. ¿Quién va a ganar de esta guerra? A fuerza, Rusia o manda bombas a Estados Unidos, y Estados Unidos no tiene la capacidad de detener las bombas de Putin o de Rusia por la siguiente razón. Escuchen con mucha atención. Cuando cayó el comunismo en 1991, Estados Unidos se engrandeció y se ensoberbeció. Ya el comunismo fracasó, ya lo vieron. Ahora el capitalismo, como les hemos dicho, la libertad, el libre comercio, el libre mercado, ¿verdad?, la democracia, van a triunfar. Y hasta Rusia algún día, que ya vio que el comunismo no funciona, va a ser democrática. Pasaron no ni siquiera 10 años. Y comenzó el siglo XXI cuando nombraron al exdirector de la KGB, Putin, como presidente de Rusia. Y Putin surge como exdirector de la KGB, como el estratega militar número uno de la humanidad. Ese chaparrito peloncito que tú ves, que es judoka, cinta negra en judo, y que todos los 3 veces a la semana se mete un agua con hielos, y que tiene una condición física extraordinaria, es el estratega militar número uno en el mundo. Y entonces invade Ucrania porque ve que están rodeando la OTAN a Ucrania con tanques de guerra, y el día que llegaran los de la OTAN a poner misiles en Ucrania apuntando a Moscú, se acababa Rusia. ¿Por qué? Porque en 15 minutos un misil de Ucrania a Moscú llega en 15 minutos y acabarían con Rusia. No lo iba a permitir Putin. Bueno, ustedes ya saben todo este relajo que hubo, ¿verdad? Los Estados Unidos, no podemos permitir esto, sanciones económicas que fracasaron. Europa se hundió más, el dólar se hundió más todavía, porque el rublo y el yuan de China se fortalecieron al rublo ruso, Irán fortaleció con el petróleo a Rusia, y Rusia no le han hecho absolutamente nada las sanciones económicas. Además, Rusia actualmente es la potencia mundial con el mayor armamento nuclear, que no tiene ni Estados Unidos, ni China, ni Corea del Norte, ni ninguna nación del mundo. El armamento nuclear que tiene los rusos supera. Estados Unidos tiene navíos, portaaviones, aviones F-35 de combate, lo que tú me quieras mencionar. Pero la capacidad nuclear de Rusia nadie la supera. ¿Por qué? El presidente Biden tiene un portafolio que contiene los códigos para poder desatar una guerra mundial. Y vamos a suponer que le hablan al presidente Biden. Vemos en los satélites que hay una bomba que salió. Parece que o de Corea del Norte o de Rusia, no estamos muy seguros, pero ella va volando a una velocidad supersónica, como el Poseidón, que es la nueva arma de Rusia. Esta arma, este misil que Rusia enviará a Estados Unidos, tardaría 23 o 24 minutos en llegar a Washington o a Nueva York. 23 o 24 minutos. En el portafolio que tiene el presidente de Estados Unidos, tiene que abrirlo y tiene que apretar un botón, dando la orden al ejército, a la Fuerza Aérea y a la Marina de que abran las compuertas para las armas nucleares y contesten el fuego nuclear contra Rusia. Sin embargo, al presidente Biden le tardaría 5 minutos en dar esa orden. Desde el momento que le comunican abre el portafolio, le dan el código, porque él no tiene el código, es un general que siempre lo acompaña, y ya con el código, y más que ahorita ya el presidente Biden está medio senilidad mental, ¿verdad? Ya tiene reacciones que ya no son normales. ¿Cuánto tardaría esos 5 minutos? ¿No le bastaría a Estados Unidos para impedir que Rusia explotara su primer misil en Washington o en Nueva York? Además de esto, Rusia tiene un submarino que se llama el Poseidón, que no lo tiene nadie, ninguna armada del mundo entero. Este submarino es indetectable. No se puede rastrear, porque casi todos por medio de ondas del sonido, pues se detectan, ¿verdad? Hay 5 submarinos Poseidón en el Atlántico apuntando a Washington, y 5 en el Golfo, en el mar Pacífico apuntando a Los Ángeles y a todo el área occidental de Estados Unidos. Estos submarinos, Estados Unidos ahorita no sabe dónde están. Así que, de cualquier manera, que sigan arrinconando a Putin, porque también es un monstruo, ¿verdad? Porque ha hecho barbaridad y tremenda. No estamos defendiendo a nadie, estamos presentando la realidad. En el momento en que él decida, borra a Estados Unidos del mapa en medio minuto. Solamente neutralizando Washington y Nueva York, se acaba la Casa Blanca, se acaba Estados Unidos. La Bolsa de Valores desaparece, desaparece la Casa Blanca, desaparecen los senadores, desaparece todo el movimiento político y económico de la nación que hace más de 75 años ha tenido el liderazgo mundial. Y esta es la guerra que el anticristo desarrollará. Estados Unidos no puede permanecer si el anticristo va a surgir como el próximo líder mundial. Él no puede tener competencia. Rusia aparece en Ezequiel 38, la China aparece en Apocalipsis 9 y en Apocalipsis 16. Así que sabemos, de todas esas naciones ahorita, los que van a sobrevivir va a ser Irán, va a ser Turquía, va a ser la Rusia, va a ser la China y las naciones del Medio Oriente. Europa y Querétaro se borrarán del mapa. ¿Por qué lo digo esto? Vayamos en Apocalipsis 6, versículo, el cuarto sello. Apocalipsis 6, versículo 8. Veamos lo que hace 2600 años profetizó la Biblia. Y todo tiene una conceptualidad, un sentido común, una lógica tan grande. Cuando unimos las piezas de todo lo que está pasando, no hay ninguna pieza suelta. No hay coincidencias en la vida. Todo forma parte de un plan perfectamente bien planificado, desarrollado, estratégicamente elaborado, que la Biblia se adelantó para revelárselo al pueblo de Dios. Para que nosotros no estamos en tinieblas. No tenemos por qué vivir en inseguridad. ¿Y si el dólar se cae? ¿Y si el peso? ¿Y si esto? ¿Y si el otro? ¿Y qué? No te dejaré ni te desampararé, dice el Señor. ¿No se acuerdan del desierto? 2 millones de personas los mandé a un desierto sin Oxxo, sin Walmart, sin Plaza Atenea, sin zapaterías, sin agua, sin ropa, sin sastres, sin costureras. Casi 40 años, Deuteronomio capítulo 8, y los afligí para probarlos y demostrarles que en medio de un mundo completamente como es el desierto, la vida de un desierto, donde puras lagartijas tienes todos los días para ver nada más, ni televisión ni nada, su vestido no envejeció, sus pies no se hincharon, porque yo soy Dios que los sostengo con la diestra de mi poder. ¿Por qué tenemos miedo, pueblo de Dios? Pase lo que pase. Si Él sostuvo tanta gente sin nada, ahora pase lo que pase en el mundo, Dios tiene más poder todavía, porque su Hijo resucitó entre los muertos y vive dentro de ti. Y nos dejó su libro para que pudiéramos aprender de este libro las maravillas que nos esperan en este mundo después que todo desaparezca. Dice Apocalipsis 6, versículo 8, miré un caballo amarillo, léanlo con mucha atención, y el que lo montaba tenía por nombre muerte, y el Hades, o sea, el infierno, le seguía. y le fue dada potestad sobre ¿cuántos? La cuarta parte de la tierra, para matar con espada, o sea, con guerra, con hambre, que es el resultado de las guerras, con mortandad, que son pestes, y con las fieras de la tierra que se vienen de la selva a las ciudades por falta de comida, acabar con los moribundos y con los muertos. ¿Cuántos habitantes hay en el mundo ahorita? 8,000 millones. Le quitamos la cuarta parte, ¿cuántos son? 2,000 millones. Estamos comenzando apenas. Las primeras guerras, morirán 2,000 millones de personas. ¿Tienes idea de cuál es esto? Para que tengas una ligera idea, desde Alaska hasta la Patagonia en Argentina, todo el continente americano, Canadá, Estados Unidos, México, Panamá, Guatemala, hasta la Patagonia, habemos 1,100 millones de seres humanos. Aquí está diciendo que al principio morirán dos continentes enteros, iguales al continente americano de personas. Y como en la Biblia no aparece Estados Unidos, ni Querétaro, ni México, ni ninguna nación, solamente encuentras en la Biblia, al final de los tiempos, naciones del norte de África y del Medio Oriente, y algunas de Asia Central, nada más. Lo que nos da a entender que después de que caiga Estados Unidos, desaparecerá todo el continente americano, tú y yo. Pero ya no vamos a estar aquí nosotros. Así que adiós, ya nos vemos al ratito, ¿eh? Adiós, mundo cruel, ya nunca te veré, como dice la canción. Ahora, esto es muy importante porque dice el versículo que en el quinto sello, versículo 9, Juan vio con sus ojos, él estaba en el cielo. ¿Con qué ojos vio? Cuando Juan fue llevado al cielo para escribir el Apocalipsis y ver lo que pasaba en el mundo, la carne y la sangre, dice la Biblia, no pueden heredar el reino de Dios. Porque con nuestro cuerpo, la dimensión del cielo es otra dimensión que no está diseñada para que respiremos, ni vivamos, ni comamos allá como aquí en la tierra. Aquí de la atmósfera para abajo hay una capa de ozono y de aire compuesta por 93% de nitrógeno, oxígeno y algunos gases. Ahorita respiro y gracias a este aire, y qué bueno que no traigo pañal ni bozal en la boca, este aire que respiro es el que le da vida a mis neuronas del cerebro. Y el momento que dejo de respirar, se me baja mi sistema inmune, afecto mis neuronas, que son irreversibles el daño para siempre. Yo no me quiero meter en eso. El que tenga entendimiento, que entienda lo que les quiero decir. Pero es increíble que podamos nosotros ver que allá Juan en el cielo ve con otros ojos, que son los ojos espirituales. Los oídos de Juan no eran físicos, eran espirituales. ¿Qué les quiero decir? Que cuando Juan estuvo en el cielo, vio a los muertos. Versículo 9. Vi bajo el altar las almas de los que habían sido muertos por la palabra de Dios y por el testimonio, o sea, los mártires. Cuando morimos, no hay reencarnación, no hay purgatorio, no hay limbo, inventos de los seres humanos y de las religiones. Tú te mueres hoy en la noche y acabó para toda la eternidad tu futuro, y serás condenado o vivirás con Jesús en el cielo. No hay lugares intermedios, no hay tiempo de arrepentirte ya ni de pedir perdón. Se acabó el tiempo de la gracia. De Dios nadie puede ser burlado. Por eso, cuando oiga su voz, no te endurezcas. Hoy es esta tarde, a muchos Dios le está hablando para que se arrepientan de sus vidas y vengan a la cruz. Antes que salgas por esa puerta, Dios no lo quiera, que hoy mismo te mueras, o mañana, o pasado, y por tu endurecimiento te condenes eternamente en el infierno. ¿Qué les quiero decir con esto? Que al morir la conciencia no se pierde. No hay tal cosa como que cuando dicen que duermen los muertos, duerme el cuerpo, pero cuando te mueres se sale tu espíritu, se sale tu alma, Tu cuerpo lo pueden cremar, no importa que lo cremen, de todas maneras los gusanos se lo van a comer, o echan el polvo en la tierra o en el mar, si te entierran tampoco importa. Por eso el cristiano nunca va al Día de Muertos a llevarle mole ni flores al muertito. ¿Se acuerdan del chiste de la India María? El Día de Muertos, llegó la señora Pompidou con su ramo de flores y vio a la India María en el cementerio. India bruta, ¿cuándo crees que se va a comer el mole tu muertito? Y le contestó la India María, ¿cuándo venga el suyo por las flores? O sea, qué absurdo, ¿no? Ya sea que mole o comida o flores, llevarles a los muertos, no hay nada ahí. Están completamente, un cristiano jamás regresa al cementerio. Creemos que ahí no hay nada ahí. Ya están en el cielo condenados tus parientes o tus amistades. Nada, o sea, es paganismo. Y cuando morimos, sigue siendo Jorge, sigue siendo Carmelita, sigo siendo Armando. Vamos a mantener la conciencia de lo que éramos, tanto en el infierno como en el cielo. Mire lo que dice el versículo 10. Estos muertos estaban platicando con Dios. O sea, había un cuerpo temporal. ¿Con qué? Con cuerdas vocales. Porque las cuerdas vocales de Luciano Pavarotti, cuando murió, se quedaron y lo enterraron. Cuando murió tu abuelito y tu tío, su cerebro se lo comieron los gusanos. Entonces el pensamiento no está en el cerebro, la memoria no está en el cerebro, está en otra dimensión que se llama la dimensión del espíritu, porque seguimos manteniendo la conciencia de quienes éramos y tenemos nuevas cuerdas vocales, nuevos ojos adaptados para la otra dimensión, pero seguimos siendo nosotros, pero con otro cuerpo. Estaban platicando con Dios y le decían a Dios, ¿hasta cuándo, Señor Santo y Verdadero, no juzgas y venga nuestra sangre en los que moran en la tierra? Y se les dieron vestiduras blancas y se les dijo que descansaran un tiempo hasta que se completara el número de los muertos que iban a morir, como ellos también. Vemos aquí rápidamente en los sellos al anticristo, vemos la cuarta parte de la humanidad, es el inicio de la tribulación, que todavía no estamos en la tribulación, gracias a Dios. Y así vamos en Apocalipsis capítulo 13, el surgimiento del anticristo marcando al mundo. Este tiempo que pasamos de pandemia fue un ensayo. Se demostró que por primera vez, después de la Segunda Guerra Mundial, los experimentos que hicieron con nosotros sobrepasaron a los nazis y a los fascistas que seguían a Mussolini en Italia. ¿Por qué? Porque el experimento con nosotros jamás se había hecho con los niños. Desde los nazis, que Mengele, el doctor de Hitler, abría a las mujeres y cambiar, les querían poner ojos verdes a los que tenían ojos negros y querían mezclar el ADN con otras cosas, y fracasó el nazismo, gracias a Dios, pero querían crear una raza superior. Y es lo que actualmente en el mundo se llama transhumanismo. Están tratando de crear una raza superior. Porque si somos amibas y venimos de la evolución, ahora tenemos la tecnología y la genética para poder crear un ser humano que ya debemos evolucionar. Y ahora, como decía Elon Musk, el dueño de proyecto X y del Tesla, etcétera, etcétera, vamos a inventar un chip, meterlo intravenoso que llegue al cerebro y subir los pensamientos a una nube, y de la nube poder controlar a través de una computadora y del chip el cerebro de una persona. Porque si quieres aprender japonés en 3 horas en lugar de 3 o 4 años, lo puedes hacer. Si ya no quieres tener ira, envidia, celos, etcétera, etcétera, el chip va a comenzar a abordar ciertas áreas de tu cerebro para poder crear un superhombre y que ya no haya maldad en el mundo. Esto no es ciencia, esto es ciencia ficción. Yo le llamo marihuanadas. Estos son los científicos del siglo XXI, lo creen y lo están haciendo. Googlealo. Foro Económico Mundial, Klaus Schwab, el presidente, ve lo que dicen. Y son los que están manejando el protocolo del mundo actualmente. Ya llegaron a ensoberbecerse a tal grado que creer que somos dioses y que quién puede competir con Dios, crear un ser humano superior al que Dios creó por medio de la tecnología y la genética. Y así el anticristo va a marcar a millones de personas con el 666. Vendrá, ¿verdad?, en la segunda venida, después de la tribulación, Jesucristo con nosotros. En el rapto nos vamos. Pasan 7 años de tribulación. Y mientras está aquí la tribulación, estamos en el cielo. 1 Corintios 3, del 10 al 12. 1 Corintios 15, 51 al 53. Romanos 14, 10. Estamos en el cielo con Dios, en el juicio de las obras. Porque seremos juzgados ya no conforme a la salvación, sino a lo que hiciste mientras estabas tú y yo en el cuerpo. Lo que hicimos o lo que dejamos de hacer, y los motivos por los cuales hicimos lo que hicimos para la obra de Dios. Y después de que seamos juzgados y entregar las recompensas, vienen las bodas del Cordero, Apocalipsis 19, y acabando las bodas, bajamos al terminar la tribulación del mundo con los ángeles de Cristo, Apocalipsis 19, a establecer su reino milenial, donde moraremos en el reino mesiánico prometido a los patriarcas y a todos los profetas del Antiguo Testamento, 1000 años. Al acabar los 1000 años, que va a estar Satanás atado, va a ser desatado otra vez la última rebelión, y bajará la Nueva Jerusalén, Apocalipsis 21 y 22, al mundo, y en la Nueva Jerusalén entraremos a vivir para siempre con Jesucristo. Y dice Daniel capítulo 7 que muchos gobernarán otras galaxias, porque Dios creará cielos nuevos y nueva tierra. Muchos tendrán tronos. No todos los cristianos van a ser capitanes, ni coroneles, ni generales. Muchos cristianos seguirán siendo soldados rasos en la otra vida, porque eso es lo que quisieron ser. Pues yo de panzazo con que pase, pues ya, con eso me conformo. Por eso dice la Biblia: no os canséis, y mostrar la misma solicitud de al principio, para que seamos imitadores de los que por la fe y la paciencia heredamos las promesas. No somos de los que retroceden, porque muchos salieron de nosotros, pero no eran de nosotros. Porque si hubieran sido de nosotros, hubieran permanecido con nosotros. Pero muchos vamos a ver que van a salir de la iglesia, porque nunca se arrepintieron. Nunca fueron salvos, nunca fueron regenerados por el Espíritu Santo, nunca nacieron de nuevo. Eran religiosos nada más. Les gustaba oír, a Herodes le encantaba oír a Juan el Bautista, y acabó cortándole la cabeza. Y las iglesias están llenas de personas en el mundo entero que no son salvas. Todas las iglesias, hay la mitad de cizaña y la mitad del trigo. No todos los que tú ves a tu alrededor, o atrás de ti, o al lado, o a la derecha, son realmente cristianos. El tiempo lo dirá, por la conducta, la forma, las palabras y su forma de vivir. Porque el que recibió a Cristo ha sido transformado internamente, se convierte en un mejor esposo, la esposa ya no es tan repelona con él, los hijos son más apasionados por amar a sus padres, los padres a los hijos. Mis negocios los manejo con honestidad, trato de vivir una vida tranquila, irreprensible delante de Dios, trato de hablarle a la gente, a mi familia, de Jesucristo. Si tienes a Cristo y dices que eres cristiano, pregúntate, desde que te convertiste, ¿a cuántas personas has ganado para Cristo? ¿A cuántas personas les has hablado de Cristo en tu vida? Pregúntatelo, sé honesto, sé honesta. ¿Has hablado con alguna persona y la has guiado a recibir a Cristo en tu vida desde que te convertiste? ¿Qué dice Hechos 1:8? Recibirán poder cuando venga el Espíritu Santo y me serán testigos. El Espíritu de Dios entra en nuestra vida para quitarnos el miedo de hablar de Cristo. Y nos enfrentamos a estudiantes, a ateos, a burladores, a familiares que te critican y todo. Pero tenemos el valor de decirles, sí creo en Cristo, ¿y qué? Y les ofrezco una mejor vida, y en Navidad me paro y no me da vergüenza testificar a toda la familia, arrepiéntanse, Cristo murió por ustedes, y estamos hablándole a toda la gente que podamos, porque somos testigos de Cristo. Al elevadorista, a la que te lleva las tortillas, a tu chofer, al de la farmacia, dale un folleto, dale una conferencia, un libro cristiano. Habla, comunícate, transmite lo que Dios a través de nosotros quiere transmitir. Es tiempo que la iglesia despierte y que recordemos en qué batalla nos encontramos. Y en el Apocalipsis, que es la revelación de Dios.
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7: Aquí está la hora exacta en toda Colombia a través de Nuevo Continente. Es la 1:54 p.m.
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14: En los 14:60 de Nuevo Continente, esta es la hora. Son las 2 de la tarde y 3 minutos.

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0: Te daré lo mejor, Señor, porque he sido creado para darte adoración, para alabarte.
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9: ¿Sabes qué hora es? Aquí en Nuevo Continente te decimos. Son las 3 de la tarde y 4 minutos.

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3: En los labios del sabio no falta la sabiduría. En la espalda del imprudente no faltan los garrotazos. El sabio sabe callar. El tonto habla y causa problemas. Al rico lo defiende su riqueza, al pobre no lo defiende nada. ¿Qué gana el justo? La vida. ¿Qué gana el malvado? El pecado. El que acepta la corrección tendrá una larga vida, pero quien no oye consejos no llegará muy lejos. Los mentirosos no muestran su odio, pero los tontos todo lo cuentan. Hablar mucho es de tontos, saber callar es de sabios. La palabra justa vale mucho, los planes malvados no valen nada. He leído lo que dice la Santa Biblia en el libro de Proverbios, capítulo 10, versículos desde el 13 hasta el 20. Hola amigos, soy Donizetti Barrios y les doy una cordialísima bienvenida a Promesas de Dios. Un abrazo fraternal. Rompe costillas para cada uno de ustedes. Gracias por estar en este día en nuestra sintonía. Muchísimas gracias por contarle a sus vecinos, amigos, compañeros y familiares acerca de este programa, qué días es transmitido, en qué horarios, en qué frecuencias de radio o en qué páginas de internet lo pueden escuchar. Muchas gracias por ello. En tercer lugar, gracias por escribirnos y compartirnos con detalles cómo, cuándo, dónde, de qué manera, por qué motivo este programa les ayudó en un momento específico de sus vidas. ¿De qué manera este espacio les está siendo de ayuda para mejorar como seres humanos, como personas? Gracias por escribirnos y contarnos, sobre todo, con detalles. En cuarto lugar, gracias, gracias, gracias, gracias, gracias, gracias. Un millón de gracias por orar por nosotros. Cada que conversas con Papito Dios y le pides por nosotros y por nuestras familias, por ello es que me esfuerzo tanto en que te des cuenta que de verdad estamos muy agradecidos porque somos altamente beneficiados. Iniciamos nuestro espacio en el día de hoy dando gracias a Papito Dios y, como nos estamos acostumbrando a ser personas agradecidas, personas que en lugar de estar criticando, quejándose, murmurando, más bien alaban a Dios, adoran a Dios, le dan gracias. En esta ocasión le vamos a dar gracias a Él por el trabajo que podemos desempeñar. Papito Dios, muchas gracias por cada persona que puede hacer un trabajo bien hecho y con amor. Gracias por el zapatero

Gracias por aquel que sirve a la comunidad en un puesto oficial. Muchas gracias por el que está manejando un automóvil o un tren para servir a la comunidad. Gracias por cada persona que cada día, con cariño, con amor y de la mejor manera, procura prestar un servicio a los demás y de allí derivar el sustento para tener un pan que poner a la mesa de su familia. Papito Dios, muchas gracias por el trabajo. En el nombre de Jesús. Amén.

El golfista profesional Ian Woosnam estaba empatado en el liderazgo el último día del Abierto Británico de 2001. Ian, cuya carrera se había venido abajo por años, sabía que el tiempo se le estaba agotando para ganar en un torneo importante. Cuando el domingo se paró frente al segundo soporte para la pelota, casi habiendo hecho un hoyo en uno, se volteó hacia su caddy, Miles Byrne, para agarrar su palo, solo para oír que Miles decía: «Lo van a penalizar». «¿Por qué?», respondió el golfista. «Porque tenemos dos conductores encima», contestó el caddy. Ian supo inmediatamente lo que insinuaban esas palabras. Solo se permitían 14 palos, y era obvio que ellos tenían demasiados. Un castigo inmediato de dos golpes. Woosnam

perdió el torneo. Sería fácil suponer que un golfista con tanto en juego habría despedido de inmediato a su caddy. En vez de eso, Ian respondió: ese es el error más grande que él cometerá en su vida. No lo hará de nuevo. Bernd es un buen caddy. Lo reprenderé duro cuando llegue, pero no lo despediré. Qué bueno es poder usar la misericordia, el perdón humano, hacia las demás personas cuando han fallado. Porque seguramente, en algún momento, vamos a necesitar que otra persona tenga misericordia con nosotros. Y que Dios también tenga misericordia de nosotros.

0: Hoy es el día para que cobres tu cheque por la fe en el Banco de la Fe.
1: Aquí está tu cheque para el día de hoy para que lo puedas cobrar por la fe en el Banco de la Fe. Este cheque debes firmarlo, endosarlo, apersonarte de él, adueñarte de él, fírmalo, para que lo puedas cobrar en el Banco de la Fe y no en otro banco, porque no lo van a reconocer y no te lo van a pagar. Y en segundo lugar, es una diligencia que se hace personalmente. No le pidas a otra persona que te haga esta diligencia, porque tú mismo, tú misma, debes cobrar el cheque, en oración, por la fe, delante de Dios. Estoy sacando este cheque del libro de cheques del Banco de la Fe de Charles Spurgeon, de la serie Grandes Devocionales de Libros Clie. Y el de hoy se encuentra en la Biblia en el Salmo 73, versículo 24. Me has guiado según tu consejo, y después me recibirás en gloria. De día en día y de año en año, mi fe confía en su sabiduría y en el amor de Dios, y sé que mi confianza no será vana. Ninguna palabra suya de bondad ha faltado jamás, y seguro estoy de que nunca faltará. En sus manos me pongo para ser dirigido. Ignoro el camino que debo seguir, mas el Señor elegirá mi heredad. Necesito consejo, porque mis obligaciones son complicadas y mi situación embarazosa. Me acerco al Señor como el sumo sacerdote en otro tiempo miraba el Urim y el Tummim. Busco el consejo del Dios infalible con preferencia a mi propio juicio o a los juicios y consejos de mis amigos. Glorioso Jehová, tú me guiarás. Pronto llegará el fin. Unos pocos años más y saldré de esta vida para ir al Padre. El Señor estará cerca de mi lecho. Me recibirá a la puerta del cielo. Me dará la bienvenida en la gloria. No seré un extraño en el cielo. Mi propio Dios y Padre me recibirá en la bienaventuranza eterna. Gloria sea dada a aquel que me guiará aquí y me recibirá allí. Amén.

0: ¡El correo!
1: Veamos lo que ha traído el cartero para ti en esta oportunidad. En este sobre hay un mensaje especial para una persona especial que eres tú. Y Dios ha movido tiempo, espacio, circunstancias, personas, todo lo necesario para que justamente tú estés escuchando este mensaje en este día, en esta oportunidad, en esta ocasión en particular de tu existencia. Pero sin fe es imposible agradar a Dios, porque es necesario que el que se acerca a Dios crea que le hay y que es galardonador de los que le buscan. Lo dice la Biblia en Hebreos capítulo 11, versículo 6.

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1: Ya no hay ninguna condenación para los que están unidos a Cristo Jesús. Romanos 8:1-2.
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3: Hago una pausa y ya entro con la segunda parte de Promesas de Dios a través de CBC. Donizetti Barrios acompañándote.
4: Proverbios 2 del 1 al 5 dice:
5: Si aceptas mis palabras y guardas cual tesoro mis mandatos, prestando atención a la sabiduría y abriendo tu mente a la prudencia, si invocas a la inteligencia y llamas a la prudencia, si la persigues como al dinero y la rastreas como a un tesoro, entonces comprenderás lo que es respetar al Señor y encontrarás el conocimiento de Dios.
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7: ¿Sabes qué hora es? Aquí en Nuevo Continente te decimos. Son las 3 de la tarde y 31 minutos.
3: Aquí estamos de nuevo a través de CBC La Voz. Donizetti Barrios acompañándote.

Las órdenes especiales de Dios. Debo recordar que como discípulo de Jesucristo siempre estoy bajo órdenes especiales, pues a sus ángeles dará órdenes especiales acerca de ti para que te guarden en todos tus caminos, dice el Salmo 91, versículo 11 en la Biblia. Esas órdenes especiales son tan exactas que hasta evitan que mi pie tropiece en piedra. Según esto, puedo concluir que si Dios ha dado órdenes para protegerme de piedrecitas, también me protegerá de fuentes de mayor peligro. El mundo me aconseja constantemente, no pierdas la cabeza. Buen consejo, sin duda. Pero Dios me aconseja, no pierdas tus pies. E incluso me provee de los recursos para que pueda protegerlos. Si yo hago del Señor mi socorro, entonces se me garantiza la promesa. No permitirá que resbale tu pie. Como dice el autor Oswald Chambers, Dios irá hasta lo último del universo con tal de cumplir su promesa, e incluso utilizará cualquier medio para guardar mis pies de caer. Estar bajo órdenes especiales no es lo mismo que estar bajo órdenes selladas. La orden especial significa que alguien vela por mi bienestar. La orden sellada tiene que ver con mi responsabilidad de cumplir el mandamiento de Cristo. Las órdenes especiales son asignadas a los ángeles o a seres humanos. Por ejemplo, los ángeles son asignados para protegerme del daño físico, mientras que el Espíritu Santo me protege del daño espiritual. Hay veces en que Dios asignará a un ser humano para protegerme y consolarme, tal y como Bernabé lo hizo con Pablo en el relato bíblico en el libro de Hechos. Estoy rodeado de protección. No estoy solo. Vivo bajo el constante cuidado vigilante de mil ojos y corazones tiernos, todos con la tarea asignada de hacerme llegar a salvo a mi destino. Ellos acampan a mi alrededor y tienen en mente un solo objetivo: mi liberación segura. Esto está así en el Salmo 34, versículo 7 en la Biblia. Isaías capítulo 35, versículo 10 dice: Los rescatados de Jehová volverán y entrarán en Sion con cánticos, y sobre sus cabezas habrá alegría perpetua. Alcanzarán gozo y alegría, y huirán la tristeza y el gemido.

0: Acaba de llegar vía WhatsApp un mensaje de Dios para ti.
1: No mientan ni den informes falsos que ayuden al malvado a engañar a los jueces. No hagan lo malo solo porque la mayoría de la gente lo hace. Si en un pleito legal hacen declaraciones ante un jurado, no digan mentiras como la mayoría de la gente. Digan la verdad. Pero tampoco mientan para ayudar a un pobre en un juicio solo por ser pobre. Si ven que algún buey o burro anda perdido, devuélvanselo al dueño, aunque éste sea enemigo de ustedes. Si ven que un burro ha caído porque no aguanta el peso de su carga, quítensela, aunque el dueño sea enemigo de ustedes. Si tienen que resolver algún asunto legal, no sean injustos con los pobres. No acusen a una persona diciendo mentiras, ni condenen a muerte a la gente inocente y honesta, porque yo no consideraré inocente al culpable. No acepten dinero de nadie que les pida hacer algo injusto. Esa clase de dinero hace que la gente pierda su honradez y que los jueces condenen al inocente. No maltraten ni esclavicen al refugiado, pues ustedes también fueron extranjeros en Egipto y ya saben lo que es vivir como esclavos en otro país. La Biblia, en Éxodo capítulo 23, versículos desde el 1 hasta el 9.

0: Donnie, toma por favor tu Biblia y compártenos una linda promesa de Dios para que la podamos reclamar en este día.
1: Llámame cuando estés angustiado. Yo te libraré y tú me honrarás. Esto lo dice el Salmo 50, versículo 15. Quiero orar por aquellas personas que están viviendo un infierno emocional. Personas que todo el mundo las ve y consideran que son muy normales, que nada pasa con ellas, pero en su interior, íntimamente, están viviendo un calvario. Son personas que tienen problemas de complejos. El complejo es lo que yo creo que otros creen que yo soy. Es decir, estar pensando en lo que otros podrían pensar de mí. Y me amarga. Ay, ¿qué pensará fulano? Tal vez fulanito está hablando de mí. Ese muchacho piensa que yo soy fea. Y esa muchacha de allá me tiene odio. Y comenzamos a llenarnos la cabeza de basura. Cosas que no aprovechan para nada. Con complejos. Lo que yo pienso que otros piensan de mí. Lo más importante, óyeme, en este caso es lo que Dios piensa de ti. Eso es importantísimo. En segundo lugar, lo que tú piensas de ti mismo. ¿Qué piensas acerca de ti? Eso es importantísimo. ¿Quieres una buena salud emocional? Piensa de ti con cordura como enseña la Biblia. Piensa adecuadamente de ti. Es decir, hazte publicidad a ti mismo. No te estoy recomendando que te vuelvas ahora una persona insoportable que se la pasa echándose flores y diciendo cosas bonitas de sí misma. No, no, no. Conceptos que debes tener de ti mismo y que te los guardes para ti mismo. Debes pensar que eres una persona muy especial y que Dios te ve especial, que Dios te ama, que eres inteligente, que eres una persona talentosa. Comienza a pensar bien de ti. Ya no le quemes neuronas a estar imaginándote qué podrían pensar los demás de ti. No le prestes atención a eso. Comienza a cultivarte como persona y a agradar a Dios en todo. Yo le voy a pedir a Dios que haga un milagro, porque Él es el mejor psicólogo del mundo, y que haga un milagro en tus emociones y te sane, y ya dejes ese miedo, ese temor, esos complejos, esa timidez. Tú no puedes vivir toda la vida metiéndote debajo de la cama o encerrado en un armario. Vamos, sal de allí, mira a la gente a los ojos, piensa de ti con cordura, y si alguien te dice algo hiriente, porque a veces, por ejemplo, los chicos en la escuela sufren mucho porque los niños son muy crueles. Los niños le dicen a alguien que tiene lentes, oye, cuatro ojos. O si tiene el cabello demasiado hacia arriba, dice, oye, erizo. O comienzan a poner apodos feos o un niño que cojea de un pie, en fin. Los niños son crueles, pero debes desarrollar un carácter a toda prueba. Que el mundo entero diga lo que quiera. Que se tiren al suelo de la risa porque se están burlando de ti. Adelante, ríete tú también de ti mismo, no hay problema. Demuestra que eres maduro, que eres madura. Y si la gente se burla de ti, ok, mírale a los ojos, sonríeles, ama a esas personas. Di, ay Señor, qué bueno que puedo amar a personas que se están burlando de mí. Y si alguien te dice un apodo, dale la mano. Que Dios te bendiga, que te vaya muy bien. La gente se va a quedar muy impresionada y va a decir, ¿y a este qué le pasa? Tiene una personalidad de hierro. ¡Wow! Si acaso en lo físico no es una persona muy agraciada, ¡caramba! ¡Qué carácter! ¡Qué personalidad que tiene! Demuestra eso. Demuestra ese carácter y demuestra esa personalidad. ¿Tú crees que a Napoleón Bonaparte le trasnochaba, le molestaba el que dijeran que era pequeñito de estatura? ¿O a Simón Bolívar porque era bien bajito? ¿O piensas que grandes hombres de la humanidad se han sentido seres inferiores y unas cucarachas porque alguien dijo algo feo de ellos? En absoluto. Comienza a demostrar que tienes carácter, que tienes personalidad. Ya no vas a sufrir por los comentarios hirientes de otros. Como si fueras de caucho, te rebotan. Voy a orar para que Dios haga un milagro en tu vida con el compromiso de que me escribas en un papel la ciudad donde vives, tu nombre, el país, y me escribas de qué manera Dios ha obrado en tu mente. Señor Dios Todopoderoso, tú eres el mejor psicólogo del mundo. Aquí está esta persona que ha sufrido terriblemente, Señor. Ha maldecido su vida
2: por culpa de gente cruel, gente burletera, gente que le ha hecho daño. Señor, pero ¿sabes algo? El peor daño se lo ha hecho esta misma persona, creyendo lo que le dicen. El peor daño no se lo hacen los demás, burlándose. No, no, no. El peor daño se lo está haciendo esta misma persona, por prestar atención, por creer eso, por sentirse molesta y herida. Señor, dale una personalidad recia, un carácter firme. Señor, que se sorprenda a todo mundo por la sanidad mental de esta persona, que comience a pensar de sí misma con cordura. No importa si es bajita o muy grande, si tiene la nariz grande o pequeñita, si es blanco, negro, amarillo, indio, no importa, Señor. Dios mío, dale una salud emocional a prueba de todo a esta persona. Ahora, en el nombre tuyo, Señor Jesús, yo echo fuera todo complejo y todo trauma en tu nombre, Jesús, y declaro sanidad en esta persona. En tu nombre declaramos que el milagro está hecho, Señor. Amén.

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1: Porque Dios no considera justos a los que oyen la ley, sino a los que la cumplen. Romanos 2:13.
2: De esta manera estamos finalizando nuestra audición por este día. Gracias por habernos acompañado. Por favor, cuando se levante de su cama, no ponga los pies en el suelo. Ponga las rodillas para comenzar el día con oración. Es el deseo de Dios y el mío, el de Donizetti Barrios, que ustedes sean prosperados en todas las cosas y que tengan salud, así como prosperan sus almas.
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5: ¿Sabes qué hora es? Aquí en Nuevo Continente te decimos, son las 3 de la tarde y 58 minutos.
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12: Nuevo Continente te informa la hora Bogotá, Lima, Quito. Son las 4 de la tarde y 4 minutos.
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14: Reconcíliate con tu hermano.
15: Mateo 18, versículos del 15 al 22 dice: Por tanto, si tu hermano peca contra ti, ve y repréndele estando tú y él solos. Si te oyere, has ganado a tu hermano. Mas, si no te oyere, toma aún contigo a uno o dos para que en boca de dos o tres testigos conste toda palabra. Si no los oyere a ellos, dilo a la iglesia. Y si no oyere a la iglesia, tenle por gentil y publicano. De cierto os digo que todo lo que atéis en la tierra será atado en el cielo, y todo lo que desatéis en la tierra será desatado en el cielo. Otra vez os digo que si dos de vosotros se pusieren de acuerdo en la tierra acerca de cualquiera cosa que pidieren, les será hecho por mi Padre que está en los cielos. Porque donde están dos o tres congregados en mi nombre, allí estoy yo en medio de ellos. Entonces se le acercó Pedro y le dijo:
16: Señor, ¿cuántas veces perdonaré a mi hermano que peque contra mí? ¿Hasta siete?
15: Jesús le dijo: No te digo hasta siete, sino aún hasta 70 veces 7. Para el Señor, las relaciones que tenemos con las personas que nos rodean son muy importantes. Él nos anima a procurar siempre estar en los mejores términos, aún con nuestros adversarios y cuanto más con nuestros hermanos. Algo que será inevitable en nuestra vida es que habrá personas que nos fallarán y muchas de ellas serán seres amados. Ante esto, siempre tendremos dos caminos. El primero es guardar rencor e intentar buscar venganza. Este camino siempre terminará de la peor manera. El segundo es el camino del perdón y la reconciliación. No es el más agradable para nuestra carne, pero ciertamente es el camino correcto por el cual el Señor quiere que andemos. Como hijos de Dios, debemos buscar siempre la reconciliación hasta agotar todas las posibilidades. Si aún así la otra persona no desea reconciliarse, quedamos libres de culpa. Por lo tanto, debemos ser prontos para pedir perdón, pero aún más prontos para perdonar las veces que sea necesario. Pues así como nuestro Padre nos perdonó, también nosotros debemos hacerlo.
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0: Hola.
1: Necesito ayuda, hermana.
0: ¿Dónde estás?
1: En un bar, en el desierto. Me van a matar si no consigo el dinero.
0: Pero te dije la última vez que llamaste que no tengo esa cantidad de dinero, David. $5,000 es más de lo que podemos conseguir.
1: Ya me han dado una terrible golpiza. Creo que me rompieron la costilla. Me cuesta respirar.
0: ¿Y no hay nadie que te pueda ayudar?
1: No, no, me están apuntando con un arma. Me dijo que me daba la última oportunidad para llamar a alguien y conseguir el dinero. Si
2: mi padre también visitaba los asilos
1: para ancianos. Y me va a matar.
2: Y les compartía el evangelio. Lo mismo en los albergues, en las iglesias. Él era apasionado en su amor.
1: Ya es demasiado tarde para
2: eso. Mientras mi madre iba de
1: compras, diles a todos adiós de
2: mi parte.
1: Estoy seguro de que me va a matar.
2: Móviles en el estacionamiento.
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2: Nací en 1960. Con solo 18 meses enfermé de meningitis espinal, con una fiebre muy alta. Los doctores no pensaban que sobreviviría esa noche. Y si por algún milagro lo lograba, muy posiblemente tendría daños cerebrales. Mi padre estaba en la Fuerza Aérea, así que mi madre iba a la capilla del hospital para rogarle a Dios que me dejara vivir. Sobreviví, pero cuando tenía 3 años, mis padres comenzaron a notar que tenía problemas y empezaron a hacerme estudios.
4: Roberto, ¿qué dijo el médico que era?
5: Desorden hiperactivo de déficit de atención.
4: El nombre es bastante adecuado. No presta atención ni obedece cuando le decimos algo. Y cuando estamos en situaciones formales, él solo interrumpe.
5: Debe haber sido la fiebre cuando enfermó de meningitis, Joan. Es la única explicación por la pérdida de control motriz. Es lo único que pudo haber afectado su cerebro.
4: Esperemos que la medicina que nos recomendaron le ayude.
5: Vale la pena intentarlo. Seguiremos orando. Dios tiene la última palabra.
2: La droga me dejó medio atontado. En la escuela los otros niños se alejaban de mí por mi conducta descontrolada. O estaba en mi propio mundo o no podía quedarme quieto para prestar atención. Cuando los niños se burlaban de mí, diciéndome cosas feas, yo tiraba mi escritorio o silla. Mis hermanos me hacían lo mismo en casa, haciendo que mi vida sea aún más horrible. Yo pensaba que era un retardado mental, un niño con el que nadie quería jugar. La única fuente de luz en mi vida era la fe en Dios que mis padres manifestaban. Siempre tenían estudios bíblicos en casa y mi padre cantaba y enseñaba la Biblia.
5: Dios es tan fiel. Él tiene un plan para nuestras vidas y es algo bueno. Aún cuando no entendemos su manera de hacer las cosas, debemos confiar y obedecer. Este es el secreto para tener una vida llena de paz y gozo en el Espíritu. Confiar y obedecer. Pues Él me ha dicho, nunca te dejaré, nunca te desampararé. ¡Qué gran promesa! Nosotros le amamos a Él porque Él nos amó primero.
6: Amén.
5: Tomemos tiempo para orar antes de comenzar nuestro estudio bíblico.
2: Muchas noches me quedaba dormido escuchando himnos y oraciones. Y entonces, cuando yo tenía 11 años y estábamos viviendo en Belgium, a mi padre le diagnosticaron cáncer de hígado, que no era operable. Sin importar cuán difícil fuera la prueba, él permanecía enfocado en el Señor. Nos volvimos a Ohio, donde recibió tratamiento médico, pero 4 meses más tarde falleció. Y yo estaba desesperado. Mi vida y lo que pensaba de Dios empezó a hundirse desde ese momento.
4: ¡David! ¿Dónde estás escondido? ¿En el placard? ¿Qué haces ahí dentro? Deberías estar en la escuela.
7: Odio la escuela. No volveré a ir jamás. Son malos conmigo. Se burlan de mí y dicen cosas feas. Yo no soy un retardado, mamá.
4: Yo sé que no lo eres, hijo.
7: Desearía que papá estuviera vivo. ¿Por qué no me puedo quedar en casa contigo?
4: Necesitas estar en la escuela, pero las maestras dicen que interrumpes su clase y que distraes a los otros alumnos. Quieren que te saque de la escuela.
7: Me alegro. Odio la escuela.
4: Tu psiquiatra recomendó que te mandara a una escuela especial donde pudieras ir dejando de a poco esa medicina para poder...

0: poder vivir una vida más normal. Está lejos de aquí.
1: ¿Que me vaya? ¿A dónde?
0: Es una escuela para varones en Texas. Te vamos a llevar en automóvil.
2: Para entonces, mi madre se había vuelto a casar. Ella y mi padrastro me llevaron a Texas, a la escuela para varones. Éramos 8 por dormitorio, todos con desórdenes emocionales, y fue verdaderamente una lucha de supervivencia. Pero ellos sí me aceptaban y no me decían cosas feas. Para mí eso era como estar en el cielo. Éramos muy unidos, como la familia que nunca habíamos tenido. Juntos aprendimos a fumar, beber, pelear y a maldecir. Nos enseñaron a vivir sin dependencia en las drogas. Allí aprendimos a pescar y a nadar. Después de 18 meses la cobertura del seguro expiró. Entonces, ya casi cumpliendo mis 15 años, volví a casa.
0: Me temo que tendrás que dormir en el sótano, David.
3: ¿En un sillón?
0: Es de los que se hacen cama.
3: ¡Ah, fantástico! Todos los demás duermen cómodos aquí arriba.
0: Lo lamento, hijo. ¿Cómo te sientes? Es decir, ya no tomas esa droga, ¿cierto?
3: Sí, hace tiempo que no la uso.
0: Te traeré unas sábanas y una almohada.
2: No me llevaba bien con mi padrastro, porque yo no había querido que mi madre se casara con él. Sin embargo, era un hombre especial al casarse con una mujer con 3 hijos, uno de los cuales era yo, que tenía mis problemas emocionales. Sobrevivía haciendo pequeños trabajos y robando, también vendiendo drogas. Cuando la policía me atrapaba, mi padrastro iba a buscarme. Cada vez más utilizaba la ayuda de la policía y de la penitenciaría juvenil como una forma de controlarme. Mi hermano menor y yo usábamos drogas y salíamos a las fiestas juntos, pero en ocasiones nos peleábamos mucho.
0: Supe que tú y tu hermano se pelearon anoche. Él tiene miedo de volver a casa si tú estás.
3: Ah, dime algo que no sepa.
0: Esto no puede seguir así. Nuestro hogar es una pesadilla. Me temo que no puedes seguir viviendo aquí, David.
3: No te has dado cuenta, mamá. Por lo general estoy viviendo en la penitenciaría, en ocasiones en el orfanato, porque ustedes no quieren que yo esté cerca.
0: Es que ni intentas llevarte bien, hijo.
3: Sí, claro, siempre es mi culpa, ¿no es así?
0: Ya casi tienes 18, David. Ahora te las puedes arreglar tú solo, pero tu hermano es menor. Necesita estar conmigo.
3: Y dile que regrese a casa, no voy a molestarlo.
0: Se rehúsa a regresar mientras tú sigas en la casa.
3: Ah, así que yo soy el que debe irse.
0: Lo lamento, así es como debe ser.
2: Un muchacho del barrio me permitió quedarme en el departamento de su madre mientras ella estaba de viaje por motivos de trabajo. Robé su televisor para venderlo y comprar drogas. Me atraparon en el intento y mi abogado me hizo creer que mi sentencia no sería muy grave. Pero la sentencia era entre 2 y 15 años en la cárcel del estado de Ohio. Tuve allí 2 años. Y el enojo que llevaba dentro contra Dios, mi familia y toda forma de autoridad fue lo que me ayudó a sobrevivir. En cuanto me dieron la libertad condicional, huí a California. Allí perdí todo control en forma desenfrenada y me involucré en la cultura de los suburbios de San Francisco.
4: Oye, hombre, ¿quieres festejar?
5: Depende de lo que tengas para ofrecer.
4: Oh, estoy cargadísimo. Tengo metanfetaminas, ácido. Tú dime qué veneno quieres.
5: Ah, cuenta conmigo.
4: ¿Vamos a tu casa o a la mía?
5: A la tuya, no tengo dónde ir.
2: Las drogas solo alimentaban el odio que llevaba dentro. Y vivía para conseguir alguna droga, principalmente metanfetaminas. Tomaba todo lo que quería, manipulando a las personas. Mi alma estaba en oscuridad total. No me importaba nada. Despiadadamente utilizaba a las personas para conseguir lo que yo quería. Estaba drogado para evitar tener que lidiar con el enojo que sentía. Me mudé a San Diego, viviendo en las calles o con chicas ingenuas. Una de ellas tenía un padre que era el rey entre los proveedores de drogas. Una noche le robé $5,000 y una bolsa de marihuana de su casa. 2 semanas después me alcanzó. Y entre él y su guardaespaldas me golpearon mucho. Luego el guardaespaldas me llevó hacia el desierto, con la intención de matarme. Fue allí cuando llamé a mi hermana desde el bar. Fuimos hacia el automóvil e inmediatamente nos rodearon los del FBI.
6: ¡Salgan del automóvil! ¡Salgan! Pongan las manos donde pueda verlas. ¡Al piso! ¡Boca abajo! ¡Vamos! ¡Rápido! ¡Las manos en la nuca! ¡Tú! ¡Sal del automóvil ahora mismo!
5: ¡Me iba a matar!
6: Sí, lo sé. Estábamos vigilando el teléfono de tu hermana.
5: Gracias a Dios.
6: No estabas mintiendo sobre la golpiza que te dieron. Te llevaremos al hospital.
2: Tenía costillas rotas y varios cortes en la cara, pero estaba vivo. Cada vez que me arrestaban o que tenía una sobredosis con las metanfetaminas, le pedí a Dios que me cuidara, pero realmente nunca le daba a Él el crédito cuando lo hacía. De vez en cuando llamaba a mi madre.
0: ¿Dónde estás, David?
3: En San Diego.
0: ¿No tienes miedo de que ese hombre te vuelva a perseguir?
3: Desapareció.
0: Me alegro de que lograste salir de esa situación, hijo.
3: No, gracias a ti y a la familia, mamá.
0: No nos puedes echar la culpa cuando te metes en problemas.
3: Te culpo a ti por todo. A nadie en mi familia le importa si vivo o muero.
0: Eso no es cierto. Tu hermana estaba tan preocupada que llamó a la policía y ellos fueron los que alertaron al FBI. Ella te salvó la vida, David.
3: No. Al único que le importaba era a papá y él ya no está. Ustedes solo quieren deshacerse de mí.
0: David, estás equivocado.
3: Sí, yo siempre soy el que está equivocado. Todo mal.
2: Muchas veces estuve detenido en la cárcel estatal. Después me arrestaron por posesión e intento de venta de drogas.
6: Tú tienes una larga lista de delitos, Walker. Y ya has cumplido varias sentencias. Así que volverás a la cárcel a menos que...
3: ¿A menos que qué?
6: A menos que cooperes con nosotros.
3: ¿Y qué tengo que hacer?
6: De vez en cuando tienes que comprar droga con dinero que te daremos.
3: ¿Dinero marcado?
6: Dinero que podemos rastrear. Te daremos un nombre falso para que uses.
3: ¿Ustedes saben lo que le hacen a los soplones?
6: Tu otra opción es ir a la cárcel.
2: Le seguí la corriente, pero cuantos más arrestaban, más peligrosa se ponía mi situación. En 1993 tenía 33 años, y con un arresto más, pasaría el resto de mis días en la cárcel. Sabía que era la hora de dejar California.
7: Oiremos más acerca del viaje de David en unos instantes. 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
2: Viajé en un avión a New Jersey para vivir con una chica que había conocido, pero ella se había metido en el mundo de las drogas inyectándose cocaína y heroína. Pronto se cansó de mí, así que le robé su dinero y tomé el siguiente autobús hacia Dayton, Ohio, donde vivía mi hermana. Mi estilo de vida era demasiado radical para vivir con ella, así que llamé a mi hermano mayor Matt, que vivía en Mansfield, y él me recibió en su casa.
8: Ha pasado mucho tiempo, David.
3: Sí, tenías 11 años cuando me encarcelaron. Luego me mudé a California, apenas me dejaron salir.
8: Sí, me sentí mal por todo lo que te sucedió.
3: ¿Te acuerdas de papá?
8: Un poco. Tenía 5 años cuando falleció.
3: Si él estuviera vivo, tal vez mi vida hubiera sido diferente.
8: Nunca entendí por qué Dios permite que las cosas malas sucedan.
3: ¿Tú crees en Dios?
8: No vivo una vida que le agrade. Pero sí creo que hay un Dios. ¿Y tú?
3: No. En realidad no.
8: ¿Te vas a quedar en Ohio?
3: La mayoría de las personas de nuestra familia no quieren que yo me acerque a ellos. Pero si logro conseguir un trabajo, me quedaré.
8: Puedes quedarte aquí mientras consigues trabajo, si quieres. La mayor parte del tiempo estoy en lo de mi novia.
2: Durante los siguientes 3 años la pasé de trabajo en trabajo. No quería que nadie supiera de mi vida pasada. Así que cuando alguno de mis jefes me pedía que dejara mis huellas digitales, yo renunciaba. Seguía siendo el mismo, utilizando heroína y bebía mucho, robando para poder costear mis hábitos. A veces convertía lo que robaba en dinero en efectivo y otras ocasiones lo cambiaba por drogas. A veces regalaba lo robado y otras veces lo tiraba por ahí.
8: ¡Hey, David! ¿Estás por estos lados nuevamente?
9: Sí, y te he traído algo.
8: ¡Buenísimo! ¿Dónde lo conseguiste?
9: En Toledo. Estuvimos por esos lados la semana pasada.
8: ¿Aún trabajas en la misma compañía?
9: Sí, y ya va a ser un año. Eso es un récord para mí.
8: Me alegra que te guste tu trabajo.
9: Es perfecto. Puedo viajar instalando aparatos y trabajo con un buen grupo de muchachos. Y yo les caigo bien a ellos.
2: En 1997 estábamos acabando un trabajo en una fábrica de hierro en Cleveland cuando me robé una computadora portátil y la escondí en el techo. La computadora era sumamente importante para hacer su trabajo, así que cerraron la fábrica para buscarla. La dejé allí toda la noche y a la mañana siguiente, cuando saqué la computadora de donde la había escondido, me atraparon con las cámaras de seguridad que habían instalado. Pero mientras esperábamos que llegara la policía local, decidieron ir a buscar la grabación del video y en ese momento logré escapar. Conduje alocadamente, pasando las luces en rojo, y así me escapé. Al día siguiente, cuando fui a la oficina central para buscar mi sueldo, había detectives esperando para arrestarme.
10: Hola.
9: Matt, soy yo. Necesito tu ayuda.
10: ¿Qué sucede, David?
9: Estoy en la cárcel. Necesito que pagues la fianza. Llama a mi trabajo para recoger mi sueldo.
10: ¿En la cárcel? ¿Dónde?
9: En Cleveland.
10: Ay, hermano, cuánto lamento que estés en esa situación.
9: No tanto como yo, Matt.
2: Llamé al muchacho al que le estaba alquilando una habitación y le pregunté si él me traía un cigarrillo o algunos libros. Uno de los libros que me trajo era el Nuevo Testamento. Empecé a leer. Días más tarde, solo y sin los efectos de las drogas, me di cuenta de la vida que estaba viviendo. Estaba hueco, como la cama de hierro en la que dormía, duro y frío, como los barrotes que me retenían allí adentro. Tenía 37 años de edad, posiblemente yendo a pasar el resto de mis días en la cárcel. Si mi vida solo iba a ser dolor y sufrimiento, solo luchar para sobrevivir, no quería seguir viviendo. En ese momento, Dios habló a mi corazón. Él me mostró cuán grande era su amor por mí, cómo Él me había salvado de la muerte en varias oportunidades. Él había estado conmigo en cada momento, aún los más horribles. Él nunca me había abandonado. Él me había creado para alabarle. Me mostró que mi vida estaba derrumbándose porque estaba adorando a todo menos a Él. Dios me mostró que había sido creado por Él y para Él. ¡Qué asombrosa revelación! De alguna forma mi corazón fue abierto y pude entender su amor y propósito. Me arrodillé en mi celda. Querido Dios, creo que tú enviaste a Jesús a este mundo para pagar el precio por mis pecados. Me arrepiento de mis pecados contra ti. Gracias por tu misericordia todos estos años que viví ignorándote en desobediencia. No entendía tu diseño para mi vida. Entra en mi vida, Señor Jesús, y hazme tu hijo. Utiliza mi vida para traerte gloria, oh Dios.
11: Hombre, es tan bueno estar en libertad.
8: Lo lamento, pero me llevo 2 semanas poder conseguir tu sueldo.
11: Está bien, Matt.
8: Te ves muy bien, David. Creo que te hizo bien estar en la cárcel.
11: No fue la cárcel, fue Jesús. Dios me salvó y he estado leyendo la Biblia.
8: ¿Sí? Eso está bien, David.
11: Por primera vez en mi vida, tengo una razón para esperar el futuro. Y eso hace que la vida valga la pena vivirla. No quiero jamás volver al estilo de vida que me ha esclavizado durante tantos años. Hasta he memorizado las escrituras.
8: ¿En serio?
11: No tienes idea de cómo me siento. Memoricé Hechos 20, versículos 23 y 24. Quiero que estos versículos guíen el resto de mi vida.
8: ¿Sabes? Alguien me contó acerca de un grupo de estudio bíblico. Si quieres, podemos ir juntos.
2: El hombre que enseñó la Biblia era un maestro jubilado. Su esposa era consejera cristiana. Mi hermano y yo comenzamos a asistir todas las semanas.
12: La Biblia dice: el alma que pecare, esa morirá. Y Hebreos capítulo 9 dice: y casi todo es purificado según la ley con sangre. Y sin derramamiento de sangre no se hace remisión. Es por eso que los judíos celebraban el día de expiación cuando el sumo sacerdote entraba al lugar santísimo con sangre. Primeramente por sus propios pecados y luego por los del pueblo.
2: Así que por eso la sangre de Jesús es importante. Jesús fue nuestra redención.
12: Es así. Nuestro sumo sacerdote, una vez y para siempre. Y al ser el Hijo de Dios, Él es perfecto y sin pecado. Él no estaba obligado a expiar nuestros pecados porque Él no pecó, pero voluntariamente puso su vida por nosotros. Él dijo, nadie me la quita, sino que yo mismo la pongo. Tengo poder para ponerla y para volverla a tomar. Este mandamiento recibí del Padre.
11: Eso es asombroso.
12: Así que, ¿cuánto más la sangre de Cristo, el cual mediante el Espíritu Eterno se ofreció a sí mismo sin mancha a Dios, limpiará vuestras conciencias de obras muertas para que sirváis al Dios vivo?
11: Cuando pienso en las personas, los creyentes que me han ayudado todos estos años, y yo en cambio me aproveché de ellos para luego burlarme de ellos y robarles, me avergüenzo.
12: Ellos recibirán su recompensa en el cielo, David. Es más, la palabra de Dios no vuelve vacía. Él los utilizó a ellos para mostrarte su amor.
11: Yo quiero servir a Dios el resto de mis días.
2: Después de varios meses de estar en el estudio bíblico, el maestro me invitó a vivir con él y su esposa. Yo estaba orando y buscando trabajo.
12: ¿Sabes que tuvimos que cerrar el molino de semillas?
11: ¿El Centro Juvenil Cristiano? ¿Por qué?
12: No podemos pagar a nadie para ayudarnos y así no puede seguir funcionando.
11: Eso es una pena. Es un grandioso lugar para alcanzar a las personas para Cristo.
12: Me pregunto si te gustaría vivir allí y así ayudarnos a mantener las puertas abiertas. ¿Serías el manager?
11: Claro, claro, sí.
12: No podemos pagarte por tu trabajo, pero podrías quedarte con el dinero que se junte con la venta de los helados.
11: Me parece una grandiosa idea.
2: El molino de semillas era un oasis, un lugar donde vivir, para mí. No lograba ningún beneficio económico una vez que pagaba todos mis insumos, pero podía estar solo durante horas, leyendo la palabra de Dios y orando, o cantando alabanzas a Dios. Mi familia estaba encantada con el cambio que podían ver en mí.
0: Es un lindo lugar el que tienes, David, y me fascina el cambio que has hecho.
11: Tengo un recuerdo en mi memoria de cuando tenía 8 años. Escuché acerca de Dios y de cómo Él había sufrido por nosotros. Y recuerdo haber llorado y orado pidiéndole a Dios que me perdone.
0: ¿Crees que un niño de 8 añitos puede realmente entender el mensaje del Evangelio?
11: La semilla fue plantada, mamá. Pero creo que esa semilla se secó cuando falleció papá.
0: Fue tan maravilloso el momento en el que tu padre recibió a Cristo. Él, desde ese momento, fue fiel.
11: Cuéntame más al respecto.
0: Él recibió a Cristo la semana en la que tú naciste.
11: ¿En serio, mamá?
0: Sí, tu padre era bastante alocado. Así que yo asistí a una reunión evangelística y le pedí al orador que viniera a nuestra casa rodante para hablar con tu padre. Así que él vino. Tu padre le explicó cómo en una ocasión él había leído un libro acerca de la santidad y que intentaba vivir de acuerdo a lo que en el libro decía, pero no podía. Así que se rindió y entonces comenzó a beber. El evangelista le dijo que Cristo pagó el precio. Todo lo logró allí en la cruz. Él dijo, ¿por qué te vas a destruir con las cosas por las que Jesús murió para salvarte? Cuando tu padre escuchó eso, se entregó por completo a Cristo.
11: Eso es maravilloso, mamá. Ahora yo me siento igual. Mi vida está en las manos de Dios, para que Él me use como quiera.
0: No sabía qué hacer para ayudarte, hijo.
11: Pero Jesús sí sabía. Él pagó un precio muy alto. ¿Cómo no darle todo a Él?
2: Viví en el Centro Juvenil Molino de Semillas durante 2 años. Y durante ese tiempo también era locutor en una estación de radio cristiana que había en la zona. Fue así como me enteré de una beca para una universidad. Era exclusivamente para exconvictos. Esa era la invitación de parte de Dios para mí. En abril del 2001... me aceptaron en una de las universidades de mucho renombre cerca de Chicago. Fue allí donde Dios empezó a colocar un peso en mi corazón.
13: ¿Qué te pareció el orador, David?
11: Me quebrantó el corazón.
13: ¿Y en qué forma?
11: Y me identifiqué con todo lo que él decía. El dolor, la vergüenza, el enojo. Y no puedo hacer nada al respecto.
13: Hay niños a los que nadie quiere. El mundo está lleno de ellos.
11: Cada vez que oigo testimonios, especialmente de misioneros, mi corazón se quiebra por los huérfanos y los niños con problemas. Yo fui uno de esos niños durante años.
13: Puede que Dios te esté llamando al ministerio.
5: Yo estoy seguro de que es así. Me encanta ir a jugar al baloncesto con los chicos en la penitenciaría juvenil. Así les puedo compartir el amor de Jesús.
13: Hay muchos ministerios que se dedican a eso. Trabajan con los niños problemáticos.
5: Eso, sí, eso es lo que quiero. Estar discipulando a tiempo completo.
13: Hay uno en Georgia. Paul Anderson fue el fundador. Yo oí su testimonio en Desencadenados. Él era un levantador de pesas olímpico que comenzó a ayudar a muchachos problemáticos.
5: Voy a averiguar más sobre eso.
2: Hoy soy consejero y discipulador en ese hogar juvenil. Ayudamos a jóvenes con problemas a encontrar su lugar dentro del plan de Dios. En esa celda, solo, donde conocí a Dios. Él me dijo que me utilizaría para ser un testigo de su gracia y misericordia. Y ha sido fiel a su promesa. Mi camino ha sido largo y duro en el proceso de llegar a ser el hombre que Dios tenía planeado para mí desde un principio. Mi vida está completamente rendida a Él. No retengo nada. No sé qué me deparará el futuro. Pero conozco al que tiene mi futuro en sus manos, Jesucristo.
7: Querido oyente, ¿cuál es tu futuro? La Biblia dice en 1 de Juan capítulo 5, versículos 11 y 12. Y este es el testimonio, que Dios nos ha dado vida eterna, y esa vida está en su Hijo. El que tiene al Hijo, tiene la vida, y el que no tiene al Hijo, no tiene la vida. Toma el paso para entrar en la vida eterna. Dale la espalda a tu vida pasada, pídele a Jesús que te salve. Si necesitas ayuda para tomar esta transformadora decisión por Cristo, comunícate con nosotros. Si estás fuera de los Estados Unidos, puedes escribirnos a Desencadenados, Florida 716, 3 H, código postal 1005, Buenos Aires, Argentina, o también a desencadenados@yahoo.com.ar. En los Estados Unidos, nuestra dirección es Pacific Garden Mission, 1458 South Canal Street, Chicago, Illinois, 60607. Nuestro correo electrónico es unshackled@pgm.org y nuestro teléfono 312-492-9410. Y no olvides visitar nuestro sitio web www.unshackled.org. Acabamos de escuchar el testimonio de David Walker. Ansiamos escuchar de ti, así que por favor, escribe hoy y recuerda que cuando parece que a nadie le importas, a Dios y a nosotros sí. 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
0: 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En Nuevo Continente son las 5 de la tarde y 5 minutos.

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2: Miguel Núñez, presidente y fundador del Ministerio Integridad y Sabiduría en Santo Domingo, República Dominicana, tiene como visión impactar a la sociedad contemporánea con la revelación de Dios a través de la exposición de su verdad de una forma clara y convincente, haciendo uso de la palabra como fuente de la verdadera sabiduría. El Dr. Núñez estará con nosotros durante los próximos minutos compartiendo una de sus enseñanzas aquí en Nuevo Continente.
3: ¿Cómo han estado, amables oyentes? Una vez más, acompañándoles con nuestra programación de enseñanza bíblica. Y a continuación, el pastor Miguel Núñez continúa con esta interesante serie de los atributos de Dios. Hoy con el tema, el Dios celoso por su pueblo.
4: Uno de los atributos de Dios, del cual se ha dicho poco desde los púlpitos. Y si somos honestos, es uno de esos atributos en los cuales no nos gusta pensar mucho. Muchas veces el predicador de nuestros días no quiere exponer todo lo que Dios ha revelado porque su audiencia tampoco lo quiere escuchar. Y con frecuencia el predicador tiende a revelar verdades que están en su palabra, pero lo hace a expensas de otras que enfatiza mucho menos. Y cuando nosotros hacemos eso, nosotros pecamos porque ese no es todo el consejo de Dios. Yo quisiera comenzar diciendo que Dios reveló muy tempranamente el atributo del cual yo quisiera hablar en el día de hoy. Es el hecho de que Dios es celoso por su gloria y de manera particular Dios es celoso por su gloria en el sentido general, en todos los aspectos de la vida, del universo, pero Dios de manera particular es celoso por su pueblo. Quizás eso pueda chocar la mente de muchos de nosotros, porque nosotros no tenemos una buena idea de lo que el celo es. La única idea que nosotros tenemos es la idea humana, el celo humano, que frecuentemente es pecaminoso. Digo frecuentemente porque no es siempre. Yo creo que cualquiera de nosotros pudiera entender que una esposa, un esposo pudiera sentirse celoso de coquetear con su cónyuge y yo no creo que él sería digno de condenación. Porque en ese caso lo único que esa persona estaría haciendo es protegiendo a

malo porque no está en los caminos de Dios. Cuando esas cosas se dan, yo creo que muchos padres han sentido una cierta indignación porque existe la posibilidad de que su hija pudiera terminar casada con alguien que no honra a Dios. Y es por eso que decía ya que a nosotros no nos gusta pensar en Dios como un Dios celoso, porque nosotros tenemos una idea distorsionada de lo que el celo es, porque en la mayoría de los casos el celo que tú y yo experimentamos no está relacionado a lo que yo acabo de describir, sino más bien a un cierto sentido de inseguridad, y esa inseguridad me hace posesivo y lleva a la persona en su inseguridad y sentido de posesión a hacer demanda, se convierte en una persona demandante. Pero Dios nunca ha sido inseguro. Dios nunca ha sido demandante a la manera nuestra. Dios tiene demandas, pero de otra forma, y son santas, y son justas, y son verdaderas. Dios no tiene competencia, y Él no siente competencia. No es una cuestión de que nosotros llevamos a Dios a sentirse como que está compitiendo con algo. No, es que nosotros queremos muchas veces abrazar algo que compite con Dios en mi corazón, por mis afectos, por Dios. Recuerda que Dios es inmutable. Y el celo de Dios por su gloria y por lo suyo, lo que es suyo, es digno de ser alabado, exaltado, predicado, tanto como su amor, su fidelidad, su gracia, su compasión, su benevolencia, su bondad. Todos los atributos de Dios son igualmente dignos de ser alabados y glorificados, todos, incluyendo su ira. Pero como personas pecadoras que nosotros somos, nosotros preferimos hablar y pensar de aquellos atributos que nosotros pensamos que nos favorecen, cuando la realidad es que todos y cada uno de los atributos de Dios terminan bendiciendo mi vida. Es una tremenda bendición. Tremenda bendición el hecho de que Dios sea celoso, porque su celo me protege de ser seducido por mis ídolos. Su celo me protege de ser seducido y destruido por mis ídolos. Cuando Dios sacó al pueblo hebreo de Egipto, lo sacó al desierto para tener una relación de exclusividad con ellos y para alejarlos de esa vida idolátrica en la cual ellos habían crecido y se habían educado. Y muy tempranamente, en el primer año, al final del primer año, los 40, Dios les da unos 10 mandamientos. El primero de esos mandamientos dice: no tendrás otros dioses delante de mí. En el original dice: no tendrás otros dioses delante de mi rostro. El pastor Luis me decía el martes pasado que en una ocasión reciente, enseñando en uno de los cursos que le tocaba enseñar, haciendo uso de este versículo, le decía, paró a una persona y le dijo: esto es lo que Dios está diciendo, y le puso la Biblia en la cara y le dice: no tendrás otros dioses delante de mí. Y con eso yo comencé a pensar que en esencia lo que Dios estaba diciendo es: no voy a tolerar que pongas un ídolo muerto que nunca ha existido delante de mi propio rostro, delante de mi propia cara, como si ese ídolo estuviera a la misma altura del Dios vivo. Déjame decir eso otra vez: no voy a tolerar que me pongas delante de mi rostro un ídolo muerto, como si ese ídolo estuviera a la misma altura, es más, por encima de mí, el Dios vivo. Y ya con eso yo creo que tenemos una idea de por qué Dios pudiera ser celoso. Pero escucha el próximo mandamiento, el número 2. Dios entiende que todo lo demás que Él tenga que decir depende de que entendiéramos el primero y el segundo mandamiento. No te harás, Éxodo 24, ningún ídolo, ni semejanza alguna de lo que está arriba en el cielo, ni abajo en la tierra, ni en las aguas debajo de la tierra. No los adorarás ni los servirás. Escucha ahora la razón: porque yo, el Señor, tu Dios, soy Dios celoso. En el contexto de dioses ajenos,
Y de que él es celoso, él dice, yo soy el Dios que castiga la iniquidad de los padres hasta la tercera y cuarta generación.

0: y que guardo al mismo tiempo misericordia a millares de aquellos que me aman y guardan mis mandamientos. El castigo de la iniquidad de los padres por generaciones está dado en el contexto de que Dios es celoso y de lo que es la idolatría. Y por eso yo he titulado el texto de hoy, el Dios celoso por su pueblo. Dios es celoso primariamente por su gloria, pero déjame decirte algo. La razón por la que yo he querido usar este título, el Dios celoso por su pueblo, número uno, porque es verdad, y número dos, porque si la teología que yo aprendo no me ayuda a ver cómo eso aterriza en mi vida de tal forma que yo pueda vivir para su gloria, entonces yo no sé para qué la voy a aprender. Y yo creo que eso nos ayuda a ver la razón por la que en mi día a día yo debo entender que Dios es celoso por su pueblo, porque es celoso por su gloria. Y eso es como mejor lo pudiéramos decir. Y con eso te quiero invitar a que leas conmigo del libro del Éxodo, capítulo 34, del 12 al 16. Cuídate, subraya esta palabra, de no hacer pacto con los habitantes de la tierra donde vas. ¿Por qué? No sea que esto se convierta en tropezadero en medio de ti. No quiero que tropieces. Ustedes derribarán sus altares, quebrarán sus pilares sagrados y cortarán sus aceras. Ese era uno de los nombres de los ídolos. No adorarás a ningún otro Dios, ya que el Señor, escucha, cuyo nombre es celoso, es Dios celoso. No hagas pacto con los habitantes de aquella tierra. No sea que cuando ellos se prostituyan con sus dioses y le ofrezcan sacrificios, alguien te invite y comas de su sacrificio y tome de sus hijas para tus hijos, y ellas se prostituyan con sus dioses y hagan que también tus hijos se prostituyan con los dioses de ellas. Ahí hay una serie de prohibiciones y una razón de las prohibiciones. Escucha las prohibiciones. No hagas pacto con los habitantes de la tierra a donde vas. Escucha la otra orden en vista de lo anterior. Derriba sus altares y corta todas sus aceras. No adores a ningún otro Dios. No participes en sacrificio a otros dioses. No tome de sus hijas para que tus hijos no se vayan a prostituir con dioses ajenos. Esas son las prohibiciones, los mandatos. ¿Cuál es la razón? Ya que el Señor, cuyo nombre es celoso, es Dios celoso. Eso no es una redundancia. Recuerda que es Dios que ha inspirado esto. Él está tratando de comunicar dos aspectos distintos cuando usa la palabra de esta manera. Pero antes de comenzar a desglosar eso, déjame decirte que yo voy a hacerle al texto, a los textos leídos, leímos más de uno, cuatro preguntas, y esas cuatro preguntas son mis cuatro puntos de enseñanza. Número uno, ¿qué es el celo de Dios? Número dos, ¿cuándo es su celo provocado? ¿Cómo yo lo provoco? Número tres, ¿cómo se manifiesta el celo de Dios? Y número cuatro, ¿de qué manera ese atributo de Dios termina bendiciéndome? Comencemos con la pregunta número uno y punto uno. ¿Qué es el celo de Dios? Bueno, recuerda que en el texto que yo acabo de leer se nos dice que el nombre de Dios es celoso. El Señor, cuyo nombre es celoso, con C mayúscula. Porque Dios lo está usando como sustantivo. Ese es mi nombre. En otras palabras, yo te estoy describiendo algo que representa mi esencia, mi naturaleza. No es simplemente que yo me comporto de manera celosa en ocasiones. No, no, no. Es que en mi naturaleza yo soy celoso, con C mayúscula. Ese es mi nombre. Coma. El Dios, o es Dios celoso, ya que el Señor, cuyo nombre es celoso, es Dios celoso, con C minúscula. Ahora Dios lo está usando como adjetivo. Claro, porque esa es la manera como yo siento y reacciono cuando estoy en relación con mi pueblo y mi pueblo decide abrazar dioses ajenos en las culturas primitivas, ídolos en las culturas como nosotros, más sofisticados que gente primitiva. Su celo es provocado, lo vamos a ver más adelante, Básicamente, cuando yo respondo a un Dios funcional que me lleva a vivir de una forma, porque quien está en el trono es un ídolo y no él. En la antigüedad eso eran dioses de madera, de bronce, bueno, en culturas primitivas todavía hoy, pero en el presente son ídolos que tú y yo colocamos en el altar de nuestro corazón, de los cuales ya Dios habló a través de Ezequiel en un momento dado. Nosotros tenemos una mayor facilidad, o algo mejor de facilidad, o algo mejor de entendimiento, si pensamos un poco en el celo humano apropiado para entender el celo de Dios. Si nosotros somos capaces de sentir celo, de alguna manera distinta, pero de alguna manera, el Creador que nos dio vida debiera tener la capacidad de experimentar celo, una cualidad que debiera estar en el Creador, excepto que en él sería perfectamente santo y no sería provocado por inseguridades, como en el caso nuestro. Pero déjame decirte algo que Dios revela acerca del celo humano. En Proverbios 6 se está hablando de adulterio. Y luego entonces Dios dice, en versículos 34 y 35, porque los celos enfurecen al hombre y no perdonará en el día de la venganza, no aceptará ningún rescate, ni se dará por satisfecho aunque les des muchos presentes. La razón por la que ese hombre reacciona de esa manera es porque siente que su honor ha sido violentado. Que algo que es suyo, como regalo de Dios, en el caso de los cristianos, fue dado a otro y que él ha sido desplazado de ese corazón de tal manera que ya su cónyuge no siente igual por él o por ella. Exactamente igual siente Dios, pero de una forma superlativa y santa, cuando él es desplazado del centro de nuestro corazón. Y la palabra de Dios nos deja ver ¿por qué Dios tiene tales sentimientos? Escucha, y con razón, escucha lo que Pablo les dice a los corintios. ¿No sabéis que vosotros sois el templo del Espíritu? Y en ese mismo versículo de 1 Corintios 6, 19, le dice, ustedes no se pertenecen a ustedes ya, vosotros no sois vuestros. Ustedes tienen a alguien, ustedes tienen a un amo, a alguien que los posee. ¿Y qué ocurre? Que nosotros nos convertimos en un inicio y por un tiempo hay como un primer amor hacia Dios, el amor principal. Dios está en la primera posición de nuestro corazón. Con el paso del tiempo nosotros comenzamos a desplazarlo hacia un segundo lugar. Los ídolos comienzan a aparecer en nuestro interior. Y nosotros comenzamos a amar al ídolo. Y el ídolo comienza a darle forma a nuestros estilos de vida. El ídolo muerto, el ídolo que no tiene vida, le está dando forma a nuestro estilo de vida. El ídolo que muchas veces ha sido confeccionado con las manos, ahora él confecciona mi estilo de vida. Y lo mismo ocurre con Dios. Nosotros desplazamos a Dios del primer lugar y eso causa celo. Tanto celo que aquellos que han servido a Dios de todo corazón han podido sentir el celo de Dios hacia el pueblo de Dios de la misma manera, guardando la diferencia, que Dios lo ha sentido. El apóstol Pablo habla de eso. Su segunda carta a los Corintios, capítulo 11, versículos 2 y 3, en la nueva traducción viviente, te lo voy a leer. Pues lo celo, yo tengo celo por ustedes, con el celo de Dios mismo. ¿Por qué, Pablo? Los prometí como una novia pura a su único esposo, Cristo. Pero temo que de alguna manera pura, su pura y completa devoción a Cristo, su pura y completa devoción a Cristo que existía en un momento dado, se corrompa, tal como Eva fue engañada por la astucia de la serpiente. Eva fue seducida por una fruta que ya vio, que le fue atractiva, que le hizo pensar que podía ser mejor que Dios, que podía llegar a una condición superior a la que Dios le había dado, pero nosotros somos atraídos y seducidos por otras frutas distintas. Y Pablo amó tanto a los corintios, amó a los corintios profundamente, que el desprecio de Dios como su primer amor le dolió en el alma. De hecho, Pablo más de una vez habló de sus lágrimas y de su dolor. La realidad es, hermano, que mientras más amas a Dios, mientras más amas a Dios, más amas a su pueblo. Y más te duele el pecado de los hijos de Dios. El salmista lo expresó de esta manera, de una manera muy gráfica. Ríos de lágrimas vierten mis ojos. ¿Por qué? ¿Porque está en dificultad? ¿Porque está en el desierto? ¿Porque Dios se ha apartado de ti? No. Ríos de lágrimas vierten mis ojos porque ellos no guardan tu ley. Porque ellos han transgredido tu ley. Porque ellos no están honrando quien tú eres, el Dios que los redimió. Y ese Dios que es celoso hace que sus mensajeros se vuelvan celosos al cuidar sus ovejas. Porque la única manera que realmente tú puedes cuidar al rebaño de Dios de la mejor manera posible, con mejor fervor posible, es si el rebaño de Dios te duele en la misma dirección. No voy a decir la misma manera, obviamente, porque no somos Dios, pero en la misma dirección como le duele a Dios. Y cuando a Dios se le duele algo, tú sientes lo que a Dios le duele. Es parecido como ilustración, cuando una familia, tus mejores amigos, una pareja con hijos, te dice, mira, fulano y fulana, nosotros nos vamos por una semana, por dos, ¿ustedes pudieran cuidar mis hijos? Tú le dices, sí, ¿cómo no? Durante ese tiempo que tú cuidas de ellos, resulta que si alguien atenta contra su vida de alguna manera o trata de seducirlos en una dirección que tú consideras apropiado, tú sientes un celo de protección y no son tus hijos. Sí, pero están bajo mi cuidado. Y eso es lo que el apóstol Pablo sintió y es lo que los profetas sintieron, como lo vamos a ver más adelante. Eso nos da una idea de qué es el celo de Dios. Es esta reacción emocional, no emocionalismo, emocional, por su gloria, por lo que Él es, por lo que es suyo, y su pueblo es suyo. Él lo compró. La segunda pregunta, entonces, en la medida que vayamos viendo las respuestas a cada pregunta contribuye a entender la anterior de una mejor forma. La segunda pregunta es, ¿cuándo es provocado el celo de Dios? Bueno, de manera similar a cómo es provocado el celo humano sano cuando aparece un amante en nuestras vidas. El celo de Dios es provocado cuando aparece un amante en nuestras vidas. Dios llama a ese amante ídolo. Pero, aunque en el español no aparece tanto en las Biblias, Dios le llama amante también. En inglés no es infrecuente que tú encuentres que Dios le llama a esos ídolos lovers, your lovers, que es traducido tus amantes. Y Dios reacciona a la tenencia de dioses paganos o de ídolos. Porque con esa tenencia de ídolos, nosotros no honramos al Dios creador que me dio la vida. No honramos al Dios redentor de nuestras vidas, como la persona que me sacó del camino de perdición y de condenación. Y cuando yo no lo honro como el Dios creador y como el Dios redentor, no le estamos dando la gloria que es de Él, como cantábamos. Tampoco le damos las gracias de manera suprema por todo lo que Él ha provisto para mí antes y después de ser su hijo. Pero de manera especial, cuando yo abrazo un ídolo, yo no le estoy dando gracias a Dios de manera particular por la sangre que fue derramada por mí en la cruz, por los pecados que ahora estoy cometiendo con ese ídolo. Y Dios reacciona con celo, porque el ídolo que tú amas es el mismo ídolo que te destruye. Primero destruye tu relación con Dios y en el proceso te destruye a ti. Pero resulta que si el ídolo te destruye a ti, destruye a alguien por quien Dios dio su vida, por quien Cristo derramó sangre, y Dios no lo va a permitir. Y nosotros, conociendo incluso eso, muchas veces terminamos desobedeciendo a Dios para complacer al ídolo de mis emociones, o a la persona o a la cosa a quien le doy mis emociones. Pero es peor que eso. Cuando nosotros hacemos eso, aunque no lo digamos de esta manera, le estamos diciendo a Dios: ¿sabes qué? La sangre de tu hijo no es tan valiosa como para yo abandonar mis ídolos y no satisfacer mis emociones. En dominicano dirían: ni tanto huele la flor. O sea, esta sangre no tiene ese valor para que yo tenga que dejar todo esto y seguir de manera exclusiva contigo. Prefiero mi desobediencia. Y ahí provocamos el celo de Dios. Tú puedes ver cómo provocamos el celo de Dios. Eso lo vamos a seguir viendo todavía. Como decía, cada vez que respondamos una pregunta me queda más clara la anterior. Tercera pregunta: ¿cómo se manifiesta el celo de Dios? Y cuando hablemos de cómo se manifiesta, vamos a entender mejor lo que es el celo del cual ya hablamos, y vamos a entender mejor qué lo provoca. Muchos confunden el celo de Dios con la ira de Dios, y esas dos cosas se parecen, pero no son la misma cosa. La ira de Dios guarda relación con lo que Dios siente y cómo Dios reacciona con relación a todo pecado. La ira de Dios se manifiesta desde el cielo todos los días contra aquellos que suprimen su verdad. Pero el celo de Dios es otra cosa. Déjame decirte lo que A.W. Pink dice acerca de la ira de Dios. La ira de Dios es la santidad de Dios provocada a entrar en acción en contra del pecado. Pink dice esto: la ira de Dios... Pero Pink dice, la ira de Dios es la santidad de Dios provocada a entrar en acción en contra del pecado, el que sea. Yo diría que el celo de Dios entonces es la misma santidad de Dios provocada a entrar en acción específicamente en relación a la tenencia de ídolos o de dioses ajenos. Ídolos que fabricamos en nuestras mentes y en nuestros corazones. De forma tal que el celo de Dios es una reacción emocional, pero no un emocionalismo de parte de Dios, que adquiere un carácter de ira cuando nosotros lo desplazamos del primer lugar por otro amante o ídolo que nos lleva a desobedecer. Y yo estoy usando la palabra amante porque en el Antiguo Testamento Dios llamó a Israel adúltera. La acusó más de una vez de adulterio, hasta el punto que en Jeremías 3:8 el texto nos dice que Dios le dio carta de divorcio porque se cansó de ella. Cansar a Dios no es poca cosa. El pueblo de Israel agotó la paciencia de Dios como esposo hasta llevarlo a darle carta de divorcio. En el hebreo, la palabra para celo, la transliteración, se pronunciaría algo así como kana, que es aplicado solo a Dios y que implica fervor, pasión. Dios defiende su carácter, su nombre, con pasión, porque Él no puede tolerar que personas indignas por el pecado quieran robarle la gloria que solamente le pertenece a Él. Isaías 42:8 dice: a ningún otro daré mi gloria, a ningún otro. ¿Por qué no? Porque no la merece ni la tiene. Claro que no, si somos personas pecaminosas. Padres, ustedes saben, si tienen una buena relación con sus hijos, que de alguna manera sus hijos son como su gloria, de alguna manera. Y ustedes no toleran cuando alguien que no posee el carácter cristiano quiere venir, coquetear con uno de sus hijos y llevárselo. Esa reacción, esa emoción, eso que ustedes sienten, pero de una forma más sublime, más santa, es similar a lo que Dios siente. En el griego, si vamos al Nuevo Testamento ahora, la palabra celoso, que aparece en algunos pasajes, se deriva de una palabra griega muy parecida, zelos, con una raíz también parecida, ze, que significa literalmente, escucha, lo suficientemente caliente como para hervir o ponerse rojo. Entonces ahora tú puedes pensar: ah, pero Dios se pone rojo cuando experimenta celo. No, no. Es un lenguaje antropomórfico para que yo entienda lo intenso de la reacción, de la emoción que Dios siente en su experiencia de celo. Es como si hirviera o como si se pusiera rojo. Y quizás nos da una una idea, lo que estamos hablando de cómo se manifiesta la tercera pregunta, cómo se manifiesta la ira de Dios, quizá nos da una idea, no solamente esto que estamos mencionando, sino en la persona de Cristo, cómo se dio algo exactamente igual. Porque cuando nosotros leemos los evangelios, resulta que hay un relato de que Cristo llegó al templo y los fariseos y sobre todo los saduceos que controlaban el templo lo habían vuelto un negocio. De hecho, habían bancos, un banco que funcionaba dentro del templo, y se cambiaban monedas y vendían corderos que supuestamente eran sin defectos, y los tuyos siempre tenían defectos y tú tenías que comprar los de ellos. Y habían hecho básicamente de algo que era el templo del Señor con carácter sagrado y sentido sagrado, habían hecho básicamente un ritual de todo lo que ocurría ahí dentro, un ritual idolátrico. Y cuando los discípulos vieron a Jesús hervir, por así decirlo, ponerse rojo, siguiendo la ilustración, comenzó a voltear las mesas. ¿Tú quieres saber cómo se manifiesta el celo de Dios? Comenzó a levantar las mesas, a tumbarlo, y tomó un látigo y sacó a todo el mundo del templo. Y entonces, cito, se acordaron de que estaba escrito: el celo por tu casa me consumirá. Así es que se manifiesta el celo de Dios. Porque esta gente no estaba honrando el nombre de Dios, lo estaban menospreciando. Los sacrificios que ofrecían no eran a ídolos, pero eran idolátricos. Porque estaban en esencia haciendo dinero con lo que allí ocurría. Pero tú sabes qué, es peor que eso en estos días para el creyente. Porque ese templo no existe. De esa manera no existe. Existe un templo mejor, superior, más real, que no está hecho de elementos muertos, sino de personas vivas, tú y yo, en quienes Dios mora, no de manera simbólica como en el templo de Israel, de manera real. Y cuando yo desplazo a Dios y abrazo un ídolo, que es el que me lleva a obedecer, yo estoy provocando a Dios, a su celo, a su ira celosa, pudiéramos llamarlo. Lamentablemente, la idolatría es el pecado más antiguo de la humanidad, pero es el pecado más común. Ninguno de nosotros es exento, ni al día de hoy. Porque nosotros tenemos ídolos que comenzamos a destruir, al mismo tiempo comenzamos a construir otros, como decía Juan Calvino. Pero todo comenzó con una mentira. No solamente porque sabemos lo que pasó en el Génesis, es porque Pablo declara en Romanos 1:25 que lo que el hombre hizo fue que cambió la verdad de Dios por la mentira. Y con eso, dice Pablo, que el hombre terminó adorando a la criatura, idolatría, en vez del creador, adoración. Uf, ahí comenzó todo. ¿Sabes qué, hermano? Detrás de ídolo, detrás de cada ídolo que tú y yo tenemos, hay una mentira. La mentira le da origen al ídolo. Cambiaron la verdad de Dios por la mentira y adoraron la criatura. No hay ídolo sin mentira. La mentira es la semilla del ídolo. La mentira que creo. La mentira que me lleva a pensar que puedo satisfacer mis propios deseos independientemente de que Dios sea deshonrado. Los ídolos están muertos. Ellos no salen a buscarnos. Nosotros salimos a buscarnos. A buscarlos a ellos. Y nosotros salimos a buscarlos cuando yo tengo una necesidad que yo entiendo que debe ser llena y a lo mejor es legítima. El problema es que la mentira que abrazo es que puedo llenarla de forma ilegítima. ¿Te das cuenta que detrás de cada ídolo hay una mentira? Y cuando yo hago eso, yo estoy desafiando la autoridad de Dios. ¿Y sabes qué? Lo sabemos. Pero preferimos satisfacer al ídolo del yo antes que al Dios verdadero. De manera que eso nos da una idea de lo que es el celo del Señor, primera pregunta, de qué provoca a Dios a celo, segunda pregunta, y cómo se manifiesta el celo de Dios. Me queda una cuarta pregunta que responder. ¿Cómo es que el celo del Señor termina bendiciéndome? Bueno, el celo de Dios es primariamente por su gloria, por su honor, por su nombre. Pero lo es también por su pueblo. ¿Notaste cómo es? Por su gloria, por su honor, por su nombre, por su pueblo. Su, todo lo que es suyo. Wayne Grudem, en su libro de Teología Sistemática, nos ayuda a entender el celo de Dios diciendo que decir que Dios es celoso implica que Dios siempre procurará proteger su propio honor. Sí, pero yo soy parte de su honor. Él dio a su hijo por mí. Él me llama parte de su familia. Él me regeneró. Él vive en mí, en medio de, a través de la persona del Espíritu Santo. Y en cuanto a ese pueblo, entonces, Dios estableció una relación de exclusividad y de fidelidad hasta tal punto que dio a su hijo por los suyos. Dios no dio a su hijo por los incrédulos en general. Dios dio a su hijo por los incrédulos que habían sido llamados desde toda la eternidad y lo entregó en una cruz, lo hizo derramar sangre y nos compró. Y con esos que Él compró, Él estableció una relación de exclusividad y de fidelidad. Escucha cómo el profeta Isaías habla de esto tan especial que Dios ha hecho por su pueblo. En el capítulo 43, versículo 3 al 5, escucha, trata de prestar atención, que Dios te permita aquilatar, saborear lo especial de este lenguaje. Escucha, porque yo soy el Señor tu Dios, el Santo de Israel, tu Salvador. Escucha ahora, he dado a Egipto por tu rescate, a Cus y a Seba en lugar tuyo. ¿Cómo es? Yo he dado pueblos por ti, y ahora lo vamos a ver más claramente. Porque Dios, versículo 4, ya que eres precioso a mis ojos. ¿Tú quieres saber por qué lo hice? Porque eres precioso a mis ojos, digno de honra. Escucha ahora, y yo te amo. ¿Y qué significa eso? Escucha, entregaré a otros hombres en lugar tuyo y a otros pueblos por tu vida. No temas, porque yo estoy contigo. ¿Tú notaste el lenguaje? Yo entregué a Egipto, a Cus, a Seba. Cus y Seba son la parte más extrema del sur de Egipto. Yo los entregué a todos ellos en rescate tuyo. ¿No lo recuerdan? Cuando Dios abrió el mar y los judíos pasaron, los hebreos pasaron, y luego cerró el mar. Cuando lo abrió, salvó a los hebreos, a los judíos, y cuando los cerró, ahogó a los egipcios. Yo he entregado hombres por ti para tu rescate. Y lo hizo también con los pueblos de la tierra prometida. Los desplacé para entregarte la tierra prometida. Y eso, si eso te parece como cruel e injusto, no, Él no solamente hizo eso. Él tomó a su hijo y lo entregó en la cruz al Dios, a la segunda persona de la Trinidad, a su propio hijo, y lo entregó en rescate por ti, para establecer una relación exclusiva contigo y de fidelidad. Y de esa misma manera Dios espera entonces que, si es así de arriba hacia abajo, que sea así de abajo hacia arriba, que tú y yo tengamos una relación de exclusividad y de fidelidad, porque Él ya la comenzó primero. He dado a otros hombres en rescate por ti. Y Dios protege con celo lo que es suyo. Hermano, la realidad es que sin el celo de Dios, todos nosotros pereceríamos a causa de nuestros ídolos. Yo estoy, mientras más entiendo estas cosas acerca del carácter de Dios, extremadamente contento, complacido, satisfecho de que Dios me cele. Porque si Dios no me celara, mis ídolos me seducirían y me destruirían. Pero Dios sale a buscarme. Todos nosotros somos narcisistas en recuperación. Nosotros nacemos centrados en nosotros mismos. Nos creemos que sabemos. Creemos que pensamos bien, que decidimos bien. Y cuando Dios nos salva, nosotros nos mejoramos algo, pero seguimos pensando de la misma manera. Somos narcisistas en recuperación, en el mejor de los casos. Y cuando pecamos, es ese narcisismo en nosotros que trata de repollar y nos hace ir por donde no debemos ir. Porque hemos decidido que ni Dios nos va a quitar el derecho de satisfacer nuestros deseos. No, yo sé que cuando yo lo he hecho, yo no lo he pensado así, pero eso es como es. Eso es como es. Déjame leerte esto porque quiero ser cuidadoso al leerlo. Cuando Dios nos ve entregando el corazón a dioses ajenos o a ídolos, que es nuestra tendencia natural, tu inclinación y la mía natural, y la de todo el ser humano, es entregar el corazón a ídolos. Cuando Él nos ve eso, haciendo eso, su celo es provocado. Y Él sale de aquí, que su celo me bendice, y Él sale a rescatarnos de nuestra infidelidad, de la misma manera que Oseas salió a rescatar a Gomer cuando ya sus amantes no la querían. Dios es tan increíblemente bondadoso que, por si acaso no lo entendíamos, nos dio una parábola viviente con Oseas y Gomer. Y Él fue a rescatarla de su infidelidad. Por tanto, cuando el creyente pretende tener una relación con Dios y con el mundo, o con una persona o con una cosa, al mismo tiempo que tiene la relación con Dios, Dios rechaza esa relación compartida. Porque Dios es celoso, exclusivo y fiel. No es que Dios es infiel y te pide que tú seas fiel porque tú eres el inferior. No, no, no, no. Es que Él es fiel primero. Y el celo de Dios, cuando es provocado, implica la existencia de un rival en tu corazón. Yo no creo que a ti y a mí nos conviene tener el rival de Dios en nuestros corazones. No creo que sea de beneficio ni para ti ni para mí. Y si nosotros no rechazamos su rival, Dios no solamente va a terminar disciplinándonos, Dios va a continuar su disciplina hasta que el ídolo y su rival, que son la misma persona, sean destruidos. Pero resulta que la lucha es entre Dios y su rival, el ídolo. Pero el campo de batalla soy yo. Y yo no creo que tú vas a salir ileso de un conflicto entre Dios y un ídolo. ¿Y por qué Dios quiere destruir mis ídolos? Dios lo quiere destruir antes de que mis ídolos me destruyan a mí. El celo de Dios me protege. Dios va a mover el cielo y la tierra hasta que ese rival que a Él lo deshonra y que a mí me destruye sea destruido. Si eso requiere enviarme al exilio, como a Israel que fue a Babilonia, Él lo va a hacer. Pero del exilio yo voy a regresar sin el ídolo. Y eso fue exactamente lo que pasó con el pueblo de Israel. Israel adoró dioses ajenos, paganos, todo el tiempo, hasta que se fue al exilio y regresó. Cuando Israel regresó del exilio, jamás adoró un Dios ajeno, a la manera como ellos adoraron, figuras y de madera y de bronce, dioses que aprendieron de los países, de las tribus paganas alrededor. Jamás lo han vuelto a hacer hasta el día de hoy. Tienen ídolos como nosotros, en el corazón, en sus mentes, pero no como lo tuvieron en antaño. El celo de Dios me protege. La única razón, estoy siendo incluso absoluto aquí, la única razón por la que Dios guardó un remanente del pueblo de Israel fue su celo. No era que ellos los merecían, aunque habían unos mejores que otros. Joel 2:18. Entonces el Señor se llenará de celo por su tierra. La tierra que a ustedes no le ha importado, que la llenaron de ídolos y de idolatría, hicieron incluso altares debajo de cada árbol frondoso. Dice que Él se llenará de celo por su tierra y tendrá piedad de su pueblo. La piedad por el pueblo fue movida por el celo por su pueblo. Joel 2:18. Y el versículo 19 agrega entonces, mira cómo Dios por su celo con ellos lo iba a bendecir. El Señor responderá a su pueblo. Yo les enviaré grano, vino nuevo y aceite, y se saciarán de ello, y nunca más los entregaré al oprobio entre las naciones. El celo de Dios me protege de mi autodestrucción. Y para que podamos entender bien lo que es un ídolo, es cualquier cosa o cualquier persona que comienza a capturar la atención de nuestra mente, de nuestro corazón y de nuestras emociones más que Dios mismo, dice Brad Bickney en su libro Gospel Treason o traición del evangelio, que está traducido al español. Cualquier cosa, cualquier persona que comience a capturar la atención de mi mente, de mi corazón, de nuestras emociones, más que Dios, y que entonces me está llevando a desobedecer, es un ídolo. La palabra clave, que ya ha sido mencionada en canción, la palabra clave para entender el celo de Dios es devoción. Cuando tu devoción y la mía, la devoción a Dios, es dada a otra cosa o persona, Dios no sufre cambio, recuerda, Él es inmutable. Pero yo sufro enormes consecuencias. Y Dios sale a rescatarme. Y ese celo de Dios lo comparten los siervos de Dios a quienes Dios encarga para cuidar de su pueblo. Lo vimos en la vida del apóstol Pablo. Míralo ahora en la vida del profeta Elías. Primera de Reyes 19, de 9 al 10. Allí, Elías entró en una cueva y pasó en ella la noche. Y vino a él la palabra del Señor y le dijo: ¿qué haces aquí, Elías? Y él respondió: he tenido mucho celo por el Señor, Dios de los ejércitos. ¿Cómo celo por el Señor? ¿Qué es eso? O sea, no entiendo. Él lo dice ahí mismo, el por qué. Porque, punto y coma, porque los israelitas, esta es la razón de mi celo, los israelitas han abandonado tu pacto, han derribado tus altares y han matado a espada a tus profetas. He quedado yo solo y buscan mi vida para quitármela, porque los israelitas abandonaron tu pacto, y eso a mí me duele hasta el alma. Estoy aquí en esta cueva, en el estado en el que estoy. Elías conocía que las advertencias de Dios, desde el Pentateuco en 4:22, Dios le dijo las consecuencias severas que sufrirían si se olvidaban de su pacto, y Elías la estaba viendo venir. Y luego en el versículo 24 de Deuteronomio 4, escucha lo que Dios dice: porque el Señor tu Dios es fuego consumidor, coma, un Dios celoso. Nota la unión de esas dos ideas: yo soy un fuego consumidor, coma, pero también yo soy un Dios celoso. Esa frase de fuego consumidor asociado con Dios aparece 8 veces desde el Pentateuco hasta el libro de Hebreos. Y pudiera tener diferentes connotaciones, pero yo creo que cuando Dios habla de que Él es un Dios consumidor es para recordarnos que, debido a esa característica que yo tengo, yo pudiera imponer consecuencias severas, como lo hice con mi pueblo cuando no responden a mi llamado. Y en el contexto que estamos hablando, quizás pudiera corresponder también que, como fuego consumidor, Dios va a consumir todo lo que compita con mis afectos por su persona, porque si no lo hace, yo voy a terminar siendo destruido por mis ídolos. Lo impresionante es que el ídolo muerto me mata a mí, que el ídolo muerto me hace demanda y yo obedezco, que el ídolo muerto, que a veces el hombre ha formado con sus manos, termina conformando su estilo de vida. Mira cómo Cristo trató de ilustrarlo. Nadie puede servir a dos señores, porque aborrecerá a uno y amará al otro. O sea, tú amas a uno, pero cuando amas a ese, tú aborreces al otro. O apreciará a uno y despreciará al otro. Ustedes no pueden servir a Dios y a las riquezas. O sea, aquí el ídolo son las riquezas, pero en la vida de mucha gente son otras cosas. Entonces Cristo está diciendo: escúchame, cuando me tienes a mí y tienes un ídolo, si me amas a mí, tú aborreces el ídolo, no lo aprecias. Pero cuando tú amas al ídolo, yo no te estoy diciendo que tú tienes un amor secundario por mí, tú me aborreces. Tú me estás diciendo: la sangre de tu hijo, yo no la valoro, yo no la aprecio. Bueno, él también dice que aprecias a uno y desprecias al otro. Sí, me estás despreciando. Eso es como Cristo lo ilustra. Si el ídolo le roba a Dios el primer lugar, ten por seguro, Dios no lo va a dejar ocupando el primer lugar. Cuando Nabucodonosor quiso atribuirse el primer lugar, esta no es Babilonia la grande, la que yo he fabricado. Tú sabes lo que pasó, él no lo dejó ahí. Porque le quiso robar la gloria a Dios, lo puso a comer, perdió la cabeza, lo puso a comer hierba por 7 años. Cuando Herodes quiso hacer eso en el Nuevo Testamento y se atribuyó la condición de Dios y quiso robar su gloria, ahí mismo cayó muerto y se lo comieron los gusanos. Dios prefiere entrar en guerra en contra de tu ídolo antes de que el ídolo te destruya a ti o a mí. Yo le doy gracias a Dios por su celo, literalmente. Déjame leerte esta ilustración de cómo el ídolo te destruye. Yo la compartí con ustedes en algún momento en el pasado, pero algunos la recordarán, otros no. Tim Keller, en su libro Dioses Falsos, menciona, y cito ahora, que después de que empezase la crisis económica mundial a mediados de 2008, se produjo una trágica serie de suicidios de personas que anteriormente habían sido adineradas y tenían amplios contactos. El director financiero Freddie Mac de la Federal Home Loan Mortgage Corporation se ahorcó en su sótano. El director general de Sheldon Good, una compañía de subastas inmobiliarias de Estados Unidos, se pegó un tiro en la cabeza sentado tras el volante de su Jaguar rojo. Un director financiero francés que había invertido el capital de muchas familias reales europeas y otras familias destacadas y que había perdido 1.400 millones de dólares del dinero de sus clientes debido al fraude de Bernard Madoff, se cortó las venas y falleció en su despacho de Madison Avenue. Un alto ejecutivo danés que trabajaba para el banco HSBC se ahorcó en el ropero de su suite en un hotel de la ciudad de Knightsbridge, en Londres, en una suite que costaba 500 libras esterlinas por noche. Cuando un directivo de Bear Stearns se enteró de que no lo iban a contratar en JP Morgan Chase, que había absorbido su compañía en bancarrota, tomó una sobredosis de droga y saltó del piso 29 del edificio donde estaba su despacho. Esta gente se desesperó porque el dinero y su buen nombre, que eran el eje sobre el cual giraba su vida, ya no estaba y no tenían eje para que su vida continuara. El dinero es embriagador y mientras más tiene, más quiere. Pero eso es simplemente una ilustración de cómo los ídolos nos destruyen. Ese no es el único. Dinero, sexo y poder han sido seleccionados como los tres grandes ídolos de la humanidad y los más poderosos de la humanidad, que han destruido múltiples vidas. Tanto John Piper como Richard Foster han escrito libros con el mismo nombre, Money, Sex and Power, traducido al español como tal, Dinero, Sexo y Poder. Dios demandó exclusividad en el Antiguo Testamento, hizo exactamente lo mismo en el Nuevo Testamento. Escucha hasta dónde Cristo lo enseñó y lo ilustró, Mateo 10:37. El que ama al padre o a la madre más que a mí, no es digno de mí. Y el que ama al hijo o a la hija más que a mí, no es digno de mí. Yo no sé si Cristo pudo haber sido más, yo no sé cómo se dice en español, blunt, más claro. Cristo dice, mira, yo no te permito rivalidad ni con tu papá, ni con tu mamá, ni con tu hijo, ni con tu hija. Y pensar que nosotros con frecuencia le damos nuestros corazones a cosas muy por debajo de nuestros hijos y de nuestros padres. Y dice, no, yo no te la permito ni con tu mamá, ni con tu papá. Porque cuando lo tengas, no solamente que ellos son tus dioses, es que tú no puedes tener la mejor relación con ninguno de ellos a menos que tenga una buena relación conmigo. Es en protección tuya que yo lo hago. El celo de Dios protege mis relaciones. Si mi relación con mi hijo, con mi hija, con mis padres me distancia de Dios, ni a mí me conviene, ni a ellos tampoco. O destruyo mis ídolos, Dios lo va a hacer por mí. Escucha. Dios no va a entregarte a un amante, cosa o persona, si Él te compró con la sangre de su Hijo. Dios te va a reclamar para Él. Si tiene que enviarte a Babilonia, para Babilonia vamos. Pero no te va a entregar. Eres suyo. Tú no entregarías a tu hijo o a tu hija. Si alguien lo quiere, que tú sabes que le va a hacer daño, tú no le vas a decir, ah, bueno, pues llévatelo. No, tú vas a pelear por tu hijo y por tu hija. Bueno, pues Dios no va a entregarte tampoco, ni a mí tampoco. Dios va a reclamar lo suyo y lo va a hacer, para usar una frase que está en la palabra más de una vez, el celo del Señor hará esto. Wow. Un hijo nos ha nacido. Hablando del Mesías que venía. Una virgen concebida.
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17: Esta es la hora en Nuevo Continente 1460. Son las 6 de la tarde y 4 minutos.
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2: Hola, ¿qué tal? Este es su programa Esperanza para la Familia, el programa radial para la familia de mayor impacto hoy. Si usted necesita recibir de manera urgente consejería u orientación en algún momento de crisis familiar, intento de suicidio o depresión, puede marcar desde cualquier teléfono sin costo para usted al siguiente número telefónico 018000-518899. Y para las personas que están en Bogotá, pueden marcar al teléfono 203-5204 o al 727-2270. También puede escribirle su caso al consejero familiar y pedirle orientación para encontrar una solución a su problema familiar, matrimonial o personal al correo electrónico que es todo seguido y en minúsculas, consejero@esperanzaparalafamilia.com. Nos interesa también mucho recibir sus comentarios sobre nuestro programa. Le invitamos a que los envíe por correo electrónico a la siguiente dirección, info@esperanzaparalafamilia.com. Visite también nuestra página en internet www.esperanzaparalafamilia.com, donde podrá escuchar un programa diferente cada semana, leer interesantes artículos sobre la familia, la depresión y la juventud, y hacer sus pedidos sobre los temas disponibles para usted y su familia en audiocassette, CD o videocassette. A continuación escucharemos al ingeniero Gilberto Sánchez. Él es conferencista en temas de integración familiar y consejero juvenil. Esperanza para la Familia es una asociación para la familia. No es lucrativa, por lo cual no solicita apoyos económicos de ningún tipo. Los medios de comunicación citados anteriormente son exclusivos para ponerse en contacto con nosotros. Queda con ustedes el ingeniero Gilberto Sánchez.
3: Hola, qué gusto estar con ustedes una vez más. Sean muy bienvenidos a su programa Esperanza para la Familia. Reciban un caluroso y cordial saludo de parte de todo el equipo que trabajamos en esta asociación. Y como cada programa, vamos a hablar acerca de un problema que aqueja a la familia. Esperanza para la Familia, pues tiene la visión, el objetivo de apoyar a la familia.

a consejería nos han llegado preguntándonos por situaciones a veces tan diversas y que denotan claramente la falta de herramientas o cómo enfrentar y resolver cada uno de estos problemas. Hoy vamos a hablar acerca de un tema que es un tema polémico. Vamos a hablar acerca de la violencia en la televisión. Vamos a abordar este tema porque hoy en día hay una gran preocupación por lo que es la incidencia del comportamiento violento entre niños y adolescentes. Cada día vivimos en una sociedad que es cada vez más violenta. Cada vez ocurren hechos que asombran y sombran y dejan perplejos a la sociedad. Situaciones que hace algunos años no se presentaban, de pronto ocurren y salen a la luz en los periódicos, en los medios de comunicación, y la sociedad se pregunta qué está pasando. ¿Por qué esto está ocurriendo con nuestros jóvenes, con nuestros niños? ¿Por qué aún lo que son los lazos más afectivos como padres, con hijos, se están quebrantando, se están llenando de violencia y de pronto salen noticias tan terribles como un hijo pues que se levanta contra su padre, lo asesina? Y son hechos que en verdad conmueven a la sociedad. Todo esto se está levantando y esto es un tema de preocupación para lo que son pues ya la Organización de Naciones Unidas, las diferentes naciones, las diferentes sociedades. ¿Cómo influencia la televisión en todas estas cosas? El mirar la televisión definitivamente es uno de los pasatiempos más importantes y de mayor influencia en la vida de niños y adolescentes. Gran parte del tiempo de los niños y de los adolescentes se consume viendo televisión. Hay estadísticas en Estados Unidos que hablan de que los niños permanecen 3 o 4 horas diarias delante del televisor, apreciando programas, pues que muchas veces la calidad del contenido no es lo adecuado o no es lo deseado. Mirar la televisión realmente puede entretener, puede informar y servir de mucha compañía a los niños, pero también, por otro lado, puede influenciarlos de una manera indeseable. Es muy obvio. Hablar de que la televisión es la promotora de la violencia en la sociedad, pues sería un error. Hay muchos factores que inciden en lo que es la promoción de la violencia, en el incremento de la violencia a nivel social. ¿Qué factores, por ejemplo, aumentan el riesgo de la violencia? Entre los factores que podríamos mencionar, puede ser que la persona traiga tal vez un trasfondo familiar de agresividad, tal vez una familia violenta, un padre violento que en un momento dado pues educó a sus hijos a bases de intimidación, de golpes, lo que forma un carácter en la persona. Trae un trasfondo de violencia, de agresividad, de violencia previa. Tal vez el haber sido víctima de algún abuso físico o sexual puede hacer que la persona también se vuelva agresiva y sea una persona con un comportamiento más agresivo de lo normal. La exposición a la violencia en el hogar, en la comunidad, factores genéticos incluso, que son hereditarios dentro de la familia, se ha encontrado que puede considerarse como factores que aumentan el riesgo. Pero también dentro de las investigaciones se ha encontrado que la exposición a la violencia en los medios de difusión, en este caso como la televisión que estamos hablando, es un factor que también aumenta el riesgo de la violencia en la población. El consumo de drogas, de alcohol, la presencia de armas de fuego en la casa, la combinación de factores de estrés socioeconómicos en la familia, como la pobreza, la carencia de medios, privación severa, puede llevar también a las personas a una actitud de violencia. La separación matrimonial, el divorcio, padre o madre soltera, el desempleo, la falta de apoyo por parte de la familia y aún situaciones médicas como daños cerebrales debido a heridas en la cabeza. Dentro de este cúmulo de factores, vamos a estudiar uno en particular el día de hoy, la exposición a la violencia en los medios de difusión. En este caso vamos a estar hablando de la televisión. Se ha hablado mucho al respecto y de hecho es un tema muy polémico. Hay grupos totalmente opuestos, radicalmente opuestos. Hay grupos que han hecho investigaciones y que han demostrado en base a datos concluyentes, según la información que ofrecen, que realmente la televisión sí afecta o que sí promueve lo que es la violencia en la sociedad. Por otro lado, hay grupos que no están de acuerdo con esta posición, sino que al contrario, afirman que las pruebas no son concluyentes,
que no hay suficiente

0: peso en cada una de las pruebas y que los datos no son realmente confiables como para poder decir que la televisión participa de lo que es la violencia en la sociedad. Hay algunas estadísticas que se han manejado. Por ejemplo, la Asociación Médica Americana calcula que un joven estadounidense promedio habrá visto 200.000 actos de violencia en la televisión, incluyendo 16.000 asesinatos, antes de cumplir los 18 años. Son citas, o son cifras muy escalofriantes. Está hablando de que un joven antes de cumplir los 18 años habrá visto 200.000 actos de violencia en la televisión. La Asociación de Psicología de los Estados Unidos asegura que al concluir la escuela primaria, un niño ha visto en televisión 8.000 asesinatos y 100.000 actos de violencia. Estados Unidos no es el único que en un momento dado esté sufriendo este tipo de influencia. En Venezuela se estima que al llegar a los 18 años, un joven ha presenciado más de 113.500 heridos y muertos, 65.500 escenas bélicas y 8.763 suicidios. En México, en nuestro país, se calcula que los niños en promedio han sido expuestos a 8.000 asesinatos y 100.000 acciones violentas en la televisión al momento de terminar su educación primaria. Es decir, antes de que un niño termine la primaria, ya habrá sido expuesto a 8.000 asesinatos y 100.000 acciones violentas. Todo esto transmitido por la televisión. Dentro de las estadísticas que habíamos mencionado, los niños en Estados Unidos observan o pasan delante de la televisión un promedio de 3 a 4 horas al día. Y hay cálculos que estiman que cuando se gradúan de la escuela secundaria, habrán pasado más tiempo mirando televisión que en el salón de clase. Es una influencia muy grande la televisión para con los niños. Los niños están en un proceso de aprendizaje. Realmente es cuando son más sensibles a lo que los rodea. Los jóvenes que apenas empiezan a entrar en lo que es la etapa de la adolescencia, de la pubertad, son muy influenciables. Es decir, tienen una capacidad de ser muy impresionados o ser impresionables con lo que son los efectos de la sociedad, lo que es su entorno que los rodea. Entonces, en esos momentos es cuando más viene la influencia de la televisión y puede impresionar las mentes y las voluntades de esas personas. El investigador George Gerner, de la Escuela Annenberg de Comunicaciones de la Universidad de Pensilvania y fundador del Movimiento por el Ambiente Cultural, es un hombre que ha trabajado por cerca de 3 décadas en la investigación de este tema. Y él ha denunciado que en los programas de noticias en los Estados Unidos, la violencia ha llegado a ser el corazón de los sucesos dramáticos todas las noches. Lo que él está queriendo decir en este caso es que cuando se juntan las personas ya en lo que es la noche, cuando está oscureciendo, que se supone que es cuando está el ambiente familiar, donde están todos juntos, se sientan juntos a ver el televisor y lo preponderantemente que se lleva a manejar, a platicar o a tratar son los eventos dramáticos que salen en la televisión, como son las cuestiones de suicidio, de homicidio, las acciones violentas que salen en torno a los programas de televisión. Él ha encontrado en sus investigaciones las siguientes estadísticas. Diariamente ocurren 5 asesinatos por hora en promedio durante el horario estelar. Es decir, cuando toda la familia está reunida viendo la televisión, en el programa, en aquellos programas que son considerados de más alto rating, que en un momento dado las personas se sientan para ver, es cuando ocurren 5 asesinatos por hora en promedio durante lo que es el horario estelar. Tan solo en los programas de entretenimiento, las muertes en promedio son 3 por noche. Es decir, el niño o la persona estadounidense está acostumbrado a ver morir en televisión todas las noches al menos 3 personas por noche. En las caricaturas hay entre 20 y 25 incidentes violentos cada hora. En las caricaturas. De hecho, se ha considerado en diferentes investigaciones que las caricaturas son tal vez el programa más violento que hay de todo lo que es la programación. Es decir, este es un hecho muy inquietante, porque se supone que las caricaturas están diseñadas para lo que es el público infantil, para lo que son las pequeñas mentes de nuestros hijos, de nuestros niños, los cuales, repito, son muy influenciables y están encontrando que tal vez el programa más violento dentro de lo que es la programación de televisión son precisamente las caricaturas. Otras estimaciones aseguran que en la televisión de los Estados Unidos hay 8 actos de violencia por hora durante el horario de mayor afluencia, de mayor audiencia, o lo que se conoce como prime time, en las 3 principales cadenas de los Estados Unidos. 8 actos de violencia por hora. Estamos viendo realmente que lo que la televisión pasa en los Estados Unidos, en este caso estamos hablando de Estados Unidos, que es el país que tiene más estadísticas, más investigaciones al respecto, pues se ve toda una gama de violencia, diferentes tipos de violencia, violencia verbal, violencia física, extrema, amenazas, intimidación e incluso, como marcan estas estadísticas, asesinatos, homicidios, muertes de las personas. Entonces vemos que realmente el contenido de los programas en Estados Unidos tienen un alto contenido de violencia y que se presenta y se proyecta precisamente en los momentos de mayor audición, es decir, cuando mayor cantidad de personas están presenciando. En otro medio, pero con propagación también televisiva, hablando acerca de los programas de cable, las películas, se hizo una investigación en donde se estudiaron 3 películas distintas. Y en esas 3 películas se encontró que en una de ellas hubo 264 muertes, muertes violentas. En otra película fueron 81 muertes violentas. Y en una tercera investigación se encontró que hubo 74 muertes violentas. Es decir, también en lo que son las películas hay mucho este tipo de temática. Mucha violencia, mucha muerte y sobre todo de una manera violenta. De las series extranjeras que programa la televisión mexicana, el 56% son de carácter violento. ¿Escuchó bien? Más del 50% de las series extranjeras que se proyectan en nuestra televisión mexicana, el 56% son de carácter violento. Entre nuestros vecinos del norte, en una encuesta señala que el 75% de los adultos con niños alguna o muchas veces le han cambiado de canal a su televisión o lo han apagado debido a la transmisión de escenas violentas. Este es un dato muy interesante. Lo vuelvo a leer. Entre nuestros vecinos del norte, una encuesta señala que el 75%, 3 de cada 4, de los adultos con niños, alguna o muchas veces le han cambiado de canal a su televisión o la han apagado debido a la transmisión de escenas violentas. Si bien es cierto, hay grupos que dicen que no tiene nada que ver la violencia con respecto a la que se transmite por la televisión, a los programas transmitidos por la televisión, la verdad es que ha habido una gran presión de parte de grupos que han hecho investigaciones y que han dado como resultado todo este tipo de estadísticas y que han hecho investigaciones exhaustivas tratando de encontrar hasta dónde se afectan a las personas con este tipo de programación. Muchas de las personas que tal vez en un momento dado han escuchado este tipo de información, pues han recibido un impacto en sus vidas y han empezado a tomar determinaciones, han empezado a darse cuenta de que realmente las escenas violentas pues realmente no traen un beneficio para las familias. Y ya hay personas que en su momento, delante del televisor, cuando empiezan a ver alguna escena violenta, han decidido mejor apagar el televisor o cambiar de canal. Tal vez motivados a lo mejor por las noticias o por la información que se está dando acerca de la violencia, o tal vez ya en cierta manera, porque la violencia ha sido ya tan extrema en algunos programas de televisión que es chocante incluso para las conciencias de las personas. Es decir, hay quienes ya se sienten mal de ver tanta violencia en lo que son los programas de televisión o las películas. Yo en lo personal he platicado con personas que francamente ellos me han comentado, me han platicado, pues que realmente no les gustan ese tipo de programas, se sienten mal, se sienten muy afectados, incluso cuando tienen niños pequeños, los niños ven eso y se sienten muy turbados los niños a veces en la noche, cuando por algún accidente tuvieron que ver alguna escena violenta, les tocó ver alguna escena de televisión que los afectó, muchas veces en la noche no duermen, se sienten muy impactados, se sienten muy asustados y a veces hay que consolarlos. Eso habla de que realmente hay un efecto en la vida de las personas. El que pase una escena por televisión no es nada inocente, puede tener un efecto, repito, que puede ser para beneficio o también puede ser en un detrimento de lo que es la enseñanza para una persona. El doctor Gerner, continuando hablando acerca de este hombre que es el que más ha estudiado acerca de este tema, preparó en 1988 para la UNESCO el fundamental informe que tituló Violencia y terror en los medios de comunicación. En ese estudio para la UNESCO informó que según la evidencia disponible, la exposición constante a las historias y escenas de violencia y de terror pueden movilizar tendencias agresivas. desensibilizar y aislar otras, intimidar a muchos y disparar acciones violentas en algunos. Y concluía, hay una relación entre la violencia reportada por o desplegada en los medios y la violencia individual o de grupo, que es una realidad en las sociedades de nuestros días. El doctor Gerner, dando como una conclusión o un resumen, él explica y dice que realmente hay una relación entre la violencia reportada por o desplegada en los medios y la violencia individual o de grupo. Lo que está queriendo decir el doctor Gerner es que realmente cuando una persona es expuesta a la violencia en lo que son los, en este caso la televisión, la persona sufre un cambio en su conducta, es motivada, es impulsada, tiene efectos en su conducta que lo pueden llevar a tener un cambio en el comportamiento, en su agresividad. Es decir, hay un cambio hacia la violencia. Movido por todas estas circunstancias, en 1996 se comenzó a difundir en los Estados Unidos el estudio nacional Mediascope sobre violencia de televisión. Es decir, después de todo lo que se estaba levantando, de todo lo que se había dicho acerca de cómo la televisión puede estar afectando, se decidió a nivel nacional en los Estados Unidos hacer un estudio que se llamó Estudio Nacional sobre la Violencia en la Televisión. Porque de hecho, el tema de la violencia en la televisión viene con desde los mismos orígenes de la televisión. Hay algunos estudios que revelan unas estadísticas muy impresionantes de cómo de un año para otro, a la hora de haber llegado a la televisión, en algunos casos hasta el índice de criminalidad en algunos países se duplicó. Hay estadísticas de ese tipo en donde había un porcentaje de criminalidad y cuando llegó la televisión al año siguiente se duplicó. Entonces ese tipo de situaciones pusieron a pensar a las personas si realmente la televisión podía estar afectando lo que era la violencia en la sociedad. En esa investigación del doctor Gerner, él fue uno de los impulsores de esta iniciativa. Es decir, en este estudio nacional se contrató a tres universidades. Se le pidió a tres universidades de los Estados Unidos que llevaran a cabo este estudio y obviamente pues financiado por lo que era la televisión por cable en los Estados Unidos. Se obtuvieron más de 6,000 horas de programación. Se recopilaron y de ahí fueron seleccionados al azar 23 canales de cable, cuya programación fue revisada en un lapso de 20 semanas. Es decir, iba a ser un estudio a fondo tratando de encontrar la respuesta a este problema. De ahí se conformó una muestra de 2,693 programas en la televisión por cable, que ocuparon un total de 2,500 horas de transmisión. Y los resultados, entre algunos de los que podemos mencionar, fueron los siguientes. Los perpetradores de delitos quedaban impunes en el 73% de todas las escenas violentas. Para empezar, se empezaron a dar cuenta del tipo de violencia y cómo se llevaba a cabo la violencia dentro de cada uno de los programas que habían seleccionado. En el 73% de las acciones violentas, las personas quedaban impunes. ¿Qué quiere decir esto? Que no recibían castigo. En otras palabras, dentro de la trama de la película o de la serie que se estaba estudiando, se daban cuenta que se cometía algún delito, se cometía algún ilícito, y la persona que lo cometía quedaba sin castigo. Evadía la acción de la justicia o de la ley. Estamos hablando de que de cada cuatro personas que, por ejemplo, robaban, tres de ellas quedaban libres, es decir, no los atrapaba la justicia. Esto puede tener alguna incidencia en la forma de pensar de las personas, de los televidentes, de aquellas personas que ven los programas. Puede ser influenciado una forma de pensar, de creer que en un momento dado pueden cometer algún ilícito, pueden cometer alguna falta y pensar que se pueden salir con la suya. Es decir, que no van a recibir un castigo por lo que hicieron. Otra estadística, 60% de los programas contenían al menos un incidente violento. 60% de los programas que fueron investigados contenían al menos un incidente violento. Más del 50% de los programas contenían por lo menos una escena donde se presenciaba algún acto de violencia. En el 47% de los hechos de violencia no se apreciaba perjuicio para las víctimas y en el 58% no se mostraba dolor. Es decir, en ese tipo de programas, en la investigación que se encontró, no había remordimiento de conciencia. Es decir, cuando una persona cometía alguna falta, tal vez hasta un homicidio, la persona que lo cometía se veía como una persona a la cual no había un remordimiento, no había un cargo de conciencia, sino como que la persona fuera una persona muy fría, muy calculadora, que realmente estaba tratando simplemente con materia, vamos a decirlo así de esa manera, una persona insensible, una persona que realmente no se dejaba ya por sentimientos y que no tenía compasión por aquella persona a la cual estaba humillando o le estaba quitando la vida. Es decir, había como una insensibilidad al dolor ajeno. No había una empatía, es decir, no había sentirse mal junto con la otra persona, no condolerse de la condición o de la situación que estaba pasando en ese momento la persona que estaba sufriendo el daño. Otra estadística, en el 25% de los hechos de violencia se encontró la presencia de armas de fuego. 25% de los hechos de violencia se encontró la presencia de armas de fuego. Es decir, de cada 4 escenas violentas, en una se portaba un arma de fuego. Esto en cierta manera también trae un criterio que es preocupante. De una u otra manera, el espectador se acostumbra a ver armas de fuego. Es decir, que haya armas de fuego dentro de los programas de televisión es algo común, es algo frecuente. Es algo que la gente finalmente puede empezar a considerar como algo normal y que en sus casas pueden tener armas de fuego, considerando que es algo normal, que eso es más o menos el mensaje que deja entrever cuando vemos que dentro de las series de televisión o de programas de televisión hay el uso de armas de fuego. 16% de todos los programas indicaban el efecto negativo a largo plazo de la violencia, tanto psicológica como financiera y emocionalmente. Solo el 16% de los programas indicaban el efecto negativo de cometer un acto violento. Esto es importante porque normalmente cometer actos violentos trae consecuencia. El cometer un homicidio trae consecuencia. El quebrantar o violar la ley trae consecuencias. Esa es una realidad. Tal vez a corto, a largo o mediano plazo, tarde que temprano, el actuar fuera de los límites de una sociedad, dentro de los límites de la ley, va a traer consecuencias. Pues dentro de estos programas, solamente en el 16%, póngale 2 de cada 10, menos de 2 de cada 10, solamente en esos 2 se mostraba realmente las consecuencias de haber transgredido la ley, de haber cometido algún ilícito. Es decir, es poco el énfasis que se hace cuando una persona comete algún ilícito. Y solo el 4% de los programas violentos enfatizó el tema de la antiviolencia. Es decir, solamente 4% hablaban de que no se debía de actuar con violencia. Normalmente en los programas se maneja mucho el ojo por ojo, el diente por diente, me la haces, me la pagas. En otras palabras, mucha gente se acostumbra que la violencia es una manera de cobrar venganza, de ajustar cuentas. Y solamente en el 4% de los programas se enfatizó que esa no era la manera de actuar, que la antiviolencia, que buscar la revancha o la venganza, no es la manera correcta. Estamos hablando acerca de la violencia en la televisión. Estamos hablando y vamos a tratar de responder la pregunta: ¿propicia más violencia la violencia en los medios? ¿Es la televisión un espejo o un promotor de la violencia en la sociedad? Mucha gente afirma que la violencia es parte inherente de la sociedad. Vivimos en un mundo violento y que, por tanto, como medio de comunicación, pues se debe de informar a la gente al respecto de que esa es una realidad y que simplemente lo que hacen los medios de comunicación, en este caso la televisión, es reflejar lo que está pasando en la sociedad. Pero ¿hasta dónde realmente es un reflejo? ¿Hasta dónde en realidad puede ser un detonador de la violencia en la sociedad? ¿Hasta dónde no solamente no refleja, sino que promueve la violencia al estar exhibiendo ese tipo de sucesos a través de lo que es la televisión? De acuerdo con el Estudio Nacional sobre la Violencia en la Televisión, existen evidencias empíricas que apoyan diversas teorías sobre los efectos de la exposición a la violencia en los medios, mismas que pueden agruparse en 3 principales rubros. Este experimento del Estudio Nacional sobre la Violencia de Televisión afirma que encontraron evidencia científica empírica que pueden apoyar diferentes teorías de que la exposición a la violencia en los medios afecta a las personas. ¿Cómo las afecta? Hace pocos años, un muchacho en un pueblo estadounidense quemó vivo a un vecino suyo, porque había visto hacer lo mismo en un episodio de una serie de adolescentes de caricaturas de una de las cadenas de televisión por cable en los Estados Unidos. Es decir, un joven quemó a un vecinito suyo porque vio hacer lo mismo en un programa de televisión, en unas caricaturas de uno de los programas de televisión por cable. Episodios como ese, en donde la frontera entre la ficción violenta y la realidad trágica se mezclan y como que no hay una claridad en la perspectiva, en la percepción del televidente, adolescente e incluso niños, se han venido repitiendo en diversos sitios del mundo. Es decir, esto es algo que día con día crece, donde de pronto un joven tal vez observa una escena del televisor y después quiere experimentar lo mismo en la realidad. Esto nos da un parámetro de que hay un efecto en la vida de las personas cuando observan hechos violentos en la televisión. En el Estudio Nacional sobre la Violencia en la Televisión, se agruparon en tres grandes grupos los efectos que recibe una persona. Este estudio encontró que cuando una persona es expuesta a la violencia en la televisión, aprende a comportarse de manera violenta. Una segunda manera de ser afectado, comienza a ser más insensible a la violencia. Y una tercera manera de ser afectado, comienza a ser más temeroso de ser atacado. Lo vuelvo a repetir. Este estudio nacional sobre la violencia de la televisión afirma que hay tres maneras en que las personas se afectan cuando ven violencia en la televisión. Aprenden a comportarse de manera violenta y comienzan a ser más insensibles a la violencia, comienzan a ser más temerosos de ser atacados. Vamos a explicar uno por uno. Este estudio encuentra que la exposición a la violencia en los medios puede tener un efecto didáctico. Es decir, están diciendo que lo que una persona ve en televisión es una forma de aprendizaje. Puede enseñar al público un repertorio de comportamientos violentos a los cuales recurrir en la vida real. Este efecto de imitación o aprendizaje se da principalmente entre los pequeños, quienes están aún en etapa de formación, pero no se limita a ellos. Es decir, la enseñanza alcanza a todas las personas, en donde los más afectados son los niños. La probabilidad de que ocurra este efecto es particularmente mayor si la violencia televisiva es cometida por personajes atractivos. Si no se castiga y o si se premia la conducta violenta de los personajes, si se utiliza el humor como acompañante de la violencia o si se representa la violencia de manera justificada. El hecho de que ya haya muchas escenas violentas en un programa ya sería suficiente motivo para poder pensar que la persona está siendo afectada o influenciada por la violencia. Se encontró que no solamente era la única causa. Si la violencia era hecha por una persona atractiva, multiplicaba la capacidad de afectar a la persona que estaba viendo el programa. Si a eso también le agregamos que se premiaba la conducta violenta del personaje, o si se utilizaba el humor como acompañante de la violencia, o si se representa la violencia de manera justificada, hacía más grande el efecto sobre la vida de la persona que estaba viendo el programa. En otras palabras, todo ese conjunto de circunstancias o de condiciones en un programa hace que el efecto de la violencia sea mayor sobre la persona. Por ejemplo, podemos tomar el ejemplo de la violencia de manera justificada. Muchas de las caricaturas hablan de héroes. Hablan de personas que luchan contra el mal. Dentro de las caricaturas muchas veces se maneja a un personaje que el personaje caracteriza a un hombre perverso, un hombre malévolo, que está destruyendo o está haciendo cosas indebidas en la sociedad. Y entonces aparece por ahí un justiciero, que pues también actúa por fuera de la ley, pero que su énfasis es detener a ese hombre malévolo. Su énfasis es destruirlo, es impedir que haga sus maldades. Pero mucho de lo que hace es antiviolencia. Es decir, con violencia destruye la violencia del malo. Y realmente es una forma en donde se justifica la violencia. Realmente es un actuar también por fuera de la ley, porque finalmente dentro de una sociedad hay límites para actuar y resolver los problemas entre las personas. Y entonces muchos empiezan a tomar venganzas al margen de la ley en aras de hacer justicia, y muchas veces en los programas de televisión se muestra como una justicia clara, como un justificante válido en donde las circunstancias de la trama hacen pensar al televidente pues que está justificado lo que está haciendo la persona. Y entonces se forma un concepto de que la violencia es buena en ciertos aspectos o en ciertas ocasiones. El segundo efecto, el efecto de la desensibilización, ocurre tras la exposición repetida a la violencia televisiva y consiste en una reducción de la capacidad de la persona para reaccionar ante la violencia en el mundo real, que lleva al individuo a reducir sus sentimientos de empatía y preocupación por las víctimas de actos violentos. El efecto es mayor si ocurre una exposición repetida a contenidos que contienen violencia gráfica y de una duración más grande. Conforme una persona está viendo un programa lleno de violencia, la persona empieza a sufrir un cambio en su concepto de valor de la vida. Empieza a desensibilizarse. Es lo que ha encontrado este estudio. Que la persona deja de sentir empatía. La empatía es sentir lo mismo que el otro. Sentirse en las mismas condiciones de la otra persona. Las personas que están muy expuestas a la violencia empiezan a formar una desensibilización hacia el dolor ajeno, hacia la preocupación por lo que le está pasando a la otra persona. De tal manera que la persona se empieza a familiarizar con el ambiente violento. Es como si de pronto todos empezáramos a estar en un insomnio, en un sueño pesado, en donde ya nadie reacciona. La sociedad, repito, hace algunos años tenía otro estándar o vivía otros niveles morales. Y cuando de pronto las personas empezaban a tener actos violentos, la sociedad en general se escandalizaba de escuchar esa noticia, de escuchar ese homicidio, de lo que pasó en el pueblo. Y las personas tenían en sus conciencias una señal de alarma de que algo andaba muy mal. Hoy en día, los abusos, los homicidios, se suceden cada vez con mayor frecuencia. Y la sociedad como que se ha amoldado, como que la sociedad simplemente ha empezado a guardar silencio o simplemente se ha resignado a vivir ya con ese tipo de informaciones y de eventos que ocurren cada vez con mayor frecuencia. Y como que la sociedad se desensibiliza. La sociedad dice, ya no se alarma, ya no se espanta de que estén ocurriendo cada vez más ese tipo de eventos. Como que ya lo ven más común, pues es normal, ya somos muchos, y entonces ocurre una desensibilización entre los seres humanos. De tal manera que algún día la persona que tiene un arranque de ira, de pronto tiene una situación en donde quiere cometer alguna venganza y termina matando a la otra persona. En donde realmente ya están hechas a un lado todas las advertencias de conciencia, están hechas a un lado todas las advertencias de guardar la ley, y la persona comete un homicidio. Pierde una desensibilización hacia la necesidad de sus seres queridos o de los seres que lo rodean. La exposición a contenidos violentos puede tener también como efecto una reacción de miedo. Es el tercer punto. Las personas que se exponen mucho a la violencia comienzan a ser más temerosos de ser atacados. Es decir, las personas empiezan a entrar en un estado de paranoia en donde las personas empiezan a tener temor de todas las cosas. Ese miedo se generaliza entre los espectadores a la hora de ver un programa de televisión violento, que les hace creer que el mundo es más violento y peligroso de lo que realmente es. Este miedo ocasiona que las personas no puedan disfrutar de la vida, pues se ven a sí mismos continuamente como víctimas o víctimas potenciales de la violencia. En otras palabras, cuando una persona está muy expuesta a ese tipo de violencia, se empieza a formar en algunos una especie de miedo. Empiezan a creer que la sociedad vive en un estado de violencia tal que es más exagerado de lo que la realidad es. Porque los medios de comunicación, si bien es cierto, solamente transmiten la información, no están ajenos para poderla potencializar o disminuir. Es decir, si ocurre algún hecho violento y después quieren representar la escena, quieren transmitirla a la población a través de una información, de un boletín o a través de alguna película para reflejar los hechos que ocurrieron en aquel entonces, a la hora de hacer la película, se pueden exagerar los hechos o se pueden aminorar. O sea, dentro de los mismos medios se puede alterar la realidad de lo que realmente ocurrió. Y entonces muchas personas al ver todo ese efecto, toda esa violencia, pueden caer en una especie de miedo que ya no les permite disfrutar la vida porque están pensando que todo mundo es violento, que en cualquier momento lo van a asaltar en la esquina, que en cualquier momento lo van a robar o se le va a meter a alguien a la casa. Y entonces viven en un estrés y en una angustia que no les permite disfrutar sus vidas. Entonces vemos que de una u otra manera, en este estudio, se logró encontrar la manera en cómo las personas son afectadas cuando son expuestas a la violencia en la televisión. Vuelvo a enumerarlas. Aprenden a comportarse de manera violenta. Esto es más que nada un proceso de aprendizaje e imitación, como el testimonio que dijimos del joven que pues, se atrevió a quemar a su vecinito. Trató de imitar lo que vio en la televisión. Ahí lo aprendió y trató de imitarlo. Un segundo punto, comienzan a ser más insensibles a la violencia. En este caso el muchacho pues no pensó en el dolor del niño. Era un niño de creo que de 2 años de edad. No pensó en eso. No pensó en el dolor de la familia, en la desgracia que iba a traer a la familia ajena. Y tercero, comienzan a ser más temerosos de ser atacados. Son los tres efectos o los tres rubros en donde se aglomera cómo se afecta a una persona al ver la violencia en la televisión. ¿Qué es la violencia? Creo que sería importante definir qué es la violencia para que tengamos claro de qué estamos hablando. Las definiciones al respecto realmente no son exactas. Hay muchas opiniones y no son de universal aceptación. Pero para el análisis de la violencia que hizo el Estudio Nacional de la Violencia en la Televisión, dio la siguiente definición. Es cualquier evidencia de amenaza creíble de fuerza física o el uso real de dicha fuerza con la intención de dañar físicamente o intimidar a un ser animado o grupo de seres animados. La violencia incluye también descripciones de las consecuencias del daño físico en contra de un ser o grupo de seres animados que ocurren como resultado de medios violentos. Hablar de actos violentos es el recuento verbal de amenazas, actos y o consecuencias dañinas, hechos por una persona o personaje que aparece en pantalla o que es escuchado desde fuera de la pantalla. El ya mencionado Dr. Gerner ha delimitado los atributos de la violencia para propósitos de sus estudios a la expresión abierta de fuerza física en contra de otros o de sí mismo, o a la coacción para actuar en contra de la voluntad de alguien por medio del dolor, o heridas, o muertes. En otras palabras, son todos aquellos hechos, ya sea físicos o verbales, que te llevan a afectar a una persona de una manera física, emocional, psicológica, que le puede causar dolor, heridas o muerte. Esa es básicamente la definición de violencia. Cuando una persona de una manera física o verbal agrede a otra persona, ya sea física o verbalmente, y la otra persona puede sufrir consecuencias desde intimidación, dolor, heridas o muerte. ¿Propicia más violencia? ¿La violencia en los medios? ¿Es la televisión un promotor, un detonador de la violencia en la sociedad o es un mero espejo? Esa es la pregunta cardinal y que más debate suscita. En la evaluación de los contenidos de esta índole en los medios de comunicación, el profesor Brandon Sertervall de la Escuela de Salud Pública de Washington aseguró que si no hubiera televisión, hoy habría 10.000 asesinatos, 70.000 violaciones y 700.000 asaltos callejeros menos al año en los Estados Unidos. Este profesor de la Escuela de Salud Pública de Washington aseguró que si no hubiese televisión, los índices de criminalidad disminuirían. Habría 10.000 asesinatos menos, 70.000 violaciones menos y 700.000 asaltos callejeros menos al año en los Estados Unidos. Esto es en base básicamente a la evaluación de todos los contenidos, de todas las investigaciones que se estaban haciendo acerca de lo que era la violencia en los medios de comunicación. Estas personas, los simples, pasan y reciben el daño. El consejo de la Sagrada Palabra, del Sagrado Volumen, es que las personas ante una situación que los está afectando, que está afectando familias, que está destruyendo vidas, la mejor opción es hacerse a un lado, no dejarse ya arrastrar, no dejarse llevar por ese tipo de situación. El consejo que dan las Sagradas Escrituras, pues, usted sea una persona que sea seria con la evidencia, que cuando usted escuche ese tipo de argumentos o esas noticias, pues no caer en un amarillismo, tampoco caer en un miedo de decir o pensar que todo está mal, pero sí entrar en una realidad de que los medios de comunicación están afectando la vida de las personas y que así como afectaron a otros, usted también puede ser afectado. que si usted pasa largo tiempo delante del televisor va a sufrir consecuencias es una realidad. Las estadísticas y las investigaciones lo están diciendo. Y que lo mismo en su familia, si usted no detiene esa influencia, va a ver los mismos efectos en su familia que ha visto en otras familias. En los próximos programas seguiremos hablando acerca de este interesante tema.
1: 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Estuvo con ustedes el ingeniero Gilberto Sánchez.
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3: Esta es la hora en Nuevo Continente 1460. Son las 6 de la tarde y 53 minutos.
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0: Aquí está la hora exacta en toda Colombia a través de Nuevo Continente. Son las 7 de la noche.